0: Sesión número 61, Luke Ra con Bizarrap. ¿Cómo se dio cuenta Bizarrap que era cuarteto, no? Oh, wow. Suben. Del segundo piso vienen ahora. No sube nunca.
1: Y bueno, no, pero sube, está nunca.
0: Para vos también.
1: Es de la Popo.
0: ¿Qué va a ser de la Popo?
1: Lucho Alegre,
0: operador de Cadena 3 histórico, ahora se hace el popular.
1: Es operador de la noche más pulenta.
0: Tiene el buzo de la coquina encima, opera cualquier cosa. Claro, él va donde hay algo gratis.
1: Se pone la camiseta, pone todas las camisetas, las va turnando.
0: ¿En técnica quién está? ¿Está Welly? No. Oscar, bueno, no levanten mucho la pared y tampoco espero que no estén escuchando la radio. Estoy como, no, ¿qué hacer? Claro, sí, ¿sabes cómo? Van a hacer un hueco. No anda el ascensor, van a subir trepando una soga.
1: Qué lindo los amigos encima, de la cadena. Sí,
0: claro,
1: de
0: encima que son más ricos que la otra, escuchame una cosa. No. Che, pará, mensajito de la gente. Hola, sí. Gossi Conra, mi señora Nori.
1: Hola.
0: Nació un pará, porque yo acá busqué, me voy a ir hasta el 2004. Ustedes díganme en qué año han nacido. Pero, por ejemplo, el 2024 fue el último año bisiesto. 2020, 2016, 2012, 2008, 2004. Entonces, personas que han nacido un 29 de febrero en alguno de estos años. Estoy hablando de gente muy joven. Pero díganos en qué año han nacido.
1: Mira,
0: también.
1: Por ejemplo, Germán nos dice, hola, yo nací un 29 de febrero de 1988.
0: Claro. Hola, Gossi Conra, mi señora Nori nació un 29 de febrero, pero la anotaron el 1 de marzo.
1: Ah, claro.
0: Qué lástima, porque si estuviese anotada el 29 de febrero, me salvo de los regalos cada cuatro años. Saludos, los escuchamos desde Ambrosetti y Santa Fe. Está bien.
1: Gracias.
0: Le festejé el cumpleaños cada cuatro y aparte ella cumple cada cuatro. Qué más lindo que eso.
1: Hola, equipo. Mi sobrino nació un 29 de febrero. Mi hermana rogaba que naciera o antes o después del 29. El pequeño nació justo ese 29. Y cuando cumple años, no sabemos nunca a qué hora cantarle. Que el del 28 a las 23:59 le cantamos, jaja, la luz de mis ojos, Noah, dice por acá.
0: Bueno, mira, por lo menos le prestan atención a la hora, ¿no?
1: Claro, claro.
0: Acá la Vale dice, hola, mi primo nació un 29 de febrero y lo festeja el 28 y el primero. Soy Vale. Está chupado, claro, está chupado 48 horas.
1: Festejo doble, claro. Buenísimo.
0: El artista de la semana, ¿cuál es, Brunetti?
1: El Loco Amato.

0: artista de la semana haciendo un enganchadito. El Loco Amato.
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1: Novedad popular de la semana, viajando por el mundo, Tiago Grifo.
2: Ya que estamos con la novedad popular de la semana, la novedad popular, podríamos decir, del día de hoy es Ulises Bueno estrenando su tema nuevo. ¿Lo escuchamos?

0: somos tres, le reviento la cara.
1: No, bueno, la violencia no, Ulay, la violencia no, no estoy de acuerdo. No, no estoy de acuerdo.
0: Es impresionante este tema, corazón infiel. Es lo que está sonando de Ulises Bueno. ¿A quién se lo...? Escuchá.

0: enojado de vuelta el Ulay? Está pensando. Pregunto.
1: La verdad que gran artista. Ulises, bueno, haciendo un temita nuevo. Hace poco, bueno,
0: ¿cómo se llama entonces lo nuevo? Corazón infiel. Corazón infiel, así lo buscamos.
1: Así es.
0: Perfecto.
1: Viene estrenando temitas nuevos, Ulises. A full, ¿eh?
0: Yo que vos.
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0: Me gusta.
1: Es pegadizo.
0: Me gusta de más.
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0: Y sí, si te compras una king size, capaz que entran, ¿eh? Y sí, la de esa de 3x3 metros por 3 entra. No, él se la está rebuscando. Ulises no busca soluciones.
1: Lo hacemos entrar, Ulises.
0: ¿Cómo lo hacemos? La temperatura, sí, va a subir la temperatura si somos tres. En estos momentos en Córdoba, cielo parcialmente nublado, temperatura 15 grados 6 décimas, humedad 69%, viento del nor-noreste a 10 kilómetros por hora, la visibilidad es óptima de 10 kilómetros. Hora Capicúa, 21:21.
1: Qué italiano, que la hora es óptima.
0: Es óptima. Es que estuve escuchando hoy, escuché a alguien que dijo es óptima y quedó pegado. Mucha gente nos está contando que nació, o sea, gente que cumple años cada 4 años.
1: Así es. Por acá dicen, hola chicos, mi abuela nació el 29 de febrero del 40, la anotaron el 1 de marzo, ella dice que cumple cada 4 años, así que con esa lógica ella estaría teniendo 21 añitos ahora. Y yo tengo 42, soy más grande que mi abuela, jajaja, unos genios chicos.
0: Bueno, son una barbaridad de mensajes los que nos llegan y no lo separe. Pero nos decía uno que justamente el cumpleaños lo festeja, acá está. Hola, hago Siconra. Mi marido Carlos nació un 29 de febrero del año 1988, como la canción de Cacho Castaña. Y se festeja, y él festeja el 1. ¿Por qué? Porque dice que el 28 del 2 todavía no había nacido. Le mandamos un beso y un abrazo. Ahí está. Me gusta la lógica.
1: Está bueno.
0: Es la primera vez desde que me hago la pregunta de cuándo cumplen, que me gusta lo que me responde.
1: Me gusta, está bueno.
0: Me parece que va por ahí. Hay que prestarle atención a la gente.
1: Hola chicos, soy Roxana. Mi hija nació el 28 de febrero, 22 y 20. Se salvó por 2 horas que no naciera el 29.
0: Mira vos.
1: Muy bien.
0: Los años que no son bisiesto, los festejo el 28. A ver, pará, yo lo busco. Mira otro que nació. Mi nombre es Germán. Los años bisiestos coinciden con los Juegos Olímpicos. No tenía el dato.
1: Mira.
0: ¿Está chequeado esto?
1: Bueno, ahí lo chequeamos.
0: Voy a tener que chequear ahora.
1: No, porque
0: dice que los años que no son bisiestos, él festeja un día antes. El 28. O sea, festeja cuando no nació. No me gusta. Quiero que festeje primero.
1: No, está bien.
0: ¿Viste Luciano Kreiner?
1: Sí.
0: Que tiene oído absoluto y demás.
1: Sí.
0: Grabó un tema con Damián que sale el viernes.
1: Ahí va.
0: Me lo contó en la nota también. Mira, anda a verla. Anda a verla. En YouTube, dale. Yo no sé.

0: Los enganchados del desamor, Damián Jacinto.
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0: ¿Por qué? Por primera vez. Mira vos, dice por acá, mi prima Marichela nació un 29 de febrero. Es mucho más grande que yo, pero terminó siendo más chica, dice ahora que me dicen ustedes. Claro, porque claro. Cumple año cada 4 años. Y mi ídolo Guido Herrera, ex arquero de la T, también nació un 29 de febrero.
2: Ah, mira esa data.
0: ¿Qué signos son los que nacen en esa época? ¿Tiene usted finales de febrero? ¿Qué tenemos? ¿Enero? ¿Febrero? ¿Después del signo de la mona?
2: ¿Sería esto? ¿Acuario? No, acuario.
0: No sé, Brunetti, la que sabe acá de Guten. Piscis.
2: Creo que, Pisces. Entre acuario y Piscis. Bien, Piscis.
0: Porque Piscis es mi padre, 24 de febrero. Le mando
2: ahí está. Mira Pisces. Qué buena referencia.
0: Mira, ¿para qué te pregunto si en mi cabeza
2: eso,
0: está todo?
2: Eso, es verdad. Vos tenés respuesta todo. Para todo.
0: Ay, el pedo. Tiene que hablar conmigo.
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1: ¡Qué par de pájaros! El Pan Martínez, este es el escritor, el creador de esta hermosa pieza. El cuarteto ha adoptado muchas versiones. Hoy elegimos poner y preguntarles a ustedes si el cuarteto realmente mejoró esta canción junto al señor Damián El Pibe 10.

0: Damián, el pibe 10, qué par de pájaros.
1: Los dos.
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0: Acá nos dice uno. Bueno, chicos, pero hubieran puesto la de la banda de Carlito. También está la de la banda de Carlito. Bueno, sabemos que hay un montón de versiones. Hay una versión de Cachumba. Hay una versión de Ulises. Bueno, pero hoy elegimos la versión de Damián, el pibe 10. Por supuesto, chicos.
3: Es buenísima la versión de Damián, el pibe 10, dicen por acá. Algunos de los mensajes que ya van llegando acerca del cuarteto, todo lo mejora, ¿no? Algunas de las opiniones de la gente. ¿Qué dicen ustedes? ¿El cuarteto lo mejora? ¿Se quedan con la versión original? ¿Se quedan con la versión de Damián el Pibe 10?
0: Lo empeoró mal, dice. Esos temas, escuchaban mis papás, un ícono. El Pan Martínez, deberían pedir disculpas, dice. Bueno, está bien, son opiniones. Hay gente que dice que no hay que hacerlo. Y hay otro que dice, no, dedíquense a otra cosa, qué sé yo.
3: Hola chicos, soy Carlitos, taxista de Agua de Oro. Saludos. Las canciones llevadas a cuarteto a veces alegran, pero las originales son únicas. Otra de las opiniones.
0: Vamos. Sácalo a bailar. Vamos. Sube el volumen. Llega, qué locura, con la sesión número 5.

0: debe llevar. Cuarteto Sesión número 5. Qué locura. ¿Qué nos dice la gente? ¿Qué tal? ¿De dónde nos escuchan? ¿Qué es escena esta noche? Hola, soy Franco Páez de Villa Mercedes. Quiero mandarle saludos. Me encanta su radio.
1: Ay, gracias.
0: Gente que nos escucha todo el día, ¿viste?
1: ¿Qué dicen por acá? Saludo para Marco de parte de Roxana, que lo extraño mucho y lo amo mucho. Pasale Ángel de Damián.
0: Bueno, a ver si recuperamos el bache de lo anterior, Brunetti. ¿Le parece?
1: Sí, obvio. ¿Sí?
0: ¿Le parece?
1: Sí, más vale.
0: ¿Lo tiene a este artista? Lo ponemos un poquito más. Levantamos el power, el punch. Qué lindo que te quedes, ¿eh?
1: Ahí, ¿viste?
0: Me encanta.
1: Es mi nueva adquisición.
0: La gente de radio no lo va a poder ver, no lo va a poder apreciar.
1: Sacame una foto.

0: ¿Cuál? ¿El ex de Carmen Martelli? ¿Matías?
1: Ale, sí.
0: ¿Matías,
1: el ex de Graciela Alfano?
0: Ah, Alfano era. Qué bien que comió. Bueno, ¿quién canta acá? Ricky Martin.
1: Y es esa es la canción oficial de la Copa del Mundo Francia 98.
0: Of course, por supuesto.
1: Claro.
0: Ahora, el cuarteto también se la agarró, escucha.
1: A ver.
0: ¿Qué prefieren, Ricky Martin o Trula?

0: un jovencísimo Claudio Toledo.
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0: La Copa de la Vida. ¿Con cuál se queda usted, mi querida tía Brunetti? ¿Con la versión de Richie Martin?
3: Aguante, o la de... trola. ¿Truna? No, aguante, trola. Aguante ¿Trula? El tole, claro.
0: Pero recién un oyente nos dice que la había arruinado. No sé qué. ¿Qué opina usted? ¿Con cuál? ¿De qué lado se queda usted?
3: Del cuarteto, siempre.
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5: Bueno, más mensajitos de la gente, en este caso, que tiene que ver con lo que veníamos hablando en el comienzo, con esto del 29 de febrero, el año bisiesto, los cumpleaños, y acá nos cuentan.
4: Ahora quiero que sea año bisiesto, tengo ganas que sea año bisiesto.
5: ¿Y cuánto falta para el año bisiesto?
4: 2028.
5: Perfecto.
4: Porque es cada cuatro, fue en el 2024.
5: Fue en el 2020, ahí va, perfecto.
4: Faltan dos añitos.
5: Perfecto. Hola, Agos y Conra, soy Graciela, los escucho desde Belén, cuna del Poncho, en Catamarca. Hermoso programa, los escucho siempre. Les cuento que mi papá nació un 29 de febrero, pero fue anotado un 3 de marzo de 1930, porque vivía en el interior de Belén. Y en aquellos años era una odisea llegar a Belén. Hoy tiene sus jóvenes 96 años, hermoso. Y gracias a Dios está en perfecto estado, es solo un poquito pasadito de oído. Una bendición tenerlo a nuestro lado. Mirá vos, claro, pasaba eso también, ¿no? En una época como que tardaban en anotarte y bueno, y después te anotaban. Pero bueno, le festejan el cumpleaños, entonces ¿en qué fecha?
4: Cuando lo hayan anotado en junio.
5: Grace, que nos escribe.
4: Grace,
5: que nos escribe el mensajito de Catamarca. Se lo festejan realmente los 28 de febrero o el 1 de marzo en este caso, los bisiestos. O 3 de marzo.
4: No, es de Géminis ahora el abuelo. Aquí muy bien de Géminis.
5: No, pueden hacer como el otro oyente que celebra dos días. Celebra los 28 y celebra los 1 de marzo.
4: Está grande el abuelo para festejar dos días, Brunetti. Claro, por favor. Che, dos minutos. Hermosa. Y nos vamos, dale, nos vamos. Se acabó lo que se daba.
5: Bueno, nos volveremos a encontrar.
4: ¿Cuándo?
5: Así me corta. Bueno, está bien.
4: Ah, bueno, pero usted quiere que el abuelo esté chupando todo día. Pare un poco, no incite a la bebida.
5: Nos volveremos a encontrar mañana miércoles. Mañana es miércoles, ¿no es cierto? Sí, estamos bien.
4: Va a hacer calor, pero vayan a trabajar igual mañana.
5: Ah, no, obvio, obvio.
4: Al mediodía, si cortan para comer y siguen laburando a la tarde, no se vuelvan a su casa, destapen una cerveza y se acuestan a dormir la siesta. No es sábado.
5: Estás tirando ideas,
4: no, no,
5: parece.
4: Sí, es miércoles. Paren un poco. Bueno, nos vamos. Ya se viene la Pato Bon para hacer cuarteto manía. Va a ser hasta mañana, señorita Brunetti.
5: Dale.
4: Basta. Basta.
5: Listo.
4: Basta. Listo, se acabó.
5: No, no, si qué.
4: Yo te dije, no quedó ni un sándwich. Ni un sándwich, déjalo.
5: ¿Y para qué querés que sobre?

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1: Estos son títulos del portal de Cadena 3. Milei reunió a los legisladores de La Libertad Avanza en la Casa Rosada con el presupuesto 2027 como eje. El presidente encabezó un encuentro de casi dos horas con diputados y senadores oficialistas. También participaron Karina Milei y Martín Menem. Adorni logró extender el plazo para justificar su patrimonio. Le dieron 15 días más. Solo hay dolor en el alma, el desgarrador relato de la familia de las víctimas de Altagracia. Gloria, allegada a las víctimas, contó cómo se enteraron del choque mientras festejaban dos cumpleaños. Confirmó que la pareja del joven rescatada está embarazada. Está embarazada y reclamó justicia. Una jornada de festejos familiares terminó convertida en una pesadilla para una familia de Bower. Mientras celebraban dos cumpleaños, los allegados de Pablo César, Jessica Garrido, Janina Garrido y Danilo Díaz recibieron la noticia del trágico choque frontal sobre el enlace de la ruta C45 cerca de Altagracia, que se cobró la vida de las cuatro personas que viajaban en el automóvil. En diálogo con la prensa, Gloria relató la dramática secuencia previa al accidente. El grupo había viajado a Altagracia para retirar a Danilo Díaz del hospital tras un despiste en moto. Mientras el automóvil emprendía el regreso con las cuatro víctimas, un hermano de las jóvenes volvió conduciendo el rodado menor por delante. Él viajó rumbo a casa, normal, vio que la hermana venía tranquila atrás y nunca se imaginó lo que iba a pasar si no hubiera vuelto. El testimonio de Gloria sumó una arista más aún a la desgarradora historia al confirmar que la pareja de Danilo Díaz se encuentra embarazada. Dejó a Soledad embarazada de 4 meses y su primer hijo, que no lo va a poder ver. No hay palabras para explicar lo que pasó, es solamente un dolor en el alma, expresó. Es la hora 22:09.
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el micrófono, chicos. Así como hace la Euge, que se aleja el micrófono, claro. Me alejo. Ah, no quiero aturdir por eso. Me alejo el micrófono. Así para no aturdir.

Buenas noches. Bienvenidos a compartir lo que queda de este martes 25 de agosto. Muy poquito queda, pero lo compartimos así. Con mucho cuarteto. Con mucha buena música. Con cuarteto Maniel.

0: 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Bueno, a ver, para mañana se estima una mínima de 12 grados, máximo 22. Aún.
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1: Hola, bienvenidos. Bienvenidos a Cuartetomanía, señoras, señores. Se nos va la jornada.

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0: yo no soy hermana. Ah, bueno. No, pensé que éramos hermanos. Bueno, muy bien. Allí, monada, neno, los enganchaditos. Buenas noches, pato. Soy Claudio. Saludo para mi hijo Jonathan y para mi señora Vanessa. Para Belino también le mando un saludito, ¿eh? Ahí está. Pato, Ariel de San Juan, acá en la pizzería. Macerata, gracias por tu compañía y yo sí te hago el aguante. Muy bien, saludos, genia. Tengo gente que me hace el aguante. Vamos, che.
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0: 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Patito, ¿cómo estás? Muy bueno el programa, como siempre, manda saluditos. Feliz cumpleaños para Chucho. Vamos, Chucho. De parte de Alan y Claudio de Altagracia, la gente que está prendida aquí a la Popu, al programa Cuarteto Manía. A esta hora, temperatura 19 grados 9 décimas. Te dije que está bonita la noche, ¿no? Preciosa. Y el día estuvo maravilloso. Bueno, 47% de la humedad, de viento del noreste a 8 kilómetros. Algo nublado está el cielo. Visibilidad.

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0: Vamos, activemos 351-519-9915. Es el WhatsApp de la radio.
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0: Tengo que activar el. Hablando de activar, tengo que activar los inolvidables. Claro, ¿qué quieren escuchar hoy? Así como inolvidable. Pato, buenas noches. Soy el Fer Gómez. De la cumbre, pasamos de Vita de Amato. Ahí está Alfer Gómez. Ah, chicos, hablando de Amato, estuve averiguando cómo es lo del VIP. Escuchen cómo es lo del VIP. Uy, perdón.
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0: Vamos, Trula, que eso viene.
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0: Escuchen cómo es. El VIP está, pero en los palcos, no es en el, digamos, al frente del escenario. Para aquellos que les gusta estar ahí adelante, van a poder estar adelante. O sea, el que quiere estar adelante va a estar adelante. El que quiere estar atrás va a estar atrás. El que quiere estar al medio, está al medio. Listo. ¿Por qué? Porque el VIP se arma, pero va a haber VIP, pero va a ser en los palcos del Quality. ¿Sí? ¿Viste que el Quality tiene ahí así como unos palcos? Bueno, ahí van a ser los VIP. Bueno.
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0: ¿Para qué? Para no. Claro, para justamente aquel que quiere estar adelante, como en todos los bailes de cualquier baile, pueda estar adelante. Buenas noches, quiero mandar un saludito para mi marido Ricardo, mi amiga Steffi, que está trabajando en el kiosco Ricky. Hola, Patito Bombón, feliz martes, qué día espectacular. Che, qué lindo día hoy, la verdad. Muy, pero muy lindo día. Saludito para las chicas de la pieza 18 del C2 que están escuchando el programa, en especial para mi gran amor, Negrita Hermosa, que es Milagros, mi tan, que está a los flechazos con los mensajes para mí, Chocolatito Negro. Bueno, te imagino en cada rincón de la casa, al pensarte me robas un montón de sonrisas. Y acá manda ahí como un poemita. Ay, me pide el tema, si pudiera tenerte el Ale Severio, ¿qué temas? Quien te ama y te extraña tu flaco Jera. Gracias, Patito Bombón. Bendiciones, abrazos gigantes. Le tiras un beso para mi amor Milagros. Te tira un beso tu amor para vos, Milagros, ¿sí? No sé si mi beso va a sonar como el beso de él, pero bueno, acá, el beso para vos.

0: está?
1: ¿Cómo estás? Buenas noches. Contento acá con mi amigo ahorita que estamos siendo muy y muy felices. Están contentos con tu amigo, sí. Y muy felices. El mejor tema te mando un beso. Gracias, Pato. Bueno, algo entendí de lo que quisiste poner. Mi patito, yo sé que vos vas a leer el mensajito. No digas mi nombre. Mandale saludos para mirar el amor prohibido. Mi amado chofer, él sabe quién es. Dedícale el tema de Germa y...

Charlar un pato, dice acá. No, no, no, me charlar nada. Dice, di mi chocolatito, dijo. No lo que vos decís. Mi chocolatito. Bueno. Mi chocolatito es el que puso acá.

por favor, manda un saludito para el Ferre, nieto de... es de San Roque, que el martes su cumple y tira la casa por la ventana. ¿Dónde? Muy bien el programa, te felicito. Seguí así, muchas bendiciones. Pásame un temita, el último de la Pepa Brizuela. Gracias, me llamo Osvaldo de Río Cuarto. Mira, tengo justo inolvidable.

0: soy Sergio Camionero viajando a Rosario. Poneme Germain, excelente servicio. ¿Qué es lo que sería el excelente del servicio? Para Timmy, el saludito. Para Brenda, el saludito. Para Mica, y quiero un temita de La Mona.
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0: Mira, dice, Pato, caíste en el mensaje, ta, ta, ta, ta. Fue apenas hablaste del VIP del Quality. No, no, no, no dije eso. Es mi chocolatito. Vos estás cambiando las cosas. A ver quién es el chilo. El chilo.
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0: Vos estás cambiando acá las cosas. Estás cambiando las palabras. No voy a decir lo que vos decís que dije, porque no corresponde. Bueno, Patito, soy Daniel. ¿Viste lo que pasó a Lizzie y Mercedes Ninzi? Ah, sí, que vinieron acá a Córdoba y se quejaron porque les cobraron una banda. Me cobraron un montonazo el taxi, eso es. Dice que el taxi hicieron dos cuadras y eran 9,000 pesos y le daban vuelta y no le andaba el reloj. Se abusan los taxis de por acá. No sé, eso es lo que ellos dijeron. Salieron los programas así como de Buenos Aires, después se replicó en las redes sociales. A ver, coincidamos que el transporte en Córdoba es carísimo en relación a un montón de provincias, ¿no? El servicio de transporte público en Córdoba tiene tarifas muy elevadas en comparación con las tarifas de otras provincias argentinas. Bueno, eso por un lado. Y después por otro lado, ¿cómo saben ellas que le daban vuelta? Y en tercer lugar, ¿que las habrán reconocido? ¿Las habrán visto cara de plata? ¿Por eso el taxista le hizo eso? No estoy defendiendo al taxista porque puede pasar. Hay taxistas que lo hacen. Taxistas y... Bueno, remiseros todavía existen, remiseros. Aunque la mayoría de ellos están como asociados ya a las plataformas de transporte. Patito, saludos para Fer, se lo saludé. Muy lindo el programa. Felicitaciones y así muchas bendiciones. Ay, acá está la Pepa. Me pide el último de la Pepa. ¿Cuál sería el tiempo?

0: Bueno, Pato, le siguen dando tiempo a Dorni, ¿viste? Y en libertad. Claro, si fuera cualquier ciudadano de a pie, claro, seguro que le van a dar todas esas chances. Claro. Y no soy anti-Milei, bueno.
1: Perdóname.
0: Pero hay que reconocer que acá hay una manito ahí que lo está ayudando. Vaya a saber por qué también tanto ayuda. ¿Por qué será tanta ayuda del presidente Adorni? ¿Qué habrá en el medio, no? ¿Qué arreglito habrá entre esos dos, ustedes dos algo se están guardando, decía mi abuela. Claro, ¿en qué andan ustedes dos?
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0: Bueno, y no soy anti-Milei, aclaro, porque no empiecen los libertarios. ¡Ah! Porque vos sos kirchnerista. La boca se le haga un laúd. Bombonas. Muy buenas noches para los inolvidables que suene cuando llame el silencio del profe Painotti para activar la sede del Pirata 22. Patito, mi amado chofer, es de la línea 50. Bien ahí. Ayer te escribí y no pudiste leerme. Y sigo con ganas del tema, Pato. ¿Cuál sería el tema?
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0: Carlos, que me escribe por acá, ¿cuál sería el tema que me estás pidiendo? Bueno. Hago una pausa, un corte, una quebrada, un corte, un tunga tunga y ya volvemos. El año del pedo.
2: A ver si se acuerdan, ¿no?, de este tema que viene ahora. Espero que lo canten todos.
0: Paraste el año del pedo.
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1: Vamos, gente, vamos, gente. Escucha, hay un mensaje. Ya voy, ya voy, ya voy. Vecina Marta, escucha, hay un mensaje que me mandan. Que es, dice, saludito para mi chocolatito negro. Un oyente que le manda. Entonces, hay un oyente que me dice, Pato, caíste.
3: Palabras blancas.
1: Y me dice una. Me separa. Así como en tres palabras, como si fueran tres nombres diferentes, que obviamente no voy a decir el aire. Entonces me lo manda cada rato acá para ver si yo lo digo.

charlando acá con mis colegas. Me dice, pero ¿por qué son así? ¿Son malos los oyentes? No, digo, no hacen de malo. No sé, son una hijo de...

0: los conozco, ¿eh? No, por favor, ¿cómo los conozco? Mira, los conozco, pero los conozco, ¿eh?
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0: no significa nada. Escucha, cuando te digan te quiero, escucha.
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0: cuando sí. Digan te quiero, te amo. Ay, pero, vos tenés que saber que te lo están diciendo desde adentro, pero con hechos, ¿eh?

0: bailalo, bailalo. A ver, tengo acá para mandar saluditos. Pato, buenas. No, me estoy. No, no sabes lo que me estoy riendo. No, no, impresionante lo que me estoy riendo. Estoy tentada. Estoy retentada.
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0: Qué pilluelo que me ha resultado ser oyente. ¡Qué pilluelo! ¡Qué pilluelo! ¿Sabes lo que te falta para hacerme pisar el palito a mí? ¿Sabes lo que te falta?

0: Bueno, a ver, buenas noches. Soy Jorge Tachero. Esa gente viene de Buenos Aires. Seguramente tomaron el taxi en el aeropuerto con la tarifa del aeropuerto. Por eso les ha salido caro. Yo voy a buscar la información. Igual, por ahí sostengo que hay... Comienza esta época. La época de donde empiezan los primeros calorcitos. Y empiezan a aparecer... No te voy a decir que son falsas noticias, pero sí noticias que quieren como desprestigiar Córdoba. Más allá de que es cierto que tenemos el transporte más caro del país aquí en Córdoba, más allá de que eso es real, de que acá es carísimo el transporte público, pero ¿con qué intención lo hacen estas señoras? Lo hacen con la intención, primero, de crear polémica. No, ustedes saben que hoy todo lo que es polémica en redes es lo que vende, ¿no? Es lo que más vende. El quilombo, la pelea, bueno. Eso es lo que más vende. Y en segundo lugar, empieza también como una campaña de desprestigio. ¿Por qué? Porque comienza una temporada importante. Y esto va más allá del gobierno, ¿eh? Esto no va a decir, ensobrada la pato. No, no soy ninguna ensobrada, y cuando tengo que decir las cosas que está haciendo mal este gobierno, lo digo. ¿Tienen tiempo? ¿Quieren que siga hablando de las cosas? Tengo la listita acá de las cosas que hace mal este gobierno. Pero bueno, le digo de Córdoba, ¿no? Pero no es el punto. El punto es que yo amo a Córdoba, amo mi provincia. Ay, qué linda frase, amo mi provincia. Pato Bon, gobernadora. ¿Me encantó? Bueno. Reír, amar y vivir por alguien. Yo amo Córdoba, ahí está. Yo amo Córdoba, Pato Bon, gobernadora, 2027. Está buena esa. Bueno, independientemente de eso, yo amo Córdoba, te decía, y no me gusta que empiece esta época donde empieza como a querer generarse esta cuestión de que Córdoba ya empieza a activarse en los teatros, los bailes, las sierras comienzan a ya programarse. Ahora hay un montón de productoras y empresarios artísticos que están firmando contrato para todo lo que va a ser la temporada. Entonces ya comienza también la otra parte, ¿no? La parte de negatividad. ¿Por qué? Porque está esta cuestión de que Córdoba siempre compite con Mar del Plata, ¿no? Como que son los dos lugares turísticos como clásicos. Un River Boca, un Belgrano Talleres. Córdoba, Mar del Plata, ¿no? Entonces empiezan como esta cuestión de desprestigio. Igual pasa con la caminera, lo hacen con la caminera, lo hacen con el tema de los precios en los restaurantes, que muchas veces tienen razón. Pero, a ver, si yo me voy a sentar en un restaurante o en un café a un desayuno, tráigame don mozo, don buen mozo. Ya, pues, hay algunos están muy buenos. Bueno, don buen mozo, ¿me puede traer un desayuno proteico? Es el desayuno que yo siempre pido. Claro, trae cafecito con leche, trae huevito así como revuelto, palta, trae también puré de palta, trae frutos secos, una ensaladita de fruta chiquita, soda y un jugo de naranja. ¡Oh, papá! Para todo el día es eso, ¿eh? Y a veces... me faltó la feta de jamón y queso. Claro. Y tostadas. Tostadas ya pueden ser de pan salvado con cereales o pan blanco, el que vos elijas. Normalmente los que tomamos un desayuno proteico pedimos el pan integral. Bueno. Don Buen Mozo me trae... Pero antes de decirle a Don Buen Mozo que me traiga el desayuno proteico, tengo que escanear, porque ahora se escanea. ¡Ah, qué cheta que soy, por Dios! ¡Soy chetas! Bueno, nunca escaneo, ¿no? Dice escanee, no, dígame, ¿cuánto sale un proteico? Bueno, sale, qué sé yo, 18. ¿Eso es lo que sale? ¿$18,000? O sea, eso es lo que te acabo de mencionar, sale $18,000. Acá en Córdoba, capital. En la capital de los cuarteteros. Acá sale $18,000. imagínate en el verano que vaya Carlos Paco a tomarme un desayuno proteico. 50 mil pesos el desayuno proteico. Bueno. Pero antes, por eso digo, Don Buen Mozo me puede, como no voy a escanear, pues yo no voy a escanear. No, decime, ¿cuánto sale un desayuno proteico? Bueno, sale... Hoy ojalá Don Milei diga, vamos con la micro, me meto en la micro y le hago un ofertón para el turista. O Don Yarjuna también puede ser, yo quiero que mi provincia sea la más concurrida. Y Don Yarjuna dice, vamos todos los operadores turísticos y me ponen precios bajos. El que tenga precios altos, lo fajo con clausuras. Bueno, ya así hace. Bueno, para otras cosas, ¿no? No para los precios. Bueno, te fajan con clausura y nomás, te ponen la fajita de clausura y punto. Andá a llorar el campito, ¿eh? No te escucha ni... No, vos te vas ahí a la catedral, ni Dios te escucha, ¿eh? Ni Dios te escucha, ¿eh? Ni Dios. Bueno, volviendo al tema. Entonces yo, como consumidora turística, tengo que saber que el proteico que yo me consumí sale 10 mil pesos. Que le te bajen hacia la mitad. 9 mil pesos.
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0: Y si sale 1000 pesos más, 2000 pesos más, 3000 pesos más, tengo que saberlo. O 20 mil pesos más, tengo que saberlo. Y tengo el derecho, como consumidora turística, de levantarme y decirle, no señor, me parece exageradamente elevado el precio. Hasta luego.
1: Sí, tú sabes.
0: Entonces, empecemos ahora con los desprestigios y todo lo demás. Bueno, después leo los mensajes, me voy a las noticias. Ya vuelvo.

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1: Milei reunió a los legisladores de La Libertad Avanza en Casa Rosada con el presupuesto 2027 como eje, hablando de Roma. El presidente encabezó un encuentro de casi dos horas con diputados y senadores oficialistas. También participaron Karina Milei y Martín Menem. Solo hay dolor en el alma, desgarrador relato de la familia de las víctimas de Altagracia. El gobierno no apoyará proyectos de la oposición para aliviar la situación de endeudados. Me encanta. Más títulos del portal de Cadena 3. Una mujer perdió el control de su auto, chocó violentamente contra un local y murió. Uy, qué manera de ver noticias nefastas, por favor. Apuñaló a su vecina con un cuchillo carnicero y le dictaron prisión preventiva. Condenaron a una mujer por estafa reiterada, 3 años de prisión y 35 millones de compensación. Es la hora 23, 12 minutos.
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1: Bueno, vamos con la novedad popular de la semana.
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favor, lo que están viendo mis ojos, por favor. Para mañana, miércoles 26 de agosto, se prevé una mínima de 10 grados, máxima 27 grados, con el cielo y el día, la jornada completamente soleada. Acordar la semana, se ha dicho. ¿Podemos empezar esta noche o no? Hay una...

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1: Bueno, cuarteto. Y se picó nomás, ¿eh? Como me gusta a mí. Sí, me encanta. Se picó. Ahí está, bombonazo. Muy buenas noches. Hola, pirata. Pato. Ah, este es el anti-Adorni. Bueno, todos somos anti-Adorni, te cuento.
2: Con la realidad.
1: A todos los que... En realidad todos los que estamos en contra del choreo político, ¿no? De usar la política para el choreo. O sea, todos estábamos en contra de eso. Pato, como siempre, la mejor. Besos, Gaby Dole de Huerta. Hola, Pato Bon. Buenas noches. Soy Jorge Tachero. Esa gente que viene de Buenos Aires, seguramente tomaron el taxi del aeropuerto con la tarifa del aeropuerto, por eso les ha salido caro. Soy taxista. Lo que pasó a la periodista... que le pasa absolutamente a todos a la salida de los bailes, a la salida de los boliches. ¿Y por qué a la salida de los bailes o boliches? A la gente que va a la terminal le ponen la tarifa de aeropuerto, por eso le marcó a las 3 cuadras los 9.000. ¿Por qué vendría a ser eso? ¿Por qué alguien que sale de un baile o que sale de un boliche o que sale o va a la terminal tiene que pagar una tarifa superior? Entiendo que eso es lo que me estás queriendo decir, mi amor, ¿no? ¿Por qué sería así? O sea, que si yo salgo de un baile, me tomo un taxi. Mira que no me ha pasado nunca, ¿eh? Sí, por ahí suelo salir de un baile y me tomo un taxi. Nunca me ha pasado que me cobren de más. No sé. De un boliche no, porque no voy a ningún boliche. Antiboliche, la pato. No voy a los boliches, chicos, no voy. Pero desde chica, Mira, a mí en los bailes de cuarteto no me dejaban ir. No me dejaban ir ni a la esquina. En realidad. Ni a la esquina me dejaban ir. Pero mis amigos, mis compañeros del cole iban a los boliches. Y yo quería por ahí. Y tenía un grupito, ¿sabes? El grupito de las populares. Claro, que eran 3 o 4. No, eso no pertenece a ninguno. Ni de las populares. No, siempre dijera una colega, ex compañera mía. Una cara de zapato. No, siempre fui así como media, como solita, ¿viste? Siempre así, tímida. Muy tímida. Bueno, no. Entonces, ese grupito iba a los bailes. Me acuerdo que estaba chévere, a full Vladi, que parecía la moto. Ellas eran fanáticas de Vladi y la moto. Claro. Viste que parecía la tapa del disco con la... Ah, tengo creo que Vladi, ¿no? A ver si Diego Barrios Durán me ha dejado acá música. A ver. Uy, sí tengo. No sé si es de la moto este tema. Pero eso no voy a poner. Bueno, y ese grupito que hablaba de los bailes, de los bailes, de los bailes. Y yo quería ir a los bailes. Claro, cuando fui a pedir permiso para venir a los bailes, ¿sabes qué? Pero... Tres meses sin salir a la luz. solamente pedir permiso, claro. No, me dejaban ir a los bailes, los boliches, a ningún lado. Bueno, igual nunca me gustaron los boliches. Fui una vez y me reaburrí y de ahí no fui nunca más. Volví de grande, qué sé yo, una vez y me recontra aburrí otra vez y ahí dije, nunca más voy a un boliche. Bueno, me aburro, en los boliches me aburro. Pero no porque sea malo, porque sea feo, porque nada, no, yo me aburro. A mí me gusta, qué sé yo, la música en vivo, me gustan los recitales, los shows en vivo, los shows, claro, los shows en vivo, dije, en formato baile, en formato parrilla, en formato, en cualquier festival, en cualquier formato, pero que haya música en vivo. Bueno. Entonces no entiendo por qué me estás diciendo esto de que si una persona sale de un baile, de un boliche, o dice, ¿a dónde la llevo, señora? A la terminal. Le cobran por 3 cuadras 9.000 pesos. Otra tarifa.

Digamos. Bueno, Pato, la solución es sacar la tarifa del aeropuerto, ya que siempre fue una estafa. ¿Por qué en los aeropuertos se cobra distinta tarifa? Bueno, qué tema para mi stream, ¿no? Qué bueno, ya lo voy a tratar el tema. Pato, acá en Jesús María, lo estoy rompiendo con mi streaming, chicos. La estoy rompiendo mal. Mal, mal, mal, mal para bien, ¿no? Pato, acá en Jesús María los remiseros se aprovechan de la gente que venía del interior para estudiar gendarmería y le daban vuelta por todo. Ahora hay GPS y aplicación. Sí, yo creo que también un poco el taxi, el remis y demás han decaído en su servicio, en el trabajo que ellos brindan debido a las aplicaciones, ¿no? A ver, las aplicaciones, cuando vos te comunicas en una aplicación, te dice cuánto te sale el viaje. Tiene sus pros y tiene sus contras, ¿eh? A ver, yo sí voy... Porque, no sé por qué tenés que ir adelante. ¿Por qué tenés que ir sentada al lado del chofer? Eso es lo que yo no entiendo. Digo, en el caso de los Uber. No entiendo por qué tenés que ir sentada al lado del chofer. Yo no tomo prácticamente Uber. Yo sola no, cuando salgo sola no tomo Uber. Siempre tomo taxi. Pero no entiendo por qué, porque por ejemplo tenés que ir adelante. Eso me parece una contra, para mí es una contra. Y muchas mujeres me lo han dicho que también lo consideran como una contra. Bueno, pero la ventaja que tiene es que, bueno, vos sabés que te va a salir, ¿cuánto te va a salir el viaje? Y bueno, ¿lo tomás o no lo tomás? O sea, de antemano ya sabes cuánto vas a pagar. Cadena Perpetua de Ulises, bueno, Patito, haciendo turno noche, besos, me encantás, de La Rioja Capital. Pato, te escucho todas las noches de Rafaela, por favor no hables de política, ya demasiado todo el día en la tele, en redes sociales, seguir alegrándonos con la música, gracias, gracias. ¿En qué momento hablé de política? ¿Dije lo de Adorni? ¿Lo de Yarlora que podría... Sí, a sacar un decreto para que en este... Sí, un decreto provincial, así. Sí. En estas vacaciones de verano, Córdoba al 50%, ¿sabes qué? Pato, hermoso el programa Laura de Río Segundo. Y los remis son... Y se abusan porque hay necesidad, dice. O sea, hay demanda, ¿eso querés decir? ¿Hay demanda del servicio? Bueno, lo que tiene la ventaja el taxi o el remis es que cuando hay demanda sigue saliendo igual cuando no lo hay, cuando no la hay. El Uber, perdón, las aplicaciones van cambiando de acuerdo a la demanda, los precios. Pato, mirá, sé que después de un cierto horario se pone una tarifa nocturna en los taxis, sí. Pero ya si le ponen tarifa de aeropuerto, es avivada del taxista. Ah, está bien, Daniel, tenés razón. Lo que quiso decir el oyente recién es cuando te cobran distinto, cuando salís de un baile o de un boliche, porque es horario nocturno. Que es tarifa nocturna, claro. Ahí está, ahora sí.

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Blanca, señoras y señores, nos reencontramos mañana a partir de la hora 22, ya en el día miércoles. Recuerden que mañana vamos a tener un día bonito, soleado, 27, 28 grados de máxima. Vamos a tomar un poco de vitamina D. ¿Cómo se toma la vitamina D? Bueno, exponiéndote al sol. Claro, un poquito al sol. Si de por ahí tenés piel sensible, ya saben que por ahí tienen que usar algún protector, alguna cosa. Algún protector solar o algo que, bueno, te alivie un poco el... Pero permitir que el sol ahí como que te caliente un poquito, ¿sí? Solcito, solcito, caliéntame un poquito. Chau, chau, chau. Quédate porque ya llega la noche más pulenta. 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

0: Buenas noches, buenos días, buenos días, buenas noches. Bienvenidos al programa que aterriza por las noches de Córdoba, en el país y el mundo. Aterriza porque es la mezcla justa de ATR y risa. ATR, porque estar ATR, viste, te cambia la actitud, te pone distinto, te pone positivo. Y la risa porque la risa es tan necesaria. Si te estás por ir a dormir, para dormir con una sonrisa. Si estás laburando, para laburar con ganas. Para que tu noche sea más pulenta.
1: Ser feliz es una obligación.
0: Sí. Hacemos el programa esta noche en controles y descontroles. El señor Luciano Luchito Alegre.
2: ¿Cómo dice que le va?
0: ¿Cómo dice? ¿Cómo anda? En la musicalización, Diego Barrios Durán. En la dirección artística, Dayana Terradas. Y uno de los protagonistas más importantes de toda la radiofonía de Córdoba, el país y el mundo.
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0: ¿Aceptar el desafío o no aceptar el desafío? ¿Vos qué decís, Luchito? ¿Acepta o no acepta?
1: Para mí que no.
0: Para mí que sí. Para mí que sí.
2: No, no, papi, no.
0: Para mí que sí, che. Para mí que sí. Adrián, estoy enojada. Dice, ¿por qué todas las noches gana un hombre el asado? ¿Que las mujeres no comemos asado? Dice Erika. Ah, pero no te enojes conmigo, enojate con la suerte. Mira vos cómo nos viene. Viene haciendo la estadística. Es la Mauricio Cocolo de los oyentes, Erika. Dice, la última vez que ganó una mujer fue el 2 de enero del año... ¿Cuánto? Que... Baster. Es Basterra, la Daniel Basterra de los oyentes. Mira vos, no había caído en cuenta yo que ganaban hombres. Más ahí, qué sé yo. Vamos, Pulenta, como todas las noches, escuchando a usted mortal el programa, hermano, participo por el asado, camiseta, botines, media, lo que sea, dice Diana. Tengo el asado, chicos, mándenme la palabra asado, asado nombre completo, últimas tres del documento, al mensajero de la Popu, y también al 351-519-9915. Buenas noches, buen programa, pedile a Cristian que pague la coco. Buenas noches, acá bancando como todas las noches desde Auto City, mi nombre es Mauricio, ayer gané las entradas para el cine. Te quería dar las gracias, ya que nunca gano nada, hice una alegría enorme, mira vos. Por un lado, lo que dice nunca gano nada y gané. Y lo que dice nunca gano nada y no gané. 30 entradas al cine, ¿crees que sorte? El número 31 me va a decir, al final no gano, no. Que si yo gano otro 30, yo no. ¿Viste que sí, es así, sí, Luchito? No hay onga que les venga bien. No hay milonga que les venga bien. Eso quise decir. No hay milonga que les venga bien. Y bueno, ahí estamos. Señoras y señores, vamos a jugar con las canciones. Jugando con las canciones, hoy, noche de cumbias, cumbiones y cumbiazones. Comenzamos con... ¿Con qué podemos empezar? No sé. El loco Amato. No sé.

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1: Le faltó presentarme a mí.
0: Sí, señor, tiene razón. De la curvalación al mundo, el señor Ricardo Mario Alberto.
2: Qué grande Ricardo Mario Alberto, el más grande de todos, el más genio de todos. Vamos, Ricardo Mario Alberto, no le dé bola a Adrián Gómez, Lucho Alegre, no le dé bola. Aguante, Ricardo Mario Alberto.
1: Capa. Había tres tipos en un country, ¿viste? Al clubhouse de un country, ¿viste? Y se estaban haciendo los carteles de los tres. Y entran una doña, ¿viste? Ahí del country, tan buenona, ¿viste? Tan tuneada, ¿viste? Las tías. Y dice uno, dice, no, yo me voy a hacer cartel. Y le dice en voz alta, ¿viste? A los otros, dice, che, muchacho, ¿qué le parece si vamos a jugar al golf? Y uno de los tres le dice, escúchame, yo no sé jugar al golf. Yo tampoco, dice el otro. Ay, muchacho, dice, sí, es lo más fácil que hay. Para jugar golf hacen falta tres cosas. Dice, los palos, la pelota y los hoyos. Yo pongo los palos. Bueno, dice el otro, yo pongo las pelotitas. No, dice el otro, yo me voy a mi casa.
3: ¡Bien ahí, Córdoba!
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3: ¡Bien ahí, San Francisco! ¡Bien ahí!
0: Corren los segundos. Tic, tic.

0: corren, corren los segundos y se va este milenio.
1: Corren, corren los segundos. Carlitos La Mona Jiménez. Noche de cumbias, cumbiones y cumbiazones. Pedí tu cumbia, pedí tu cumbión, pedí tu cumbiazo, no, no, no. Excelente programa, Adrián. Saluda a los chicos de Denso. Julenta, te escucho desde mi trabajo, dice Ricardo. Hola, soy Alejandra, la primera vez que escribo. ¿Cuántas veces se puede mandar la palabra asa? Las que vos quieras. No, no, no, no. Eso no corresponde, Lucho. Espectacular el programa, Lili de Despeñaderos. Sebastián me dice, Adrián, para el jugando con las canciones, la cumbia, escucha, escucha lo que pide Luchito, por Banda 21.
0: Corren, corren los segundos y el minuto.
1: Vos sabés que a mí me parece que no es la Banda 21, che. Vos sabés que a mí me parece que no es la Banda 21. Querido Sebastián, me pide el tema Orgullosa, me dice, por la Banda 21. Yo no recuerdo que lo haya hecho la Banda. Sí me acuerdo que lo hizo la Barra.
0: Corren, corren.
1: Sí me acuerdo que lo hizo la Barra.

0: me parecía, claro, claro.
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0: Miguel Conejito Alejandro, con la banda 21.

0: Dice, saludo a todos los guardias del Cooperativo Horizonte, pero los que están en Central, que tengan cuidado con los tingui de Don Cati, ¿no? Pulenta, hola señora de la Mona. Acá turno noche, hola. La Rioja Capital, ¿qué programón, papá? Me dice. Carlos Andrés, mira como el bocha Uriel. Carlos Andrés, el bocha Uriel.
1: Si hace un gol el Lubita, lo invito a cenar usted de Máximo. Oh.
0: Hola Rey, acá viajando en el camión para Marcos Juárez, como todas las noches con tu compañía. Pásate un tema de Germain, excelente programa como siempre, soy Claudio. Estoy tentado de leer. No sé por qué hay un mensaje que se fijó acá. El mensaje está fijado.
2: Déjalo contar un chiste al friki.
0: ¿Te digo cómo empieza? Dice, hola Titi, no diga mi nombre. Está fijado acá el mensaje. Una tentación de leerlo, mira. Adrián dice, no sea vigilante, deja el tema, corre los segundos. Dice, ahí me nombra Jiménez junto con mi amigo Johnny de Nueva Italia. Saludo al cielo, mi amigo, los mejores recuerdos con él. Y dice, la mano, soy cara de Barrio Norte. Si quieres escuchar en la radio. No te cansaste de escucharte hace como 35 años que te grabó el tema. Polenta, para los cumbiones. Hola, de la Mona en vivo, dice Zarpa, la radio como siempre, escuchándote, haciendo la trabajación, limpieza, turno noche, dice Gabriel. Quiero participar por el asado, dice Vanessa. Quiero mandarle un saludo a mi amor Ger, que estamos trabajando.
3: Paco Ger.
4: No.
3: El nombre de él es así.
0: Paco Ger. Hola, Pulenta. Dice la ventanita de Botín y acá el capitán del asfalto volviendo de Buenos Aires a Córdoba. Adrián, buenas noches. Saludo a todos los guardias allá. Este saludo de ahí. Bueno, Luchito. Acá ponemos freno de mano. No es el asado, no son las entradas para el cine, es el premio. ¿Qué pasó? Todavía estoy esperando, corazón, nadie me sacó a pasear por mi cumpleaños, dice acá Romina. ¿Romina, que cumpleaños ayer, Romy? ¿Qué pasó, Romy? ¿No te fueron a buscar?
2: La puta.
0: Vos no sabés, por favor, no sabés cómo se había emperifollado. La chica, sí.
5: ¿Puedo hablar?
0: Señores, sí, señores, está con nosotros el Flaco Pailo.
5: ¡Eso! Amigo, querido. ¿Cómo andás? Qué lindo estar acá. Buenas noches a todo el mundo. ¿Cómo andas? Qué manera entró el mensaje impresionante.
0: Nah, zarpado. Gracias por venir. No, antes que nada, placer. Gracias por venir hasta ahora.
5: Sabes que te quiero mucho. Estoy acá porque mucho.
0: Yo también.
5: Y tenía ganas, hacía un montón que no nos veíamos, que no compartíamos algo. Me tenés abandonado, querido. Quería decirle a la gente.
0: Saca esa música.
5: No, déjala, porque realmente.
0: Lo queremos, pero no tanto.
5: Sí, bueno, pero antes me abrazabas, ahora no.
0: Y pero acá están las cámaras, por eso.
5: Y con esa campera no logro. No, contento, amigo. Contento de estar acá. Y lindo porque la noche tiene su magia, ¿no?
0: Sí, totalmente.
5: Cantidad de gente que escucha radio a la noche. Sí. Y esta radio, por supuesto. Y
0: o están trabajando mucho o están muy al pedo.
5: Sí.
0: ¿Viste? No hay término medio.
5: Pasan las dos cosas. Hay gente en el telo que escucha.
0: Sí.
5: El otro día estábamos con mi señora en el telo. Y, perdón, en el hotel de alojamiento, para decirlo bien. Sí. Y estábamos escuchando.
0: No te preocupes, acá tenemos una sección que se llama Telo Cuento, que es justamente bueno, eso. Es una historia de telo.
5: Y estábamos escuchando a Adrián, como que nos inspiró para la noche.
0: Mira vos.
5: La pareja. Así que bueno, todos están.
0: Te lo cuento.
5: Oh, man.
0: Con esta música arranca la sección Te lo cuento.
5: No me digas.
0: Sí.
5: Qué bueno.
0: Y
5: las historias que habrá, ¿no?
6: Te lo cuento.
5: Mira vos.
0: Sí. Hay...
5: Vos sabés que yo no he sido telero. No he sido telero. No.
0: Y pero vos andabas mucho por los hoteles. Bueno, ya estabas casado, eso es lo que pasa.
5: No, pero antes. Sí. Después con mi señora probamos una vez.
0: No me digas.
5: Pero no. Justo estaba en la televisión, estaban pasando la ópera La Traviata. Y yo le digo, está justo para mojar el bizcocho. Y no, se ve que no le gustó mucho.
0: Claro.
5: No le inspiro y no sé si lo olor, viste que a veces hay gente que, en este caso, la que era mi mujer, la que es mi mujer, tiene ese olfato así muy fino.
0: Sí, sí,
5: y
0: sí.
5: Y ya sentía, sí, sí, así que, y me decía, dejá de chorearte los jabones, viste, eche moco nomás, eche moco, o sea, no hicimos nada, nos volvimos a casa. Y no teníamos hijo, el pedo, fuimos, el teléfono, claro, probado, porque, de serio, yo siempre he vivido solo, o he vivido con alguno que, viste, te hace la gamba.
0: Claro, claro.
5: No sos,
0: claro,
5: conche, esta noche veniste tarde.
0: Anda, anda a dar una vueltita.
5: Ah, claro,
0: viste. Se abre paso. Yo compartía un departamento con un amigo, sí, pero a mí era el que me tocaba salir a dar una vuelta.
5: Siempre. Sí.
0: Pero bueno. Adrián, ¿qué tenés que hacer? No, ahora voy a cenar y me acuesto. Claro. Date una vueltita, decía. Volví a las 4:30, eran las 9 de la noche. ¡No!
5: Claro, yo tenía que mandarlo al baño, a otro pieza, mi compañero, porque yo vivía a la vuelta en la Villa del Pósito y nadie se animaba cuando decían date una vuelta, daba una vuelta así como en sí mismo
0: por
5: y,
0: la terraza,
5: y se iba para el patio, ¿viste?
0: Claro,
5: Cocho,
0: claro, ahora vos decís Pósito, ahora vos decís Pósito, chetazo, ¿viste?
5: No sé, no, ahora otra cosa, no, claro. Yo vivía ahí en la calle Perú, ahí a 1:15 del Pósito.
0: Claro.
5: Tenía que hacerte amigo los,
0: no,
5: muchachos.
0: No, dice, no, me voy a ir para el lado del Pósito, y se puede peligroso, me voy para el lado de Villa Richardson. Bueno,
5: claro, más o menos. Ahí te avisaban antes, el Pósito directamente no. Pero bueno, ha cambiado todo.
0: ¿En qué momento estás de tu carrera?
5: Viajando mucho. Me puse en la cabeza, alguna vez te lo conté, y lo logré, el tema de hacer el Flaco Pailo Sinfónico.
0: Sí.
5: Empecé en el 2022, 2023 con la idea, 2024, como viste que venían haciendo todo sinfónico,
0: sí,
5: todos los cantantes,
0: sí,
5: vino
0: sí,
5: el de
0: sí,
5: los
0: sí,
5: Piojos, hasta La Barra y Chévere hicieron sinfónico,
0: sí.
5: Piñón Fijo, entonces digo, le toca el humor, entonces
0: claro,
5: fui a hablar con la gente de la sinfónica y me echaron un gallo, es más, lo tengo guardado todavía, entonces digo, pucha, me encontré, que vos los conoces a los chicos de la Camerata Córdoba,
0: sí,
5: que están en los eventos, y bueno, yo los conocí, yo digo, che, mira, tengo esta idea de armar el Flaco Pailo Sinfónico, donde mezclemos música clásica o de todo tipo, con el humor, con los sketches, con los personajes, y bueno, y armamos este Pailo Sinfónico, hicimos en el octubre 2024 el concierto que yo quería hacer en el Teatro San Martín,
0: sí,
5: con
0: sí,
5: el teatro lleno, hermoso. Este, y después hicimos uno más y bueno, y ahí se cortó un poco, porque yo tenía que seguir con la gira.
0: Sí, sí. Y eso fue un gustito que te diste.
5: Exactamente. Pero este año digo, el año pasado yo dije, 2026 quiero hacer gira, por lo menos ir a las ciudades donde yo sé que puedo tener mucho público y me bancan. Así que bueno, hicimos La Rioja, Catamarca, La Rioja hicimos Chilecito también, Aymogasta.
0: Nos
5: bueno,
0: escuchan de Chilecito, de La Rioja.
5: Sí, La Rioja, sí, reciente escuchaba que nombraba. Bueno,
0: sí,
5: ahí tengo parte de mi familia ahí. Este, bueno, y ahora venimos de San Juan, que llegué ayer a la tarde, hicimos Mendoza y Tunuyán, y la semana anterior hicimos Salta y Jujuy, todo con el Sinfónico. Bueno, después hicimos Villa María, Río Segundo, Río Cuarto, Jesús María. Bueno, y ahora terminamos. El domingo fue la última función, de por lo menos por ahora, del Sinfónico. Y sigo con el unipersonal, sigo con la radio a la mañana.
0: Ya me contaste en qué momento de tu carrera estás. Ahora
5: sí,
0: contame en qué momento de tu vida estás.
5: También, en el mismo momento de la carrera.
0: ¿La está pasando bien?
5: No, estoy pasando bien. Aparte tengo una, viste qué importante la familia cuando te
0: sí,
5: apoya,
0: sí, sí,
5: los hijos. Tengo hijos artistas también, músicos, así que más o menos están inmiscuidos en lo mismo. Tengo una mujer psicóloga,
0: sí,
5: que bueno, te entiende bastante. Cobra caro, ¿no? Digo, claro, porque terminamos de hablar, yo le cuento, vos, bueno, está bien. Son 30.000, pero escúchame la cosa.
0: ¿Alguna vez tu señora te recomendó terapia? ¿En serio?
5: Sí,
0: en serio.
5: Sí, sí, sí.
0: O sea,
5: sí,
0: tu señora siendo psicóloga, ¿no te dijo, che, anda una psicóloga?
5: Es que el psicólogo te dice siempre, porque le decís, che, no, lo que pasa es que tengo ganas de hacer esto, pero no tengo ganas y tengo... ¿Por qué no vas a hacer terapia? Anda a hacer terapia. Y fui a hacer terapia, recomendaba poner...
0: ¿Cómo te fue?
5: Bien, me fue muy bien, porque mi mujer es gestáltica, que es una de las ramas,
0: sí,
5: de la psicología moderna, que más, en serio, se ríe de Adrián, pero en serio, el psicólogo de ese tipo de gestáltico es como más que te caga pedo.
0: Ah, ahí está, claro.
5: ¿Viste? Yo, por ejemplo, le decía al tipo, yo me tomo un bondi, ya más o menos era conocido en esa época, me tomo un bondi y viene un tipo y me dice, contate chiste, flaco. Y el psicólogo me mira y me dice, mándale la mierda a decir que no tenés ganas. Pero, ¿viste? Son como más de
0: sí,
5: ese tipo, ¿viste? Entonces me sirvió mucho.
0: Es más parecido a lo que te diría un amigo.
5: Exactamente, exactamente.
0: Pero...
5: Y tuve un tiempo, y por ahí de vez en cuando vuelvo, ahí a tirar un poco de... Para ver cómo anda uno en la cabeza, pero estoy en un buen momento.
0: y lo has hecho, lo pusiste en práctica y ahora, actualmente.
3: Sí.
0: ¿Cómo te llevas con la fama?
3: Bien, bien.
0: Bien.
3: Bien, vos me conocés, nos conocemos mucho. No, sí, mucho, bueno,
0: te pregunto a vos. ¿Qué es lo más lindo que te dio la fama?
3: La gente, el cariño de la gente. De reconocerte como un tipo que te digan, flaco, es un tipo piola, no se la cree. Eso, el cariño de la gente. Y creo que eso también sirve para convocar a la gente, ¿no? Cuando uno hace un show, te banca la gente.
0: ¿Qué es lo más feo que te dio la fama?
3: Por ahí en la época cuando mis hijos eran más chicos. Por ahí, porque yo tuve un momento en esa gira que iba por todo el país con los espectáculos con 15 personas, 16 personas. Entonces, bueno, tenía como una popularidad muy grande. Entonces, estar con los chicos por ahí me ponía nervioso, me daba miedo. Me acuerdo que iba con mi hijo a la cancha, que era chiquito él. Y claro, yo tenía que saludar. Te pasa que tenía que saludar a todos los que van a la cancha, ¿viste? Claro que soy hincha de Belgrano.
0: No sabía.
3: y viste, por ahí, viste, yo los saludaba a la gente, fotos, viste, y lo miraba el pendejo. Y por ahí me acuerdo que viene un carne y me dice, yo me quedo a lo tuyo, dejá, yo lo cuido. Pero el mismo,
0: claro.
3: Pero eso, nada más que eso. Después lo demás, yo por lo menos lo vivo muy
0: feliz. No viviste momentos extremadamente incómodos, digamos.
3: Por ahí sí hay algunos que, una vez me acuerdo una señora ahí en el supermercado, se ve que no le gustó un chiste mío, o que yo metí alguna mala palabra. Y me pasa de decir, sí, me parece que sos muy ordinario, pero adelante todo el mundo, ¿no? Que sos muy ordinario, porque esto, que esto, otro. Y yo digo, bueno, señora, no vaya a verme. Claro. ¿Viste? Y después saltó otro señor que estaba ahí, bueno, pero no ve que está comprando, acá está en la calle, no le diga eso, y último, no le grite, qué sé yo, bueno, medio que me defendió.
0: Claro.
3: Por ahí algunas cosas.
0: ¿Y a quién le decía ordinario, che, vieja?
3: ¿Qué te pasa? No, te lo agarro de los pelos, luego se queda con la peluca. La vieja. Ese tipo de cosas. Y ahora puede ser un poco con las redes, viste, que bueno, a todos nos pasa,
0: sí,
3: ¿viste?
0: Sí, sí.
3: Que te insultan a mí me pasa cosas muy graciosas en las redes, porque el otro día un tipo me decía, ese chiste es malísimo, no sé qué me decía. Y le veo el perfil, y viste que la mayoría que te insulta no tiene perfil,
0: no.
3: Tiene restringido, no tiene. Pero este tenía llevado fabricado cuchillos, me pongo a ver, y a mí me gustan mucho los cuchillos. Entonces le respondo y le digo, está bien, pues por ahí tenés razón, no te pongas tan loco. Le digo, che, qué lindos cuchillos que haces, ¿sabes cuál me gusta? El que tiene mango de cuero, con no sé qué cosa, no, ¿cuánto sale? Ahí lo tengo en casa, me lo mandó, nos hicimos amigos por las redes, claro. El Vago de San Rafael, de ahí Mendoza, y me fue a ver el teatro las veces que iba a San Rafael. Por ahí, viste, ir por ese lado. Y por ahí son algunos que son muy, muy agresivos, viste. Y también como por ahí te lo leen tus hijos al perfil, viste, claro. Te ven los comentarios.
0: ¿Y tenés algún Batman, algún defensor tuyo? Así que vos le decís, no me defiendas. Viste, a mí me he pasado con mi vieja. Yo las primeras veces cuando empecé a usar redes sociales, algunos me ponían, sos malísimo, sos un muerto.
3: Sí, sí.
0: ¿Y a vos qué te importa? Y dice, si no le contestes, vos, me da vergüenza.
3: Sí,
0: a mí,
3: sí,
0: si me
3: tengo varios. Cagalo trompada, flaco, de hacer uno. Hace esta, ya te viste. ¿Qué te metes? Si empiezan a. Una vez, me acuerdo, en el canal de YouTube. Yo había ido a La Rioja y había puesto un videíto y me pone uno, qué lindo el show, me encantó, flaco, acá en La Rioja, pa, pa, pa. Y Saturno ahí, usted en La Rioja, lo tienen a Méndez, Manga dijo, son todos choros. Y se armó una discusión donde ya el show no existía, Pailo no era el.
0: Habían aprovechado eso.
3: Se mataba, bueno, y pasa mucho eso en las redes, que se empiezan a insultar, ¿viste? Así que bueno, yo siempre consejo que no hay que darle tanta bola.
0: No, claro.
3: O responderle con altura.
0: Saludos por el flaco Pailo, acá desde Saldán, de la Guardia Local, Mariano y el Colo, hasta las 7 de la mañana estamos de guardia, dice.
3: Saludos, abrigo, tenía unos primos ahí en Saldán.
0: No me digas.
3: Y vamos, ¿cómo se llamó el boliche de Saldán? ¿Bongo era?
0: Sí.
3: Bongo creo que era.
0: Bongo y estaba. Claro, Bongo el de la pista giratoria.
3: Ese, creo que estaba ahí en Saldán. Unos primos ahí que vivían. Era muy gracioso porque con mi hermano teníamos medio la cara. Nos decían cara de bombita. A mi hermano cara de bombita, a mí cara de bombita chico, ahí en Saldán.
0: Mira vos.
3: Hemos pasado noches lindas y bueno, linda ciudad, hermosa ahora.
0: Buenas noches, quiero mandar un beso y abrazo gigante a mi marido que se llama Alejandro. Dice, lo amo con mi vida.
3: Muy bien.
0: De parte de su upita. ¿Podría pasar mi mensaje?
4: Te hablo bajito porque.
3: Menos mal que no lo dijo en inclusivo, ¿no?
0: Bueno, no, tenés que arrancar desde la primera frase. Dice, ¿puede pasarme mensaje después de la una? Dice, ya lo leí.
3: Ya estamos, ya está.
0: Bueno,
3: se ve que está durmiendo la esposa todavía.
0: Daniel Icardi de Salsi, te escuchamos toda la noche, claro. Un caborrillo, el flaco Pailo, dice, te fui a ver acá en Chilecito, en La Rioja.
3: Qué lindo, hermoso lugar, ¿eh? ¿No fuiste vos todavía, Adrián, ahí?
0: Fui a actuar hace mucho, fui a La Rioja.
3: Tenés que volver a Chilecito, porque tiene un
0: auditorio. Chilecito hermoso. Tengo un amigo en Chilecito ahí en la radio universidad, ahí en Chilecito, Gabriel Arena.
3: Sí.
0: Que hacía conmigo, cansado de hacerlo bien.
3: Sí, Gabriel.
0: Sí, sí, sí.
3: Tenés que ir, ya le vamos a.
0: ¿Cuándo vas a andar por Jesús María, flaco? Te pregunto.
3: Estuve hace dos semanas ahí con el Sinfónico, con el flaco Baile Sinfónico.
0: Claro.
3: Ahí en los cines, en Bolisí. Ahí sí. Al lado del supermercado.
0: Actué ahí una vez.
3: Sí, vas
0: sí, a actuar. Sí, sí.
3: Lindo lugar.
0: ¿Cómo se llama?
3: Cine Molise. En Jesús María.
0: Porque viste que nosotros tenemos distintas. Depende de quién lo diga. Por ejemplo, James Craig es James Craig.
3: James Craig, claro.
0: O Hurlingham, Harlingham.
3: Harlingham.
0: Y
3: sí.
0: el cine ese.
3: Molise. De Molise.
0: Ahí le decimos. Sí, en el Molise.
3: Viste que en francés, no aguanté más, se dice Mimi. Bueno, es un poco de cultura con el humo.
0: Claro, sí.
3: Desnudo, sí. Se la vi.
0: Mira, todo esto en francés.
3: Todo en francés. Es poco francés que sea.
0: Bueno, vos sos políglota, ¿no? Vos conoces mucho.
3: No se voltee. No conozco mucho. Algunos idiomas.
0: En chino, ¿sabés chino, mucho chino?
3: Sí, sí, chino, travesti.
0: ¿Cómo se
3: dice? Chichi con chaucha.
0: ¿Cómo se aprende con el humor, flaco? Che, un chiste malísimo, porque sí. Vos te empecinaste en contarlo. Que todo el mundo te decía, flaco, eso no. Iba a decir, yo sé que es malo, pero me encanta contar este chiste.
3: Lo que el cuento del pingüino. Yo cuento, o sea, era un chiste que pegó en el disco, ¿viste? Pegó en el disco porque nos tentamos todo ahí en la grabación. Pero yo me empecé en contarlo y es un chupado que está en un bar en Ushuaia. ¿Viste? Y estaba todo donde güey, que ahí estaban charlando y cae un pingüino. Entra un pingüino, ¿viste? Y chupa, ¿viste? Ah, mierda. ¿Viste? Y el pingüino apoya la letita ahí en la barra. ¿Viste? Oh, mira, qué tragedia, maestro. ¿Viste? Era un pingüino. Sí, bueno, un pingüino le dice. Y el pingüino le dice al chupado, escúchame una cosa. Ah, mierda, si eso. Sí, ¿qué pasa, maestro? ¿No lo viste a mi hermano? Y el chupón le dice, no sé, ¿cómo es? Ese es el chiste. Chiste, boludo, pero bueno, a mí me gustó porque yo me lo imaginaba,
0: claro.
3: Y lo contaba. Algunos se reían mucho, más o menos, pero bueno, pero después ya pasó el tiempo. Y
0: en un momento te diste cuenta que no lo tenías que
3: sí,
0: está bueno el chiste.
3: Está bueno, pero viste, me parece que pegó mucho ahí en el disco porque se tentó toda la gente. Entonces uno cree, bueno, va a andar bien. Nunca anduvo tan bien, pero bueno, a mí me gustaba todo el diseño, el chiste, el chupado, ¿viste?
0: Porque yo tenía uno que obviamente no lo voy a decir ahora porque no me da vergüenza, estoy con el flaco Pailo.
3: Pero
0: también,
3: pero
0: en un show, en un espectáculo, sí. Era parte de un monólogo, una cosa que se me había ocurrido a mí, no es un chiste que me habían contado.
3: Claro.
0: Digo, esto es una bomba.
3: Claro, porque vos sos más monologuista que contaba
0: claro,
3: el chiste.
0: Claro, se me había ocurrido a mí, entonces digo yo... Estaba, tiro, ¿viste? Y fue. Cri, cri, cri.
3: Claro,
0: así, bueno, seguí con el monólogo. ¿Viste? Siguió todo bien.
3: Sí, sí.
0: Digo, bueno, capaz que este público no lo entendió. Le busqué la forma. Y me decían, ¿viste? Me decían, sacalo. Claro. No sirve para vos ese chiste, sacalo.

0: partir en gira con Rodrigo. Con Rodrigo Bueno. Estamos hablando del Potro Rodrigo.
1: Sí, señor. Sí,
0: sí. Hacían giras que me armaban. Contame un poquito.
1: Lo que pasa es que estaba donde está Margarita, donde está Palmira, era Margarita antes, sí. Ahí en la costanera.
0: Y no, nosotros, no, ahora es Margarita de vuelta.
1: Ahora es Margarita de vuelta. Sí. Bueno, nosotros tocamos ahí todos los domingos con los viejos pescados, ¿no? Bueno, y un día se acerca, yo más o menos lo veo a él, más o menos lo conocía, porque no era conocido en Córdoba, Rodrigo.
0: Claro, no, no.
1: En ese, estamos hablando de 90 y pico. Y dice, che, yo soy Rodrigo, canto cuarteto. Ah, viste, vamos a los otros chicos. Ah, de un lado te tenía, qué sé yo. Bueno, che, me cago de risa, ¿verdad? Bueno, están todos los domingos, sí. Bueno, cayó el otro domingo y estaba ahí sentado con otros amigos, él ahí, después otro domingo solo. Y un día nos dice, yo toco las congas. Y bueno, tráela. Ya nos hicimos amigos, tráela las congas. Iba los dos amigos con las congas. Y un día nos dicen, che, tenemos que ir a Catamarca con los viejos pescados. Y el tipo de la traffic nos falló. Y él estaba ahí cuando dice, yo lo llevo, yo tengo una traffic. Porque se había tomado un año sabático él. Él en Buenos Aires lo conoció, estaban los bailantes. Bueno, vamos. Y nos llevó, viste, nos dijo, no, te pagamos, no quería saber nada. Bueno, hay una parte muy graciosa porque me despierto yo, viste, estamos durmiendo todos, me despierto y venía él manejando a 20 kilómetros por hora. Y viste, le digo, ¿qué hace Potro? Che, ¿qué pasa? Shh, no diga nada, boludo, me estoy quedando sin nafta. Tengo que llegar acá a San Martín, todavía faltan como 50 kilómetros, por eso voy a ir a ver. No los desperté a los otros. Llegamos de pedo, así, viste, pidiendo el tanque. Bueno, y después se subía a cantar. Yo cantaba en esa época el tema Margarita, viste, de Wilkin Margarita, y me pidió el cantarlo. Así que hicimos varios viajes con el loco. Era un tipo muy divertido, un tipo divino, era un gran amigo. Tengo varios regalos que me hizo. Él tenía celular en esa época, nosotros no teníamos, y él usaba unas botas muy raras siempre, ¿viste?
0: Sí.
1: Usaba una, entonces un día la llamo a mi mujer, yo me había quedado con él a la noche, me llamo y dice, ¿dónde me llama? Yo le dije, desde la bota de Rodrigo. Le dije, bueno, y bueno, hemos vivido momentos muy lindos con el loco. Y bueno, después se fue a Buenos Aires, me llamó un par de veces para que fuéramos. Bueno, al final no había mucha gente ahí, viste, alrededor, así que lamentable, no venía de un show yo, y en un Chori ahí en la Ruta 20, que tenía tele, nos enteramos ahí con los otros chicos de la muerte. Y bueno, una cosa, yo me acuerdo que mi mujer no estaba en casa, y bueno, era no dormir toda la noche, pensar, no sé si llamar a la madre, esto, bueno, todo un montón de cosas que pero bueno, uno rescata los momentos lindos de vivido con el loco.
0: Hay momentos históricos que por ahí vos decís, yo me acuerdo lo que pasó cuando fue lo de las Torres Gemelas, me acuerdo lo que pasó. Sí. Creo que todo el mundo se acuerda dónde estaba cuando murió, sí, Rodrigo.
1: Exactamente.
0: Una cosa impresionante.
1: Lo charlamos varias veces, sí. Yo cuento porque fuimos a cambiar un chori y vemos así en la telecrónica la camioneta, ya el cadáver tapado y todo. Bueno, viste, quedó una cosa rara, sí, así, sí, que sí, te sorprende. Y bueno, pero bueno, quedé siempre con el recuerdo lindo del loco. Iba todos los días a mi casa. Yo soy hincha Belgrano, él también, y caía con remeras de jugadores porque a él le daban bola, y yo se las pedí, no me quería nada. Y me traía camisas de él, me regaló, quiero una remera de Belgrano, tenía la del perro Alvarez, lo regálamela. Ni bosta, pedime lo que quieras, pero no, esto no, amaba Belgrano.
0: ¿Qué tan fanático sos de Belgrano?
1: Bastante fanático, pero no me voy a poner a discutir ni a pelear de fútbol, esas cosas, no, solamente el folclore por ahí.
0: ¿Crees que algún día va a haber una foto tuya, un mural tuyo en la cancha de Belgrano?
1: Puse, a una época nos hicieron poner plata a varios y nos dijeron que en algún escalón iban a poner el nombre, pero no sé, la verdad que no sé, pero la gente sabe que yo soy socio hace mucho tiempo de Belgrano. Cuando puedo ir a la cancha voy, he ido a actuar para los jugadores. Bueno, con el Luis hemos tenido siempre buena amistad, con algunos otros jugadores, con Farré. Bueno, con algunos jugadores hemos, y todavía por ahí nos comunicamos. Lo que pasa, viste, como el jugador está un tiempo,
0: sí, sí, sí,
1: y se va, viste.
0: Igual que ustedes, igual que nosotros.
1: Igual que todos nosotros.
0: Claro,
1: pero
0: viste, decís, che, loco, hoy estoy en Córdoba. No, pero yo estoy en la otra punta del país, claro.
1: Sí, sí, sí.
0: Bueno, ya seguimos la conversación. Flaco, ¿tenés un ratito más?
1: Sí, más.
0: Ya
1: vale,
0: seguimos con el Flaco Pailos. Sí. Está con nosotros el Flaco Pailos en vivo. Así que si le quieren hacer alguna pregunta,
1: sí,
0: ustedes también lo pueden hacer.
1: También, sí.
0: Chicos, dice, genial, el Flaco Pailos, tu programa, genial, el Flaco lo escucho por las mañanas, vamos por el asado, así soy la primera mujer en ganarlo, dice Romina. Adrián dice, saludo para el gran Flaco Pailo, participo, dice, saludo para mi amigo Miguel, que le dicen mecha grande, dice.
1: ¿Por qué?
0: La mechota, va, mira vos. Al revés, dice, donde ahora es... ¿a

0: De ahora es Margarita, antes era Palmira.
1: Tiene
0: No,
1: razón.
0: no,
1: tiene...
0: no, no.
1: No, no tiene razón.
0: No, antes fue Palmira, pero antes de ser Palmira fue Margarita. Después
1: Claro.
0: se llamó Palmira y después se volvió a llamar Margarita.
1: Claro, bueno, en alguno de esos tres hemos actuado nosotros, ahí los amigos con los viejos pescados.
0: Flaco,
1: Sí.
0: te hago dos preguntitas así cortitas y vamos con un temita. Están pidiendo un montón de música, Luchito. ¿Qué dicen? Esa que se queja que no ganan mujeres y si no te escucha siempre. Yo participo siempre, te escucho y ganan mujeres el asado.
1: Mira.
0: Me da bronca, dice que no gano ni bosta, pero siempre estoy, dice Diego. Tengo otro sorteo, chicos, tengo otro sorteo. Tengo la camiseta para niño, esto, ¿no? Talle niño. La del Barcelona, la camiseta retro, la que usaba Messi, esa que es mitad roja, mitad
1: sí,
0: azul.
1: Sí.
0: Esa, tengo la camiseta de F14 Indumentaria. Mándame ya mismo la palabra camiseta para tu nene, para tu nena. Hermosa, hermosa camiseta retro del Barcelona. Mándame ya mismo la palabra camiseta, camiseta. Y tengo dos pares de entradas para el cine, para los cines Dino, Dino de Ruta 20, Dino de Alto Verde. Mándame ya la palabra cine, cine, nombre completo, últimas tres del documento. Te mando la segunda palabra clave del asado. Hoy voy a ser generoso y voy a tirar cuatro palabras clave. Mándame la palabra parrilla, parrilla, nombre completo, últimas tres del documento al 351-519-9915. 351-519-9915. Flaco, el show para que para menos gente actuaste.
1: Quilmes, teatro, no sé, un teatro para 600 personas, 12, con el productor incluido y el chofer. Y el tipo lo quería suspender y le digo, no lo voy a suspender, lo voy a hacer lo mismo.
0: ¿Está bien?
1: Y había 15 personas, o sea, que habían comprado la entrada, ponerle 10, y los otros 5 eran entre el productor, alguno más, el dueño del teatro, estaban ahí.
0: ¿Y en qué momento estabas ahí? ¿Estabas arrancando o ya estabas,
1: no,
0: ya eras el flaco Pailo
1: no,
0: y ese día hiciste
1: no,
0: un
1: yo era, estaba haciendo gira por Provincia de Buenos Aires y me estaba yendo bien en todos lados, pero fuimos ahí y no pasó nada.
0: No pasó nada,
1: pero lo hice lo mismo el show, lo hicimos lo mismo ahí. Y estaba con los bailarines, con músicos,
0: eran más arriba del escenario que abajo.
1: Seguro, eso no te quepa la menor duda, ¿viste? O también me pasó, por ejemplo, en un festival en San Francisco, que había alguna lluvia, se fue todo el mundo de mierda y tenés que actuar lo mismo.
0: Sí.
1: Y bueno, yo digo, bueno, buenas noches.
0: A mí me pasó en Andalgala eso.
1: Estaban como tres o cuatro ahí, el intendente, buenas noches, qué manera de actuar para tan poca gente. Para tanta gente que no está, ¿viste? Tanta gente, se ha venido todo, claro, se hará un lluvioso. Y bueno, hay varias de esas, bueno, tenemos.
0: Sí.
1: Y tendremos también.
0: Y el show más grande en el que actuaste, que había, no sé, que me decía, había 10.000, 15.000 personas, lo más grande, así que...
1: Me acuerdo el de que cuando estaba Mario todavía en Cadena 3, en el Kempes.
0: En el Kempes.
1: También que había, no sé, 30.000 personas, una cosa. Para cómo se habían caído, eran las pantallas, todavía no había pantallas de LED. Y vino una ráfaga de viento y se bajó las pantallas. Así que imagínate, yo era chiquitito haciendo, bueno, contaba los chistes, pero me fue bien. Después recuerdo una fiesta, bueno, varios festivales donde hay mucha gente. Después una fiesta en Bahía Blanca, la fiesta del estudiante, que es una fiesta importante que dura casi una semana. Y el final se hace en un parque grande que tienen allá. Y calculaban 35.000 personas más o menos. Y ahí estábamos. Y,
0: sí, ¿sí o no?
1: Sí, siempre. No, uno, como viste que. Siempre, bueno. Eso quiere decir que todavía corre sangre en las venas, el cagacito ese.
0: Sí.
1: Pero al ver tanta gente. Y también, bueno, cuando fue en el Kempe, imagínate, ni encima las no se me iba a ver, porque las pantallas se habían caído. Y bueno, lo mismo, zafé y. Bueno, también. Algunos festivales donde ha habido mucha gente y...
0: Después de este tema,
1: sí.
0: Después de este tema, tengo un desafío para vos.
1: Dale.
0: Porque ahora estamos en radio.
1: Sí.
0: Entonces la gente se va a tener que imaginar tus caras.
1: Bueno.
0: Yo te voy a preguntar, te voy a nombrar gente, situaciones, todo, y vos me tenés que responder en silencio poniendo caras.
1: Bueno.
0: Y la gente se lo va a imaginar.
2: Guantero, mucombo, ¿eh?
0: Pero después lo van a ver en las redes sociales.
1: Está bien.
0: Y ahí van a decir, mira la cara que puso este otro. Mira la cara que puso este otro.
1: Me encantó.

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0: 1 de la mañana en punto. Seguimos en la noche más pulenta. Tengo para regalarte el asado de carnicería Don Feliciano. Don Feliciano. Don Feliciano te regala el asado para 6 personas. Mándame ya mismo la palabra.
1: Para que voy a mandar.
0: Bolsón. Al 351, anota flaco, 351-519-9915. Bolsón.
1: Mira, acá de San Juan nos están escuchando.
0: Mira, nombre completo, últimas 3 del documento.
1: Desde que te mandan a tu teléfono. Desde Antena 3, acá en San Juan.
0: Mira vos, che, un saludo grande para toda la gente allá en San Juan. Flaco querido, te mando un saludo desde el INTA. Pulenta, presentarle a Friki. No, son amigos. Y el flaco Pailo le
1: soy el haciendo... único que lo llamo de la radio donde estoy yo y lo deja libre al Friki.
0: Sí.
1: Acá lo clausura.
0: Sí, sí,
1: lo
0: sí.
2: Censura, loco, soy un club de fan de Friki. ¿Por qué no lo llevan a Friki, claro, hermano?
0: Ahí está. No, pero pasa que a vos no te hace transpirar frío como me hace transpirar acá.
1: Sí, también nos vemos muy de vez en cuando.
0: Pero... acá me dijeron a mí, mira, todo bien, pero con cuidado con Friki, ¿viste? Porque sí, Friki... tiene una personalidad complicada, cuenta unos chistes medio bravos.
3: Escúchame una cosa, déjalo, contar algún cuentito al Friki.
1: Ve, hasta Pirulo te pide.
4: Dice, doctor, mi señora tiene 2 años.
0: No,
1: años, no, tampoco, no coincide.
4: No.
1: 2.
0: Dice, ¿te podés ir, por favor, Friki?
4: Mi señora tiene 2 años.
1: Déjalo, vení.
4: Dice que tuvo alguna operación o algo. No, nació así con 2. Con 2 sin esquina. Y si que usted me viene a consultar para que le cerremos uno. No, dice, ¿me podría agregar una?
0: No.
1: Está bien, pero lo podemos parar, justo. Es que te entiende. Cuando vos lo paras, te entiende el tipo. No hay ningún problema.
0: ¿Cómo te manejaste con el tema malas palabras y doble sentido?
1: Yo me fui ayornando
0: un poco. Me acuerdo que Mario, cuando vos venías a Cadena 3 y Mario decía, bueno, no. Y vos le mandaba.
1: Sí.
0: Una vez quise hacer lo mismo con Friki y casi me saca un patadón.
1: Es que se había armado como un juego con él. Sí, y con Ronnie también, pero con él me echaba de la radio. Sí, yo al rato volvía y
0: le contaba uno peor.
1: Claro, y me hacía grabar, como dice, Mario, estoy acá en la calle solo, déjeme entrar, me grababa el
0: genio.
1: Entonces después volvía yo, ¿qué hace usted acá? Y yo, no. Y le contaba, no, que había 2 hermanas, una que tenía 20 y la otra tenía 12. Y le contaba la de 12, le preguntó a la mamá, mamá, ¿qué tengo acá en medio de las piernas? Eso se le dice mono. Y Mario me miraba, ¿viste? Entonces hablaba con la hermana más grande y le dice, vos sabés que mi mono, le dice la más chica, la más, mi mono ya tiene pelo. Y la otra dice, no, el mío ya come banana. Retírese
0: del estudio.
1: Y Ronnie también me echó por un en Semana Santa.
0: No, claro.
1: Le conté el chiste ese, viste, que estaba Jesucito cuando era chico ahí en la carpintería de José, su papá. Estaba jodiendo ahí, Jesucito era chico. Y se posa un cóndor ahí en la ventana y José agarra un palo y le entra a darte y lo corre. Y le dice Jesucito, pero... papá, ¿por qué le pega al cóndor? Dice, mira, si tú una paloma dejó embarazada a tu mamá, este nos agarra. Bueno, gracias, flaco. Ya te zafaste, decía Ronnie, ya te zafaste. Y se arma de eso divertido.
0: Qué hermoso, sí. Y bueno, eso es lo lindo del humor, ¿no? Porque por ahí, yo siempre sostengo eso, no sé si estás de acuerdo, flaco, pero que el humor tiene que incomodar un poquito. El humor tiene que ir jugar un poquito en el límite.
1: Totalmente.
0: Porque si no, es como que es todo muy previsible, ¿no?
1: Pero aparte, mira, yo en un show que se sigue llamando, porque por ahí lo hago unipersonal, El Bufón del Pueblo,
0: sí,
1: contaba muchas cosas que me pasaron a mí. Que era con el tema, porque todos en algún momento nos han hecho bullying o hemos hecho bullying.
0: Sí.
1: Cuando
0: sí,
1: no existía sí, la palabra.
0: Sí,
1: ¿no?
0: Sí, tal cual. Tal
1: y yo contaba que a mí me pasó, yo, colegio cura, acá en Santo Tomás, viste que vos te pegás el estirón en algún momento y te pones flaco, pero es una cosa. Y yo más flaco me puse de lo que era. Y apenas entré al aula ese día, me gritaron: ¡Mapa de Chile! ¿Viste? Pasó 2 veces, pasé sombra. ¿viste? Y yo contaba que eso me hacía sentir un poco mal a mí. Y sí, encima, los altos en los grados, en la escuela de cura, te lo ponían atrás.
0: Al fondo, sí.
1: Y en un momento, cuarto, quinto grado, te hacían resolver algunas operaciones desde el banco, y yo no resolvía. Y ya la maestra empezaba a pensar que yo era un bruto. Y yo, esto cuento en serio, un día me dice la maestra, ¿usted, pai, lo tiene el cerebro? ¿Para qué lo tiene? ¿Para que le tape el agua y no le moje la garganta? ¿Viste? O sea, como que si no... Así esas maestras de aquella época, sí, sí, ¿viste? Sí, sí. Fui al supermercado, compré algunas cosas, me sobró la plata para comprar alguna estupidez. Pai, los vende el cerebro. Usted, viste, así, una cosa, hasta que me di cuenta, y se dieron cuenta que era corto de vista.
0: Claro.
1: Porque me pregunta, ¿cuánto suma esto? Y yo quedaba en bola porque no veía. Y no me animaba.
0: ¿Esto qué?
1: Y no me animaba. Y bueno, yo contaba eso. Bueno, después me pusieron los lentes. Encima, esa época, eran los culos y sifonas. ¿Viste? Pai, lo prestaba los lentes para matar a hormiga con el sol. ¿Viste? Una cosa. ¿Viste? Veía el futuro con los lentes esos. ¿Viste? Entonces, bueno, y todo el mundo, y a vos te pasa también, porque sos un gran monologuista, y vos contás muchas cosas de tu vida, y el tipo se siente identificado,
0: sí,
1: porque
0: sí,
1: le pasó casi lo mismo. Entonces,
0: bueno, yo tenía un monólogo que hablaba sobre el bullying, justamente, claro, que yo decía, bueno, imagínate, con esta cara he sufrido bullying. Claro. Yo me depilo acá en el medio de la ceja, porque yo tengo una sola ceja.
1: Claro, sí, sí, la vincha.
0: Y a mí en el colegio, claro, me decían, Gómez, llegaste tarde al reparto de cejas, te dieron una vincha.
1: Claro, sí.
0: Aparte, con llego esta nariz, me decían, claro, Pecosville, porque sí, es lo más grande en Arizona.
1: Sí, sí, sí.
0: Me decían,
1: campeón de maratón, Keñata.
0: Claro.
1: Sí, sí, sí. No, yo también tengo lo mío.
0: Entonces, y yo decía, viste, que a mí me tocó vivir una época donde vos volvés a tu casa y le decías a tu viejo, pa, los chicos del colegio se ríen de mí. ¿Yo caga?
1: Claro, estaba eso.
0: No te decían, vamos a hablar con la directora, no, para que hable con la inspectora y a su vez con la psicopedagoga.
5: ¿Qué
0: te
5: decía?
0: Hacelo cagar.
1: Hacelo cagar, sí, señor.
0: Pero son grandotes, son de tercer grado. Y júntense tres o cuatro y háganlo cagar. Así solucionaron el bullying, los viejos.
1: Era así, era así. Yo el problema que tenía es que en el colegio cura te hacían cagar también, ¿viste? Entonces, yo lo hacía cagar el que me hacía bullying, después el cura venía y me hacía cagar a mí, y después en casa me hacía cagar a mi papá, ¿viste? O sea, no se terminaba nunca. No decía nada directamente.
0: Chicos, no hagan esto su casa.
1: Ha cambiado. Entonces, gente grande como nosotros.
0: ¿Qué hijo de puta? Dice, tenía un bigote arriba de los ojos. Dice, saludos al flaco Pailo, dice. Gracias. Diego Napoli.
1: Un abrazo.
0: Muy lindo el programa, te escucho todas las noches. De Barrio Coronel Olmedo, Diaguito. Buenas noches, dos grandes del humor, ¿no? Dice, nunca tuve la suerte de poder ir a verte al teatro. Igual que a vos, Adrián, dice, sí te vi en el Manzano Canta. En una fiesta, dice, el flaco, me encantaba ver el personaje que limpiaba en el lagarto, un maestro, dice Daniel.
1: Tranquilín, el santiagueño. Tranquilino Sarasaga.
0: Claro. ¿Qué personajazo es ese?
1: Es un chango santiagueño.
0: ¿Sos bueno haciendo tonadas, vos?
1: Sí, sí, tengo facilidad. Tengo facilidad para hacer tonadas. Está bueno eso porque con eso empecé a hacer los doblajes yo.
0: Claro.
1: En la pantalla.
0: Sí, sí, sí, sí.
1: Porque
0: sí,
1: yo doblaba películas, series norteamericanas, imaginando que sean en Santiago, en Corrientes, en San Juan, y bueno, le metíamos esa cosa. Después ya empezó a hacer mucha gente eso de lo... No fui yo el creador de eso, porque te acordás que estaba el hombre del doblaje.
0: Sí, claro, eso lo hacían los uruguayos.
1: Claro.
0: Pero me contó un tío más grande, ¿no?
1: Sí,
0: no,
1: por
0: no
1: supuesto.
0: Es que yo me acuerdo, eso.
1: Y y empecé a hacer esos doblajes. Bueno, hay algunos, por ejemplo, estaba Bonanza en Correntino, no, fue tremendo, muy gracioso. Tremendo.
0: A mí me mataba cuando los hacías en vivo, los doblajes.
1: Claro, pues yo lo hacía en vivo, ahí en vivo le
0: impresionante.
1: Iba poniendo la tona de lo último que la gente se cagaba era Juego de Tronos en santiagueño. El enano hablando en santiagueño era. Hasta yo me reí. Bueno, cosas lindas que se hacen en los shows.
0: Pulenta, me llamo Feliciano, te escribo desde España, yéndome al laburo. Por lógica, ese asado debería ser mío. Flaco, sale nada con un poquito de algo. Genio, sí. Saludos para toda la City.
1: Abrazo, abrazo, amigo.
0: En España, el amigo.
1: Care todo, te dicen ahora, ¿viste?
0: Claro,
1: pues ya no te pueden buscar y todo.
0: ¿Qué más? Dice Adrián, dice, muy buena la radio. Un grosso el flaco.
1: Muchas gracias.
0: Un grosso el flaco, dice, lo he ido a ver mil veces a Carlos Paz, dice, siempre me ha reído, nunca me ha defraudado. Bien,
1: bueno,
0: bien.
1: Muchas
0: ahí.
1: Gracias, muchas
0: bien
1: gracias.
0: Bien ahí. Eso, ¿no? Flaco, bueno, te voy a dejar en libertad de acción en cualquier momento. ¿Tenés muchas cosas que hacer esta hora?
1: No, no tengo nada.
0: ¿A qué hora te acostas habitualmente?
1: Depende. Ayer llegué a las 6 de la tarde de San Juan, hicimos la gira, hicimos Tunuya, Mendoza y San Juan, así que creo que a las 9:15 ya estaba durmiendo. Pero por ahí hay noches que me quedo. Lo que pasa es que también mi mujer por ahí tiene el negocio, aparte de los pacientes, que ya la mayoría se atienden por videollamada, de por ahí sale tal negocio, entonces bueno, nos juntamos a ver algo de tele, una boluda, y charlamos, qué sé yo, o con los chicos que ahora están en casa los dos. Este, y por ahí me puedo acostar a la una, a veces a las dos. Me levanto temprano, porque tengo la radio al otro día a las 9 de la mañana, pero me levanto temprano, tomo unos mates, pego un baño, voy al baño, como hacemos todos.
0: Sí, sí, claro.
1: Mate, baño y este, y baño. Ay, que... y bueno, y a las 9 ahí arrancamos en la jaja.
0: Viste que la gente cree que por ahí el humorista está todo el tiempo haciendo reír,
1: sí,
0: aún así. En la casa, pero vos en tu casa, ¿cómo sos?
1: No, soy peor. No, tengo una onda, porque mi mujer tiene un humor muy ácido. Mi mujer es muy... viste que te dicen, lo mejor que te puede pasar en la vida es que tengas una mujer, una esposa que tenga buen humor. Y ella tiene un humor bastante ácido mezclado con ese tema de la psicología, claro. ¿Viste?
0: ¿Es más inteligente que vos, tu señora?
1: Seguro, sí, seguro. Y me ha guiado siempre, ¿viste? Porque tenés momentos donde económicamente, ¿viste? Vos decís, no estoy acostumbrado a esto... Y te dice... No,
0: te ponen eje.
1: Que hace, claro. O te dice, ese...
0: Cuidado.
1: Y siempre tienen razón.
0: Cuidado, ¿viste? Con ese amigo.
1: Tené cuidado con ese amigo. Así que...
0: Yo sé que vos has aconsejado a otros artistas. Yo sé que vos les has dado consejos. De hecho, he sido testigo en algún momento. ¿Sí? Vos sos muy amigo del oficial Gordillo.
1: Sí.
0: Y en algún momento cuando estaba despegando el oficial Gordillo, vos le hablaste.
1: Sí.
0: Me acuerdo.
1: Nos tocó
0: compartir un...
1: Le dije que... Bueno, como le digo a todos los que puedo decirle, que son, por suerte, son la mayoría amigos, aprovecha y invertí, cuidá, dale bola a tu mujer. Y porque esto es una rueda. Vos estás arriba de la rueda, después bajás... Después podés volver a subir, es un ida y vuelta. Más lo nuestro, bueno, vos lo
0: bajaste,
1: sabés muy bien.
0: ¿Bajaste muchas veces con esa ruedita, no?
1: No, pero me sentí en un momento que capaz que a vos también te pasó, porque nosotros ya estamos... ¿Vos hace cuánto estás haciendo?
0: No, un montón.
1: 30 años.
0: Sí, fácil.
1: Yo, porque soy más grande que vos, un poco más. Pero después, en el momento que empezaron a salir todas las cuestiones de las redes, los streamers... Los youtubers, todas esas cosas que... O uno que hacía dos boludeces y ya estaba haciendo teatro. Me preocupé un poco. Y me sentí por ahí. Tuve que como decir, a ver si me voy a acomodar. Hay que hacer esto, no. Alguna vez lo hemos charlado.
0: Sí.
1: ¿Viste? Y
0: no te quise hacer la pregunta porque esa pregunta nos la hacen todos a los que hacemos humor. Cuando dices, ¿cómo te sentís con los nuevos paradigmas del humor? Claro. No te voy a preguntar eso.
1: No, pero bueno, no podemos estar sin las redes. Porque
0: claro.
1: La verdad es esa. Estamos todos interconectados ahora. Pero tampoco estoy todo el tiempo con las redes. Pero bueno, me ayudan. Mi hijo, también tengo mi hija que tiene 25 años. Mi hijo 20. Me ayudan por ahí. Boludo, acá hace esto. No subas eso. Pon esto. Tal, tal. Entonces, bueno, tampoco soy un fanático, y también, bueno, es una realidad, ¿no? Que hoy, lo hablo un montón de veces con Miguel, con Gordillo, aprovecha, le digo, porque estás ahí,
0: sí.
1: Y a todos nos toca por ahí estar en un momento grande, bueno, y hay que aprovechar, hay que invertir bien, no volverse loco, tampoco suban los humos, porque después viene otro, y viene otro.
0: ¿Y bueno. ¿Qué te pasa a vos cuando, y porque nos pasa a todos, digo, cuando pasaste los 35, 40 para arriba, siempre en las redes sociales aparecen los pendejos, viste, que tienen 18, 19, ya comentan en las redes sociales, y dicen, ay, ese humor atrasa, ay, viejo meado, viste. ¿Cómo te sentís vos con la nueva generación? Obviamente, vos tenés muchos fanáticos que son jóvenes, muy jóvenes.
1: Sí.
0: Pero también están los que dicen, ay, ese humor, ¿qué te produce eso?
1: Bueno, es que ahí yo me puse a pensar, porque en un momento yo tenía un público... entre joven y pues qué sé yo, poner 20, 35, 40 años, después fue subiendo, porque yo también me puse más grande, entonces iba a verme más 50, más 60, gente más grande, y después ahora como que, porque se viralizan algunas cosas y te descubren los chicos.
0: En TikTok.
1: Pero sí, por ahí me dice, por ahí veía algún mensaje, no, pero te estás equivocando, porque ahora tal y te explican, qué sé yo. Yo no contesto nada, pero bueno, pero lo leo y me fijo y pienso, ¿viste?
0: Claro.
1: Pero yo trato de buscar otros recursos, como me pasó con el Sinfónico este, ¿no?
0: Claro.
1: Que es un espectáculo que me llenó, porque laburando con 7 músicos, con violines, viola, violonchelo, con trabajo, piano, ¿viste? Y que los chicos, porque son los más grandes, tienen 40, pero hay chicos de la orquesta que tienen 20, 20 y pico,
0: claro.
1: Y te dicen, che, pero ahí en ese chiste, mira, hay esta melodía, o esta de tal, de Mozart, o esta de esta película, y el tipo te lo muestra y decís, loco, tenés razón, es que está bueno para mí. Y bueno, así lo armamos el show. Y bueno, trato de... Y es como que a mí me pasó, por ejemplo, me pasa mucho afuera. Me pasó, por ejemplo, en Salta ahora, que fue el abuelo, el hijo y el nieto.
0: No, no lo ocurre.
1: Tres generaciones que han escuchado, y el más chico me decía a mí, este no me dejaba escuchar los discos tuyos. Pues se los robábamos con mis amigos y escuchábamos el disco tuyo, ¿viste? Tampoco es que yo era Jorge Corón en los discos, ¿viste? Pero bueno, me pasa eso. Trato de leer, veo, analizo. Vos viste que nosotros somos muy...
0: Sí, sí, sí.
1: Estamos todo el tiempo viendo.
0: Yo quiero resaltar una frase que te escuché a vos y que la tome yo para mi vida y para mi carrera. Un día nos tocó compartir una nota, una entrevista, no me acuerdo dónde, en un programa de televisión, y vos dijiste, cuando hablábamos de esto, de los nuevos paradigmas, sí, del humor, vos dijiste, yo quiero que la gente vaya y la pase bien. Sí. Si yo hago algo donde la gente se pueda sentir incómodo, pasarla mal, no estoy haciendo las cosas bien. Claro. Y dije, es tan sencillo como eso.
1: Sí, totalmente.
0: Es la base de todo.
1: Sí, sí, sí, sí.
0: Es decir, si yo hago un humor y cuento ciertos tipos de chistes y yo veo que la gente se siente incómoda, ¿para qué lo voy a seguir
1: Exactamente.
0: Haciendo?
1: Exactamente, sí, sí, sí.
0: Bueno, después tenés... Los humoristas de nicho, como por ejemplo Friki,
1: sí,
0: que solamente va a la gente que sabe que va a disfrutar Totalmente. Con Friki. Este domingo actúa Friki.
1: Bueno, ¿a dónde va a tocar para que lo vaya a ver?
0: En Lima, acá Lima 373. Friki con Ricardo Mario Alberto.
1: Papá,
0: no, Ricardo Mario Alberto hace el show de la pasión, el diccionario cordobés, sí, cuenta una historia de la curvación, y la segunda mitad del show, el payaso Friki, bueno, te arranca mal. Yo domingo invito, a las 21 horas.
1: Yo te invito a vos, con, si quieren ir Friki, el Ricardo Mario Alberto. El viernes voy a estar ahí en Unplugged, ahí en la Núñez.
0: Mortal.
1: Al 4000. Ahí es un lindo lugar, un boliche lindo ahí.
0: Sí, sí. Una,
1: es multiespacio. Voy a estar haciendo ahí porque yo ahí me despido de Córdoba por un mes porque me voy a Buenos Aires.
0: ¿Te vas a Buenos Aires, flaquito?
1: Me instalo, sí, siempre todos los años me instalo un mes ahí para hacer medio, algunos shows. Voy a estar en el Paseo de la Plaza todos los viernes en un teatrito chiquito que es un teatro bar.
0: Sí.
1: Que es para 80,
0: sí, sí, sí, sí,
1: 90
0: conozco,
1: personas.
0: Conozco.
1: Bueno, ahí voy a estar todos
0: es
1: los días.
0: Arriba en el...
1: Es arriba.
0: Sí, claro. Sí, acto en
1: terraza. Bueno, sí, ahí. Y voy a estar ahí en Unplugged, así que todos invitados, si quieren ir.
0: Este viernes.
1: Este viernes a partir de las 21. Nada, se da puerte, después 22, 22:30, cuando hayan tomado algo y chupado algo los muchachos y comido también, hacemos el show.
0: Arrancamos con
1: el solo de humor.
0: Espectacular.
1: Así
0: espectacular.
1: Que, todos invitados.
0: Me doy una vueltita el viernes y después
1: dale, y después yo lo tomo. No, eso no me lo quiero perder. Yo. Antes dime a Buenos Aires, escucho a los Friki.
0: Friki va a contar todos los chistes que no puede contar acá.
1: No, ya sé.
0: Va a contar todo lo que no. Tu primer auto, pulenta, el primer autito que vos dijiste.
1: El primero que tú. Ah, no, pulenta, y no hace mucho. Pues yo aprendí a manejar a los 40 años.
0: Ah, mira.
1: O sea, hace 21 años, sí, tengo 61. Sí. Y el Ford Focus, un Ford Focus negro me compré.
0: No.
1: Eso que soñaba con un auto negro y ahí estaba. Me recagaba el
0: calor. Maldito
1: en el
0: coche
1: verano.
0: Negro.
1: Me cagaba el calor en el verano, pero el que me gustó más. Y después, bueno, después me pude comprar otros autos.
0: Algo que te gusta hacer, pero sos malísimo haciéndolo. Viste que hay gente que dice, no, a mí me encanta el fútbol, pero soy malo jugando al fútbol. O me gusta jugar al truco, pero soy malo.
1: Bueno, jugar al fútbol sí, siempre he sido malo. Pero no sé por qué, como yo era medio líder de grupo, entonces yo...
0: Dabas orden.
1: Yo hacía pizza, daba órdenes, pero era malazo.
0: Y era orégano el flaco. Lo ponían para darle gusto. ¿No?
1: ¿Sabés que probé alguna vez surf? Me gusta mucho. Veo lo loco mira. Esto.
0: ¿Viste? Sí.
1: No. Ojo, no practico ese deporte. Pero una vez fuimos a una playa, en Bucio hay una playa cerca de ahí, donde van los practicantes.
0: Sí.
1: ¿Viste? Bueno, entonces yo tomé clase con uno, dos días. ¿Viste? Primero te ponen en la arena, te hacen el equilibrio, todo qué sé yo, y después te van metiendo. Y no le enganchaba. No. Y yo lo veía a los otros, digo, qué lindo.
0: Tan fácil.
1: Y por ahí me quedo fascinado cuando ven en la tele el vago que va en la ola gigante esa, ¿viste?
0: Sí, eso que hace un rulo, así la ola.
1: Y viste, o vaya una película y se trata de eso, lo veo. Y tal, pega, porque nunca me salió. Ni me va a salir tampoco. Ya estoy grande para ponerme así.
0: Algo en lo que sos bueno, pero no te gusta tanto. Viste que hay gente que dice, yo cocino bien, pero no me gusta cocinar mucho. Claro, cocino bien, tengo habilidad para cocinar, claro. Pero no me pidas que cocine, no soy tan...
1: Yo, mirá la boluda que te voy a decir, condimento muy bien las ensaladas. No me gusta hacerlo, pero soy un capo.
0: ¿Condimentando ensaladas?
1: Mirá que no hago asado, no cocino, nada. Pero mi mujer me dice, toma, condimenta, porque, no sé, es a ojo, pero soy bueno para eso.
0: Mirá
1: y mis amigos cuando hacemos asado, flaco, anda, condimenta la... Armá vos la ensaladita. Y sale justo, ¿eh?
0: Buenas noches, ¿alguno de los dos va a venir para Balneario Camboriú? Dice, mira que está hermoso ya por estos lados, ¿eh?
1: Ya salimos a las 3, sale el colectivo.
0: Que me mande un saludo el flaco, dice que un gigante. Saludos desde Brasil, trabajando y escuchando a los, dice Lucas.
1: Luquita, un saludo grande ahí, pero tú te Brasil.
0: Viado.
1: Para vos, de Ángel Sandoval.
0: Qué programón con el señor flaco Pai, lo dice. Muchas gracias. Si puede que cuenten del gangoso en el hospital, saludos, dice Ricky.
1: Ay, ¿cuál será?
0: Qué sé yo.
1: Creo que era la enfermera gangosa.
0: No sé, hay varios. A ver, Ricardo, ven.
1: Era familiares del paciente Rodríguez. Familiares del paciente Rodríguez. Sí, acá, ¿qué pasa? Se murió. No me joda. No va a me joda. Se murió. Creo que era ese.
0: El instrumentista, el gangoso.
1: ¿Cómo era?
0: Estaba, viste, el coso y le decía el... Dice el médico, bisturí, y noni. Algodón, añoñón. Escalpelo, en al menos. Gasa, de nada.
1: Eso que estaba jugando el truco ahí en un sótano, en una casa, y viene el gangoso, juego. No, vos sos muy tramposo. Juego, vos sos muy tramposo. Juego, se están quemando la casa, boludo.
0: Viene el desafío de las caras, Rob.
1: Dale,
0: vamos. Viene el desafío de las caras.
1: Para que me voy a sacar el camper.
0: Sí, hace calor, che. Está en 24 el aire.
1: No me molesta, pero es para. Libera la cara.
0: Jugando con las caras, ahí tenés tu cámara.
1: Allá, mi cámara allá.
0: Teatro en Carlos Paz. Me gusta. El Negro Álvarez. ¿Puedo nombrar a todos? Ahí está.
1: Creo que fue positiva esa cara, ¿no?
0: Sí, parecería que sí.
1: ¿Sí? No, sí, por supuesto.
0: ¿Podés hacer un sonidito que lo acompañe?
1: Bueno.
0: El Potro Rodrigo.
1: Se extraña.
0: Ulises. Desacatados.
1: No
0: Cacho
1: escuché,
0: Buenaventura.
1: No escuché en mi vida.
0: Martín Yarlora. Javier Milei. Cristina Kirchner. La primera vez que hacemos esto, se me acaba de ocurrir. Digo, yo... Tiene que ser
1: estoy
0: flaco.
1: Debutando,
0: que
1: no... Estoy debutando.
0: Pardo. Eduardo Giordano. El oficial Gordillo. Lo vamos a dejar acá, porque si sigo dando nombre va a ser para puterío.
1: Y ya no voy a tener más cara tampoco.
0: Muchísimas gracias, flaco.
1: No,
0: te agradezco
1: favor,
0: un
1: amigo.
0: Montón.
1: Un gustazo.
0: Humorista, un humorista del que sacaste cosas.
1: Y el negro siempre fue mi referente. Yo siempre cuento, iba a la secundaria yo, y el negro creo que grabó su primer disco y a toda esa generación, yo tengo 61 años ahora. En esa época yo tenía 16, 15, 16, nos marcó el que siguió. Y venía enero caminando.
0: Y la achento,
1: ¿viste?
0: Hiriente.
5: Que así, polenta, pa.
1: Bueno, todas esas cosas se nos pegaron a todos. Y yo siempre cuento que el negro lo sabe esto. Mi viejo compraba los cassettes y siempre teníamos equipo, porque mi viejo era compraba discos siempre, traía discos, le gustaba de todo tipo de música y traía algunos discos de humor, traía de Gila, ¿te acordás del español?
0: Sí, claro.
1: Bueno, tenía un par de discos de Gila, uno del negro y cuando empezó a sacar en cassette, yo me ponía ahí. Yo, mi sueño en esa época era ser músico, ¿viste? Cantar canciones mías. Y me ponía con el auricular y lo escuchaba el negro, imaginando que yo contaba los chistes, ¿no? Una. huevada, que capaz que vos lo entendás más porque sos del palo mío, pero es como escuchar, es como que escuchemos, no sé, Pink Floyd, y vos soñás que estás tocando con,
0: sí,
1: con,
0: sí,
1: que
0: sí,
1: sos David Gilmour, ¿viste? Bueno, yo soñaba que estaba entre la gente contando chistes y era como un negro. Y bueno, después con el tiempo me convertí en humorista, lo conocí a él y fue un tipo que aún nomás tuvo buena onda cuando yo estaba en Los Viejos Pescados. Me acuerdo que el negro se ponía en la boletería del Teatro Bar y él vendía las entradas, jodía, sí, le encantaba
0: divino,
1: eso. ¿Viste? Y un día nos estábamos tomando un café ahí con los tres de Los Viejos Pescados y viene él, se siente, oh, la muchacha, empieza a charlar y dice uno de mis compañeros, che, tenemos una nota ahí con la radio tal, ponele. Lo dijo medio como, el negro nos miró a los tres y nos dijo, así sea la radio más chica del mundo, usted tiene que hacer la nota, porque siempre va a haber uno que te va a descubrir, se va a enterar dónde va a estar. Uno, no importa,
0: sí, pero es uno.
1: Eso no me lo olvido nunca. Y bueno, y después tuve la suerte, como hemos tenido, como también vos también, de conocerlo, compartir algunas cosas y un referente. Y son esos tipos que vos pones el disco y lo conozco al chiste de memoria y me cago.
0: No, sí, totalmente. Creo que estamos todos de acuerdo.
1: Sí.
0: Y vos lo lograste también.
1: Bueno,
0: hay chistes
1: del
0: Flaco Pailos que vos los escuchás. Y aunque te lo sepa de memoria, te vas a cagar de risa por cómo lo contó, en el momento que lo contó. Y bueno, creo que ya lo hemos hablado esto, pero obviamente tu legado al humor de Córdoba, porque estamos hablando del Negro Álvarez, que es un prócer del humor,
1: sí,
0: como ha habido un montón de próceres del humor, que cada uno le ha agregado su impronta.
1: Exactamente.
0: Y tu legado creo que tiene que ver con haberle agregado al humor típico del cordobés el sonidito, el crearle clima con las canciones y el modernizar el lenguaje.
1: Sí, sí.
0: Esto que el negro decía, el hilachento, aquel, el negro que quise yo, el flaco es sobotero muy combo, y empezar a usar términos más modernos, que, bueno, sí, obviamente sos un referente y referente de un montón de gente.
1: Sí. Está bueno, me gusta. Y siempre trato de compartir, de tener buena onda con todos y tener amistad con la mayoría, por lo menos. A veces no se nos permite, porque, pero, che, ¿con quién te juntas? Es que no podemos juntar con nadie, porque si yo lo hablo a Adrián Gómez está en Carlos Paz, en el Eleton, yo estoy allá, y después cuando él me habla a mí, o qué sé yo, o alguno de los otros muchachos, y no nos podemos encontrar casi nunca.
0: Es lo que nos viene pasando habitualmente.
1: Claro.
0: Hemos hecho una presentación con el Flaco y dijimos, qué pulenta vino el Flaco, ¿te acordás?
1: Hay que armar otra.
0: Explotó. Fue una cosa que hubo que agregar filo.
1: Che, hagamos otra de eso.
0: Y hagamos una, pero dale. Ya, así nos comprometo. No sé si alguien querrá ir, ¿viste, Flaco?
1: No,
0: ¿qué
1: cómo
0: sé
1: no
0: si alguien
1: querer
0: va a querer ir?
1: Escúchame, ¿cómo no va a querer ir?
6: Que son rápidos para chorear ustedes, ¿eh?
1: Bueno, pero hay que aprovechar. Que no nos vemos nunca.
0: Che, y un humorista, no hace falta que lo nombres, pero un humorista del que vos viste y dijiste, che, esto es lo que no tengo que hacer. ¿Te pasó así un mal ejemplo que vos decís, uy, no, yo acá no me quiero meter?
1: Sí, he visto algunos, pero más que todo he visto algunos como, más que todo abajo el escenario, que no me gusta, me ha gustado la actitud, y aparte nosotros conocemos a todos los técnicos, a todos de las temporadas.
0: Ahora les gusta el puterío a los técnicos también.
1: Sí, pero...
0: Viene y dice, ¿sabés quién estuvo la semana pasada? ¿Sabés el Flaco Pai? No sabés lo que es el Flaco Pai. Vos sos bueno, vos el Flaco, una voz.
1: Sí, sí.
0: Pero, mira, aquel hizo sonido muchos años por eso.
1: Claro, pero aparte de eso, hay un denominador común que te dice, che, tal, trata mal a la gente, no es buena onda. Y eso es lo que no hay que hacer, porque yo siempre le digo a los más jóvenes, vos tenés que llegar al teatro o al lugar donde vas a actuar, con el primero que tenés que hablar es con el que está limpiando, con el que está en la boletería y con los técnicos. Y si le podés llevar un sanguchito, seguro que te hacen buen sonido. Pero como persona más que todo.
0: Adrián, el humor del Flaco fue nuestra generación. Yo tengo 37, es mejor humorista para mí.
1: Bueno, muchas gracias.
0: Bueno chicos, hasta acá, ¿cómo me dicen cagar de risa? Dice, gracias por acompañarme la noche. Un saludo para el gordo Gonzalo, para el Lero Choncho. Dice, soy Saquito de Té, abrazo. No me dijiste porque te dicen Saquito de Té.
1: ¿No te he dicho todavía?
0: No me dijo.
1: Vamos, mandale, Saquito.
0: Saquito.
1: Saquito, decimos que te dicen Saquito de Té.
0: Bueno, Flaco, muchísimas gracias. Gracias por participar de la nota pulenta.
1: Me encantó, estoy contento de verte.
0: Parece que a la gente le gustó.
1: Bueno.
0: Así que bueno, ahora sí vamos a poner un poco de música.
1: Ponga un poco de música, yo me voy a dormir. ¿O querés que me quede más?
0: No, como vos quieras.
1: Bueno, me voy a dormir.
0: Tengo media hora más todavía.
1: Me voy a dormir entonces.
0: Dale, felices sueños.
1: Escucha.
7: ¿A
1: Creo que a mi casa. No, puta, ya me lo voy a quemar, te iba a decir. No, agradecerte por la buena onda. Hace mucho que nos conocemos. Nos queremos mucho, y es verdad. Yo siempre que digo de la nueva generación, o de un poco de la generación posterior a la mía, siempre estás ahí, siempre te nombro. Y la pasé bárbaro acá, me encantó venir, así que...
0: Genial. Flaco, muchísimas gracias.
1: No, por favor.
0: Esto ha sido la nota pulenta del día de hoy con el Flaco Pailo.
1: Muchas gracias.
0: Un aplauso.
1: ¡Vamos!
7: ¡Aguante Ciudad Gótica, carajo!

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0: Hola, Pulenta, ¿qué programa se mandaron? Seguía así, mira, dice Jorgito. Adrián dice, ¿podría poner Sebastián algo cruza por tu mente para mi gran amor Pablo que está en el F1 de Cruz del Eje? Mándale un besazo, decirle que lo amo de parte de su único amor, Juli de Alberdi. Saludos a toda la radio, capazo, dice todo, qué pedazo de compañía, todos sanos, son ejemplo, dice, son un ejemplo, participo, dice Franco. Mándale saludos a mi compañero Beto que le dicen sábana de abajo porque se agarra todos los pedos. Ah, mira vos.
1: Es lamentable.
0: Vamos con ese bolsón, queda mal, Pulenta dice, pero quiero el asado, soy fiel oyente, dice Diana. Qué buena compañía que son. Alto programa. Programón, dice, no se extrañó la música, lo hicieron súper divertido. Entretenido, gracias, gracias, dos grandes, dice Nancy. Che, gracias, chicos, gracias. Gracias, muchísimas gracias. ¿Qué les pareció? Del 1 al 10, ¿qué nota le ponen a la entrevista? Digo, viste, porque yo tengo la sensación, la verdad, me quedé muy contento porque yo entiendo que por ahí muchos dicen, pero pues sí, quizá esperaba que cuente muchos chistes. Pero, digo, también quería mostrar un perfil del flaco que no es el que todos estamos acostumbrados a ver o a escuchar. Viste que vos decís, che, el flaco va y hace una nota en cualquier lugar y dice, ven, cuéntate un cuentito, cuéntate el borracho, cuéntate. Me quería ahondar, profundizar un poquito más en esos costados que no todos estamos acostumbrados

0: pasar los sorteos. Estás de moda, Luchito. Tomemos Fernet. Decirle, Luchito, que me pase a buscar, dice. Un asado, tomemos Fernet. Un asado. Qué rápido que estuvo Luchito con los dedos.
1: Así es, una vieja.
0: Bueno.
2: La puta.
0: Una sed, dice el programa. Ah, dice, me encantó. Sí, gracias. Manda el saludo a mi amigo Papi Vara. 50.000 puntos la nota. Del 1 al 10 le pongo 1.000, dice Paola. Diana. Un 10, ahí así lo ha condicionado Adolfo. Hola, Guana, el S de San Antonio, terminando la noche de Uber y a descansar ahora. Muy buena la radio. Espectacular la nota. La pregunta estuvieron 10 puntos, fue todo positivo, me dice Franco. Saliste de lo obvio con las preguntas. Un 10 la entrevista, dice Sebastián. Un 11 la entrevista. Conocí cosas que ni idea tenía. Ojalá pueda repetir mínimo una vez este segmento al mes. Te digo, la semana que viene, para el martes que viene, tengo un entrevistado. Supuestamente está confirmado, no me animo a decirlo, pero... Ah, no sabes.
2: ¿Quién
0: no sabe? 1:44.
1: A mí no me dejaron contar mucho.
0: No, ¿cómo vas a contar chiste vos estando el flaco Pailos acá? Estando el flaco Pailos acá te voy a dejar contar chiste a vos.

0: Oh, está loco. Hola, soy Carlos haciendo el recorrido en la patrulla. Carlos y Rioja dice, mira que me mandan.
1: Atento que vamos hacia ti, padre.
2: Mira, no está ni el Papa en la calle, ¿no?
0: Decirle a mi hija que se apure con la salamandra, que está frío acá, dice Germán. Buenísimo el programa con el flaco, el Fer Gómez de la Cumbre. 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Se viene la dupla más pulenta. 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
0: 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Me quedan 10 minutos de programa, chicos. Me quedan 10 minutos de programa. No sé si tenemos tiempo para la gaucha, Luchito. No sé si tenemos tiempo para la gaucha.
2: Dice que había una pareja que estaba por tener relaciones por primera vez. Andate, Friki. Andate. No, no, basta, basta. No arruines el programa. La nota con el flaco Pailo estuvo bárbara. No, no, le vas a bajar el nivel al programa, Friki. Le vas a bajar
4: Déjalo
2: el nivel.
4: Déjalo contar un chiste al Friki. Pero más extraño
0: se dio. ¿Quieren que Friki cuente un chiste? Me quedan 10 minutos de programa. Saludos a los enfermeros del Hospital Córdoba. Me quedan 10 minutos de programa. Te doy 3 minutos. Tienen que entrar 100 mensajes que digan la palabra payaso. Ya, escribí la palabra payaso. Si entran 100 mensajes, yo le dejo a Friki que cuente un cuentito. Ponete un temita de folclore, ponete, Luchito. Un temita. Oh, qué temazo. Temita, te dije, no temazo.
5: Adentro.

0: Buenas noches, corazón. Soy Romy de Panamericano. Todavía estoy esperando un regalito de cumpleaños. Nadie le regaló nada para el cumpleaños a esta chica. Nadie me sacó a pasear, nada, dice. Qué injusta que es la vida a veces, Luchito, ¿no?
1: La puta.
0: Che, che, che. Qué injusta que es la vida, Luchito. Adrián, qué programa, y encima con este tema, dice, ya, me pongo hasta el... Bueno. El payaso sos vos, dice, déjalo que conduzca el programa, friki. Carlito.
2: Que haga él el gasto, yo hago los goles nomás.
3: Mojado bueno. Para que nunca te vayas.
0: Está bien, número 9, furioso. ¿No querés jugar en talleres?
4: Muerto.

0: Saludo para mi hija Martina, que está haciendo de comer. De parte de Pablo.
1: Venga la segunda.
0: Venga la segunda y nos vamos. 1:53 de la mañana. ¿Qué te pareció el programa, Luchito?

0: Nos vamos.
1: Los chicos están alegres, de arriba las palmitas. 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
2: Había una pareja que estaban por hacerlo por primera vez. Estaban por tener relaciones por primera vez. El tipo se saca la camisa y dice: Mira esos pectorales. Por poquito no soy Schwarzenegger. Se saca el pantalón y dice: Mira estas piernitas. Por poco no soy Brad Pitt. Se saca el calzoncillo y ella le dice: Mira ese porquería, por poco no sos amiga mía. Este chiste no lo puedo contar el domingo.
0: ¿Por qué? ¿Porque es fuerte?
2: No, demasiado suave.
0: Sí, te digo que lo que contó el domingo la otra vez cuando hicieron el show La Dupla Más Pulenta, nada, una locura. Soy guardia del Dino, Ruta 20, mi rey. ¡Qué cortito el programa, mi loco! Dice Carlito. Estamos bien. Pará, animal, qué linda sed para esa música, dice Javi. Excelente programa, como siempre, desde Quilino. Saludos a Guillermo Ruiz. Regálame la casaca del pirata, Adrián, porfa, hermano. No, hoy es la del Barcelona, para niño. Qué groso el flaco Pailo contando cuentos. Vos también, dice, contando chistes y poniéndole esa buena onda a la noche. ¿Cómo hago para ganar el asado, Adrián? Me quedan 30 segundos para decirle a la Romy que salgo de trabajar y la busco. Así le invito una pretty fría y un choripán, dice...
3: Qué fuerte que
0: Sebastián.
3: Está.
0: La Romy, que no, nadie le regaló nada. Y que sí, nadie sí, la sí. Puedo buscar ni siquiera para dar una vuelta.
4: Sí.
0: Acá se ofreció un alma caritativa, Sebastián. Si digo la pedido, te agarra tu mujer, sabe cómo te...
5: ¿Sabes quién llegó?
0: ¿Cómo para ganar el asado? Te tiro la última. Dije que iba a tirar cuatro palabras claves, ya no llego, así que... Adrián, tu programa fue fabuloso. Una explosión de sensaciones. Son dos capos. Y si córrelo, la bosta friki, el buchito. El otro día me dieron con un hacha. Y si soy Buste de Cruz del Eje.
6: Sí,
0: como te digo siempre, te escucho todas las noches. No, somos un equipo acá. Somos un equipo.
7: Y yo estoy aquí.
0: Mándame la palabra asado, listo, que se funda todo. 351-519-9915. 351-519-9915. Mándame la palabra asado. Mientras tanto, te voy diciendo quién ganó. Las entradas para el cine: Federico Quiroga, 654. Pablo Román, 984. Federico Quiroga, 654. Pablo Román, 984. Ganaron las entradas para el cine. La camiseta del Barcelona de F14. Las entradas para el cine las tienen que venir a retirar por acá por la radio. Alvear 139.
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0: La tienen que venir a buscar por acá, por Alvear 139. Acá están sus entraditas. La camiseta para Alexis Bevilacqua, 711. Alexis Bevilacqua, 711. Te ganaste la camiseta del Barcelona. Talle niño. Tenés que pasar a retirarla desde el que abran los comercios, digamos, en horario comercial, por F14 Indumentaria La Rioja 12. La Rioja, casi esquina San Martín, casi peatonal San Martín. Y me queda el asado, mándame la palabra asado. Listo, mándame la palabra asado. Me quedan 30 segundos para hacer el sorteo. Mándame ya la palabra asado con tus datos. Vamos, pulenta, vamos. Quiero una mamacita.

0: Llama por teléfono a la señora, al veterinario. Dice, señor veterinario, tengo una urgencia. Uy, dice, señora, son las 3:30 a.m, ¿qué pasó? Mi perrita, Dianita. ¿Qué le pasa a Dianita? El Rottweiler del vecino, dice, se cruzó por la tapia. La agarró a Dianita, dice, ay, no sabe cómo le está.
1: Friki. ¿Te parece?
0: Dice, son las 2:00 a.m. Dice, la tiene, pobrecita, dice, la lleva colgada de un lado para el otro. ¿Qué puedo hacer, doctor? ¿Qué puedo hacer? Dice el doctor, escúchame, señora, dice, haga una cosa, dice, corte, váyase hasta donde está el perro, el Rottweiler, acérquele el teléfono, déjelo cerquita, yo le voy a hacer una llamada. ¿Cómo? Usted póngale el teléfono cerca del Rottweiler, yo le voy a hacer sonar el teléfono, déjelo con el timbre activado. Ay, doctor, dice, ¿usted cree que porque suene el timbre él va a dejar de hacer cosas? Bueno, a mí me dio resultado, señora. Yo no te puedo creer.

mañana. Nos vamos. Muchísimas gracias por todo. Gracias por acompañarnos. Gracias por dejarse acompañar por esta banda que sale a la noche a repartir alegría por todos lados. Muchísimas gracias. Será hasta mañana en otro programa como este o un poquito peor. Hicimos la noche más pulenta. En controles y descontroles, Luciano, Luchito, Alegre. ¿Quién les habla? Adrián Gómez se despide y les dice que el ganador del asado es Jorge Mario Osorio, 439. Jorge Mario Osorio, 439. Tenés que pasar por Don Feliciano, Avenida Revolución de Mayo, 1294, a retirar tu bolsón de asado. Muchísimas gracias. Felicitaciones. Che, ganaron todos hombres hoy. Me van a matar mañana. Me van a dar con un caño. Ni las entradas para el cine ganaron las chicas. Lo parió. Chau.

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1: Vamos, Rosel. Un poquito de piano ahí. ¿Me van a ayudar? ¿Me van a ayudar? ¿Cómo dice? ¿Cómo dice?

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Vamos, el Carly.

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0: aplauso.
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0: la semina. Atención, muchachos. Sí. Tiene 3 títulos mundiales, el boludo del año. Y ahora fue por el cuarto. Quiere romper, quiere ser el mejor del mundo, el rey de los boludos.
1: ¿Pero qué pasó?
0: Lo perdió.
1: ¡No! ¿Y por qué?
0: Lo perdió

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1: Sigue, qué locura para ustedes. Así de esta manera.

0: No, para. A ver, escucha. Fuerte los aplausos para el Nico y para todo, qué locura, fuerte los aplausos.
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0: Gracias, chicos. Gracias. Un aplauso fuerte a Trulalá. Muchísimas gracias.
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0: 5 de la mañana, 4 minutos en la República Argentina. Señoras y señores, queridos amigos, para todos los chambeadores de Córdoba y el país, a partir de este momento y por la gran cadena popular, bienvenidos todos los clubes de madrugadores a la primera mañana de la radio. ¡Arriba la popu!
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0: Arriba, arriba, arriba, arriba, arriba la popu. En este miércoles 26 de agosto, miércoles para cortar la semana.
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0: Hoy es un gran día, señoras y señores. ¿Por qué es un gran día? Porque tenemos ganas de que sea un gran día. Porque estamos en la popu. Estamos a, ¿cuánto? 5 días que termine agosto, llega septiembre, mes de la primavera, mes de los estudiantes, mes del amor, mes de todo. Y aquí estaremos. Bueno, ¿cómo andamos? Se va activando el mensajero plus de la cadena popular. Se va activando el chat en vivo de YouTube, se activa también el WhatsApp de la radio, 1351-519-9915. 1351-519-9915, nuestro WhatsApp aquí en la radio. Comunicate con nosotros, marcanos tu buen día, tu presente. Contanos cómo estás arrancando esta mañana. No solamente para los chambeadores y chambeadoras del país, no solamente para los que andan viajando o los que están haciendo alguna que otra actividad a esta hora, sino también, acá me dice Lili, a los que no podemos dormir también. Hola, buen día.
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0: Vamos, vamos, vamos, chicos, vamos. 3515-199915, mandame tu audio, contame en dónde estás, en Córdoba, el país y el mundo. Arriba la popo hasta las 6 de la mañana.
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0: 5 de la mañana, 12 minutos en la República Argentina. Mi gran amor prohibido, la música de Ulises Bueno, no aguanto más, de parte de los Herrera. Milei recibió a los legisladores y senadores de La Libertad Avanza después de la reunión de gabinete del lunes y les pidió que no se dejen psicopatear por los cucas y los periodistas. La reforma de la Carta Orgánica del Banco Central y la nueva Ley de Inocencia Fiscal son los principales proyectos que el oficialismo busca aprobar en el Congreso. Antes de que diputados trate ambas iniciativas, el ministro Luis Caputo dará hoy una conferencia de prensa con anuncios de medidas económicas, entre ellas el lanzamiento de nuevas líneas de créditos hipotecarios. Renunció el jefe de la aduana José Vélez, dirigente ligado a Santiago Caputo. El titular de la Dirección General dejó el cargo en las últimas horas tras asumir en 2024. Un exdirectivo de Techín confirmó que le pagaron cerca de $1,000,000 en coimas a Roberto Barata en el marco de la causa de los cuadernos. Lo aseguró Héctor Zabaleta, que está sobreseído, y dijo que las fechas fueron coincidentes con las anotaciones de Oscar Centeno. El ministro Caputo quiere una ley que castigue a los periodistas que publican información sin sustento y aseguró que pareciera que para algunos mentir es un derecho adquirido. El titular de Economía lo reclamó en la red social X para desmentir una publicación en la que se lo acusaba de darle un negocio millonario a un empresario. Dos operarios murieron en Vaca Muerta tras un accidente de una planta de gas. El hecho se produjo en un bloque de Rincón del Mangrullo operado por YPF. En otros títulos, el gobernador de Córdoba, Martín Yarlora, envió anoche a la legislatura un proyecto de ley para poner en marcha un programa de alivio cordobés para atender el peso de las deudas y las altas tasas de interés. El gobierno provincial prevé trabajar junto al Banco de Córdoba y convocar también a las entidades financieras privadas a adherir al programa. Ya son 15 los acusados por el caso de grooming y abuso sexual en el norte cordobés, entre ellos un policía. La fiscal Analía CPD detuvo ayer a Juan Cruz Cejas Bustamante, agente de la policía de la provincia de Córdoba. Títulos para comentar en esta hora de la mañana. Atención, hoy día miércoles están cobrando jubilaciones y pensiones que superan el haber mínimo, documentos terminados en 2 y 3. Policía de la provincia de Córdoba informa. Avenida Circunvalación, provincial número 6, provincial número 10, Altas Cumbres, E34. En lo que es Avenida Circunvalación sería debajo del puente Avenida Fuerza Aérea. Provincial número 4, provincial número 1, provincial 17, provincial 28. Circular con precaución por obras de mantenimiento. En las demás rutas, circulación normal. EPEC informa. Barrio Cañuelas Country Golf. Corte de luz de 7:30 a 12:30 horas. De 8:30 a 11:30, barrios El Chaparral y Guiñazú. Corte de luz por trabajos de terceros. Mantenimiento y mejoras por parte de EPEC. Lo que tenés que saber antes de salir de casa.
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3: 5 de la mañana, 19 minutos en la República Argentina, pero qué cantidad de mensajes, querido, el 3515199915. Ya me voy, con un par de audios también. Te escucho de Quirós, La Paz, Catamarca. Un abrazo, que tengas hermoso día, dice Patricia. Yendo al trabajo al Hospital Córdoba desde Barrio Don Bosco, el amigo Toto Javier. Empezando otra mañana, otro desafío con Ulises en La Popu. Concentrado con el optimismo y fe. Pasá jardín con enanitos de monada para la Romy. Abrazo, amigo de la radio. Te saluda Zaragoza, Gabriel, acá comenzando el día. Ponete algún recitado. Arrancando como todas las mañanas, haciendo Uber, escuchando al mejor, dice Marcelo. Gracias, Marcelo. Como cada mañana, escuchando La Popu mientras disfruto un rico café. Saludos del Penquita de Montecristo. Acá pasando Coronel Baigorria, camino a San Luis. Buena jornada para todos los ruteros. Saludos para todos y un excelente miércoles. Te escribe Mauro desde Portugal. Acá ya son las 9 y cuarto de la mañana y estamos trabajando con mucha lluvia en pleno verano. Gracias por acortar la distancia con buena música y buena onda. Un abrazo, Mauro. En Río Cuarto, un abrazo muy grande. Arrancando la mañana, está Gustavo. Bueno, muchos, muchos mensajes que llegan en Córdoba y el país. Desde Hamburgo está el amigo Oscar esperando el arranque del programa. Saludos para la gente de la cumbre. Bueno, amigo Oscar, ¿qué, se ha puesto una bufanda? ¿Andas con frío? Vamos, vamos, vamos, que arranca la Pepe. Muy solicitado, Lázaro Caballero.

buenas a los caballeros y desato mi patero y les digo una apreciación personal. Los violines que tiene Lázaro Caballero, no sé qué tienen, pero tienen un qué sé yo. Vamos, vamos que continúa la Pepe. Buen día.

0: ¡Vamos, vamos, vamos! ¡El diablo de los bombos con los changos! ¿A dónde anda el indio Lucio Rojas? ¡Vamos, indio!
1: ¡Sigue la chacarera!
0: ¡Cerramos la PP con el indio! ¡Soy del monte!

0: 5 de la mañana, 30 minutos. Buen día para todos con nuestro despertador de cada mañana. 13 grados la temperatura en la ciudad de Córdoba, 78 el porcentaje de la humedad. Viento del norte a 8 kilómetros por hora con un cielo algo nublado. Para hoy esperamos una máxima de 22 grados con un día parcialmente nublado en la ciudad de Córdoba. Hacemos el repaso de temperaturas en el país. En Santa Fe, 11 grados 8. Esperan un día parcialmente nublado y una máxima de 23 grados. En Paraná, Entre Ríos, 9 grados 9 décimas, sensación térmica de 7 grados 8 décimas a esta hora. Esperan un día parcialmente nublado y una máxima de 23 grados. En la Ciudad Autónoma de Buenos Aires, 11 grados 2 décimas a esta hora. Esperan un día parcialmente nublado y una máxima de 19 grados. En Mendoza, con alerta amarillo por viento sonda, 12 grados 3 décimas la temperatura. Esperan un día mayormente nublado y ventoso, con una máxima de 25 grados. En la zona de Neuquén, 10 grados 2 décimas, alerta amarillo por viento. Esperan 17 grados de máxima, con lluvias aisladas y nublado durante casi toda la jornada. Repaso de temperaturas en el país, buen día para todos. Hola, ¿quién está del otro lado?
1: Hola Ulises, buenos días, ¿cómo estás?
0: Buen día, bien. Acá estamos.
1: Acá, trabajando en pastelería Ricas Tentaciones, haciendo capias.
0: Ah, mirá.
1: Marcelo y Claudia de Belville.
0: Un abrazo,
1: abrazo grande. Todas las mañanas les escucho.
0: Gracias, Marcelo y Claudia, qué ricas que son las capias allá en Belville. ¿Qué más? Hola, buen día.
2: Buenos días, alegría. Buenos días al amor.
3: Hola, Ulises, buen día. Te saluda Ariel de acá de La Rioja. Un gran abrazo, hermano. Muy lindo programa, muy lindo radio.
0: Un abrazo, Ariel de La Rioja.
2: Buenos días, señor Sol.
0: Hola, buen día.
4: El domingo,
0: ¿no?
4: El domingo a las
0: 5. Buen día. No sé qué, se le mando un audio cualquiera. Hola.
5: Hola, buenos días. Ulises, buenos días, que tengan buen día.
0: Buen día,
5: de
0: buen
5: aquí,
0: día.
5: Aquí desde Londres.
0: Oh, Londres.
5: Ya estoy arriba, de hace tiempo que estoy arriba, trabajando, cambiando, como vos decís.
0: Cambiando, bueno, cambiando.
5: Un abrazo grande, que pasen un buen día. Les mando que disfruten este buen miércoles. Para mí ya la semana está perdida, así que voy a empezar de miércoles.
0: Claro.
5: Dame una gira por algún lado, ¿ok? Claro. Desde Londres les mando un hermoso saludo a la Popu y a que la pasen bien, a divertirse.
0: Claro.
5: A divertirse. Gracias por traer esa alegría para la gente que está fuera del país. Para la gente que se fue de Argentina para buscar nuevos horizontes. Un abrazo.
0: Un abrazo, el amigo Jorge que nos escribe en Londres.
6: Hola, Uli.
0: Hola.
6: Héctor de La Rioja. Buen día.
0: ¿Cómo anda?
6: Acá ya,
0: profesor.
6: Entrenando.
0: ¿Qué dice el profesor Héctor entrenando en La Rioja?
7: Hola, Uli. Buen día.
0: Buen día.
7: Somos Daniel y Lorena de Café en Paso, Borgán. Acá en Camino 60 Cuadras, Interfuárica. Como todos los días, escuchándote. Hermoso Rosario, Uli. Bendiciones y saludos a todos nuestros clientes.
0: Vamos, el Café Lordana.
8: Hola, Uli. Sí, buen día, buen día.
0: Hola, buen día.
8: Buen día para todos los madrugadores. Hermoso ese programa.
0: Muchas gracias.
8: Siempre con buena música.
0: Muy amable.
8: Bueno, salimos a la lucha junto a mi hija Débora Romero, de Barrio 23 de Abril. Así que vamos a la lucha los dos. Arrancar la mañana. Te mando un abrazo, Ulises. Muy lindo los temas.
0: Un abrazo. Buen día para todos.
9: ¿Qué hace, Ulises? ¿Cómo andamos?
0: Hey,
9: buen día.
0: ¿Cómo anda?
9: Buen miércoles. Saludos de la oveja acá en el taxi.
0: Ajá,
9: arrancando la jornada, todos 5-5.
0: Qué lindo.
9: Ponete un temito de la Mona, el cuartemazo.
0: Cómo no, 5-5 QRU entonces. 5 de la mañana, 35 minutos. Buen día para todos y arriba la Popu.
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Nos está llegando una información de servicio, un pedido de ayuda. Dice, chicos, buen día, sobre circunvalación, llegando a Núñez está incendiando un auto, si alguien puede ayudar, no nos dio tiempo a frenar. Bueno, pedimos ahí, vamos a buscar información si alguien está cerca, o circular con precaución por la zona, y pedimos a la policía, bomberos, sobre circunvalación, llegando a Núñez.

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0: 5 de la mañana, 45 minutos. Arriba la popo hasta las 6 de la mañana.
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0: Buen día, Ulises, despertando con la popo como siempre. Javier desde Hernando, gracias por alegrar cada mañana. Saludos para vos. Soy Jorge del Coy, te escucho todas las mañanas. Saludos a los viejos. Dice Jorge. Buen día, Ulises, está Diego en la Ponderosa TR. Feliz miércoles para todos. Gracias por ser mi compañía. Todos los mañanas yendo al trabajo, te saludo a Fernando.
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0: Hola, buen día, un abrazo. Gustavo de Cruz del Eje. Yendo a trabajar a mi última semana en trolebuses porque salgo de licencia por embarazo de mi primer bebé. Así que súper feliz. Saludos para todos y que todos tengan un muy buen día. Gise, felicidades. Como siempre, muy buena la música, lindo programa. Saludos desde Almafuerte, de Marce y Juan Carlos. Buen día con la popo al palo de la cumbre por salir a pescar a Pichanas. Disfrutando mi franco, todos los días los escuchamos, me dice el gringo. Está Raúl de Colonia Carolla, acá en mi carnicería por empezar a despostar carne, muy linda la música. Está Paulo, muchas bendiciones, buenos días Ulises. Alexis en la panadería Los Sauces de Carlos Paz, un abrazo. En Villa María escuchamos, hacemos el desposte de carne, pasago el chaqueño, el amigo Luciano.
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0: Sergio y Filipo, el topo Filipo, allá en Villa del Rosario. Buen miércoles, buen día. Recién llegando de Ojo de Agua, Uli. Fui a ver a Galleguillo en el cumple de la ciudad. Está Jenny de Café, de Avenida Rancagua, como todos los días, preparando los desayunos para los madrugadores. Buen día para todos. ¡Cuánta gente!
2: Hola, Uli. Buen día.
0: Buen día.
2: Acá vamos viajando al trabajo como todos los días. Desde Villa Yacanto, Calamuchita, hasta Villa General Belgrano.
0: ¡Oh, qué viajecito!
2: Escuchando la radio. Como siempre, muy buen programa. Siempre esperando el ratito del EPP.
0: Bueno, qué grande,
2: que
0: querido.
2: Buen día. Saludo para todos los oyentes de la Popu.
0: Un abrazo muy grande.
3: Hola, buenos días, gracias, gracias, gracias por tu música, tu alegría. Mandale un saludo a los desconvertientes de Malvina, de acá del Cois.

0: Le mandamos un gran cariño. En Córdoba y
1: buen
0: el
1: día,
0: país.
1: Uli, buen día, buen día.
0: Buen día.
1: Saludos, Pacho Camionero.
0: Hola, Pacho.
1: Acá andamos por la zona de Burgos, con rumbo a Francia. Un saludo para todos. Un abrazo grande, hermano.
0: Bueno.
1: Y gracias por darlo esa... esa cercanía a nuestro, a nuestra tierra. Gracias, Uli. Un abrazo grande.
0: Un abrazo grande, querido. Arriba la popu. Hasta las 6 de la mañana.
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0: Vamos, vamos, que ya se viene el cuartemazo de esta mañana. ¡No! ¡Buen día!

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2: Señoras y señores, queridos amigos, presentamos el cuartemazo de esta mañana. Recuerden que lunes, miércoles y viernes presentamos el cuartemazo para acompañarlos con una canción del recuerdo, algún éxito del que no se escuche siempre. Pero bueno, hoy el tema va dedicado para todos los chambeadores y chambeadoras de la mañana, para todos los que salen a la calle, que está complicada, salen a buscar el mango y siguen pegándole adelante, siguen pechando y demás. Esta canción es del año 1988, del disco popularísimo, grabado en vivo. Obviamente ya ha sonado en alguna oportunidad en el cuartemazo, pero nunca pasa de moda y siempre nos da ese empuje para salir a la calle. En el track número 9 de este disco del año 1988 es Carlitos La Mona Jiménez.
3: ¡Vamos, vamos!
2: ¡Vamos! Para los chicos de Fiat que están entrando a trabajar, al amigo Marcos, para el amigo Fer Gómez de la Cumbre terminando la guardia. Buen día, buen día, buen día. Para el amigo Ale de Carlos Paz.

La música de LG, La Quiero a Morir. Buen día para todos, saludos de la banda Santiago del Estero. Buen día de Calario, está Rodrigo, está Fernando. Jorge dice besos a Marina, que la amo. Desde parte de Dani, saludos desde Elena, Córdoba. Soy de San Espadito, San Juan, te escucho todos los días, muy hermoso el programa. Está Jorge también, está Antonella Hernández desde Madrid, España. Uli, ¿podrías dar la temperatura y el pronóstico para hoy? ¿Cómo no? Rápidamente, que me están pechando, los vamos viendo. Para hoy esperamos una máxima de 25 grados y 13 grados a esta hora en la ciudad de Córdoba. Esperamos un día parcialmente nublado. ¡Chau, chau! ¡Nos vemos! Será hasta mañana, si Dios quiere, nuevamente a las 5 de la mañana para juntos hacer Arriba la Popu. Quien les habla, mi nombre es Ulises Llanos. Que tengan buen miércoles. Llega el turco, vamos viendo. ¡Chau!

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0: 6 de la mañana, 4 minutos en toda la República Argentina. A esta hora, Córdoba capital, en este miércoles 26 de agosto. Está linda la mañana, 12 grados la temperatura, 76 el porcentaje de la humedad. Vamos hoy a una máxima de 26 grados.
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Saludo cordial, abrazo gigante para toda la gente que escucha, que nos hace el aguante. Gracias por estar ahí, por acompañarnos cada día, cada mañana en esta historia, en este viaje que recorremos juntos hasta las 8 de la mañana. Simple, fácil, ya sabes, a través del mensajero de la radio podés hacer todo lo que quieras. Mandás mensaje de voz, mensaje escrito, saludo, opinión, pregunta, pedido, hermano, acá estamos. Nos leemos, nos escuchamos, nos acompañamos, hacemos este ida y vuelta entre ustedes y nosotros. ¡Prepara!

0: Vamos arrancando con un panorama informativo. Como siempre, algunos títulos los más destacados. Y ya venimos con la otra agenda. Vamos.
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0: ¿Qué ñoquis hoy es? 26, falta para el 29. Ah, cae sábado. Bueno, no, pero. Bueno, no importa cuándo cae, pero el 29 de ñoqui es 29. No es que se adelante como un feriado, como una. Dale, vamos, títulos.

0: Empezamos con Córdoba. Imputan a un policía por los abusos en Río Seco. Ya suman 14 los detenidos. Según la justicia, Juan Cruz Cejas Bustamante habría tenido contacto con una de las adolescentes abusadas. Afirman que el caso aún puede expandirse. Fuerte presión a Ramón Flores de sus padres, de sus pares. La Unicameral debate hoy el destino del legislador cuestionado. Para la oposición debe renunciar. Recordemos que ha pedido licencia. Mandatarios de la región centro con reclamos. Puyaro, Frigerio, Yarlora se reúnen mañana con el jefe de gabinete nacional. Proyectos para financiar moras familiares. Martín Yarlora anunció que lo enviará a la legislatura. Ya vamos a contar algunos detalles. Se llama Alivio Cordobés. Apunta a bajar intereses. Siniestros. 20% protagonizados por camionetas. En 2026 van 34 casos y 40 muertos con esos vehículos involucrados. ¿Qué más? Renunció el jefe de la aduana, un hombre de Santiago Caputo. Un ex directivo de Techín admitió que le pagaron coimas al kirchnerismo. Habló de alrededor de $1,000,000 que le pagó a Roberto Barata, ex mano derecha de Julio Devido. Fijan un nuevo régimen para los deudores con billeteras virtuales. Atento con esto porque la idea desde el próximo lunes para los nuevos tomadores de préstamos es que los bancos podrán garantizarse el cobro de las cuotas de los créditos ingresando a las cuentas de los clientes. O sea, te van a chupar de la cuenta bancaria la cuota de los préstamos en los bancos y en las billeteras virtuales. El ministro Caputo quiere una ley que castigue a los periodistas. Dijo, pareciera que para ciertos periodistas mentir es un derecho adquirido. La justicia debería actuar. Necesitamos una ley que castigue este tipo de conductas. Che, ¿qué le pasa? ¿Está nervioso, Caputo? ¿Qué le pasa? ¿Están haciendo lo mismo que hacían los K? No digo que el kirchnerismo pensaba en estas leyes. Pero más o menos. No, porque digo, vinieron para hacer otra cosa. Y se parecen en algunas bastante. ¿Qué pasa, María? Contame, decime.
1: Esas leyes ya existen, no hay que crear ninguna.
0: Claro.
2: Pasa que hay que ir a la justicia.
0: Claro.
1: Por supuesto.
0: Y hacer la Listo.
1: Claro.
0: Por eso digo, ¿qué le pasa, Caputo? Heladeras humanas contra la ola de calor. Esto es en Japón. Para paliar los efectos del calor, la solución son unas heladeras de tamaño de una cabina telefónica. Entonces, los empleados de algunas empresas se meten 5 minutos sentados en esas heladeras, lanzan chorros de aire frío. Cuestan $9,400, ya le están instalando muchas empresas para sus empleados. Bueno, y el deporte, que ya viene Coco y cuenta todo. Buen día para todo el mundo. Un abrazo gigante. 6:11. Vamos, vamos, ¿dónde vamos?
3: Vamos viendo.
4: ¿Va queriendo? Sí, señor. Muchas gracias a todos. Muchas gracias a todos por participar en este show en vivo. Muchas gracias, señores. ¡Nos vamos, señores!

0: Así estamos arrancando. Buen día para todo el mundo. La gente que ya se está comunicando a través del mensajero de la radio. Un abrazo gigante para todos. Por ejemplo, acá me dice Alejandro, nuestro querido oyente, amigo, que trabaja con el italiano, ¿se acuerdan? En Suiza. Alejandro Cabanillas. Me está diciendo, Turco, buen día. ¿Le podés mandar un saludo y poner el cumpleaños feliz para Azul Macho de Jesús María? Gracias, papá, te mando un abrazo grande, me dice Alejandro. Pero sí, ponele el cumpleaños feliz. ¡Feliz cumpleaños, Azul Macho!
1: Te loco, ¿le podemos cantar el cumpleaños feliz?
0: Pero más vale.
1: Entre todos, de corazón. De corazón. Ahí va, muchachos.

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1: Más o menos, es por ahí, mamón. Saludamos al gran equipo que está acá en el Estudio Mayor de Cadena Popular. Hola María Rosa Beltramo, buen miércoles, ¿cómo va la vida?
2: Muy bien, muy buen miércoles para todo el mundo y espero que te puedas despertar.
1: Sí, no sé cómo, ¿hay alguna fórmula para despertar? ¿Alguien que me pase algún dato, alguna fórmula, algo para hacer, para despertarme? No, ya sé, café, pero todavía no he tomado café. Salí a la calle y volver a entrar, no sé qué. No,
2: te está tirando música como para despertar.
1: ¿Vos decís?
2: Sí.
1: O sea,
2: sí.
1: La mamondeta sería la,
2: sí,
1: la solución.
2: Sí, y después te acercás a la ventanita abierta.
1: Respiro ahí.
2: Claro.
1: Bueno, ya vengo, ya vengo. Listo. Adrián Simeone, ¿cómo estás? Buen día.
3: Hola, Turco. Muy buenos días. ¿Qué tal? ¿Cómo les va a todos los audientes de la audiencia de la Popu? Bárbaro. Muy bien, Turco. Muchas noticias financieras vamos a tener.
1: Por ejemplo, ¿qué?
3: Mira. Primero, en Córdoba la provincia lanza un plan para tratar de ayudar a refinanciar deudas de morosos, ¿sí?
1: El alivio cordobés sería.
3: Alivio cordobés.
1: Después, así se llama,
3: después,
1: ¿no?
3: Te lo cuento. Después, aparentemente Caputo va a anunciar el lanzamiento de un plan de créditos hipotecarios con fondos del ANSES.
1: Qué bueno eso.
3: ¿Te acuerdas que te había comentado?
1: Anunciaste que se venía y finalmente...
3: Habían frenado, pero aparentemente hoy lo anuncian.
1: Hoy lo anuncian.
3: Y después, hay una novedad sobre... van a habilitar a bancos y billeteras virtuales a que te debiten automáticamente de la cuenta el vencimiento de un préstamo, de una cuota de un préstamo. Ya te cuento los detalles, bueno. Hay que dar consentimiento previo, en fin.
1: Ahí están, algunos de los temas que va a tratar Adrián Simeone acá en la mañana, más informada, menos amargada.
3: Todo bancos,
1: el que esté triste que se vaya al frente, loco, dale, vamos.
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0: sí, ahora sí me estoy despertando, mamón de gracias. Chicos, buen día, esos temas, con esos temas dejé el café, me destapé un cabernet, dice Norberto. Hola, Turco, buen día, me la podés saludar a Adriana Jiménez, que está de temprano en la panadería, gracias. Desde San Javier, tras la sierra, dice Diego, pero un beso grande para Adriana, para vos también. Diego, qué lindo estar en San Javier esta hora. Mauricio Coco, hermano, ¿cómo estás? Buen día.
1: ¿Qué tal, Turco? ¿Cómo estás? Buenos días, un abrazo grande para todos. Muy bien, espectacular. Se juega la cabeza.
0: ¿Quién?
1: Eduardo Coudet.
0: Ah, claro.
1: Se juega la cabeza. Hoy él dijo en conferencia de prensa que él, cuando el equipo pierde, pone la cabeza arriba de la mesa. Así que hoy ha llegado el momento. Si gana, sigue. Si pierde, se va a tener que ir. No hay mucha vuelta. Además, es un partido de eliminación, con lo cual no hay chance de empate.
0: Bueno, 21 pero tampoco, y 30. Tampoco la tiene tan complicada, loco. ¿Tiene un seleccionado en su equipo o no, María?
2: Pasan fácil.
0: Pasan fácil. Y juegan contra... Negro, juegan contra Santa Fe.
1: Bueno, vamos a ver. Vamos a ver. Es un equipo al que le cuesta ganar.
0: Vos preguntás, no sé, salí a la calle y preguntás, ¿conocés el equipo Santa Fe? ¿Quién? ¿Unión? Te dicen, ¿Colón?
1: No.
0: Y preguntás, ¿de dónde es Santa Fe?
1: Estamos hablando
0: de Colombia, de Ecuador, de Paraguay.
1: De un equipo como River que ganó 2 partidos de 11. Desde que llegó Almada no perdió, esa es la otra. Pero bueno, veremos. Veremos cómo le va esta noche. Empataron 0-0 en la ida. Posible cruce con Boca en una semifinal de Copa Sudamericana. Boca ya sabe que va a jugar contra San Pablo en cuartos, y River, en caso de pasar, seguramente enfrentará a Vasco da Gama. Todavía no está cerrada la otra llave, pero Vasco goleó en Paraguay y van los dos por el mismo sector del cuadro. En el fútbol de Córdoba, a decir verdad, mucho, no hay.
0: Mira.
1: Se sigue hablando de Sampaoli, que continúa. Preparación de Instituto para jugar mañana Copa Argentina, partido muy importante. Se lesionó Falcón, lo van a tener que operar.
0: Uy, pobre Falcón.
1: Sí, el pibe se rompió meniscos.
0: Oh.
1: Y bueno, nada más.
0: Bueno, no mucho.
3: Muy amable, muchas gracias.
1: Ahí
3: por
1: está,
3: el flash.

Qué pedazo de cantante, por favor, qué temazo. Turco, una buena lavada de cara con agua fría, ¿sabes cómo te despierta? Pasate un tema de Sebastiano Germain. Estoy escuchándolos en diálisis, como todos los días. Dice Germán Murúa, gracias Germán, abrazo. Turco, saludos piratas. También los escucho desde Suiza, de la parte que se habla italiano, en Lugano Ticino. Nelson Cantaruti, un enfermero cordobés, en CH. Gracias, Nelson, abrazo.

0: Digan así, son unos genios. Mandale un saludo a Lulú de Coronel Olmedo, que la amo. No digas mi nombre. Listo, perfecto. Turco, buen día. A Daniel. No, Daniel te saluda. Del móvil 2350, detrás mi taxi. Gracias, Dani. ¿Le podés mandar un saludo para Mofi de la parada 25, alias el Come? Bueno, no, gracias, loco. Dani, gracias por escucharnos. Turco, aprovecho ese feliz cumpleaños para ninguna Luciana. Dice Edgardo Fabián, gracias, loco. Turco, buen día a todos. Por favor, decile a Mamón de que ponga el tema original del Chaqueño. ¿Por qué le gusta el cover? Dice que, bueno, qué sé yo, no sé, Mamón es así, viste, muy particular. Vamos a las calles de la ciudad de Córdoba, vamos a ver cómo está Córdoba en esta mañana de día miércoles. Vamos con ella, vamos con nuestra estrella, vamos con nuestra Batichica. Ya está recorriendo las calles de Ciudad Caótica. Vamos con Agustina Irut. Hola, Agustina, buen día, ¿cómo estás?
1: Hola, Turco, un abrazo para todos ahí en la mesa, para toda la audiencia. Así es, ya estamos con Monse, estamos recorriendo la ciudad de Córdoba. Está hermosa la madrugada, está muy lindo, se nota que vamos a tener un día con linda temperatura, así que a aprovechar, pero con mucho cuidado cuando quieran hacer asadito, porque el riesgo de incendio va a ser extremo, así que mucho cuidado a dónde hacen el asadito y prenden el fuego. Información de servicio para hoy, vamos a tener un corte total a partir de las 8 de la mañana en la calle Monseñor, perdón, si me das dos minutitos.
0: Sí, ¿qué pasa?
1: Tenemos un problemita acá.
0: ¿Cuál
1: Dame
0: es, cuál
1: dos
0: es?
1: Segundos.
0: Sí, sí, sí.
2: El Internacional se cayó.
1: Ahí está,
2: el
1: ahora sí. Ahora sí, resuelto. Vamos a tener un corte total en Boulevard Los Granaderos entre Díaz de Solís y Monseñor Pablo Cabrera a partir de hoy a las 8 de la mañana, aproximadamente hasta mañana a las 8 de la noche por obras de aguas cordobesas. Así que como es una zona muy transitada, aquellos que puedan evitarla, mucho mejor.
0: Bueno, listo, ahí está la información de servicio de la mano de Agustina Ruz. Cualquier cosa ya sabés, al aire, al instante, desde las calles. Nuestro móvil, nuestra movilera estrella, acá en la Popu, vamos viendo hasta las 8.
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0: A ver, ¿qué pasa que no sale esto? ¿Algún problemita tengo?
1: Me gusta ese tema, déjame un poquito, así me despierto en la mañana, 6:26.
2: Hola, Turco. Aquí desde Alemania estoy con mi compañero alemán. No quiero quedar de menos, como Alejandro Cabanilla. Está en Suiza. Que, por cierto, nos conocemos hace muchos años, vivimos muchos años en Mallorca. Y él, emigramos casi al mismo tiempo, él a Suiza y yo a Alemania.
1: Mirá.
2: Y acá mi compañero quiere mandar un saludo.
1: Sí, sí, cómo no.
2: Para que veas cómo está aprendiendo de a poco el cordobés español.
1: A ver.
2: Él se llama Lars.
1: Lars.
2: Cansu Cruz, el Lars.
3: Hola, Turku. Schöne Grüße aus Deutschland. Culiao.
1: ¡No!
2: Chao, Turku. Espero que pases. Saludos desde aquí, desde Bessel, Alemania, Fabián León Agüero.
1: Gracias, Fabián León Agüero. Me encantó. Y tu compañero, le mandamos una... Está aprendiendo bien, ¿eh? Dijo hola, hola, Turku. Y al final terminó con un término bien cordobés. ¡Gracias, chicos! Esta es la radio desde Suiza, desde Alemania, desde tras la sierra, el Turco Hatre. Me dice, Turco, venite a descansar con la familia, te dormís todo acá, con el aire serrano, me dice el Turco Hatre, que está ahí en San Javier, en la Matilde, tengo que ir. ¿Vos también tenés que ir, Mauricio, o no?
4: Sí, todavía estoy debiendo la visita, en cualquier momento vamos.
1: Bueno, listo, ¿a vos también te invitó? Sí, loco, bueno, ¿qué?
5: Ya fui, vayan. No dejen de ir.
1: Qué generoso. Turco Hatter, sí. Tercera o cuarta semana de septiembre. La que viene no puedo. La otra tampoco. Pero tercero o cuarto fin de semana de septiembre voy. Yo también voy a esa fecha. ¿Vos también vais a esa fecha?
6: Qué bien. ¿Algún feriado?
1: No, viste que ahora trabajo los feriados. No puedo. No, me voy el viernes.
6: No te reconozco, Fernando.
1: Me voy el viernes, Turco, a San Javier. Y me quedo ahí. Viernes a la tarde, noche, todo el sábado. Y el domingo hasta la tarde, y ahí me vuelvo. Total. Claro. De San Javier a Córdoba, estamos
6: en paz. Porque hay que trabajar.
1: Y sí, ¿qué vas? ¡Gracias, Turco!

0: Hola, Turco, buen día. Pasame un saludo para mi hijo que cumple 26 años. Él se llama William Michael, de parte de su mamá, de el tío Miriam. Gracias.
1: Muchos saludos.
0: William, feliz cumple. Mucho cumple, me encanta.
2: Tengo acá más.
0: Más, vamos.
2: Desde
0: vamos.
2: San Juan, un saludo para los compañeros choferes de la empresa Alto de Sierra, que escuchan todas las mañanas, dice Sebastián. Y hoy es el cumpleaños de la localidad de Alicia, 113 años. Me dice Pablo, el pueblo que tiene de todo, y agrega un dato, dos datos. Sí. Uno que ya lo conocíamos, que es el pueblo de Lalo Freire, que seguro nos está escuchando.
0: Si nos estará escuchando, pero le mandamos un abrazo a Lalo Freire, porque hoy entonces es el cumpleaños de Alicia.
2: Que tiene otro dato.
0: Es su pueblo,
2: debe ser de los pocos pueblos, dice Pablo, que no tiene la iglesia frente a la plaza.
0: ¿Y cuántos habitantes tiene Alicia?
2: Y debe tener 6, 7.
0: Es pueblo todavía.
2: Sí, es pueblo.
0: Bueno, un abrazo grande para toda la gente en Alicia y para el canciller, para el embajador, no canciller, embajador. Para el embajador de Alicia en el mundo, que es Lalo Freire. Le mandamos también a él un abrazo.
3: Bueno, che, entramos en una época de mucho cumpleaños.
2: Mucho
3: porque cumpleaños. Si se ponen a pensar, este sería, no sé cómo explicarlo, pero básicamente lo que trae las fiestas de fin de año, el calorcito, el amorío, la primavera, entonces me parece que tiene que ver con eso.
2: Los concebidos en el calor.
3: Ahí está, gracias Mauricio, el poeta del equipo, los concebidos en la época del calor, ahí está.
2: Bueno, ¿cuántos 400,
4: habitantes? 3.500 habitantes.
0: Yo
2: pensé que era mucho más grande. Mirá vos.
0: Bueno, listo, ahí estamos. Gracias.

0: Che, la gente no para, loco. Nos mandaron mensajes desde Suiza, desde Alemania, desde San Javier, acá en Tras la Sierra. Ahora escribe Daniel Alonso, dice: Turco, buen día y equipo, desde Fort Lauderdale, en Miami.
1: Miami.
2: ¿Qué ustedes hago? Que estuvieron por ahí.
1: ¿Y a claro. Miami cuándo vamos a ir?
0: Es más, fuimos a la panadería.
1: Ah, sí.
0: ¿Se acuerdan? ¿Te acordás?
1: Sí.
0: La panadería de los Alonso.
1: De Fort Lauderdale.
0: Exactamente, ahí estuvimos. Dice, ¿qué hago, Turco? Me quiero volver. Acá ahorro 3 millones por mes.
1: Sí.
0: Allá en el laburo que tengo gano 2 millones por mes.
1: Oh, qué
0: bravo. Pero no creo que allá la capacidad de ahorro.
1: Y no.
0: Pero voy a vivir, cambio plata por vida. Dice Daniel Alonso, ex Villa Carlos Paz. Claro, no.
2: Claro, ni hablar.
1: Qué difícil, ¿eh?
2: Pero decís, viste la cuenta que hizo, ¿no? Allá
1: ahorra 3.
2: Ahorra 3. Y acá gana 2.
1: A ganar.
2: Y entonces, claro, eso es lo que dijo.
0: Entonces está en la duda. Si se queda en Fort Lauderdale, en Miami.
2: ¿Qué hacía ahorrando, mucho que estaba allá?
0: Su hermano más tiempo, él no tanto. Ah. Pero sí, no sé cuántos años tenés, Dani, allá. Che, ¿qué le dirías? Acá gana 2 palos. No le digas hacer lo que quiere, cobarde. Si él está preguntando, no, a nosotros, ¿qué hace? ¿Le da bola la plata o le da bola al corazón?
1: Yo me vuelvo.
0: ¿Edad?
1: Me vuelvo.
0: ¿Y
2: cómo era la frase de Valdano?
1: El que dice que se va es porque ya se fue.
2: Exacto.
3: No, che, más palabras. Yo creo que la edad es fundamental.
0: No, yo creo que lo llamemos por teléfono.
1: ¿Hernando? Que cuente. A ver. El dilema.
0: Acá tengo el teléfono de Manuel, su hermano. Su hermano está allá con su mujer, su hijo, se queda.
1: Sí.
0: Pero.
4: Saludos a su señora.
0: Pero le podemos decir que nos pase con Daniel, que es su hermano, que está solo allá, creo, y se está por volver a Carlos Paz y no sabe qué hacer. Llámalo. Llámalo a Manuel y que nos pase con Daniel y lo hablamos al aire.
1: Hacemos, a ver qué
0: hacemos
1: dice.
0: Terapia de grupo, ¿te parece?
1: Sí,
3: nos sacamos bien todas las dudas.
0: Y vos le pones si querés ite.
1: No,
0: qué malo que somos, mamón.
1: Ponele.
0: Ah, ¿lo estás llamando? Están atendiendo en la panadería hasta ahora en Miami.
1: Están trabajando.
5: No. Sí, hola.
1: No.
5: ¿Hola?
1: Sí.
0: Hola. Además, lo estamos llamando al hermano.
1: No. Sí.
0: Bueno.
1: No. Sí.
0: No, no.
1: Se corta, bueno, se corta.
0: Bueno.
1: No. Pasa que también debe ver un número raro.
0: Claro.
5: Ahí lo escucha, debe ser señal.
0: Bueno, después lo intentamos. Listo. Dale, gracias.
1: No.
5: Tan mal que lo
1: ¡no!
0: Bueno, ponele. Si te querés.

0: Hola, Turco, buenos días.
1: Buen día.
0: Estamos cruzando la frontera de la República Checa, volviendo a Frankfurt con la Popu al
2: no,
0: palo.
2: No.
0: Saludos para todos.
2: No. Cruzando la República Checa en la frontera.
3: Qué hermoso.
2: Diego Alfonso, qué bar, loco, esta audiencia. Yo me voy, estamos en todos lados. Por Dios.
4: Es tremendo.
2: Pero por Dios.
4: Es tremendo.
3: ¿Cómo viajamos?
2: ¿Cómo viajamos, no? Y la comunidad de la Popu.
3: Sí,
2: desde Suiza, hermoso, desde Alemania, sí, desde la República Checa, desde Tras la Sierra en San Javier, desde Miami. 6:35, dale,
5: Popu,
2: hermano.
5: La Popu va con la gente, la Popu va y no se queda. La Popu va, siempre donde la gente está.

0: Hola, Turquito, buen día. Un cuadrito ahí para el Mauri Cocolo.
1: Sí.
0: Se juntan dos amigos, uno le dice al otro, che, dice, mi hija está yendo unas clases de flamenco. ¿Y cómo le está yendo? Dice. Y le está costando un poco meter la cabeza ojo al ajo. Pásate una cumbia de amato.
2: No es igual, no es lo mismo, no se para un abismo.
3: Bueno, acá me dice, está de viaje, sí. Está de viaje, Manuel está de viaje en Europa. Bueno, pasame un teléfono tuyo.
1: Alguien a quien podamos hablar.
3: Daniel, pasame un teléfono tuyo acá por el WhatsApp de la radio. Recordar el WhatsApp de la Popu a Daniel o al mensajero.
4: 351-519-9915.
3: Ahí está. Y si no, al mensajero, Daniel, pasanos un teléfono, así te llamamos, conversamos al aire, Daniel, dale. María Rosa Beltramo, ¿con qué vas?
4: Adrián dijo que tenía un montón de informaciones financieras. Sí. Yo tengo una que
3: hoy tengo
4: casi...
3: prácticamente un banco abierto.
1: ¡Oh! Lo estoy esperando.
4: Lo mío no es tan ambicioso, pero es una información que cruza lo financiero con lo sentimental.
3: ¿Por qué? ¿Por qué?
5: Amor y dinero. Bueno, tiene como
3: le pasa a
5: una historia fantástica.
3: Amor
5: y
3: le pasa dinero. A Daniel Alonso.
1: Exacto. Claro,
4: amor
1: exactamente.
4: Y
3: ¿se queda en Miami a hacer plata y ahorrar o se viene a Carlos Paz? Gana menos, pero se junta con la familia, con los amigos. ¿Y vos?
4: Esta no es una alternativa de este tipo. Esta es lo que le está pasando a una de las figuras del espectáculo argentino, Tini Stoessel. Una mujer que tiene 29 años, que está a punto de casarse con Rodrigo de Paul. Sí.
1: Estuvieron en la cancha el otro
4: jugador
1: día.
4: Jugador del seleccionado y del Inter de Miami. Y que es una estrella desde los 14 años. Tiene una carrera de 15, en la que ha acumulado, según versiones no confirmadas, pero coincidentes, entre 75 y 90 millones de dólares.
1: ¡A la pelota!
3: ¿Cuánto?
4: Entre 75 y 90 millones de dólares que hasta hoy ha manejado.
1: ¿Quién?
4: Su padre. Con gran discrecionalidad, su papá.
3: Pará, una fortuna. Eso hizo Tini Stoessel durante toda su carrera.
4: Eso es lo que se dice, insisto, eso no lo podemos certificar. Es una apreciación, es una estimación de los que saben lo que cobra por espectáculo y los que han seguido día a día su carrera. Una carrera escalonada de éxitos.
1: ¿Cuál sería el problema?
4: Venía muy bien hasta que, dicen, el papá, el que le maneja todo, cuando ella fue y le dijo, papá, me voy a casar con Rodrigo.
1: No me digas.
4: Le dijo, bueno, pero creo que deberías firmar un prenupcial.
3: Claro, un contrato.
4: Un contrato.
1: El padre le dijo.
4: El padre le dijo eso y dicen que a ella...
3: Fuma bajo el agua el padre.
4: Sí, dicen que a ella no le gustó nada, por supuesto. Si una persona está enamoradísima...
3: Claro, ella hablaba del amor y el padre le dice...
4: Claro.
3: Pero para, firmó un contrato porque...
4: Le hablo con el corazón y me responden con el bolsillo.
1: Claro. Tampoco se va a casar con un seco, digamos.
6: Bueno, pero es Rodrigo de Paul, tampoco se está casando con un nene.
5: Yo calculo que en esa relación le importa más hacer el contrato prenupcial a De Paul que a ella.
4: Claro, pero recuerden el detalle. Quien le pide el contrato prenupcial es alguien que hasta hoy ha manejado todo el dinero que produce ella.
1: Claro.
4: El tema es que a partir de eso, dicen que ella decidió pedir una auditoría. O sea, una revisión de cuentas, de todas las cuentas que tiene.
5: De todo lo que ha hecho el padre.
4: Y ahí empezó, hasta acá, la información financiera. De ahora en más, vamos a lo sentimental. Eso produjo una fractura familiar.
5: No, claro, el padre dijo, ¿cómo?
4: No, porque
5: ella... Yo la pasé laburando para vos.
4: Ella descubrió que ella no tiene alguna información, ni siquiera tiene acceso.
5: No.
4: Que de la mayoría de
1: las, plata.
4: De las compañías creadas por su padre, ella no tenía acciones.
1: Nada.
4: Inclusive hasta se dijo, supongo que eso es un tremendo invento.
1: Eso lo vi en las redes.
4: Pero que tenía una tarjeta con un límite de $5,000.
1: Sí.
4: No lo creo.
1: Sí, eso vi.
4: Eso suena a invento.
1: Sí, pero vi que pero lo otro ponía el límite a los gastos. Que, o sea, por ejemplo, esto es para estética, ponele $5,000.
4: Claro.
1: Esto es para comida, ponele $3,000. Y así. Como que a la chica le iban poniendo límites para cada cosa.
5: Bueno, a las tarjetas se les pone límite por cuestiones de seguridad también.
4: Claro. Sí. Pero si vos descubrís que la tarjeta que me diste a mí tiene un límite de 5,000 y la tuya tiene un límite, no tiene límite.
1: Y a la plata la hace ella.
4: Claro. El tema es que, insisto en esto, ha creado una grieta familiar que los medios empezaron a ver cuando salió la confirmación del día de la boda y entre los invitados no estaban ni el papá ni la mamá.
3: No, pero entonces es gravísimo.
4: Claro. No, claro.
3: Entonces es gravísimo.
4: Es grave en serio.
3: Es gravísimo.
4: Ahora, es grave en serio.
3: Qué feo, che, qué feo que por la plata...
1: Sí.
4: Claro.
3: Mamón, ¿cómo? Perdón, al aire te quiero. ¿Cómo?
7: Fuerza que se pobre.
3: Por eso hay que ser pobre.
4: Ser pobre no te salva tampoco de una fractura como esta.
3: No,
4: lo que pasa que no estará. No.
3: No, no le digas kirchnerista, dice,
4: pues mal. No, es un honor, pero no sé por qué lo dijiste.
1: No tiene nada que ver.
4: Ah.
3: Pobre y kirchnerista, no.
4: Dale. Digo que en muchas familias. Lo mismo hay discusiones que dejan heridas profundas que después cuesta un montón restañar, por más que no se estén peleando como pero en este caso por $90 millones.
3: Por eso de nuevo vuelvo a citar a mi filósofo de cabecera, un amigo viejo, amigo mío, más conocido como la vaca, Daniel Potenza.
1: ¿Qué dice?
3: Que siempre dice, Turco, ¿sabés qué es la

0: cumple. Pelusa.
1: Turco, ¿por qué nunca lees mis mensajes, loco? No es así, amigo. No, 7 años hace que son mi compañía. Dale, medio pila, salúdame. Pásenme un tema de la Mona. Estamos vivos, dice Nilo. Un abrazo grande, Nilo Zen. Nilo Zen me manda este mensaje. Gracias, loco. Mira, justo te estoy leyendo. Nunca lees mis mensajes. Hace 7 años que son mi compañía. Y bueno, ahora te estoy leyendo. Gracias.
2: Ahí está.
1: Che, y me mandan mensajes, nos mandan. Marcelo Adrián Lazarte.
2: Sí.
1: Con foto. Turco desde Luxemburgo.
0: Oh,
1: abrazo. No,
0: ¿conocés por ahí vos?
1: No, no conozco Luxemburgo.
3: ¿El de Omar lo leíste?
1: ¿Cuál? A ver.
3: No me dejes afuera. Desde Belfast, Irlanda del Norte. Los escucho.
2: Belfast. ¿Qué será Irlanda del Norte?
4: Hola, Turco. Hola, Rey.
1: Buen día.
4: Hoy nos escuchamos desde Luxemburgo.
1: Ahí está, ahí está.
4: Marce y Noemi.
0: Luxemburgo.
1: Qué bárbaro lo que está. Gracias, Marce, Noé. Desde Luxemburgo.

0: Me pasó lo mismo que Tini. Mi viejo me puso límite al saldo de la tarjeta de crédito. Está bien, tengo 50 años, pero bueno, las cosas se avisan con tiempo.
1: Che, bueno, no para la gente de esta radio, chicos, bloquea esta radio. Turco, buen día, la radio está mortal. ¿Le podés mandar un saludo a mi amiga, la Yeye, la kiosquera de Ampliación Cabildo? Un tema de Sebastián Gracia, dice Emanuel Carrizo, pero cómo no, Yeye, un beso grande. Turco, buen día, los escuchamos siempre desde Chubut, Trelew. Un saludo y un beso para Agustín Ayrut, que me vuelve loco su voz. Soy Damián, tomando mates antes de ir a trabajar, dice Damián. Turcos, el Carri desde Fuenteventura, Islas Canarias, los escucho todos los días. Que Mauricio me diga, no, una gloria.
2: No, el Carri es una gloria. Es un oyente conocido de esta radio, claro. Escuchá. No, una gloria.
3: Bueno, muy famoso. Sí, pero es muy famoso.
1: Turco, venía un saludo, Turco, para Víctor. Sí. Un saludo para Víctor, que se levante para ir a trabajar. Soy Rosa, su esposa, somos de San Luis. También escuchando la Popu.
4: Hola, Turco, buen día, la Marco, hay un cuantito para Madre Rosa.
1: Buen día, Marco.
4: Papá, en el colegio me dicen que soy hija del helicóptero. ¿Qué te dicen qué? ¡Aguante la Popu, carajo! No. Pásame un temite de Miguel, mamón, de cuando caliente el sol.
1: Cuando caliente.
4: Buen día para todos.

0: Claro, yo tengo ganas de hablar con Daniel Alonso para que nos plantee al aire su duda.
1: Claro.
0: Mm. Si se queda en Miami ahorrando 3 millones de pesos argentinos por mes.
1: Sí.
0: O. Y extrañando.
1: Claro.
2: O se vuelve acá.
0: A vivir.
2: A comer pasta los domingos.
1: Claro.
0: Acá gana 2 millones de pesos. No, no claro. puede ahorrar. Mm. Pero tiene familia, amigos, Córdoba. La vida, negro.
3: La vida.
0: Hola, banda, mira, otro.
3: Sí.
0: Pablo Panichelli.
2: Nuestro amigo Pablo Panichelli.
1: De Italia.
2: Panadero de Italia.
1: Sí. El panadero italiano.
0: Exactamente. Hola, banda Pablo? Querida. Desde San Severino Marque. En el gym. Mientras mi germu está en la panadería haciendo malabares con el calor. Las masas se van a la mierda, se derriten. No.
3: Calor que hace.
0: Turco, te quiero contar que estamos en el mismo dilema que el amigo Alonso.
3: Ah.
0: Él en Miami y nosotros en Italia.
3: Qué bravo.
0: Él lo expresó muy bien.
3: Mm.
0: El dilema es cambiar plata por vida.
3: Ahí está.
0: No es fácil estar lejos, aunque bueno, gracias a ustedes podemos estar un poquito más cerca. Los quiero, banda querida. Pablo Panichelli desde Italia.
2: Y si te pegas la vuelta, ponele que estuviste 5 años.
3: Sí.

0: te pegas la vuelta y acá ya no queda nada de lo que había.
1: No, ¿cómo no va a quedar? Ah,
2: por favor.
1: Sí queda.
2: No, no, es un punto, por favor.
1: No, no, pero
0: ahí estuvo 5, 10 años afuera.
1: No, sí. Pero yo estuve hablando con Manuel hace Miami, cuando fui a la panadería, sí. Me dice, no, ya tengo mi familia.
3: Es una posibilidad lo que dice Adrián.
0: Sí, sí, pero... posible. Mira, a ver, vos te vas a los 22 años.
2: Sí.
0: Tenés tu grupo de amigos todavía, sí, de la secundaria, de la universidad, de todo esto, del barrio, de cosas. Ese es el clima que vos viviste e idealizaste.
2: Sí.
0: Y volvés 5, 6, 7 años después. ¿Cuántos quedan de esos amigos? Por ejemplo, ¿cuántos también se fueron?
3: Ahora.
0: ¿Cuántos se casaron, tienen hijos, no tienen el tiempo?
3: Ese es el peor escenario posible. Suponete que pasó eso. Es más fácil reconstruir el vínculo acá que armar un vínculo de cero afuera, donde sea.
0: Es posible, sí.
3: Acá, suponete que los amigos que tenías ya no están, o andan en otra. Vas a encontrar otro grupo de gente, un lugar donde ir a jugar al fútbol, te comés un asado el fin de semana, podés ir a la cancha si te gusta, hasta hablás con el de la panadería, hablás el mismo idioma. Afuera eso no pasa.
2: Otro tema, ¿tuviste hijos en donde estás? ¿Te das cuenta que tus hijos son de allá?
3: Ah.
2: Y que los vas a...
3: a cambiar.
2: Los vas a cambiar. Sí.
3: Eso también.
2: Hay un libro que me recomendaron, no lo he leído todavía, que se llama Sapos de otros pozos, escritos por los hijos del exilio. O sea, los que nacieron afuera. Y cuyos padres, cuando pudieron, cuando mejoró la situación política, económica, lo que sea, los dejaron sin el país en el que habían crecido. Es complejo, no es tan sencillo.
1: No es matemática.
3: No.
1: Es un tema complicado. Yo, por ejemplo, creo que Pablo Panichelli y su mujer, si se vienen a Córdoba haciendo las cosas, las maravillas que hacen en la panadería,
3: les tiene que ir bien.
1: Les va a ir muy bien.
3: Claro.
1: Pero muy bien, porque hacen unos productos espectaculares.
0: Yo pienso,
4: pueden ponerse un objetivo de ahorro y ahí decidir pegar la vuelta. O sea, si vos tenés muchas ganas de volver, te pones un objetivo de ahorro y decís, che, bueno, yo ahorro hasta acá y ahí pego la vuelta. Pero hay algo en lo que dice, Adrián tiene mucha razón en lo que dice, casualmente tengo dos amigas que estuvieron un poquito más de 10 años viviendo afuera, volvieron porque extrañaban mucho.
3: ¿Y ahora?
4: Y la vida tal cual era... No existe más. Claro. Entonces proponen, por ejemplo, un montón de planes o cosas y, che, acá la vida siguió y todos armamos rutinas y ya no hay lugar para eso que antes sí había cuando teníamos, no sé, 18, 20 años.
0: Claro, porque te cambiaste.
4: Entonces, esa nostalgia, hay una nostalgia de algo que ya no existe. O sea, tu familia está acá, es cierto, pero eso ya, todo eso que conocías ya no existe. Claro.
0: Te cambiaste, si te volves... No es un cambio solo geográfico, es un cambio en el tiempo. Vos te mudaste de época, no solamente de lugar.
3: Che, no lo ayudemos tanto, pobre loco.
0: No, digo que no es ayudarlo. Son cosas que evidentemente ellos deben estar pensando.
1: Sí. Bueno, ¿qué haces? No sé, complicado el tema. ¿Te quedás allá ahorrando o te volvés?
3: Y creo, por último, que el que está afuera la tiene mucho más clara que nosotros, que tocamos de oído de acá. Porque él es el que la vive en carne propia. Nosotros lo podemos llegar a imaginar, a suponer. El que está afuera lo vive.

0: qué barro la letra, ¿no? La tristeza es la muerte lenta de las simples cosas.
1: De Papa. Tejada Gómez.
0: Déjame que te diga una cosa. Espera, porque tengo una comunicación, porque me manda, me dice, cambiamos, dale, levantada, vamos, cambia.

0: no, es que quiero cambiar porque, mira, ya seguimos con el tema. Simplemente me manda mensaje Javier. Hola, Turco. Hoy a las 8 me hago los estudios médicos para entrar a trabajar en una empresa de servicios mineros en Salta. Hacía un año que estaba parado. Se está reactivando. Si querés, llámame, me dice.
1: Mira.
0: Y lo llamamos. ¿Cómo estás, Javier? ¿Todo bien? Buen día.
2: Hola, buen día, Turco. ¿Cómo estás?
0: ¿Todo bien? ¿Dónde estás vos?
2: Ahora, en este momento, arriba de mi taxi.
1: Ahí está.
0: ¿Pero acá en Córdoba?
2: Acá en Córdoba, sí.
0: Sí. ¿Y cómo es el tema? A ver, contame.
2: Bueno, yo hace un tiempo me especialicé en lo que es en el rubro de energéticos. Y bueno, estuve trabajando en el petróleo en Chubut, Santa Cruz,
0: sí.
2: Neuquén, sí. Chile. Y bueno, después hubo una baja en el año cuando entró Macri.
0: Sí.
2: Y bueno, ahí quedé sin trabajo en el rubro petrolero. Y bueno, después me dediqué de nuevo al taxi y hace 2 o 3 años que ya estoy en el servicio minero. Y bueno, me volvieron a llamar porque hubo otra baja hace un año, año y medio atrás, en el tema del litio. Trabajo en extracción de agua, pozos de extracción de litio.
0: ¿Y qué, te vas a Salta a laburar?
2: Sí, hago roster de 14x14, 20x20 o de... o 2x1, 14x7, según la empresa que esté o según el servicio que esté dando.
0: Lo que digo es que te mudas de Córdoba a Salta porque conseguiste trabajo ahí en una empresa minera.
2: No, hago diagramas de 14x14. Ahí está. 14 días allá y 14 días acá.
0: Ah,
2: de Franco.
0: Bueno, dos semanas allá, 2 semanas acá de Franco. Como los que van a Vaca Muerta. Hay mucha gente de Córdoba que trabaja en Vaca Muerta, trabajan 2 semanas allá, después se vuelven 2 semanas acá y así. Así que,
3: ¿son buenos los salarios en esa actividad?
2: Según, porque por ejemplo lo que es perforación de litio todavía no está... está fuera de convenio. Perforación de litio es muy parecido a lo que es una perforación de un pozo petrolero, en dimensiones más chicas, ¿no es cierto?
3: Claro.
2: Pero es más o menos muy parecido. Tenés hoy servicios muy parecidos a los de un pozo petrolero, tenés un perforador, ayudante de perforación, un inyeccionista, que es un lodero, tenés especialistas en controles sólidos, exactamente lo mismo que si se hiciera en un pozo petrolero. Entonces eso no está todavía... en convenios mineros, ¿no?
0: Claro, pero va a ganar más que en el taxi, seguro.
2: Sí, el taxi lo tengo como una segunda opción y es como un amor tóxico, nunca lo podés dejar.
0: Bueno, hermano, la verdad que nos alegramos. Estudios médicos y listo. ¿A partir de cuándo empezarías a trabajar?
2: Y ya me dieron fecha que yo tengo, estoy viajando entre el 8 y el 10 de septiembre. Y bueno, ahí veremos
0: qué
2: salir voy.
0: Bueno,
2: muy bien.
0: La verdad que nos alegramos mucho. Claro, difícil irse a trabajar, a dejar Córdoba para irse a Salta. Pero bueno, 2 semanas y 2 semanas. Javier, te deseamos lo mejor. Gracias por escuchar la Popu.
2: Gracias a ustedes por llamar. Y bueno, hay que ponerle las pilas nomás y pegarle para adelante. No queda
0: otro. Vamos todavía. Un abrazo grande, gracias.
2: Hasta luego.
0: Chao, chao.
1: Chao.

0: el mundial.
1: ¿Cómo, Adrián?
2: La
1: ¿cómo?
2: Cantidad de historias de todos lados.
1: Sí, impresionante. Es
2: impresionante esta radio, cómo se escucha. A mí, disculpadme, pero yo no puedo, no salgo de mi asombro.
1: Sí, una locura. Por ejemplo, hola, Turco y equipo, yo también estoy afuera, al igual que ex vecino Pablo, pero es fácil, andate más cerca de la Argentina. Cada vez que puedo me voy para Argentina. Y eso, estoy en Brasil, realmente estoy bien. Acá, por ejemplo, en un trabajo, cuando cumplís un año, te dan un mes de vacaciones. Al estar cerca, vas y venís. Bien. En la Argentina no hay mucho, hay que acordarse de por qué se fue, dice Lucas David, claro, de La Vega. Turco, mi hermano está en Lituania. Sí, Lituania. No quiere saber, no quiere saber ni bosta de volver.
0: Bueno.
1: Allá tiene su esposa e hijos. Mandale saludos a Adrián Vega. Un abrazo grande. Adrián, allá en Lituania. ¿Qué más? Dale.
2: Yo quería decir, Turco.
1: No, más historia, no tenemos historia, dale.
2: Más historia, pero hay de sobra, mira.
1: Hola, amigos de la Popu, me llamo Gustavo. Yo hace 3 años que nos vinimos a Italia. Los estoy escuchando. Debo decir que todo no es por la plata. Uh-huh. Es también la seguridad, que es lo principal, por lo que decidimos emigrar. Y la verdad que estamos muy tranquilos, tanto en el trabajo como en seguridad, dice Gustavo Ceballos. ¿Qué más?
2: Te cuento mi historia. Hace 3 años me fui a Italia. Mi plan es vivir 5 o 6 años a hacer la diferencia y volver.
1: ¿Quién es? ¿Quién es el que manda?
2: Matías Martínez.
1: Víctor Quevedo, Turco, tengo 57 años. Desde los 12 que trabajo en panadería, me puse en mi panadería hace 15. Trabajo yo y mi señora, hacemos la diaria, está duro, solo te alcanza para vivir. Y lamentablemente está duro, hermano, no hay plata, este gobierno nos está pisando la cabeza al que hace la diaria. Y bueno, acá con fe seguimos, dice Víctor Quevedo, que está acá en Argentina, obvio. Cristian Nieto, Turco y equipo, yo hace 23 años que estoy en España. Fui y vine muchas veces. Cada vez que fui, menos cosas quedan del pasado. Y las cosas que hiciste a los 20,
0: claro,
1: ya lo hiciste muchas veces, no te dan ganas de hacerla. Claro. Lo que planteaba Agustina. Uh-huh. Sí, sí. Y hay una canción de Sabina que dice: no vuelvas a esperar por donde fuiste feliz, porque no vas a encontrar nada y esto te va a destruir. Casas, barrios, país, etc. Dice Cristian Nieto desde España. Bueno, no para la gente.
2: Ahora, Turco, yo también estoy afuera, al igual que el ex vecino Pablo, pero
0: sí,
2: claro,
0: ese
2: es fácil, andate más cerca de la Argentina.
1: Sí, eso lo leímos.
2: Perdón.
1: Turco, gracias. Maestro, decirle que se quede en Miami, acá tampoco hay vida. Tenés que tener como 3 laburos y las panaderías están vacías, maestro. Un abrazo de gol, dice Claudio Adrián Ruiz. La tanda, dale.
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0: ¿Qué pasó?
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Estamos arriba, arriba, 7 de la mañana, 4 minutos en toda la República Argentina. Es miércoles 26 de agosto del 2026. Ya falta menos. Cuenta regresiva para la primavera. Cuenta regresiva para que se termine agosto. Faltan 18 viernes para la Navidad. Y esto sigue, chicos. Vamos con una temperatura hermosa. Ya vamos a actualizar los datos del tiempo. En Córdoba, ¿cómo está esta mañana de día miércoles? Saludo cordial, el abrazo gigante, como siempre, para toda la gente. Gracias. Cada uno de ustedes significa mucho para nosotros. Ustedes hacen este

0: comunicando que nos escucha desde distintos lugares del país, del mundo, una locura esta radio, este programa. Yo le quiero mandar saludos para Marcos Yacante, chofer de Fonobús, que ayer me lo encontré. Yo iba rumbo a mi playa, a mi cochera, y paró el Fonobús de Marcos Yacante, piratón, hincha de Belgrano. Un abrazo grande, Marcos. Marcos Yacante, chofer de Fonobús. Me dice que también muchos choferes de Fonobús escuchando la pop, una locura. Gracias, chicos, por escucharnos. Un abrazo.
1: Hola, Turco.
2: Hola.
1: Saludos de Canadá.
2: Mirá. No, mirá.
1: Acá, Bower, Canadá.
3: Mátame, Canadá.
0: No, en Bower, Dice, ¿cómo es? A ver, pará, escucha, escucha. ¿Cómo es?
1: Hola, Turco.
2: Sí.
1: Saludos de Canadá. Acá, Bower, Canadá.
2: Oye, está muy bien, está muy bien. ¿Hace frío? Muy bien.
0: Bueno, che, y...
4: Yo quería decir una cosa.
0: Sí, para que tengo un saludo más. Déjame que le mande un saludo. Ay, ¿dónde lo tengo? ¿Dónde lo tengo? Para que lo busco. No, porque lo grabé también. Ayer yo iba caminando de nuevo, paseando mi perro.
2: Ajá.
0: Y se paró un auto y se bajó el tipo a saludar porque toda la mañana escucha la pop.
2: Menos mal.
5: Ese quién. Venés en el auto, parás para que nos saquemos una foto.
6: Exactamente. No, todas las mañanas vamos bien.
5: Vamos bien.
6: Exactamente.
5: Bueno. Gracias, Ezequiel. Gracias
6: a vos.
5: Gracias
6: por alegrarnos todas las mañanas.
5: ¿Sí? Gracias, un abrazo.
6: Sí.
0: Chau, ahí está. Gracias por alegrarnos todas las mañanas. Eso, esa parte le corresponde a Mamonde, no a mí. Claro. Sí. Mamonde es el alegrador de las mañanas. Vamos a actualizar datos del tiempo y voy con una reflexión de Adrián Simeone mientras la gente...
7: Hola, hola. Sí. Escuchame una cosa, Turco.
0: Sí, sí.
7: Decile a Mamonde que no ponga tanta gilada, loco,
2: sí.
7: Siempre lo mismo.
2: Decile.
7: Escuchame, corta, mijo.
2: Corta,
7: Franco. Corta.
0: Pero este es Pirulo.
2: Pirulo.
0: Ah, en Buenos Aires se presenta Pirulo en el Teatro Ópera el 19 de septiembre. ¿Nos escucha toda la mañana, Pirulo? Pero manda más audio, Pirulo. 19 de septiembre, Teatro Ópera en Buenos Aires. Están a punto de agotar la primera función. Pirulo, querido, un abrazo. También escucha la popu, Pirulo. Por Dios.
7: Pone lo que vos quieras.
2: ¡Cobarde!
7: Lávate el...
2: ¡No!
0: ¡Para!

0: 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Nuestra estrella, Agustina Airut, con los datos del tiempo en Córdoba capital.
1: Cielo ligeramente nublado a esta hora en Córdoba. La temperatura es de 12 grados con 2 décimas, la humedad del 78% y el viento sopla del este a 6 kilómetros por hora. La máxima para hoy está estimada en 25 grados. Vamos a tener una jornada parcialmente nublada con ráfagas de viento norte que podrían alcanzar hasta los 50 kilómetros por hora. Mañana jueves la mínima va a ser de 14, la máxima 22. Durante la mañana va a estar mayormente nublado y también nubosidad variable durante la tarde, pero sin anuncio de lluvias.
2: No. Claro que no.
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3: ¿Cuántos hijos tiene?
4: Cuatro. Cuatro niños.
3: Esperando uno.
4: No.

0: Claro que sí, que hay que darse oportunidades hoy también. Vamos a no bajar los brazos, vamos.
1: Gracias a Dios, estamos bien.
2: Estamos bien.
3: Decirle al turco que lo deje. Habla, Adrián, le va a dar un ataque de ansiedad que va a explotar.
0: No, no, por eso ahora. Sí, Adrián, te escucho.
4: No, simplemente esto quería decir.
0: No, estábamos
4: decir.
0: Justo en la pausa, por eso. No es
4: ah,
0: que...
4: claro. Simplemente esto. No sé si para los que tienen que volverse, o los que están pensando en volverse, los que están afuera, pero sobre todo para los que se van a ir.
0: Sí.
4: Yo piénsenlo, porque, claro, vos acá ves la foto actual de la Argentina y, bueno, ya sabemos todo lo que vemos. Ahora, a futuro, la verdad, que es difícil pensar en que haya un lugar mejor que este. ¿De verdad?
0: Claro, pero vos estás viendo el largo plazo.
4: Largo y no tan largo.
0: ¿Por qué?
4: Hay muy pocos países en el mundo,
0: sí,
4: que tengan, por ejemplo, la base alimentaria, la base minera, la base energética, la base que tiene Argentina. Es un país que tiene agua, tiene espacio, tiene gente joven, tiene empresarios que crean empresas modernas, unicornios, tiene. Y es una cosa, hay poco y hay mucho para hacer, turco. Europa es un parque temático, loco.
0: Sí, sí, sí, sí.
4: Está todo hecho.
0: Estoy de acuerdo.
4: Acá hay que hacer de nuevo la mitad de las casas que están semidestruidas. Hay que sacar al 50% de la gente de la pobreza. Hay muchas cosas para hacer.
0: Claro, bueno, pero
4: tenemos mucho trabajo. Digamos, la única razón, lo único que tenemos que hacer es organizarnos.
0: Claro, bueno, pero vos estás hablando, está bien.
4: Ya lo sé.
0: La gente mira hoy,
4: por
0: mañana,
4: supuesto,
0: ¿qué hago?
4: Obviamente.
0: Me voy, me quedo, me vuelvo.
4: Además, la gente, ninguno de nosotros somos estúpidos, todo el mundo lo piensa y lo observa esto, ¿no?
5: Es la segunda parte de la mitad de la canción de Cacho Castaña, septiembre del 88. Claro, viste que la primera parte es todo mal, todo triste,
6: no te vuelven. La parte donde vuelven, la que le agregó después.
5: Y en la segunda dice, vení claro, cuando quiera. Que de una manera ponelo,
0: Cacho Castaña. Claro, mamón,
5: por favor.
0: Te lo está pidiendo grito.
5: La segunda parte, que es la.
7: 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Querido amigo, se me acaba de volcar el mate sobre la carta que te iba a mandar. 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Aquí la cosa.
8: Ahí la tenés, de qué cosa.
5: Tomá.
7: Pero de una manera u otra,
5: vamos a salir adelante.
7: Hay algo que no se debe perder nunca.
5: Y es la esperanza.
7: Si vieras qué linda que está la Argentina. Tiene la mirada de la primer novia que nunca
5: Esto
7: se
5: es
7: olvida.
5: Cierto, ¿eh?

sigue llena de gorriones. Hay nuevos poetas que escriben sus tangos.

0: Sí, yo la verdad que lo dejo al tema para que Coco lo siga cantando. No lo quiero, no lo quiero reprimir, ¿no?
1: Eso de que a la vuelta de cada esquina hay una locura, una aventura. Total. Eso pasa acá solamente.
0: Sí, solamente pasa acá. Turco, solamente pasa ayer acá. Te crucé al salir del banco. Te escuchamos todas las mañanas con mis hijos Benja, Guille. Me cago de risa y ellos me miran. Saludos para todos, dice Nico. Gracias, Nico.

0: Turco, buenos días. Yo me jubilé, me vine de Córdoba a Calera. ¿Sabes por qué? Porque está más tranquilo. Chorea menos.
1: Claro.
0: Estoy tranquilo, Turco, en Calera, no en Lituania.
1: Perfecto.
2: Muy bien, muy bien. Muy bien, loco, muy bien. Gracias, Ramón, te mando un abrazo. Mauricio Coco lo pregunta a la gente pregunta y Mauricio responde. Acá pregunta Juan. Hola, Turco y equipo, buen día. Una consulta para Mauricio. ¿Tendrá info de cuándo ponen en a la venta las entradas para Boca Vélez, Copa Argentina? Saludos, Juan de Rosito.
1: Todavía no salieron a la venta, posiblemente el fin de semana. La semana que viene, el miércoles, van a jugar en Córdoba. Boca Vélez, Vélez Boca por la Copa Argentina. Todavía no están a la venta las entradas.
2: No, ¿cómo? Pregúntale algo de espectáculo, seguro que sabe. No, no. Acá dice,
1: sí.
2: Yo también estoy afuera, ajá, pero de mi casa, me acaba de echar mi señora. No, no. Soy Raúl, mándele mensaje a todos los choferes de Terralón.
3: Gracias, chicos, para los chicos de Terralón, un abrazo grande. Ay, ay, ay, Kern, por favor, qué hermoso que canta Mauri, lo amo, lo amo. Mauricio, sos horrible cantando, por favor, silencio cuando canta un grande como Cacho, dice Leo. Bueno, no para, no para, no para, no para. Turquito, equipo enorme, saludos enorme, escuchándonos mientras vamos rumbo a Paraguay a ver el World Rally. Gillo de Laguna Larga, ¿qué? ¿Se corre el rally en Paraguay?
1: ¿Se corre el rally en Paraguay? Mirá vos.
2: Mira,
1: qué bien.
3: Bueno, buen día, Turco, en la calle Rancagua, esquina San Francisco, sobre la cuadra del CPC Rancagua, se ha levantado el asfalto, que si lo agarran desprevenido te quedas sin auto. Por favor, Turco, danos una mano para llegar a quienes corresponda, que lo arreglen. Gracias, Turco, buen día para todos, dice Laura Vanessa Díaz. Ya, ya, ya, lo pasamos. Adrián Simeone, ¿cómo es el tema?
2: ¿De cuál de todos los temas?
3: No, no.
2: Abro el banco.
3: No, no, es que hay un montón, pero te quiero... Para que me estás llegando justo un mensaje.
1: ¿Qué pasó?
2: Tengo el plan de alivio de Córdoba, tengo
3: sí,
2: los créditos
3: vamos,
2: de
3: ANSES. Contame, contame, por favor, cómo es el tema del alivio cordobés.
2: Bueno, vieron que está el tema de los morosos, de billeteras virtuales, de banco y demás. Varias provincias, empezó la ciudad de Buenos Aires, se hicieron algunos planes. Empezó en realidad el Banco Nación con un plan que te ofrece refinanciar todas las deudas que vos tenés. Si estás moroso, te hacen un nuevo crédito. El propio Banco Nación se encarga de pagarte una cuota única, todas las cosas, con una tasa menor. Después empezaron algunas provincias. Ayer, el gobernador Yarlora anunció para Córdoba un plan parecido. ¿En qué va a consistir? Van a hablar con todos los bancos. Primero va a haber un proyecto de ley en la legislatura. Van a hablar con todos los bancos, Bancor, pero también los bancos privados, para decirles, bueno, a los deudores que estén en categorías 2 y 3, todavía no están incobrables, si a los incobrables, a los que están morosos, los llevas a categorías 2 y 3, yo te ayudo a que hagamos un plan de refinanciación. Veamos cómo hacemos. Vos bajas un poco la tasa de interés, vos banco, yo te rebajo impuestos, te elimino el impuesto a los ingresos brutos sobre la tasa de interés, que es el 9%, es mucho, es muchísimo dinero. Y los refinanciamos.
3: ¿A cuántos meses?
2: A 24 o 48 cuotas, ese rango.
3: Sí.
2: Y todo también, todas las deudas que vos tengas se meten en ese paquete. Se refinancia y vos quedás con una sola cuota. Pagás una sola cuota, el banco se encarga de liquidar las deudas que tengan que correspondan.
3: O sea, esto a lo tiene que aprobar la legislatura en Córdoba.
2: Lo han mandado a la legislatura, lo tiene que aprobar la legislatura. Una cosa que pregunté, che, y a las municipalidades no le van a decir que también adhieran y rebajen la tasa de comercio e industria en los bancos, que en algunos casos es como el 6-7%.
3: Buena idea. Escucha, ¿y esto es con los bancos que adhieran al plan de alivio cordobés?
2: Tienen que adherir los bancos y meterse en esto. Las billeteras virtuales no entran. Como está redactado el proyecto que fue en la legislatura, no entran las billeteras virtuales, que igual son montos muy bajos los de las billeteras virtuales. No entra. Pero vamos a ver en la legislatura qué pasa.
3: Claro, si se aprueba, yo me imagino que van a empezar con el Banco de Córdoba, con Bancor.
2: El Banco de Córdoba seguro que va a formar parte. Ya tiene algo, porque los bancos ya vienen haciendo algo, pero acá lo importante, o una cosa muy importante que no estaba, es que esta es esta rebaja de impuestos, porque vos imagínate, en una tasa de interés del 80%, vos tenés casi el 30, el 40% de la tasa de interés son impuestos. IVA, ingresos brutos y comercio e industria de los municipios.
3: Bueno, un ejemplo me podés poner, no sé, alguien que
2: no,
3: tenga...
2: No tengo montos, Turco, no te no puedo poner un ejemplo no por empezar porque es
3: pero muy... la modalidad, aunque no pongas...
2: vos tenés varias deudas.
3: Tengo varias deudas, tengo una deuda con una financiera, tengo una deuda con un banco, tengo una deuda con Mercado Pago.
2: Sí, Mercado Pago, olvídate, billetera virtual.
3: Bueno, con una billetera virtual.
2: Pero agarrás... Vas a poder ir a un banco.
3: Por ejemplo, el Banco de Córdoba pide un préstamo.
2: Decirle, este problema.
3: A 24, 48 cuotas y con ese préstamo pago todas mis deudas.
2: Pago todo el banco.
3: Y me queda una sola deuda con el Banco de Córdoba.
2: Me queda una sola deuda.
3: A 24, 48 meses.
2: Exactamente. Está buena la idea. Tiene que ser rápido esto, ¿no? Bueno, después tengo los créditos de ANSES y el tema del débito automático de los
3: 721,
2: créditos.
3: 721, dale. Dame un fuego.

0: día. El Banco Nación lo está haciendo.
1: Allá el Banco Nación lo está haciendo.
2: Claro, es lo que les dije. Claro, al principio. El Banco Nación fue el primero en sacar este plan, pero no tiene estas ventajas impositivas el Banco Nación. Lo hizo por propia.
1: Ahí está. Hola, chicos, soy Emiliano, estoy en Barcelona. Hace 4 años, en noviembre, nos pegamos la vuelta con mi mujer. Somos de Rosario. Un saludo, chicos, dice Emi. Gracias. Turco, salúdame, que ayer fue el día del peluquero, mi día. Saludos para Poppy, que estamos yendo al cole. Hermoso el programa, dice Sandra. Gracias, Sandra. Un beso grande.
3: Tarde lo de la plata, Turco. Yo soy como categoría 8, yo 9, claro. Incobrable, pero en la otra vida me van a tener que cobrar a mí.
1: Gracias, Jorge, gracias. Déjame ese tema de Abel. Turco, manda saludos para los muchachos de la cantera, el Cóndor, en Los Gigantes, para mis ex compañeros de la Juanita, de parte de Pedro Antunes. Te escuchamos en la 106.1. Saludos, chicos. Buen día, Turco. Saludos para los mejores herreros del parque de Buen Aire, dice Víctor Fabián Saldaño. Turco, no te vayas tan lejos. Yo me vine hace 14 años a General Cabrera. Mi hijo hicieron primaria, secundaria, y solo con la seguridad que se vive, no querés volver a Córdoba, dice Jorge. Mira.
4: Muy bien.
1: Turco, saludos desde Formentera, España, a la familia Mascheroni, Alonso, de parte de Empalme Atanti. Y a los negros que me conocen del Masche, dice Gustavo Alejandro Mascheroni.
5: Hola, buen día, Turco. Una pregunta.
1: Sí.
5: Mauricio Coppolo.
1: Sí.
5: ¿Es discípulo de la Vaca Potenza?
4: ¿Por qué?
5: Porque el lagarto, cuando le pregunta algo de deporte a la Vaca Potenza, dice, no sabía. Ah, mira vos. Y Mauricio hace lo mismo.
4: No, yo de auto no tengo ni idea, claro. Eso sí.
1: Gracias, Ariel, gracias.
4: El otro más o menos.
1: Luciano manda mensaje y dice, buen día, Turco y equipo, somos Nahuel y el Bro, conductores de la empresa El Práctico, realizando el descenso de pasajeros por las sierras de Córdoba. Gracias por la buena onda siempre. Gracias, muchachos del Práctico, llevándonos. ¿Te das cuenta, loco? Los choferes de la cooperativa La Calera, los choferes del Práctico, los choferes de Fonobús, los choferes de Chevalier. Papá.
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4: ¡Qué bien!

0: vamos, vamos con el autoayuda. Y ya vuelvo con María con el aumento para las empleadas domésticas. Sí, los lentos, faltan 5 minutos. Pará, pará. Turco, soy el Cabeza Suárez. Yo creo que no hay que volver a los lugares donde uno fue feliz. Porque el tiempo ya debe haber hecho sus destrozos. Sos un capo, Turco. Abrazo enorme a tu grupo, dice Facundo Nicolás Suárez Jiménez.
1: Pero que uno mismo, sin haberse mudado, cuando vos querés volver a tu vida de hace 10 años,
2: sí.
1: No, está tu vida de hace 10 años. No estás más.
0: Y no.
1: Vos no estás. Por eso siempre estamos mudándonos en el tiempo. Y a veces, cuando la gente se muda en la geografía, se te confunde, se te mezcla la hacienda.
3: Ahí se nota.
0: Hola, amores míos, por fin me puedo... Hermosa reflexión, sí. Hola, amores míos, por fin me puedo comunicar, dice Marga. Los amo a todos.
2: Nosotros
0: también. Pero especialmente a María Rosa Beltramo, que es una divina total.
2: Sí.
0: Y también a la pequeña...
2: Usted porque no la conoce.
0: Y también a la pequeña embarazada. Un sol. Un abrazo grande para todos, dice Marga.
2: Cuando sepamos el sexo, le avisamos. Todavía no sabemos.

0: nena. Sí, para mí está embarazada de una nena.
1: Va a ser lo que quiera hacer. Empecemos por ahí.
0: Será varón.
2: Señoras, señores, llegan empujón anímico de cada mañana antes de que se vengan los lentos, miércoles de lentos. Con todos ustedes, gracias, mamá. Con todos ustedes, señoras, señores. Llega. Estés donde estés, vayas donde vayas. No sé, estás llevando a los chicos al colegio, levanta el volumen de la radio, estás trabajando, estás en tu casa, estás desayunando, estás viajando. ¿Dónde estás?
1: Manejando el colectivo.
2: Sí, sí, sí. Señoras, señores, autoayuda a los sopapos.
1: No, basta.
2: Bueno. Ya está, mamón.

0: ofrece tanto como el que no va a cumplir.
1: Sí, no, sí. Gran verdad.
2: Sí, sí.
0: Por tengo supuesto. La triste obligación de informar al pueblo de la nación que nadie ofrece tanto como el que no va a cumplir.
2: Total, el tipo no te piensa. No te piensa dar nada. No te, y lo podemos llevar a todos los planos, no solamente el económico, que es el primero que te surge. ¿Sí?
0: Todo. No, no, pero a vos te surge el económico como primer plano.
2: Claro.
0: No.
1: Esto de la humanidad no, decís vos.
0: Te estoy hablando con el corazón.
1: Claro.
0: El tipo que viene y te ofrece el oro y el moro, ese no va a cumplir.
2: Claro.
0: Ese no va a cumplir.
2: Total,
0: pero
2: el tipo, como ya decidió que no va a cumplir, es gratis.
0: Se la juega. Cosa que te ahora, ¿cómo le decís que no?
1: Claro.
0: ¿Cómo?
1: Y, además, ¿cómo notas?
0: Claro.
2: Hay que saber radiografiar a las personas.
1: Que te está ofreciendo cosas que no está dispuesto a darte.
3: Acá Hugo Tejeda recuerda, dice, es la teoría Baglini.
0: Claro. ¿Cuál es?
3: El legislador radical. Claro.
0: Cierto.
2: La teoría Baglini es que cuando más lejos estás del poder, un político está del poder, más promete. Se le voy a aumentar los jubilados, qué cosa, qué todo.
0: Ahora.
2: Porque total está lejos del poder, es lo que le pasa, por ejemplo, a los partidos.
3: Se conoce como el teorema de Baglini.
0: Sí, claro.
2: Después se acercan al poder y ya ven que no es tan fácil.
0: Salgamos de la política y la economía.
2: Sí.
1: Sí.
0: Pregunto, no lo sé.
2: Sí,
1: a ver.
0: ¿Está mal que vos a una chica o un chico, por querer concretar, y le ofrezcas un poquito más? Total, no le hace mal.
3: Ah, sí, vos le prometés, pero vos sí le prometés.
1: Lo que pasa es que en el momento que le ofreces, quizás estás convencido de que podés darlo.
3: No, y además vos estás tan enamorado que le prometés el cielo.
0: No,
3: le
0: porque a mí me gusta, dice, los fines de semana salir a andar en bici. Sí, vamos a dar la vuelta al mundo en bici, ningún problema. Después, total.
2: Sí, sí.
0: Y bueno.
2: Se juegan cosas delicadas. Yo estoy en condiciones de asegurarle
0: que no hay que prometer.
2: Que no hay que prometer.
0: Oh,
2: toma. No hay que exagerar, hay que ser muy cuidadosos.
3: Oh. Bueno, chicos,
2: a veces, ni la propia persona que está haciendo la promesa sabe que es una mentira lo que está diciendo.
1: Claro, por eso digo.
2: Esto es muy importante. Tomen nota, porque estas lecciones yo no los voy a dar gratis.
3: Más que lecciones, son reflexiones.
0: Sí.
2: Estas reflexiones no van a ser siempre gratis.
3: Bueno,
2: tomen nota. A veces, a veces, María Rosa, Turco, Mauri, ni nosotros mismos sabemos que estamos mintiendo.
1: Claro,
0: eso es cierto.
3: Eso te cubre.
0: Eso es cierto.
2: Sí.
0: Ahora, el otro extremo es como la vida. Tampoco te garantiza nada. Yo te pongo un ejemplo. Mira, abro mi corazón.
2: Sí, a
0: ver. Como hizo Mamonde el día del aire acondicionado.
3: Claro, cuando contó que dice que pongan otro ejemplo.
0: ¿Cómo?
3: Dice que pongan otro ejemplo porque se vuelve. Recordemos para la audiencia que no lo escuchó, porque la audiencia se renueva, diría la tía Mirta.
1: Claro.
3: Que Mamondes estaba en pareja.
2: Muy enamorado.
3: Su pareja, una chica, le dice: venite a vivir conmigo. Él se va a vivir con ella.
0: Ay, Dios.
3: Estaba tan enamorado que dice, bueno, empieza la primavera, el verano, y dice, bueno, voy a comprar el aire acondicionado, invierte, Mamonde.
1: Claro, estaba tan enamorado y tenía tanto calor.
3: ¿Cuántas cuotas? 24 cuotas. Compró el aire.
0: Plan de moroso.
3: Compró el aire en 24 cuotas.
2: Y el 8 de diciembre.
3: Lo instaló. Claro.
2: Día de la Virgen.
3: Le dijeron.
2: Mamonde perdió la virginidad.
4: Se terminó, ¿eh?
3: Le dijeron, chao, esto no funciona. Así que le dieron el piroscafo y se tuvo que ir.
4: Se terminó, ¿eh?
0: Y el aire quedó ahí
1: acondicionado, obviamente.
0: En la casa de ella.
3: Perdón por recordar esta historia, sí.
1: Ahora, lo que
2: caso
1: iba a decir,
2: cara de mortificación
0: completamente personal sobre esto de digo todo o no digo nada. Yo fui muy honesto con mi actual esposa hace ya más de 15 años.
1: Sí.
0: Mirá que yo trabajo los fines de semana. Sábado, domingo trabajo. Y a veces tengo que viajar y a lo mejor un viernes a la noche estoy arriba de un colectivo. Mira que yo trabajo los fines de semana, tenelo muy claro. Sí, ningún problema, nos acomodamos, nos ordenamos, no, vos quedás, pa, pa, pa, pa, pa, pa, pa. Hasta el día de hoy, siempre hay un reclamo. Es decir, quiero decir con esto, el otro extremo de decir la sinceridad pura, el 100% de la verdad, tampoco te garantiza. Entonces vos le mentís un poquito, le maquillás la realidad un poquito.
2: Claro. Es que digamos la verdad también, no somos capaces de verdad absoluta. No estamos dotados para eso, porque incluso...
0: No la aceptamos.
2: Nuestra propia visión de las cosas siempre tiene algún grado de distorsión.
0: Claro.
2: Entonces, siempre hay un... El tema es ser cuidadoso, yo creo, saber captar al otro y tener cuidado de decir, che, no le voy a generar... No le estoy cagando
1: además,
2: la vida a esta persona.
1: Ponerse en el lugar del otro.
3: Exactamente. No, ¿cómo? Exactamente. Agustina, ¿qué pasa, Agustina? ¿Qué pasa?
4: Hay uno que claramente va a dormir afuera hoy.
0: No, listo.
4: No. ¿Qué está haciendo la señora de Coco en esta hora? Yo sé que aunque no esté escuchando, alguien se lo va a contar.
0: Sí, eso.
4: ¡Sos loco!
0: Se lo van a contar mal.
4: ¡Sos loco!
3: Que se viene el miércoles de lento. Dale.
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6: Vos le mentís un poquito.
7: Cocolo, tranquilo, que mientras te reclame, todo bien.
0: Ahí está.
7: Y ahora cuando te dejan de reclamar, te dicen, sí, anda, mi amor, tranquilo. Ahí preocúpate, ¿eh?
5: Claro. 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
22: Mamundes, ¿y los miércoles de lentos, románticos? ¿Qué pasó, Mamundes? ¿Qué pasó?
3: Eso, ¿qué pasó, Mamundes? ¿Qué pasó? Porque acá hay muchos mensajes. Turco, vamos con los lentos. Me llamo Carlos, wow. Carlos Allendez. Y muchos mensajes para Cocolo. Franco que dice, Turco, unas ganas de dormir en el sillón tiene Cocolo.
0: No. La bocha es lo que dijo el oyente.
3: Che, Cocolo, ¿y ella no te miente un poquito? Dice Lucas.
0: Todo el día, todo el tiempo.
3: Paulo dice, Turco, tengo una carpa para prestarle a Cocolo. No,
0: está bien. Vamos con los lentos.
3: Super Mosca dice, Turco, sí. Sonaste, Cocolo. No, ahora hay otro reclamo. Bueno, vamos. Se abren las puertas del estudio mayor de Cadena Popular y entra... Entra ella. Hola, Gaby, ¿cómo estás?
23: Hola, Turco, hola, equipo, buen día a todos los oyentes. Buen día, buen miércoles.
3: Qué lindo.
23: A mí me va muy bien. ¿Ustedes?
3: Encontrarnos los miércoles, muy bien.
23: Sí, la verdad que esperaba mucho el miércoles.
0: ¿Qué le prometan, señora?
23: Que me prometan. No sé de qué venían hablando.
0: No importa.
23: A mí me gusta que hagan.
0: ¡Opa!
23: Sí, toma. Sí. Básicamente claro. Que
3: o sea,
23: hagan.
3: Como decía algún político, obras no palabras.
23: Eso. Sí, sí, no. Que hagan. Bueno. Me encanta.
3: Bueno, me alegro de verte, que estés acá con nosotros. Los
23: gracias.
3: Oyentes están
23: igualmente
3: esperándote.
23: Para mí, qué bueno. Lindo. Espero que.
3: El reencuentro siempre es lindo.
23: El reencuentro es lindo. Es
3: extrañarse.
23: Siempre.
3: Reencontrarse.
23: Es cierto, extrañarse un poquito.
3: Claro. ¿Cómo depende, mamón?
0: No.
23: Y sí, creo que tiene razón, Turco. Depende con quién. Pero acá creo que está bueno el reencuentro, por lo menos a mí me encanta. Miércoles, eterno agosto, ¿no? Así sí, que, no. Bueno, muchos deben estar rogando que pasen las horas. Pero aprovechemos el presente, sí, aprovechemos este momento, nos dediquemos este momento a nosotros y olvidémonos de todo.
3: Sí, dejemos todo. Nos olvidemos de todo. Entramos en una especie de burbuja.
23: Nuestra burbuja.
3: Nos olvidamos ni de agosto, ni del día, ni de la hora, de nada.
23: Nada,
3: está lindo,
23: nada,
3: ¿no? Cuando
23: nada,
3: pasan
23: sí,
3: esas cosas.
23: Sí.
3: ¿Crees
23: sí.
3: que ayer justo estaba leyendo una novela de Milena Busquets?
0: Ajá, Milena Busquets. Sí. ¿Qué dice Milena Busquets?
3: No, y justo ella hablaba de que tiene un encuentro con un.
0: Bueno, sí.
3: Con una expareja.
0: Ajá.
3: Y varias veces tiene ese encuentro y cada vez que se encuentran.
0: Sí.
3: En una habitación, ella dice, el mundo...
23: Se detiene.
3: Se detiene y todo el mundo está en esta habitación.
23: Qué fuerte.
0: En una cama de hotel, ya lo dijo
23: Ney. Qué fuerte, está bueno. Sí. Cuando el mundo se detiene, cuando perdés la noción del tiempo...
3: Sí. No, olvidemos todo. No sabes si
23: no
3: está,
23: tiene precio.
3: Si afuera hay sol, si está nublado, si es de noche, si es agosto. Uh-huh. Qué lindo.
23: Bueno, vale. Hay...
3: por un par de horas nada más pasa eso.
2: Si estás en Canadá, si estás en Bower.
3: No sabes. Bueno, vamos,
23: bueno,
3: Gaby, vamos.
23: ¿Qué pasa cuando hay historias?
3: No se puede elaborar.
23: No.
0: Así no se puede. ¿Cómo en Canadá? No.
3: Vamos.
23: ¿Qué
3: Gaby.
23: Pasa cuando todos le dicen a los integrantes o a una historia de amor que no puede ser? Que no.
3: Claro. Que no.
23: Que no puede ser. Que, no.
0: Que es imposible.
23: No, que no es que sea imposible, que no debería ser.
0: ¡Ay!
23: No debería ser por diversos motivos.
3: ¿Te ha pasado?
23: Diversos
3: ¿te ha pasado?
23: Motivos.
24: Eso va a servir para alentarlos.
23: No me ha pasado que me lo digan. Que me lo digan.
3: Bueno.
0: Qué bravo.
3: ¿Y entonces?
23: Que yo me dé cuenta, sí.
3: Ah, que vos te diste cuenta.
0: Bueno, es mejor.
23: Bueno, sí. A veces tarde, pero no importa. Bueno, te decía, hay historias así. ¿Qué pasa cuando todo el mundo se pone en contra? A veces cuando más te dicen que no, más
0: peor.
23: Ganas te dan
0: claro.
23: del
3: sí.
23: Sí.
3: ¿No?
23: Y sí. Por ahí hay una respuesta que puedes dar en esas ocasiones,
3: por
23: que
3: ejemplo,
23: es, ¿y qué?
0: ¿Y qué?
23: ¿Y qué?
0: ¿Turco? ¡Claro!
3: Sí, sí, Gaby.
23: Vamos por el primero. No,
3: te pones nervioso. Sí.
0: Vasito de agua. Sí.
3: Vamos, Gaby, vamos.
23: Dale, dale.
0: Escucha.
1: Que hablen.
0: Por Dios.
1: Te lo juro.

0: Acá hay mucho, acá hay mucho desafío también, ¿no? Hay mucho amor, mucho desafío, mucho fuego.
1: Sí, mucho. Siempre decimos que el Puma, perdón, que el Paz Martínez, bueno, empieza con P, que el Paz Martínez es el rey de la trampa.
0: Sí. Sí.
1: No sé si coinciden.
0: Sí, coincido.
2: En este caso, si yo no recuerdo mal, era la canción de la novela de Padre Coraje.
0: Sí, de esa novela.
2: Que era un cura enamorado de una chica, claro, era.
0: Ya no me acordaba.
1: Sí. No, ¿cómo preguntar qué partido del fin de semana?

0: Chacho se fue de River.
1: Claro.
0: Dice Mara.
2: No.
0: ¿Qué hay una epidemia? Todos quieren que se vayan los técnicos.
1: Todos quieren que se vayan.
0: De todos lados.
2: Todo. Menos Independiente que no tiene.
0: Turco, que la Gaby me diga, vamos que llegás a fin de mes. Yo con 20 mil pesos en la billetera, dice.
3: Lleguemos.
0: Vamos.
3: Quiero que lleguemos.
2: Acá me dice un gran novelero, Alejandro Bustos.
0: El Alebú.
2: Sí. Que efectivamente el tema del Paz era Padre Coraje. Y que la pareja era Facundo Arana con Nancy Duplá.
3: Ah, qué memoria. Ahí está.
2: Ella era la chica. Claro. Sí, bueno. Señor.
0: Turco, que la Gaby me discrimine y me diga negrito.
3: Yo no le discriminaría. No, no, bueno, para nada.
0: ¡Qué ladren! Te llegan mis mensajes, dice Rita. Sí, sí, le llegan. Bueno, vamos, Gaby.
3: Al próximo tema lo eligió Franco Mamondes.
2: A ver.
0: Ah, no te puedo creer.
3: Sí. A él le gusta.
0: Te estás dejando intervenir lo mejor, los miércoles
3: sí,
0: de lento,
3: sí,
0: digamos.
3: Sí, sí. Cualquier dejando, momento. Me estoy dejando manipular. Lo eligió él. Sí. Es de su gusto y a lo mejor a muchos oyentes les gusta y tienen buenos recuerdos. A ver qué opinan.
0: A ver.
3: A mí personal, yo no estoy de acuerdo con esta historia.
0: ¿Ah, no?
3: No.
0: ¿Por qué?
3: A ver qué opinan.
2: A ver.
3: Turco.
0: Sí, Gaby.
3: ¿Vamos por el segundo?
0: Vamos, Gaby, vamos.
3: Dale.

0: Bueno, eso era que andabas vos al aire acondicionado. Sí, no es un tema para bailarlo. Pero no, sí, pero sí, para escuchar. No te gusta la historia.
1: No me gusta
0: vos.
1: La historia. No, no, el tipo sí. Que se victimiza.
0: No, no, totalmente.
2: Sí, sí,
0: no.
2: Es lo que hay, le dice. Pero además lo bebotea.
0: Sí, lo bebotea.
2: No. La bebotea la canción. No, no.
1: Che, tiene mensajes. Todas en contra y le invito a mirar las estrellas. No.
0: Gaby, lo tuyo, yo no sé qué vas a hacer, pero acá dice.
1: ¿Qué?
0: Turco, que la Gaby me diga paritarias enfadea ya, dice Martín.
1: Ay, pobre.
0: Turco, que la Gaby me diga. Entraste al verás, Darío.
3: No,
0: Turco, Darío. Que la Gaby me diga al oído, tenés el crédito aprobado, dice Ariel.
3: Sí, sí, eso sí.
0: Turco, que la Gaby, Ariel? Turco, que la Gaby me diga al oído, hoy gana Chaco Forever.
3: Hoy gana Chaco Forever.
1: Hoy gana.
3: Ah, Chaco juega Chaco Forever.
0: Hugo, desde Resistencia, Chaco, escuchando la popu. Bueno, y no para. Turco, me encanta Cocolo cuando se mete.
4: Sí.
0: Sí, sí.
1: Recién lo escuché suspirar.
0: Sí.
4: Es que
0: otro,
4: escuchando.
0: Luis, tú, Turco, ¿cómo me río con Cocolo metiendo bocado en la canción del Paz Martínez? Por favor. Bueno, vamos.
1: ¿Cómo vienen? ¿Bien?
0: Sí, muy bien.
1: ¿Les gusta?
0: Muy bien. Sí, sí.
3: Grandes temas.
0: Yo me quedé con el primero.
1: ¿Te quedaste con el primero?
3: Sí. Es que vos me parece que ahí tenés un amigo.
0: Sí.
1: A mí también me parece.
0: Sí, sí.
1: Mauri. Coincidimos.
3: Al que todos le dijeron que no.
0: Sí.
3: Que esa relación no.
0: Sí.
3: ¿Y qué hizo el amigo?
1: Le pasaron cosas.
3: ¿Y qué? ¿Qué hizo?
0: ¿Y qué?
3: ¿Avanzó?
0: Obvio.
3: ¿Y ahora?
2: ¿Y qué?
3: ¿Ahora?
2: ¿Y ahora? ¿Y qué hacemos?
0: Bueno, vamos, Gaby, que son las 7:49.
1: Ah, ¿vamos?
0: Sí, vamos.
1: Bueno, yo tengo muchas ganas de bailar lento.
0: Bueno, dale.
1: Turco.
0: Total, no hay horario para bailar lento.
1: No hay
0: horario. Sí, Gaby.
1: Y tenemos tiempo, mira.
0: Qué lindo.
1: ¿Vamos por el tercero?
0: Vamos por el tercero, vamos.
1: Dale. Dice, quiero saber qué es el amor, quiero que me lo muestres. Quiero sentir qué es el amor y sé que vos podés mostrármelo.
0: Oh, por Dios.
3: ¿Qué
0: te digan eso? El amor, ¿cómo qué cosa, mamón? Del amor.
1: Será posible. Dale, bailemos.

0: ¡Qué temón!
1: ¡Qué temón! Realmente, realmente. Para seguir bailándolo,
0: sí,
1: ¿no?
0: Para,
1: no,
0: para seguir en la burbuja.
1: Que, claro, hay que terminar de bailar este tema, sí. Bueno, no tenemos tiempo. Lo que tenemos son un montón de mensajes, Gaby. ¿Querés que te lea?
0: Algunos, dale.
1: Algunos mensajes.
0: Lee lo que quieras.
1: Turco, que la Gaby me farmé Aura al oído, dice Mauro. Turco, que la Gaby le diga vieja metida a mi suegra.
2: ¡No!
1: Gaby, decime, olvídate del banco, yo pago tus deudas, dice Diego Cordero. Turco, que la Gaby me diga, ¿se te lompió el Toyota? Dice mi...
2: ¡Andalo del gringo!
1: Basta, chicos. Ya, cualquier cosa, chicos.
0: Como no tengo idea de qué están hablando.
2: Eso es una publicidad del fútbol.
1: ¿Sabes qué? Es que la gente... pone cualquier cosa con tal de escucharte, Gaby.
2: Claro.
1: Mira. Turco, decirle a Gaby que me diga al oído te amo con ese tema, dice Víctor. Turco, que la Gaby me diga renunció Milei, dice Martín Sánchez.
2: Bueno,
1: chicos.
0: Bueno, ¿les gustó?
1: Sí, sí. Me encantó. Lástima que se termine.
0: Y sí, hay cosas que se van terminando. Sí. Pero pueden volver.
1: Sí, Turco, con los lentos y la Gaby me hacen acordar los lentos en los boliches de mi época, 94-99, dice Sergio. Sí, qué momento.
0: Le mando un saludo a mi amiga Gabriela Andrais, que está escuchando la radio y no se pierde el bloque de lentos.
1: Un beso grande, Gaby. Turco, que la Gaby diga ganó Talleres. Bueno, pero tiene que ganar Talleres.
0: Sí, cuando gane lo digo, lo grito.
1: Claro.
0: Te lo grito al oído.
1: Ah, sí, lo grito. ¿Vos sos hincha de Talleres?
0: Ah, pensé que me ibas a preguntar otra cosa. Sí.
2: Sí.
1: No, que si sos de gritar, no. Vamos, no, 152, gracias,
2: Gaby. Muchas gracias.
1: Chao, gracias.
3: A mí me gusta el Turco porque los días miércoles, a esta hora, dice: hola, Gaby. Buenos días. Imposta la voz, me encanta.
4: Vamos viendo.
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0: 7:54, nos vamos, Turco, que la Gaby le diga a Tini dónde está la plata. Bueno, chicos, nos vamos, gracias. Pero para antes, María Rosa Beltrán, aumento para las empleadas domésticas,
1: ¿de cuánto? El gremio de las empleadas domésticas obtuvo para agosto un aumento del 1.9%.
0: Nada.
1: Pero voy a empezar con el tema del bono que deben cobrar este mes. Las que trabajan menos de 12 horas semanales, el bono es de 8.000. Entre 12 y 16 horas semanales, 11.500. Y más de 16 horas, 20.000. La hora para la categoría quinta, que es la más usual, la de tareas generales, se fue a 3.805 pesos.
0: Ahí está la actualización de los sueldos de empleadas domésticas, como dice siempre Adrián. Bueno, después los empleadores,
1: esta es la base.
0: Los que pueden le pagan más, hay mucha gente que le paga más. 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Ponelo en Lalo Freire, a ver qué dice Lalo Freire. Lalo nos mandó mensaje, un abrazo grande. Está ahora. Está conduciendo arriba a Córdoba, pero ¿qué dice Lalo? A ver, ¿qué dice?
2: Gracias, Turco, querido. Bueno, una pequeña corrección, no llegamos a 7.000. Como decía ahí Coco, debemos andar por los 3.500, claro, en Chirola.
0: Lo dijo María.
2: Gracias por el saludo, che. ¿Sabes por qué, Alicia, no?
3: ¿Por qué?
2: Por las siglas Anglo Land Investment and Company. Eran tierra que le daban a los ingleses para hacer el ferrocarril, y de ahí surgió el nombre de Alicia. No es porque exista una Alicia famosa.
3: Mira vos.
2: Un abrazo grande.
0: Bueno, hoy 113 años, me manda acá el Lalo. Alicia cumple 113 años, miércoles 26 de agosto, un día para celebrar nuestra historia, nuestra identidad, y sobre todo a quienes la hicieron y la siguen haciendo. La historia la hacemos entre todos. Gracias, Lalo. Un abrazo grande. Nos vamos con primero el pase Nivea. María Rosa Beltramo, ¿qué recomendás para hoy miércoles?
1: Una gran miniserie que hay en Netflix y que se llama La Cúpula de Cristal. Muchos de nuestros oyentes deben haber leído la novela en la que está inspirada, que es de la sueca Camila Läckberg.
0: Claro.
1: La Cúpula de Cristal.
0: ¿En dónde está? ¿Me repetís?
1: Está en Netflix.
0: Listo, perfecto. ¿Y la Argentina Inviable, la medallita que reparte Adrián Simeone? ¿Y para quién, Adrián?
4: No voy a la medallita porque estaba averiguando datos nuevos sobre este programa de refinanciación de morosos.
0: Bueno, dale, mejor.
4: Y me acaban de llegar un par.
0: A ver.
4: Primero, el plan va a durar solamente 3 meses. Empieza y termina. Hay que 3 meses.
0: O sea, tenés 3 meses para tomar el préstamo a 24, exacto, 48 cuotas.
4: Y no se aten los rulos, no le vayan a decir, dejo de pagar, porque no, señor, porque es para deudas que hayan entrado en mora hasta el 26 de julio. Estás pagando, está en orden, manténete porque no vas a entrar en esto. Es las deudas hasta el 26 de julio.
0: Repitamos, ya está lo del Banco Nación.
4: Lo del Banco Nación ya está. Bien.
0: Esto es en Córdoba, provincia de Córdoba. Se llama Alivio Cordobés.
4: Con todos los bancos que se adhieran, empezando, perfecto, por el Banco de Córdoba, tiene que legislarlo la legislatura.
0: O sea, lo tiene que aprobar la legislatura, okay, rápido. Que se apuren. Imagino que se aprobará hoy, mañana en la legislatura.
4: Calculo que sí.
0: El Banco de Córdoba empezará rápidamente a dar esta posibilidad para gente que está endeudada.
4: No tiene sentido demorarlo mucho.
0: Claro. Repitamos, gente que está endeudada.
4: Gente que está endeudada, que está en incobrable, en mora, que necesita y tiene varias deudas bancarias, no entran las billeteras virtuales, pueden consolidar todas esas deudas, decir, che, ir a uno de los bancos que participen del programa, che, debo todo esto, a ver, refinánciamelo,
0: claro,
4: dame un préstamo a 24 o 48 cuotas, y encárgate vos de pagarme todo con esto. Y yo pago una sola cuota, listo, arreglo más, perfecto, o menos, a una tasa de interés más baja con menor carga impositiva.
0: Nos vamos con la última del deporte, presentado por Cetrogar. 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
3: Simplemente recordamos, Turco juega River esta noche, 21:30, recibe a Santa Fe de Colombia. En la ida empataron 0-0. Es octavo de final de la Copa Sudamericana.
0: 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Gracias, Coco, los chavos, hasta mañana. Abrazo. Gracias, Agustina. Chau, Mamonde. Chau a todos ustedes, los oyentes. Gracias por acompañarnos cada día, cada mañana, acá en la Popu. Los queremos. No se vayan. Viene el Titi. Viene Gastón. Viene Prato. Vienen para hacer una mañana para...

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1: Presidente Javier Milei reunió a los legisladores de La Libertad Avanza en la Casa Rosada con el presupuesto 2027 como eje. El presidente encabezó un encuentro de casi dos horas con diputados y senadores oficialistas. También participaron Karina Milei y Martín Menem. Luis Caputo dará este miércoles una conferencia con anuncios económicos. En medio del hermetismo no se anticipó el contenido de lo que comunicará el ministro. Se conocieron quiénes eran los operarios que murieron en la tragedia de Vaca Muerta. Un caño de 12 pulgadas habría sufrido una falla al ingresar a una trampa receptora y el desprendimiento de una pieza metálica alcanzó a los trabajadores. Jonathan Meliqueo y Cristian Latorre fueron los dos operarios que perdieron la vida tras el trágico incidente en el yacimiento Rincón de Mangrullo, ubicado en Vaca Muerta. Charlotte enviaron a la legislatura un proyecto para aliviar las deudas familiares en Córdoba, y esto ya genera polémica. El gobernador de Córdoba, Charlotte, señaló que el cordobés es emprendedor y es cumplidor, pero que el sistema financiero actual se ha vuelto imposible. ¿Dónde está la polémica? La vieja polémica.
2: La de siempre.
1: Es más, ayer no andaba un viral de una chica que decía, ayer o anteayer lo vi, yo no pago las deudas, total no pasa nada.
2: Claro.
1: Bueno, ya se ha despertado la polémica entre quienes dicen, che, ¿y al que cumple no le van a dar ningún beneficio? Ya está la polémica. Están los que piden, ayudemos a la gente que está endeudada y no puede pagar. Bueno, esta puede ser una medida. Y están los que dicen, che, loco, pero yo pago, hago un esfuerzo tremendo en tiempo y forma, y soy Gil. Ya ha pasado otras veces, ¿no?
2: Sí, claro.
1: Hay gente que dice, no me da casa, no tengo para pagar, entonces terminan haciendo un plan de cuota y no pasa nada.
2: Claro.
1: Y el tipo que pagó dice, pero entonces yo soy un Gil bárbaro.
2: Claro.
1: Ya está la polémica, ¿eh? Ya está.
2: ¿Te acuerdas del impuesto docente?
1: Yo lo venía escuchando esta mañana en el programa de Miguel Clariá y ya estaba la opinión de los oyentes totalmente dividida, señores, con este tema. Algo que ya ha pasado. Mucha gente que no pagó, se hace un plan de cuotas y listo, no pasa nada. ¿Cómo un plan de cuotas? ¿Y yo pagué, a mí no me hacen plan de cuotas? Otra polémica en la Argentina. Yo pago todo como corresponde. Yo soy el Gil, en este caso soy el Gil.
2: Claro.
1: Si me quieren poner de ese lado, yo soy el Gil. Pero bueno, ¿ustedes pagaron todo?
2: Sí, o
1: van a agarrar algún plan de cuotita?
2: No.
1: No pasa nada, decía aquel. Bueno, aquel es el vivo. Yo soy el Gil. Vamos a ponerle otra. El que hizo mal las cuentas, quizás. O no pudo. Hay gente que realmente no ha podido, no le quedó otra. Y está bien que se la ayude. El tema es que debiera ser para todo.
2: Pero el cumplidor tenía descuentos, ¿o no?
1: ¿Qué soy yo?
2: Sí, claro.
1: El tema es que debiera ser para todo.
2: Sí.
1: Porque claro, si no, ¿viste?
2: Para toda la ley.
1: ¿Qué empiezo a pensar yo ahora? No, sí, vamos a hacer una cosa, no voy a pagar ni nada.
2: Ni mierda. Total, después viene la
1: polémica. Bueno, ya está, ¿viste que ya está la polémica? Ya está. Una vez más, porque ha pasado un montón de veces. En Córdoba condenan a una empresa por habilitar líneas telefónicas no solicitadas. La indemnización por daño punitivo que tendrá que abonar Telecom Argentina se fijó en 7.729.360 pesos más intereses. Esto será para una clienta por dar de alta dos líneas telefónicas que no había solicitado. Y luego perseguir el cobro de la deuda. Hasta incluirla en el veraz incluso a la mujer. Bueno, deberán indemnizarla ahora la gente de Telecom. Universidades nacionales, docentes y no docentes ratifican el paro por 48 horas. serán los días jueves 27 y viernes 28 de agosto. Advierten por fuertes vientos, ¿eh? Riesgo elevado de incendios en Córdoba hoy, chicos. Llegando de diferentes sectores, anticipan ráfagas que podrían alcanzar hasta los 70 kilómetros por hora en Córdoba. Las autoridades solicitan extrema precaución con fuegos en las zonas serranas por la jornada de hoy.
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1: Muy bien, Prato, ¿no? Y me pregunta recién Gastón, ¿cuál es el primero? Instituto, lo digo. Muy bien, Prato. Muy bien.

0: Blanca. Esta nueva mañana para todos en los controles, el señor Gastón Reart. ¿Cómo andas, Reartovich? ¿De 10? Qué bien, qué bien, qué bien, qué bien, qué bien. Roberto Prato en la porción de programa. ¿Cómo está, Roberto Prato? ¿Está de tabar?
1: Excelente, ¿cómo andas, Chavatoni?
0: Excelente, arrancando este miércoles 26 de agosto, señores. Buen día para todos.

0: Buen día.
1: ¿Cómo se nota, chavato? Ni estás cómodo. Yo no puedo pagar por dos cosas. Mi ex me dejó clavado con la tarjeta, era una adicional. Y para salir adelante compré una quiniela. Y no anduvo. Ahora tengo dos deudas gigantes. Siempre cumplí. Esta vez no puedo. Imagino que cada uno tiene su propia verdad. Si vos podés cumplir, agradece a Dios. Que no sabés lo que se sufre, que te están llamando todo el día. Pero yo conozco gente que sufre para cumplir también. Y que deja cosas importantes, quizás hasta de sus hijos, por hacer, para cumplir. Por eso digo, o es para todo o no es para nadie. O hacerlo bien. Va, es una vieja discusión, ¿eh? Una vieja discusión. Seguramente cuando estabas en la etapa que podías cumplir con todo y veías que otros que no cumplían eran beneficiados, capaz que a lo mejor el pensamiento era distinto. Che, loco, yo estoy cumpliendo con todo y a mí no me hacen ningún descuento. Es polémico el tema, ¿eh? Y no es la primera vez que pasa. Que hay gente que se puede ayudar, me parece que sí. Que el Estado debiera intervenir con las usuras, me parece que sí. Pero que sea para todo, porque si no, la gente se pone así, ¿eh? Se pone así. Están llegando, así como llega este mensaje, están llegando un montón de mensajes diciendo, che, loco, yo también soy un gilbárbaro, yo pago todo, yo me dejé de hacer tal cosa, dejé de hacer esto, resulta que ahora no tengo beneficio.
2: Y también puede llegar a ser un perjuicio económico para la provincia, porque es que el cumplidor va a dejar de cumplir si total es lo mismo.
1: No, pero aparte lo que se saca ahora para aportar ahí es plata de la provincia.
2: Sí, obvio.
1: Se saca de algún lado se va a resentir con ese dinero que estaba a lo mejor destinado para otro lugar. Es polémico el tema, por eso le digo, ya está la gente dividida. ¿Quieren meterme a mí en la división? Si ustedes saben cómo estoy yo, bueno, métanme a mí, no hay ningún problema, pondremos la cara. ¿Quieren pegar? Pegue, no hay ningún problema. Esta cara ha recibido varias cachetadas. ¡Ah! Dice Gastón, yo pensé que era el líder. No. 11 grados 4 décimas la temperatura hasta ahora en Córdoba, 80% la humedad, el viento del este noreste a 10 kilómetros en la hora. El cielo está parcialmente nublado, visibilidad 10 kilómetros. Para hoy, parcialmente nublado, vientos moderados del sector norte con ráfagas hacia la tarde. Ya se está viendo ahí el... ¿Qué es lo que es? ¿Un gomero que tenemos plato ahí?
2: No sé qué es.
1: Nunca supimos qué árbol tenemos ahí al medio. Ya se está viendo que se están moviendo los ojitos. Ascenso de la temperatura, la máxima prevista por hoy 25. Algunos hablan de más de 25.
2: De 28 hablan, sí.
1: Sí, 28 hasta 29 se atreven a pronosticar algunos de lo que va a ser esta jornada. Pero atención a las ráfagas de viento. Para mañana jueves, parece que vuelve todo más a la normalidad. Mayormente nublado, mínima 14, máxima 22. Viernes algo nublado, mínima 8, máxima 23. Sábado parcialmente nublado, mínima 11, máxima 23. Domingo parcialmente nublado, mínima 9, máxima 17 grados para el domingo. ¡Qué bárbaro, Prato!
2: ¿Qué?
1: Para mí es el aura.
2: ¿De qué? ¿Qué pasó?
1: Viste que ahora es todo aura.
2: Ah, sí. Sí, ahora sí. Sí, sí,
1: yo. Yo el otro día erré un gol Boca, ¿viste? Dije, sí. Qué mal aura la Tama. En vez de decir qué mala suerte.
2: O qué malo el delantero.
1: No. Aura. No digo más qué mala suerte ahora. Pero qué mala suerte. Ahora es todo. Qué mala aura.
2: Oh, claro.
1: Antes era mala vibra.
2: También. ¿Es lo mismo o no es lo mismo?
1: Qué bárbaro el aura de este programa. ¿Vos sabés que esta mañana venía escuchando a Miguel Clarián?
2: Sí. ¿Y qué tiene que ver Clarián?
1: No, escucho a Miguel, yo vengo escuchando siempre a Miguel, pero es una cuestión que me queda de
2: hace. Una costumbre.
1: Me hace mucho mal.
2: Claro, una costumbre.
1: Lo admiro mucho a Miguel Claria y no lo puedo sacar, Ya le dije al turco, perdóname turco, le digo, pero no. Miguel es una costumbre de años y claro. No, es una cosa. Perdóname turco. Ah, me dice turco. No te hagas problema, si yo a la mañana también hago lo mismo. Cuando él no hacía todavía juntos. No hacía juntos, él también hacía zapping con otro. Bueno, pero no es el tema ese, no sé por qué me están llamando del otro lado. Vete, me lleva al ¿cómo es que tiraste recién el término en vez de aura?
2: Ah, que son malos los delanteros,
1: sí. Claro. No, sí, es lo mismo, que si todos son malos. Aquel me lleva al otro cosa. Bueno, venía escuchando a Miguel.
2: Sí.
1: Estaban tocando el tema, la problemática de la adopción en Argentina y sí. Un proyecto que se ha presentado para cambiar algunas cosas de la adopción en Argentina.
2: Sí, lo escuché.
1: Yo digo, pero mira qué bárbaro. Mira, debía sacar una foto.
2: ¿Por qué? ¿Qué tiene que ver?
1: Ya saco una foto y ya la publico en mis historias de Instagram. Este programa tiene aura, Prato.
2: ¿Por qué?
1: Tiene aura. Mira, ahí saco la foto. Para que no se vea nada, para un poquito. Pues por eso van a ver algunas cosas, algunos números de teléfono y sabe qué, ¿no? Ahí está. Me la voy a editar para remarcar bien lo que quiero decir. Este programa tiene aura. Venía Miguel tocando ese tema de la adopción.
0: Sí.
1: Y esta lista de música que les voy a mostrar, ya les voy a mostrar la lista de música que tengo para hoy.
2: Sí.
1: Acá está la lista de música que tengo para hoy. Fíjate el tercer tema. El primero que aparece no tachado, porque ya salieron dos.
2: Sí.
1: Fíjate, este programa tiene aura, boludo.
2: ¿Por qué?
1: Tiene aura. Tiene algo que lo hace, algo nos conecta, algo. Escucha.

0: bárbaro, Laura, dice por ahí.
1: ¿Sí? ¿Por qué?
0: Esa lista que yo ya publiqué en mi historia de Instagram. Acabo de publicar en mi historia de Instagram. Esa lista está armada ayer a la tarde.
1: Sí, ¿y?
0: Y esta mañana vengo escuchando el programa. Loco, biche, pero es un jeroglífico eso, dice Gonzalo. Ah, va, así que no entiende la letra, Prato.
1: No, yo no la entiendo, no sé, los oyentes. Imposible entenderlo.
0: Hagan un esfuerzo, ¿cómo no van a entender la letra? Al baile llegaron ellas. Sos la mejor medicina, me dice acá Silvia. No, bueno, pero hagan un esfuerzo.
1: Sí, la mejor medicina porque tiene letra de médico, chaval.
0: Matías dice, claro, Titi. Este entendió, ¿eh?
1: Ahí está.
0: Ese entendió. Bueno, ahí les publiqué yo la lista de música de hoy, que está hecha de ayer a la tarde, esa lista. Y hoy nos topamos con ese tema de que tocó Miguel Galaria, Adoption. ¿Qué va? Tiene aura.
1: Sí,
0: esto tiene aura. Hoy es el Día Internacional contra el Dengue, Día de la Solidaridad. Hoy es el Día Internacional del Actor. En Argentina el Día del Actor también se celebra el segundo lunes de mayo. Hoy es el Día Internacional del Actor. ¿Sabes qué cumpleaños, Brato?
1: ¿Quién, che?
0: Nació en el año 1971. Sentí.

0: 1971 nacía la gran Thalía, señores, actriz y empresaria mexicana. Marcelo Mesetitón, es un diario mojado esa hoja. No se entiende ni vos. Ah, pero es un borrador que yo lo hago para mí.
1: Claro.
0: Es un borrador, no es una planilla oficial, oficial. Está allá en la auricula, no era con razón. Y Alma me dice: ibuprofeno cada cuántas horas, chavatón, y no entiendo nada. Dice: no, pero es un borrador. Si ahí le marqué que dice adopción. ¡Nie! Como dice Prato. ¡Nie! ¿Puede ser así, Prato?
1: No.
0: Me pone ¡nie! Como dice Prato. Debe haber querido poner.
1: Sí.
0: Ahí dice, ibuprofeno cada 6 horas y hacer reposo. Dice, no, fíjate en el circulito que les marque. Dice adopción. El circulito dice adopción, es el tema que pusimos recién. Es un borrador para mí, yo me entiendo. Perfectamente, me entiendo. ¿Saben cómo le decía, Prato?
1: ¿Quién?
0: Joaquín Furriel, el actor argentino, nació en el año 1974. Sí. Cumpleaños también Macaulay Culkin. Ajá. El actor estadounidense.
1: Mi pobre angelito.
0: Mi pobre angelito, claro. Nació en el año 1980. ¿Saben cómo le decía, Prato?
1: ¿Quién?
0: Nació en el 57. El doctor.
1: Doctor House.
0: No. ¿Estás mal de la garganta?
1: Sí, estoy resfriado,
0: congestionado.
1: Mira,
0: está joda, ¿no?
1: No.
0: ¿Y si te joda anoche para todo?
1: No.
0: Esa es la joda de ano.
1: No, estoy congestionado. Resfriado.
0: ¿Cómo? Ahora es todo de joda.
1: Ando con los pañuelitos,
0: mira. ¿Y si te joda anoche?
1: No.
0: ¿Y si te nada anoche?
1: No, mira, ando con los pañuelitos en los bolsillos.
0: Sí, pero de anoche, se lo festé.
1: No.
0: Año 1957 nació el doctor Prato.
1: ¿Qué doctor?
0: Escucha.

1957 nació el gran Dr. Alban, el músico y productor nigeriano sueco. María Gabriela Vicentito, me parece que los que nos sentimos giles por pagar a tiempo no deberíamos sentirnos así, porque si podemos pagar las cuotas y las boletas en tiempo, en forma, es porque podemos. Porque llegamos y porque haciendo sacrificio quizás podemos y deberíamos agradecerte en esa oportunidad. Yo hasta el mes pasado pude, pero no sé si voy a poder los meses siguientes, chavatoni. Y me va a gustar tener un plan que me ayude. Es mi humilde opinión. Gracias por la compañía diaria. Y pido a Dios conseguir trabajo rápido porque lo necesito. No me gusta pedir nada a nadie, pero quiero trabajar, dice María Gabriela. Bueno, ahí está. Opiniones, señores.

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15: Checa. ¿Saben quién cumple años hoy?
16: ¿Quién?
15: Nació en el 78. Pablo Guiñazú.
16: El Cholo.
15: El Cholo Guiñazú. ¿Tengo el teléfono yo del Cholo o no? A ver, che. ¿Dónde está el Cholo ahora? ¿Está dirigiendo? ¿No estaba dirigiendo en Paraguay, no? ¿Dónde estaba el Cholo? ¿Había agarrado? ¿Está Cholo? Pregunta Gastón. No, tiene su cuerpo técnico. Yo en un momento tenía su teléfono, pero no. Su número, pero me parece que no. No lo tengo. Para mandarle saludos. Bueno, hoy cumpleaños el Cholo Guiñazú, nació en el año 1978, futbolista argentino. ¿Sí, qué cumpleaños para tú?
16: ¿Quién, che?
15: Nació en el año 1976. La que se fue y volvió.
16: ¿Quién?
15: La que se fue y volvió.
16: ¿Quién es?
15: No sé si volvió tan bien, ¿eh?
16: ¿Quién se fue y volvió?
15: Esta, escucha. A ver. Escucha.
16: A ver.

0: 50 años para la gran Amaya Montero, señores. Tania Messi Titón, buen día desde Sacanta, escribe Tania. ¿Saben si viene la oreja de Van Gogh a Córdoba, Roberto Carlos Prato? Hasta ahora no sabemos nada nosotros, pero... Si llega a haber algo de que venga a Córdoba, seguramente estaremos informando, señoras y señores. Hoy cumple 50 años la gran Amaya Montero. ¿Hay un brillo para tú?
1: ¿Quién?
0: Charly Manson. No te quedó ganas ni de hacer el... ¿Ha sido largo el festejo para tú?
1: No, nada que ver, no.
0: Charly Manson está cumpliendo 60 años, porque nació en el año 1966. Charly Manson, Prato, sí, es la voz de Garbage.
1: Claro, si yo lo conocía, por eso no dije.
0: ¿La conocía por qué?
1: Claro.
0: ¿Pero por qué la conocía?
1: Porque la voz de...
0: ¿De quién?
1: De ese que dijiste.
0: ¿De quién? No sé qué dije. Dije muchas cosas. ¿De quién? ¿La voz de quién?
1: De esa banda que dijiste recién.
0: ¿Qué banda?
1: No me sale el nombre.
0: ¿Cuál banda?
2: Habla cada gancho.
1: Esa que nombraste ahí.
0: Lo dejó mal el cumpleaños. Y eso que nos fuimos, gato, ¿no? Menos mal que nos fuimos. Si no... Sí, no te atendió, ¿no? No. Le dije a Rearte, ayer le digo, llámalo, le digo, a ver si vamos. Al cumpleaños de Prato, dice que te llamo y no lo atendiste, Prato.
1: Mentira.
0: Dice que te hizo una videollamada, dice.
1: Mentira.
0: Y ahí nada más me llamo, me dice, ¿vos sabés que no me atiende? Oh. Le digo, entonces está durmiendo ya.
1: Mentira.
0: A mí me mandó un mensaje, le digo a Gastón, le digo, fíjate, le digo, si vamos, porque me dice, Gastón, vamos, Chabatoni. Acá está, mira, el audio que me manda.
3: Le hice una videollamada a Prato, estaba en la puerta de la casa, no me atendió nunca, culado.
0: Ah, tenía mariachi todo.
1: ¿Querés que ponga yo el audio que me mandó Rearte?
0: No,
1: va a quedar mal.
0: No sé, yo te digo, yo le pregunté, yo le digo, Gastón, vámonos.
1: Mira.

0: trato.
1: No, no, si lo atendí, arriarte.
0: Bueno, ¿cómo terminamos en esto? Que, señoras y señores, está cumpliendo 60 años. Shirley Manson, señoras y señores. Claro. La cantante de Garbage. Escuchá, escuchá. Garbage.

0: Linda. ¡Qué locura, señoras y señores! ¡En la mañana para todos! Luciano Pereira. 8 de la mañana con 53 minutos. Muchos mensajes de la gente, chicos. Muchos mensajes de la gente. Luisito Chetitón. Para mí, más que ayuda a la gente, se ayuda para él mismo. Lo que hace Zarzuela es política. Dice acá Luisito. Le dije que iba a haber polémica con él. Se los dije. Los que están a favor, los que están en contra. Se los dije. Gugi me dice, Titón, buen día, con carpeta en la cama, pero escuchando las popos siempre. 72 horas de reposo por una gripe, anda fuerte la gripe, che, de vuelta.
1: Sí.
0: Bueno, como todos los años, ¿no?
1: Sí, sí, esta época.
0: Vos ya estás ahí.
1: Muchos problemas respiratorios, mira.
0: Sí, vos, claro. vos estás ahí el día.
1: Sí,
0: también
1: sí.
0: Te largas a hacer un festejo, ya tenés 54 años. Para...
1: No, si no hice nada.
0: Te largas a hacer festejo de cumpleaños, ¿viste? Yo,
1: no hice nada.
0: Yo sé que ustedes me ven a mí y dicen, mira, chaval, tenés como festeja. Y festeje, mira cómo está. Por eso, pero no todo el mundo, Plato. No todo el mundo lo puede hacer. Eduardo Mesetito, soy vecino de Prato. Anoche toda la cuadra llena de autos. ¿Corre el SEM ahí, Prato, o no, en la cuadra tuya?
1: En la cuadra mía, no.
0: No. No, no. Se vieron un par de cuarteteros también. Prato. Esta mañana salí a las 6, seguían la mayoría de los autos ahí, Invita a la próxima, pelado, dice Eduardo.
1: La gente que me quiere se llegó hasta mi casa a saludarme. Los que no...
0: Y no llegamos.
1: No me quieren, y evidentemente no me quieren.
0: No sabíamos si había nada.
1: No me quieren.
0: Pero ¿cómo voy a ir si no sé si estaba haciendo
1: No, si yo ayer les dije, los espero a la noche.
0: Los espero a la noche, ¿qué los espero a la noche?
1: En mi casa, y si vos conocés dónde está mi casa.
0: ¿Pero qué los espero?
1: Bueno, los que me quieren se llegaron y me saludaron.
2: Ese fue un palo para vos, Titi.
0: Pero escúchame, si yo le digo a Gastón, le digo, che, vamos, para, me dice Gastón que lo llamo para avisarle, porque si caemos sin avisar, dice, caen sin avisar, no escucho el timbre porque estoy en el fondo de mi casa, no escucho el timbre. Ha pasado muchas veces que ha ido Gastón, por ejemplo, te ha tocado el timbre y no sé si no atendías el timbre, no escuchabas el timbre, qué sé yo. Nosotros te llamamos antes para ir y no nos atendiste.
1: Estuve en casa, no, nadie fue, así que no, no.
3: Chavatore. No. Le hice la videollamada al rato, estaba en la casa, no me
0: atendiste. Esta vez.
1: Mentira.
0: No atendiste.
1: Mentira.
0: ¿Qué vamos a ir? Si te estamos llamando y no atendiste.
1: Mentira, reitero, los que me quieren estuvieron.
0: Ay, Dios.
1: Pero bueno, ¿qué le vamos a hacer? Uno no puede pretender que todos lo quieran.
0: Está. Listo. Bueno, hicimos todo lo posible con Gastón para ir, pero lamentablemente, otra vez nos quedamos afuera. Qué fiestita nos perdimos, ¿no?
1: Sí, no me querrán.
0: Qué
1: fiestita.
0: Quedan
1: afuera.
0: 6 de la mañana. Dice que todavía están todos.
4: Para todos.
1: Y bueno, los que me quieren fueron.
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0: del Lázaro. Dame una, Roberto Carlos. Dame.
1: Parece no tener fin la novela entre Julián Álvarez y el Atlético de Madrid. Julián no se presentó a entrenar en la mañana de hoy. Acusó una indisposición, según lo que informó el club rojiblanco. Veremos qué pasa. Pero jugó el domingo, tuvo libres lunes y martes y hoy no se presentó a entrenar.
2: Acá me dicen que anoche en la puerta de tu casa había una BM negra, patente española.
1: ¿Sí?
2: ¡Ah! ¡Oh! ¿Tú, Julián, en tu cumpleaños también?
1: No, si no es amigo mío.
3: Se han quejado toda la noche los vecinos de Prato, es que no dejó dormir la música anoche.
2: No, Prato, te van a meter una denuncia. No, tenés cuidado. Fernando Pellotitón, ¿cómo estuvo el asado anoche en lo de Prato? No sabemos.
1: No fueron.
2: Ayer el Colo lo trató a Prato de viejo. Y Prato le dijo, por lo menos yo no me tiño. ¿Eso le dijiste? ¿Eso le dijiste al Colorado?
1: No le dije así.
2: ¿Qué le dijiste?
1: No le dije así.
2: ¿Qué le dijiste?
1: Le dije tres cosas. Primero, que entregue el programa horario.
2: Sí.
1: Porque siempre empezamos a la tarde cuatro o cinco minutos más tarde.
2: Sí. Segundo.
1: No me acuerdo qué es lo que fue lo segundo. Y lo tercero, dije que se habría visto a un hombre mayor mirando las góndolas de una perfumería y se habría llevado kilos y kilos de L'Oréal Excellent color rojo.
2: ¡Ah, vos, Prato, viejo! ¡Ese es mi amigo, Prato!
1: No, porque me trató
2: bien,
1: de viejo, Prato, a mí.
2: Bien.
1: Me trató,
2: o sea,
1: de
2: le dijiste que se tiñe.
1: Me trató. Bien, no, Prato. Yo no dije. No, yo no dije eso. Yo no dije eso.
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3: Se han quejado toda la noche los vecinos de Prato, es que no dejó dormir la música.

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0: están de audada, chavotero, y te lo afirmo, que no es porque quieren. Ni todos tenemos suerte como vos de estar tan bien económicamente.
1: ¿Cómo saben que yo estoy bien económicamente?
2: No sé.
1: Puedo estar en... ¿Sabes cuánto conozco yo que viven en... aparentemente viven muy bien y están fundidos?
0: Si no te afecta nada a vos esto, dejá que la gente pueda pagar aunque sea con todo esto.
1: Pero si yo no estoy diciendo nada, yo solamente le estoy planteando cuál es la polémica que se armó, que ya está. Y hay gente que dice, está bien esto, y hay gente que dice, no, no está bien, porque yo pago en términos y a mí no me dan beneficio en nada. No estoy hablando de mi caso, yo no estoy hablando de mi caso. Al contrario, me parece que sí, que hay que ayudar a gente que, no sé si es la manera, pero hay que ayudar a la gente que está endeudada. Pero nada más, es eso. Le estoy planteando que hay una polémica entre los mensajes y entre la gente, nada más. Y que no es nueva, sino que es una polémica que ya se ha planteado anteriormente.
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7: Cerramos, chicos, cerramos. Mau Belletitón, Gastón Prato. Ayer los crucé en la avenida Olmos. Me di el gusto de saludarlos, ya que soy fan de tu programa desde que empezaste en la Popu Chabatón. No quise molestarlos para una foto, pero con el saludo de ustedes me alegraron el día, ya que venía de firmar mi renuncia al trabajo después de 16 años por razones de salud de mi mamá. Estaba un poquito triste porque nunca estuvo en mis planes renunciar, pero... no me quedó otra, Chabatoni. Gracias, chicos, por la buena onda. Son tal cual transmiten en la radio. Son simpáticos y humildes. Desde mi casa los voy a seguir escuchando porque son mi cable a tierra. Gracias, gracias, gracias. Las mamás fans del Titi y ustedes. Saludos para mis hijos. Marito, el que canta. ¡Oh! ¡Ese fan del Titi! Abrazo grande. Nos cruzó ayer acá.
8: Sí.
7: En la avenida Olmos. Pau y...
8: nos dijo, soy la mamá de... Sí. Del que canta, sí.
7: Mira qué bien, Prato. Bueno, en mi caso yo soy siempre así.
8: ¿Qué?
7: Pero has tenido suerte, Paola, de que ayer los agarraste a los dos justo. Yo no sé si era por el cumpleaños de Prato o qué. No, que yo soy siempre así.
8: ¿Siempre cómo?
7: Simpático, humilde. No sé si... pero tuviste la suerte, sí, Pau, mirá vos, ¿no? Porque parecía que el día era complicado, tú venías a firmar la renuncia. Sin embargo, invocó justo el día que ustedes dos estaban bien ahí.
8: Sí, por suerte no estábamos.

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1: El gobierno buscará dar media sanción a la reforma del Banco Central y a la ley de inocencia fiscal. Se espera una sesión maratónica este miércoles desde las 12. Lo reiteramos, presentan el programa Alivio Cordobés para bajar tasas y unificar deudas de los hogares. El gobernador Sarsora enviará a la legislatura un proyecto de ley que permitirá a las familias unificar sus deudas en una sola cuota y acceder a tasas de refinanciación mucho más bajas. Se conoció quién es el policía de Córdoba detenido por abuso a menores. Tiene 27 años y quedó alojado en Bower. La justicia lo acusa de grooming tras detectar en el peritaje de celulares presuntos contactos con al menos una adolescente. Es el último arresto. Ha generado gran repercusión porque involucra a un integrante de la Fuerza de Seguridad Provincial. Se trata de Juan Cruz Cejas Bustamante, un policía de 27 años, oriundo de Sebastián Elcano, que se encontraba en plena actividad y prestaba servicio en el departamento Motos de la Policía de Córdoba. Realizaba tareas de patrullaje en la ciudad de Córdoba y no contaba con antecedentes penales previos, según trascendió. Fue trasladado a Bower. La Cámara de Prestadores de la Discapacidad en crisis por falta de aportes de la Nación. Virginia Ells, presidenta de Caprevis, dijo que la situación actualmente es muy grave y no ha llegado ningún tipo de pago. Arranca el histórico juicio contra el dueño de los dogos que mataron a Trinidad en Córdoba. José Nieto está acusado de homicidio simple con dolo eventual. El proceso no tiene precedentes en la provincia y puede recibir una pena de entre 8 y 25 años de prisión. El ranking de la morosidad. La Argentina tiene el índice de créditos sin pagos más altos de América Latina. La irregularidad de los préstamos en el sistema bancario argentino más que duplica el promedio de la región. El país sigue mostrando el ratio crédito PBI más bajo en relación al resto. ¡Lo reiteramos! Julián Álvarez no se presentó a la práctica del Atlético de Madrid. Crece el conflicto de cara al cierre del mercado de pases. No juega más en el Atlético.
2: No, yo creo que no.
1: Después de los silbidos del otro día. No. Y ahora que no fue a la práctica. O sea, no ir a esta práctica. Salvo que haya tenido un problema personal. Si no hay ningún problema que le impida ir a la práctica, con esto está diciendo, acá no jugó más.
2: Y ayer los directivos del Barcelona dieron a conocer que para Flick y los directivos del Barcelona no hay plan B. ¿Es Julián o Julián?
1: El futbolista argentino se ausentó del entrenamiento por una indisposición. Hay cambios.
2: Supuestamente por una indisposición.
1: Lo explicó el Athletic a esto. Claro. Horas decisivas para el futuro de Julián. ¡Murió Dolly Parton!
2: Sí, señor. Ayer.
1: La leyenda de la música country, loco. No sabía, me acabo de enterar.
2: Sí, sí.
1: La cantante y compositora estadounidense Dolly Parton murió este martes a los 80 años. La noticia fue difundida por la familia del artista a través de sus redes sociales. Parton falleció en su casa en Nashville, en Tennessee, en Estados Unidos, aunque todavía se desconocen las causas. Qué grande, Dolly Parton, la leyenda, una leyenda
2: claro.
1: De la música country de los Estados Unidos. Si no es la figura más importante de la música country de Estados Unidos, pega en el palo.
2: Cantante y actriz también.
1: Sí, también ha sido actriz. Vamos a recordarla como se merece a la gran Dolly Parton, señoras y señores, una gran figura con su gran himno. ¿Sabes cuál es el himno? ¿El himno de Dolly Parton?
2: Sí.
1: ¿O uno de los temas más difundidos de Dolly Parton?
2: Lo cantó Miley Cyrus también,
1: Miley Cyrus,
2: ¿no?
1: Lo hizo hace poquito tiempo.
2: Claro,
1: sí,
2: exacto.
1: Señor, lo hacía también. Sí. Bueno, su papá, ya hemos contado ayer la historia de Miley Cyrus. Papá también es de música country.
2: Claro, pero Dolly Parton era su madrina.
1: Claro, porque vienen todos ahí de la música country.
2: Sí, claro.
1: Exactamente.
2: Sí, sí, sí.
1: Este era el himno de Dolly Parton, escuchá.

Caligari. Santa Feria, te falta algo. Mato yo. Chicos, 12 grados la temperatura, estaba en Córdoba, 77% de humedad. El viento ya del noreste a 6 kilómetros en la hora. La visibilidad 10 kilómetros, el cielo está parcialmente nublado. Máxima para hoy, 25 grados.

0: 6 meses, Titón. Tenés toda la razón, loco. El gobierno, sea el que sea, siempre ayuda al que no cumple. Al que tiene chicos por tener y al que duerme hasta las 12 horas. Y los que intentamos hacer las cosas bien, no nos ayudan en nada. 480 mil pesos cobro soy sola y no tengo una deuda. Porque prefiero prohibirme cosas, pero duermo tranquila, les dije.
1: Que iba a despertar polémica y eso. Ya ha pasado.
2: El alcohol me lastimó.
0: Y... Facundo Messi Titón, está perfecto que hagan ese plan de pago. El que lo necesita lo va a usar. El que no, no lo usará. Está en cada uno lo que va a hacer. Yo tengo sueldo de 2 millones y medio de pesos. Tengo un crédito, en crédito y tarjeta, un palo 300. Tengo todo el día y no usaría ese plan si me endeudé, es problema mío. Y me la estoy bancando hasta salir de todo, dice Facundo. Les dije que iba a generar polémica ese tema, Prato. Dije.
1: ¿Y sí?
0: Jessica me dice, Titón, vos sabés que me enfermé de la tensión y del estrés porque no puedo más. Quedé debiendo las tarjetas. Pero no puedo pagar porque mis hijas entraron en la universidad privada porque la especialidad que ellas estudian acá no hay. Por ejemplo, veterinaria solo es en el privado. En la universidad privada. Si no, tienen que irse a otro lugar. Gracias a Dios salió becada, pago la mitad, pero a mi otra hija también le pago. Y después se me juntó con las tarjetas y préstamos y no pude más. Ahora estoy medicada. Cobro, no llego con el sueldo, siempre me falta, en deudas para pagar, colgado mínimo 400 mil pesos todos los meses. Alguien se queda sin que le pague. Ni para el súper me queda, Chabatoni. No sé lo que es comprarme un par de zapatillas para mí. Estoy en la lucha. Gracias, Titi. Decía Jessica, es que sí, es que hay que ayudar. Hay que ayudar. Pero yo les digo lo que pasa del otro lado. Los otros dicen, y bueno, pero yo no me endeudé y hice las cosas bien y a mí nadie me ayuda. Por eso les decía, esto va a traer polémica. Mario Michetito, yo soy vecino de Prato. Ayer me subí a la tapia a espiar la casa de Prato. Estaba el Colorado, el pibe Freidora, Mauricio Cócolo, el turco haciendo trencito. Prato, ¿pero qué es lo que era la fiesta de Fa?
3: Se han quejado toda la noche los vecinos de Prato, dice que no dejó dormir la música anoche.
0: ¿Pero era la fiesta de Fa, Prato? ¿Qué artista has invitado todavía?
1: No, ninguna fiesta.
0: Qué bárbaro el cumpleaños de Mex Prato, señores y señores, anoche. Tremendo.
1: Los que me quieren fueron.
3: Se han quejado toda la noche los vecinos Prato.
1: Los que me quieren fueron.
0: No me invitaste,
1: fueron,
0: Prato.
1: No, estaban todos invitados, yo les dije.
0: ¿Cómo estaban todos invitados? Claro. Pues a mí no me llegó nada.
1: Ayer te dije.
0: ¿Te llegó algo, Gastón? Pero ayer te dije, pero la
1: pelota. Yo te dije, los espero en la noche.
0: No,
1: ¿qué quiere que te mande una invitación por escrito?
0: Forma.
1: Pero el...
0: Ayer dijiste al aire. Como para cumplir.
1: No, para cumplir. Yo lo que digo, lo digo de verdad. Es una invitación para cumplir.
0: A mí si no me invita formalmente. Por eso yo le dije a Gastón, llama. O no vaya a ser cosa que sea solamente porque dijo al aire. Le digo, llámalo que confirmamos bien la invitación. A mí no me gusta caer así de sopetón, Prato.
1: Ustedes están acostumbrados a decir cosas al aire por compromiso. Yo no.
0: No.
3: Se quejó toda la noche.
0: Llámalo.
1: Los que antes me quieren ir, fueron.
0: Porque no vaya a ser cosa que vaya. Me puede decir, loco, me caen así sin avisar.
1: No, sí.
0: No me gusta a mí caer así.
1: Tiene que ser
0: algo más formal. No. Una invitación de una tarjetita. ¿Sí? Ahora las tarjetitas, Prato, por internet se hacen con inteligencia artificial.
1: Los que me quieren fueron.
0: Una tarjetita hecha con inteligencia artificial.
1: Listo.
0: Y listo, pones ahí, hola amigo mío, te espero esta noche a tal hora y tal lugar. Listo, vaya, dijiste anoche, ¿a dónde?
1: A mi casa, ¿dónde?
0: Y si no dijiste si era tu casa.
1: Los que me quieren fueron.
0: ¿A dónde?
1: ¿A dónde? A todos les dije lo mismo.
3: Se han quejado toda la noche los vecinos de Prato.

0: Carmen y Tritón. Yo hasta junio del año pasado venía re mal. El sueldo no me alcanzaba, loco, y en mi casa somos 6. Empecé a vender acolchados, después electrodomésticos, usaba mi tarjeta para comprar y revender. Fue un riesgo muy grande. Pero hoy, gracias a Dios, me va bien. La plata no me falta, llego al mes, la barama sobra un poquito. Hay que buscar hacer otra cosa, porque con el sueldo no alcanza, chavatoni, dice Oscar. Melina, me dice Tritón, trabajo de doméstica en un country. Mi jefa vive ahí, pero solo tiene un cartón de huevo y agua en la heladera. Debe el alquiler no sé cuántos meses y me paga el sueldo de pedo, dice esta chica. En cuotas. Le van entrando pagas de trabajo de su profesión. No tiene un peso. El dueño de la casa le banca el alquiler, pero no tiene ni para la nafta. Para nadar en los vehículos. Ella sigue viviendo ahí. Y como me sigue teniendo de empleada, está horrible para todos. La banco porque siempre me pagó, pero te digo la verdad, Titi, ella está peor que yo. Está deprimida y está medicada. Es muy triste todo esto. Tiene fe de salir adelante, por eso no se va de ahí. Pero es todo muy incierto y muy triste. Hay mucha gente que se está achicando. En el barrio donde vivo yo hay un montón de casas en venta. No sé si será de gente que tiene que achicarse. Dice, mira, vamos a achicarnos porque esto no da, no está dando. Se achican y se van a vivir a un lugar más chico, más tranquilo económicamente, o a lo mejor es por otra cosa.
1: Tenemos... No aguantan a los vecinos, por ejemplo.
0: No, los vecinos tuyos anoche bastante bien se la bancaron.
1: No, los que
0: se quieren. Yo no he recibido, hay algunos comentarios, viste, pero no he recibido muchas
1: cosas. No, los que se quieren ir del barrio tuyo. Pero capaz que no aguantan los vecinos.

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3: Bueno, chicos, cerramos. Benjamín, Michelito, buen día. Y los que jugamos la quiniela, la edad de Pratito, también estamos de festejo, ¿eh? Salió en la vespertina. Abrazo enorme, Benjamín.
4: Ah, no sabía.
3: Ah, oh, qué lindo, agarrar tres cifras, ¿sabes cómo viene a esta altura del año?
4: Sí, claro.
3: Tres cifras viene, ¿eh?
4: Sí, sí.
3: Tres cifras a la cabeza. Más no sé si ahora salió a la cabeza.
4: No sé.
3: ¿Salieron las tres cifras para esta noche? Ayer, la vespertina dice que salió.
4: Ah, mira, no sé. No sé si habrá salido el 0.54. Ganaron.
3: ¡Es un buen momento! ¡Riartovich!

0: cumpleaños y no te mata los chistes, pra. No cumpla más.
1: Se hace enojo. Está bien, el 054 puede ser o no. Y también puede jugar cuatro cifras.
2: ¿No son tres cifras?
1: 0054.
2: También.
1: También puede jugar la lotería y elegir el 00054.
2: Sí, yo no me enoje.
1: ¿Para qué cumpleaños? ¿Para qué lo llamas vos a la noche? Después me mandas el audio a mí y el otro se me enoja a mí ahora.
3: Che, pregúntele a Prato si hizo el mordiscón anoche en la torta.
1: No hablemos más de Prato. No hablemos más de Prato porque si no, esto termina mal. Ya sé cómo viene la cosa. ¡Chao! No hablemos más de Prato.
0: Primer tema de este dos al toque lo pidió Walter. Segundo tema este dos al toque. Lo pidió Lore.
4: Oh, este pelo te enojó como King Kong con los aviones. Loco.
1: No hablemos más de Prato, no hablemos más de Prato. No hasta dentro enojado. De 10 cumpleaños no se menciona más nada del cumpleaños de Prato. Vamos a ver si en 10 cumpleaños se le pasa. No, porque si no, no.

Demasiado problema tengo yo con la gente que se queja de si le van a dar financiación para pagar los créditos, si no, si vos estás de acuerdo, chavato, no estás de acuerdo, hay gente que está endeudada. Esos son problemas serios. Y así mismo me hacen enojar. Basta. Salió el 54. Bueno, listo. Jugaron el 54, jugaron el 054, jugaron el 0054. No sé. Chao. Listo. No se habla más. Dos al toque.

0: Bueno, chicos, 9 y 10 de la mañana en punto, Sachi.
1: Miley Cyrus despidió a Dolly Parton a través de las redes sociales. Hizo dos publicaciones. En una dice, puso una foto de ella y de Dolly en Hannah Montana y puso: no puedo creer que acabamos de perder el alma más pura. Descansa en gloria, Dolly. Mi corazón duele, puso Miley Cyrus, que además en otra publicación en la que se puede ver a Dolly Parton grabando un tema, puso: se reveló que Dolly estaba luchando en secreto contra el cáncer. Por lo que preguntabas, que no se sabía de qué había fallecido. Bueno,
0: no había informado la familia.
1: Claro, exacto. Bueno, lo aclara Mili. Pero ella...
0: Mili.
1: Bueno,
0: Mili. Hola, Mili.
1: No es Mili Cyrus. Bueno, pero ella no dijo nada. Y en su lugar lanzó una canción como una de sus últimas para recaudar fondos para niños con cáncer. Incluso mientras estaba enferma, seguía pensando en los demás. Estoy absolutamente devastada, puso Miley Cyrus en una de sus publicaciones del día de ayer.
0: Atento pronto, atento pronto, atento pronto, atento pronto. ¿Qué pasó en Manantiales 2? Aparentemente hay una persona en el piso, han puesto vallas de la policía en el lugar. Podemos averiguar, Roberto, Carlos Prato, qué ha pasado en Barrio Manantiales 2. Muchas gracias.

0: lindo, la chica Mónica Bellotita. ¡No! Pusiste Phil Collins, guana. Gracias por ese tema, loco. Me levanta el ánimo. Tengo a mi papá internado. Por favor, mandale saludos a Lulo, que pronto lo queremos ver más que bien. Gracias, Titón, dice Mónica. Todos los temas acá, ¿eh? En la mañana para todo. Nuestro abogado, el Quiquino Gutiérrez.
1: Ay, nuestro abogado.
0: No, hasta ahora no, pero si lo necesitamos, pronto lo tenemos ahí a mano, a Quiquino. Quiquino también aporta.
2: Hola, Titi, querido, buen día. ¿Cómo estás? ¿Cómo están? Es una vieja discusión. Nosotros en la facultad, cuando estudiamos Derecho Tributario, siempre el profesor recalcaba eso, que el Estado premia al incumplidor. Lo premia porque está en posición favorable frente a aquel que cumple mes a mes con sus obligaciones, ¿no? Es decir, lo premia, le da exenciones, le da planes de pago, pero bueno, vivimos en Argentina.
0: Mira, te dije, Prato, que iba a generar polémica. Sí. Ya cuando estudian, ya hay polémica. Claro. Cuando estudian, dice Quiquito. Sí, me confirman, Prato, que la persona ahí en Manantiales 2, aparentemente se trata de una persona que ha fallecido.
1: Sí, hay una persona fallecida ahí en Manantiales 2, en el acceso a Manantiales 2. Estamos averiguando qué es lo que pasó.
0: Muchas gracias, Roberto Carlos.
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0: Chicos, cerramos. Sergio Mesetito, cada vez que cantan juntas la Eugenia y la Ángela, se nota mucho la envidia que le tiene Ángela Leiva a Eugenia Quevedo. Porque siempre quiere gritar más fuerte. Es evidente, Chabatani, pero la muela brilla. A la otra no le da, dice Sergio. ¿Puedo emitir opinión yo?
1: Sí, claro, por supuesto.
0: ¿Me deja para
1: sí, como un gran cantante que sos, podrés opinar, claro.
0: Ah, después yo hago chiste. ¿Viste cómo es de arte, no? Después yo soy el chistoso.
1: Pero lo estoy diciendo bien, seriamente.
0: Pavo, qué un chiste, pavo. ¿Ves de arte cómo es? Se agarra la cabeza de arte, mira. No te pases tanto la mano que se te va a salir...
1: Te va a quedar negra.
0: ¡Ahí está! ¡Ve! ¡Ahí está! Después le hace chiste, Riartes. Seguí tirándole audio, pero tirale audio de esos que lo matan. Para mí las dos cantan muy bien. Ángela Leiva canta muy bien. Yo no noto, para mí al contrario, si se llevan muy bien, da la sensación de lo que veo, ¿no? Arriba del escenario. Pero...
5: ¿Qué le pasa al pelo?
0: Para mí, canta mejor la Muela, pero cantan muy bien las dos. Para mí, según mi humilde opinión. Para mí se llevan muy bien, no en vano, se visitan siempre. Están siempre visitándose.
1: Sí.
0: Son amigas.
1: Sí, son amigas.
0: Y al contrario, yo diría que me da la sensación, tengo esa sensación, de que Ángela debe estar agradecida de la Muela.
1: ¿Por qué?
0: Porque Ángela ha tenido un gran impulso últimamente con las versiones de cuarteto. Con Qué Locura, sí. Ha grabado con Qué Locura, ¿no? Con un sí, montón claro. De cuarteto. Pero una de las primeras que le dio le da el empujón es La Muela. Uh-huh. Invitándola a cantar. Una de las primeras fue La Muela. Y está siempre con ella, va siempre. Si no va la Ángela a los shows de la banda de Carlito, va La Muela a los shows de Ángela. Cuando viene acá, cuando está en Buenos Aires, cuando coinciden. Eso es lo que veo yo desde afuera, Prato, porque yo no tengo contacto con ninguna de las dos.
1: No, está muy bien.
0: No,
1: está muy
0: no
1: bien.
0: Sé, la verdad que está muy bien. La verdad que no sé qué pasa. Esa es la opinión mía.
1: ¿Se dan cuenta? Tienen que escuchar la voz de un experto.
0: Ah, después vos le haces un chistecito. De arte, viste cómo es, ¿no?
1: Pero lo estoy diciendo en serio.
0: Ariel me dice, Titón, los de Manantiales aparentemente sería un accidente. Van como locos, chavatón, y no te das una idea de la velocidad que transitan. Hacen falta semáforos ya allí. Viví en barrio Esmata, es imposible salir del barrio por la calle Río Negro. Todos los que vienen de Manantiales... Pero estamos hablando de Manantiales 2, ¿no?
1: Manantiales 2, sí.
0: Manantiales 2 es cruzando Circunvalación. ¿O no? Fíjate ahí en el Google Maps, Río Artovich. Porque acá los que bajan por Río Negro es Manantiales, pero no sé si está dentro del Manantiales 2. Todos los que vienen de Manantiales vienen a 1000. Manantiales. Pero este es el 2, ¿no? No frena, no dan paso. Estamos hartos de presentar notas al coche. Debe ser el CPC de Villa Libertador. No nos dan pelota con el semáforo. El sábado una chica que cruzaba caminando sobre el Río Negro la atropelló una moto. Nadie da el paso, nadie frena.
1: Claro, Manantiales 2 está detrás de la Renault.
0: Claro, no.
1: Está
0: no,
1: pasando
0: no.
1: Circunvalación. Estamos fuera
0: hablando de otro Manantiales. ¿Por qué me dicen en el mensaje lo de Manantiales es un accidente? Si estamos hablando de otro lugar, dice mi querido Ariel. Y ahí pega con lo que pasa, pero en otro lado de Manantiales. Bueno, ya vamos a averiguar, chicos. Polémica, todo polémica.
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1: Papa León XIV estará en Córdoba el 10 de noviembre durante su visita a la Argentina. La Iglesia Argentina adelantó el itinerario del Sumo Pontífice entre el 9 y el 11 de noviembre. Se va a alojar en la Nunciatura de Buenos Aires. El religioso también visitará Luján y quedó confirmado que la visita en Córdoba será el 10 de noviembre. Vendían cocaína en un kiosco de Córdoba y la escondían en papeles de caramelo. Lo reveló la FPA tras un operativo llevado a cabo en un comercio de barrio Güemes. Tres personas detenidas. La provincia anticipó ingresos cada vez más exigentes a la legislatura y pidió que la justicia vaya a fondo. El ministro de Comunicación dijo, no hay privilegios para nadie. Y afirmó que el Ejecutivo respetará lo que se resuelva sobre el futuro de Flores. No, chico, se han puesto duro. Tendría que haber sido antes, ¿no? Pero bueno. Para mi gusto. Yo siempre opino de acuerdo a mi gusto, ¿no? Como ciudadano común, Prato.
2: Está muy bien.
1: Hago esa aclaración, ¿viste? Porque si no la gente dice, ¿en calidad de qué opina Chabatoni de tal cosa? No, de ciudadano. Ciudadano, nada más. Un ciudadano que tiene un micrófono acá. Debiera haber sido siempre, ¿no? Los controles rigurosos, pero bueno. El ministro Caputo anunció medidas para impulsar el crédito hipotecario con fondos de la ANSES. Ministro de Economía en conferencia de prensa dio a conocer una iniciativa para generar depósitos públicos de largo plazo que permitan generar fondos prestables para créditos para vivienda ajustados por UBA.
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0: Me te voy a decir una cosa, Prato. Voy a dar los datos del tiempo de las 10 de la mañana. Sí. Ya son las 10:28, ¿no?
1: Sí. Y me
0: encantaría. Ahí estás escuchando a Trueno. María Becerra, 90. Y después de los datos del tiempo, voy a elegir el primer temita ya. Ya saben lo que es el temita ya.
1: Sí.
0: Ya mandan un mensaje pidiendo un tema. Ya. Ya. Y sale ya, ¿eh? Sale ya. Ya, ya, ya, ya, ya. Leo datos del tiempo. Actualizo la computadora que tengo acá enfrente. Y busco cuál fue el primero que entró. Lo que venga, ¿eh? A esta hora en Córdoba, 15 grados, 2 décimas. La humedad es del 66%. Viento del este a 10 kilómetros en la hora. El cielo está parcialmente nublado. Visibilidad 10 kilómetros. Máxima para hoy, 25 grados.

0: sostener que hace la muela.
1: Sí, podría ser.
0: La muela tiene un aire a Janet, la cantante original. La tendría que hacer la muela. Bueno, para. Actualizamos el mensajero. Ok, entró un montón de temas ya. A ver qué entró. Empecé ahí para atrás, para tú. Para atrás, para adelante. Ay, me tengo que ir para atrás. Tercera página.
1: Cuarta.
0: Cuarta página. Quinta página. Sexta página. Séptima página. Pero mandan todo ahí normal. Todo, qué rápido que son. Octava página.
1: Para mí que ya lo tienen escrito y dice, sí. Vamos a esperar acá que Chabatoni diga.
0: Acá te agarre. Señoras y señores. Señoras y señores, acá tengo el primero que entró. Ahí lo busco, Prato. Ahí lo estoy buscando. Señoras y señores. Para que no lo encuentro. Porque este tiene una particularidad esta, para buscarlo este tema. Acá está. Vamos a poner la original, La original. A las 10 de la mañana con 28 minutos y 22 segundos. Entró el primero. Lo pidió Gon. Terminación del teléfono 721 de Gon.
2: ¿Se viene un temazo?
0: Sí, un temazo, un clásico.
2: ¿Se viene un temazo?
0: Un clásico, sale siempre en el programa, sale siempre. ¡Gon, querido!
2: ¿Se viene un temazo?
0: ¿Lo pediste, Temita Ya? Una nueva entrega de Temita Ya en la mañana para todos.

0: tal, Charlie? Señores, en la mañana para todos. Martín, mi cetito, ¿podrías explicar lo del plan de pago? Sí, no entendí nada. Gracias, tercera vez que te lo mando. No me hagas recalentar, chavato. Ni, ah, no, acá. Acá no te vengas el porque acá nos calentamos todos. Ella se calenta un plato. Yo ya me calenté también. Falta que se caliente de arte. No te vengas, no vengas por el pecho acá, porque acá nos calentamos todos. Y si querés, ningún problema, ¿eh? Catamarca 342, ¿eh? Nos venía a buscar y listo. Catamarca 342 y ahí salimos y nos agarramos. No hay ningún problema. César me llamo yo. Carlito se llama el señor que está acá al lado mío. Ningún tipo de problema. Los esperamos. Catamarca 342 al mediodía cuando salimos. Sí. Ya son todos los calientes, prato. Mándale saludos para mi vieja que está ubereando. Yo también ando haciendo duro, pero te lo usamos toda mañana. La chili de la tiza. No está todavía esto el plan de pago. Es un proyecto. Claro. Que va a presentar el gobierno de la provincia de Córdoba para que se trate, y si se trata y se aprueba, ahí recién se podrá implementar.
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0: No digas, mesetito, es el mismo tema del lunes cuando pusiste dos temas, porque el primero era un moca. Pusiste el que mandó el segundo mensaje, era el mismo chico y el mismo tema, diciendo baile. La verdad que no me acuerdo que pusimos el lunes. Pero, ¿qué hablábamos ayer, Prato, de que este país no cambia? Cuando les dije, los reté a todos, les dije, y no me mandes mensaje diciendo, ¿y qué querés? Ya, ya, hacen esto, ya, hacen esto. Ya. ¿Qué me está diciendo, Noelia? ¿Cómo es el temita ya? El primero que entre.
4: Exacto.
0: El primero que entre.
4: ¿Sí?
0: ¿Qué me está pidiendo Noelia? Que lo cambie. Que no sea el primero que entre, sino el que ella quiere.
4: Eso sería hacer trampa, ¿o no?
0: ¿Pero claro, cuál es la consigna? El primero que entre.
4: Claro.
0: ¿Cuál entró primero?
4: El que pusimos.
0: El que pusimos. Claro. ¿Qué me está pidiendo Noelia? Pero no vale, no. ¿Te acuerdas lo que hablé ayer?
4: Sí.
0: Cuando les dije los retos, les digo, y no me manden mensajes diciendo, ¿qué querés? Si allá entra a trabajar tal cosa. No, si aquel hace tal cosa. Porque somos todos así. Por eso ni yo ni mis hijos vamos a ver cambiar este país.
17: 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Porque sí, porque somos metiches. Y lo importante es estar informados. Y acá lo estás. 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

0: Estos son los chicos de la moza, ¿eh? ¿Están llevando más gente ahora o no están llevando más gente los chicos de la moza?
1: ¿Te acuerdas que se hicieron famosos porque había uno solo bailando?
2: Ah, sí.
1: Sí. Bueno, espero que lleven más gente, los chicos. Suenan bien, sentí.

0: Maritón, estoy laburando en un barrio español y hay una al frente que vende escoba. Me gusta mucho, Titi. Está muy linda, pero no tengo ni para comprar un trapo piso. ¿Cómo hago para cruzarme? Te debe estar escuchando porque está en la radio del palo, dice. Ah, tirale un centro. Si estás escuchando, qué sé yo, ¿cómo puede ser un centro? A ver, la chica que está vendiendo las escobas ahí al frente. Si realmente está interesada, ¿no?
1: Claro.
0: Está interesada en recibir esta propuesta del amigo que está al frente. Pero no tiene, no. ¿Con qué excusa va a ir al frente si no tiene un
1: claro,
0: peso?
1: Claro, no tiene ni para comprar un.
0: Bueno, podría jabón. Preguntar, ¿no?
1: Claro.
0: Pues la pregunta.
1: La pregunta es...
0: ¿Cuánto vale un trapo de piso? Uh-huh. ¿Y el palo ese que está ahí cuánto vale?
1: Claro.
0: Uh-huh. Y si no, la chica que le haga del frente le
1: claro.
0: haga. No sé. Agarre un trapo de piso y lo agite así como
1: claro.
0: si fuera un pañuelo, una cosa así. Una señal de una bandera.
1: Claro, claro.
0: Acá. No sé, qué sé yo. Me ponen a mí en una situación práctica.
1: Que le pregunte no. cuánto sale la escoba, por ejemplo.
0: Lo único que falta es que le tengo que ir a decir, después no va a decir cosas, que prospere esta relación, vayan y me llamen a mí, che, Titi, mira, vos sabés que estamos acá los dos. ¿Cómo podemos hacer?
1: Claro,
0: ¿me entendés?
1: Claro,
0: pronto,
1: claro.
0: Vamos a llegar a ese punto.
1: Sí, más o menos.
0: ¿Me entendés? No puedo estar en todos lados yo y para todos. Dame una, Roberto Carlos, dame una, por favor.
1: Bueno, lo que nos consultaban los oyentes, confirmamos el fallecimiento de una persona. Ocurrió en Avenida Renault y Calle Pública 8, en Barrio Prado de Manantiales. Un hombre mayor se descompensó en la vía pública. Rápidamente llegó al lugar el servicio del 107, que le practicó maniobras de primeros auxilios. Finalmente constataron el fallecimiento de la persona, están aguardando a la policía judicial y se encuentran en el lugar familiares del fallecido.
0: ¿Cómo estamos dando plato? Me parece a mí, no sé, una sensación mía de mucha gente que se está desvaneciendo. Ayer dimos uno de un Uber.
1: Sí, en la Avenida Sabio.
0: Un pasajero se desvaneció en el Uber
1: sí.
0: y murió.
1: Sí, sí.
0: Estamos dando mucha esa noticia. ¿Qué pasa en la calle tal? Una persona que se desvaneció, murió. Se está dando mucho eso. No sé si es una sensación mía, a lo mejor ahora se está conociendo más, pero bueno, una pena.
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0: Gato. Para vos, Gato. Le saludamos a los 7300 que están escuchando ahí en vivo la Popo, señores, en YouTube, ¿eh? La Popo en vivo por YouTube. 7300, alrededor de 7300 están escuchando. Algunos dejan mensaje. Andrea Salcedo dice: tienes en la piel olor a gato.
1: Ah, se puso a cantar el tema y lo escribió.
0: Claro. Mira, mira, mira. Y puso un... ¿Qué sería? ¿Un emoji? También en el chat de YouTube también son emojis.
1: Sí, supongo que sí.
0: Un gatito, una carita de gatito y unos signos de música. Unas notas musicales. Candelaria García, Titón, buen día. La radio pasa a todos los géneros. Por eso se llama Para Todos. Se ve que le ha contestado a otro ahí.
1: Toma.
0: Para vos. Jorge Rodríguez, Coquín Rock, se llaman Cuarteto. Y la Popu, música en inglés. ¿Qué es esto, dice loco? Ah, no sé, deben estar teniendo una discusión entre ellos. Omar Yetitón, te mandamos saludos desde la parada comidas. Bueno. Mimi o Mimi. Titón, nos cansamos de hacer denuncia para que arreglen la calle Caseros entre Sagrada Familia de Eugenio. Gali, ¿puede ser? Los pozos ya parecen cráter en Barrio Las Palmas. Por favor. Jorge Rodríguez, Titi, ¿la Popu no es una radio de cuarteto? Tendrían que preguntarle a los dueños de la Popu. Yo hago este programa. No sé si es todo una radio de cuarteto o qué. A mí me contrataron. Estábamos en otra radio, nosotros haciendo este mismo programa, así. Mezclado como sale, y me dijeron que venía a hacer lo mismo. Ahora sí, la radio, y no sé cómo se auto... Eso ya lo tiene que dar a conocer la gente que maneja la radio. Algunos de los tantos mensajes, 7300 de Chirola que están escuchando la Popu.

0: Qué lindo Giancarlo, señores. Víctor, necesito, te paso a contar, tengo 50 años. Toda mi vida trabajé en la gastronomía. Me quedé sin laburo, loco. Mi sobrina del corazón, Mayra, me propuso poner un carrito de comida. Y le dije que sí, de una. Y bueno, ya emprendimos. Es por eso, chavatoni, que te estamos pidiendo que nos tires un centro. 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Los mejores lomos, hamburguesas, sándwich de bondiola. Me gustan los bondiolas, pero también. Sándwich de bondiola y queso para mí. Mortal. Papa frita y el mejor choripán.
1: No, pero este es de bondiola. Sí, es cierto. Braseada, esas cosas, exacto.
0: Pero igual. Pueden hacer ahí, con la cortadora de hambre. Sí. 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Gracias por darme una manito a Chavatón y para todos los oyentes. Soy Víctor. 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
0: 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Van de parte nuestra, prueban, compren, prueben. Y después nos dice.
1: Sí,
2: claro. ¿Nos queda cerca, Gastón, el carro?
0: No sé si te queda cerca, Gastón. A mí todo me queda cerca, dice Gastón.
2: ¿Nos queda cerca, Gastón, el carro?
0: No, estaba pensando, los oyentes vayan y prueben así en este orden. Todos los días van y prueban algo.
1: Sí.
0: Un día van y prueban los lomos, otro día ponen los hamburguesas, otro día ponen el sándwich de bondiola, otro día las papas fritas y otro día el choripán. Y después nos mandan la puntuación de cada uno.
1: Claro.
0: Mejor, primer puesto... tal cosa. Segundo puesto, tal cosa. Va, a dar una mano.
2: Nos queda cerca, Gastón, el carro.
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0: Chicos, cerramos. Che, Titón, pensé que la peluquería Peluquitas era solo para niños, pero veo que no. Soy la que mejor hace los cafés. de Pan y Café, la Maggie.
12: Ah. Y mandar un saludo para mi pareja Cris. Ayer estuve ahí, hice una paradita en Pan y Café para tomarme una meriendita para todo.
1: Sí.
12: Una meriendita light.
1: Light.
12: Sí, sí.
1: Muy bien.
12: Cafecito con leche. Unas tostaditas. Mermelada, queso. Rico. Ahí en Pan y Café. Y la verdad que me atienden muy bien las chicas. Ahí espectacular la atención. Muy rico todo. Estamos hablando del Pan y Café de Barrio Jardín. Ajá. Al frente del Paseo del Jockey.
1: ¿Y qué tiene que ver con peluquita?
12: A la vuelta del Pan y Café, ahí a 20 metros, está la peluquería de mi amigo Mariano Yuto. ¿Viste que lo saludé ayer por el día del peluquero?
1: Sí, sí.
12: Peluquita. Me dice, yo pensé que era solo para chicos la peluquería. Y me manda una foto. Ah, mira quién se está cortando el pelo.
1: ¿Quién es, che? A ver, a ver.
2: Y pelado como...
12: Mira quién es el que se está cortando el pelo.
2: Y pelado.
12: Le han sacado una foto. Es joven, pero no es tan niño.
1: Ni vergüenza le da.
12: No sé, porque no le veo bien la cara, lo veo del costado. Es una persona joven, pero no es un niño. Ahí le voy a compartir en mi... Claro, ahí está Marianito Ciuto. Ahí está Laurita, que es la peluquera que trabaja con Mariano. Ahí les voy a compartir la foto en mi Instagram. Sí, sí, es una persona medianamente conocida acá en Córdoba.
2: ¡El gatón!
12: Muchos capaz que lo saquen. Pero no es un niño.
1: No, no, no. Capaz que usa pañales, pero no, no, niño no es.
12: Lo que pasa es que mi amigo Marianito Ciuto es así, ¿viste? Él es gentil, él le corta. Vaya a saber por
1: cualquiera.
12: Qué. No, no sé si cualquiera, vaya a saber por qué le estará haciendo esta atención, qué es eso. Bueno. Ahí le voy a poner la foto. Pablo Merán de ahí las chicas de Pan y Café y les voy a compartir la foto para que vean quién se atiende ahí, quién se corta en peluquita.

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1: Una inundación repentina arrasó pueblos en la frontera de Nepal con China, 95 muertos y más de 380 turistas desaparecidos. Una luz de lodo destruyó viviendas, rutas y puentes en los distritos de Rasuwa y Nuwakot, mientras que Beijing reporta numerosas víctimas en su lado de la frontera. El ministro Juan Pablo Quintero se echó a la cúpula policial de Río Seco ante el escándalo por grooming y los abusos sexuales. El titular de seguridad ordenó renovar las autoridades de la departamental y pidió investigar el presunto cajoneo de una denuncia realizada en el 2020. Bueno, algo es algo. A mí me deja más tranquilo si algún día todas estas noticias que se han dado en los últimos tiempos acá en Córdoba salieran por propia investigación primero y después se tomaran las medidas. Lamentablemente, todas estas cosas en los últimos tiempos han salido primero los hechos delictivos y después se conoció lo que estaba pasando. Hablo Barrelier, por ejemplo, empleado de la municipalidad, tenía antecedentes. Saltó el hecho policial y después salta lo otro. Villa de María de Río Seco. Primero salta el hecho policial y después salta lo otro.
2: Los asesores de los legisladores. Exacto.
1: Algo es algo, pero sigo soñando un país donde primero la propia investigación haga saltar las cosas antes que los hechos policiales. Pero bueno, algo es algo. Tal vez sueño mucho.
2: Sí.
1: A lo mejor el problema es mío. Sueño mucho. El jubilado Vallado muerto en Río Cuarto falleció por un paro cardiorrespiratorio traumático. Oscar Kousik, de 87 años, presentaba lesiones en el rostro y la cabeza provocadas con un elemento contundente. La investigación del caso cuenta con dos hombres detenidos e imputados por homicidio. Primer balance del cierre con portones en Villa Allende. 51 noches sin robos, dijeron. El intendente Pablo Cornet dijo, ha habido un solo hecho que fue una tentativa de robo. La medida se aplica de 22 a 6 en los barrios Pan de Azúcar y Lomas Sur. Y no sé si no se va a extender, en algunos barrios más ahí en Villa Allende. Me parece que andan algunos con ganas de extender algunos otros barrios. Esta situación de cerrar las calles de 22 a 6. Ay, me veo volví loco, Prato.
2: ¿Qué pasó?
1: Me van a volver loco. O sea que me voy a tener que tomar unos días para resetear la cabeza porque me estoy volviendo loco, Prato.
2: ¿Qué pasó? Yo no fui,
1: No, son muchas cosas.
2: ¿Qué pasó?
1: No, viste que ayer leíamos la noticia de Cadena 3, estaba mal la noticia de Cadena 3, después la corregimos. Fue mal, un error ahí.
2: Sí.
1: Y lamentablemente tengo que corregir en todos los medios, Prato. Yo estoy, soy una persona abierta a todo. Por eso, a lo mejor...
2: El corrector cordobés.
1: No. Es como todo. Se maneja eso.
2: ¿Qué pasó ahora?
1: No, estoy viendo acá. Pero esto no lo hago con el fin de exponer a nadie. Vos sabés que yo a mí esas cosas no me gustan.
2: No, claro que no.
1: La Daita Errada me está mirando, me hace gesto del otro lado. Pero si recién me conoces, Dai. Hace 3 meses que me conoce la Dai. ¿Cómo puedes sacarse una conclusión tan rápida? Prato, ¿vos cuántos años me conoces? 30 años.
2: Sí,
1: una vez. Y aún así no me conoces del todo.
2: ¿Cómo que no? Si te estoy diciendo, serías incapaz.
1: No me gusta exponer, pero bueno, es la manera que tengo de comunicarles, chicos. Estoy viendo que el sitio Vía País Córdoba publica una noticia que dice: Kini 6, hoy.
2: Claro, está hoy.
1: Hoy sorteo de Kini 6.
2: Sí, a la noche.
1: 2 puntos.
2: Sí.
1: Los números ganadores de este miércoles 26 de agosto.
2: ¿Cómo?
1: Pero si se ordena esta noche.
2: Claro, los números se van a conocer.
1: Después dice.
2: Sí.
1: Se va a realizar un nuevo sorteo del Kini 6. Se conocieron los números ganadores de esta noche.
2: No se conocerán.
1: Pero anotalo, espérate, anda a jugarlo ya. Eso sí, vamos a ganar 40 millones de argentinos.
3: Ay,
1: vamos a...
3: como te odio, sí. Como te odio.
1: El tradicional juego de la Lotería de Santa Fe, Kini 6, vuelve a generar expectativas en todo el país con pozos millonarios que atraen a miles de apostadores en cada edición. El pozo asciende aproximadamente 8.500 millones de pesos. Ta, ta, ta, ta, ta, ta, ta, ta, ta, ta. El sorteo se va a realizar esta noche.
2: Claro.
4: ¿Cómo te gusta el puterío, eh?
1: No, pero estoy diciéndole a los muchachos de Vía Pay que corrijan eso.
2: El desarrollo de la noticia está bien. Dice,
1: los números ganados ya. Están anticipando los números ganados. Claro. No están los números, obviamente.
2: No, no están, no están.
1: El sorteo esta noche.
2: Claro, pues dice, se conocieron los números ganados.
1: Después quedo como odioso yo.
2: ¡No! ¡Oh, qué odioso! No, no.
0: En cualquier le momento, al lado más información todo, pero en no la más ser, popular no de Córdoba ser, y el país.
2: No puede ser.
0: Ay, ¿qué la dice Popu. Eso, ¿no?
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1: Pasa que yo digo las cosas. Yo voy de frente pero y digo las cosas. ¿Cuál es el problema? ¿Hay un problema en este país con ir de frente y decir las cosas? No me apague la luz, David, por favor.
6: ¿Esto puede ser así?
1: Parece que hubiera un problema en este país en decir las cosas. Los Ángeles Azules con Tini.

0: Mónaco, los desacatados señores, o Mónaco. 16 grados 6 décimas la temperatura hasta ahora en Córdoba, chicos, 66% de humedad, el viento soplando del este a 8 kilómetros en la hora, el cielo está parcialmente nublado, están pronosticados ráfagas de viento fuertes para esta tarde. Todavía no se notan las ráfagas de viento. Visibilidad 10 kilómetros, la máxima para hoy, 25 grados. Está la DAI cerradas en el estudio.
1: Tengo miedo.
2: ¿Qué? Perdón, no, perdón que te joda, no les quiero joder con el aire, pero quiero aprovechar para agradecerle a Prato por la invitación de ayer. Gracias.
3: Estaban todos invitados.
2: Me pasé muy bien ayer.
3: Bueno, me alegro.
2: ¿También fuiste? No, es que hacía mucho que no me sentía tan bien y que me sentía tan en familia como anoche, así que... Nada, eso. Perdón, no los quería interrumpir. Quería agradecerte.
0: Pero... ¿Vos, Gastón, lo llamaste a Prato?
2: Es que a mí me llamó la atención que no venga Titi, y pero no vos van. Me dijiste, no, pero no puede, Titi.
3: Yo
2: no
3: dije,
2: puede.
3: Vayan, va, el que quiera que vaya, y fueron los que me quieren.
2: Qué lindo que estuvo ese momento en el que gracias estábamos todos juntos, que gracias nos abrazamos y que nos dijimos tantas cosas re lindas.
3: Gracias por ir.
2: Nada.
4: Chavatore, le hice una videollamada a Prato, estaba en la puerta de la casa, no me atendió nunca.
3: Nunca.
4: Estaba con los mariachis.
0: Mariachi, sí. Había, también había mariachi.
4: Mariachi, costillares. No me entendió el pelado.
3: Capaz que la música no me dejó escuchar el timbre, no sé.
2: En un momento yo sentí y vos me dijiste, no. No abres nada, no es nadie.
0: Tu teléfono, Prato, no es mío, dijo.
2: No, está jugando el ringraje, los chicos.
0: Así que también tuvo la
5: sí, Prato.
0: Tuvo el Colorado, tuvo Cócolo, tuvo todo. El hombre freidora.
3: Todo.
0: Tuvo...
3: Todos los que me quieren.
0: El turco Genesir.
2: Hacía años que no comía un asado tan rico.
0: Ahí se asomó recién nuestro compañero Guillermo López de la cadena 3.
3: Sí.
2: Ah, ¿también estaba?
0: Sí. Dice que ya está habilitado el aeropuerto porque aparentemente anoche del humo que salía no había vuelos, nada.
3: Se no, quejó además toda la noche, está bueno porque ya la gente que vino de afuera se puede ir.
5: Ah. Se quedó toda la noche. Se puede.
0: Y a nosotros Prato, no nos atendió, Riordes.
2: Gracias, Robert.
3: No, no fueron.
2: Gracias.
3: No fueron.
0: Pero ¿cómo vamos? Pero no fueron. Pero te estamos llamando para decirte que vamos nos atendió el teléfono.
3: No fueron. La gente que me quiere fue.
0: ¿Torta trajiste, Prato?
3: No, se la comieron todas, era mucha gente.
5: No se quejó toda la noche los vecinos de Prato, es que no dejó dormir la música anoche.
0: Sí, me imagino. Las fiestas de Prato son como la fiesta de Mejor Tirberia. En vez de fa, es pra.
3: Claro.
0: La fiesta pra. Ahora hay que esperar para el año que viene para la fiesta pra.
3: Sí, ¿y qué no fue ese pero lo perdió?
0: Nunca pensé que estaba popularcito también en el cumpleaños. ¿También estaba popularcito en el cumpleaños?
3: No,
0: dice Prato, pero yo no lo confío más.
3: A ese no lo invité, no.
0: ¿Qué lo tiró, Prato? ¿Qué fiestita te mandaste? Bueno, ¿va a subir fotos, algo o no? Para, por lo menos con Gastón para ver la foto.
3: No, forma parte de la intimidad, ¿no?
0: Ah,
3: no.
0: Tampoco.
3: No, para ver la foto. No, claro que no. No.
0: Bueno, Riarte. Nos juntemos esta tarde, ¿no? Asustos.
3: Mira, lo único que quedó del cumpleaños es eso. Mira.
0: A ver, ¿qué es lo que quedó del cumpleaños? Feliz cumple, Prato. ¿Qué es eso?
3: 5 globos y el cartelito de feliz cumpleaños. Lo único que quedó. Lo demás se lo... Todo.
0: Escuchá, Gastón, nos juntamos esta tarde.
6: Che, gordo, convéncelo vos al Prato ahí que me pase el alias y le doy algo a la comida de anoche. Me cansé de comer asado de todo y mira, no me quiere recibir la plata.
0: Mira qué bien, qué la fiesta pra.
6: Así que te pase el alias, boludo.
0: Che, Riarte, nos juntamos esta tarde a nosotros dos. Vamos a algún parque a jugar a la hamaca. Algún lugar donde haya hamaca. Nos sentamos ahí en la hamaca y nos hamacamos un rato. Jugar un tobogán.

0: Che, y ahora para ahora que se fue la DAI.
1: Sí.
0: ¿Se portó bien la DAI o...?
1: Después te cuento. Ah.
0: Total, ahora se fue, pronto.
1: Ya se fue. Después te cuento. Fuera del aire te cuento.
0: ¿Qué onda la DAI?
1: Fuera del aire te cuento.
2: Te lo pido por Dios. Te lo pido por Dios.
0: Le he visto con un poco de ojera recién.
1: Ya te cuento.
0: Ahora tenés la venganza en tus manos.
3: ¡Que pague el asado, Prato! ¡Que pague el asado, Prato!
0: ¿Qué tal si habrá portado la DAI?
2: Te lo pido por Dios.
0: Porque viste que solita vino a meterse acá a la jaula de los leones.
1: Sí, sí.
0: Nosotros... Guarda cuando te metes la jaula de los leones.
2: ¿Qué pasa?
0: Y ahora viste... salió de la jaula de los leones, pero vamos a ver cómo sale. Si no sale lastimada de la jaula de los leones. ¿Viste que vino a poner la cabeza acá?
1: Sí.
4: Que se joda.
0: En la jaula de los leones. ¿Después nos contás, Prato?
1: Sí.
0: Bueno, gracias, gracias, gracias. ¿Tenés una deportiva, Prato?
1: Sí.
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1: Bueno, la historia que no termina nunca más, el durísimo comunicado del Atlético de Madrid en contra de Julián Álvarez. ¿Qué dice? O por lo menos los puntos más importantes. Dicen... El jugador está siendo victimizado, pero la única víctima somos nosotros. Nos han perjudicado económica y socialmente. Y ahí cuando dicen nos han perjudicado, no habla solamente de Julián, sino también del Barcelona. Hay en estos momentos un 0% de posibilidades de venderlo al Barcelona. La situación no va de dinero, va de dignidad. Hay una campaña con muchas mentiras y medias verdades. El único que paga por esto es el Atlético.
0: ¿Y cómo se sale de esto?
1: Por ahora no tiene salida. Tiene que aparecer un equipo que no sea el Barcelona y que ponga mínimamente... 130 millones de euros para llevarse a Julián.
0: Bueno,
1: ojalá. O sea, ni el Barcelona ni el Real Madrid, ¿no?
0: Y él, lo que pasa es que ahí la única salida es lo que está firmado. Si no lo venden, la única salida es lo que está firmado. Y los que hayan firmado se tendrán que hacer responsables, y sea Julián de su parte, y sea el Atlético de su parte.
1: Sí.
0: Por eso veremos cómo sigue, qué es lo que hay firmado y qué es lo que debe cumplir cada parte.
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0: a César, me dice, dale, chavata, ni conta lo que te contó Prato de la DAI de anoche. No, no, no. Por ahora vino.
1: ¿Qué pacho?
0: Se metió a la jaula de los leones. Tiró ahí y se fue. Por ahora. Por ahora. Va a salir Iles. Por ahora va a salir Iles. Viste que un montón de gente que estamos viendo en los viejos. Antes los zoológicos, viste que se caían a la jaula de alguien. Y bueno, a veces tenían suerte y salían con vida. Pero por ahora, esta vez, César ha salido con vida. La DAI.
2: ¿Quién controla, por Dios?
0: De la yo les dije a los chicos, no, tranquilo, es una compañera de trabajo. No podemos contar todo. No.
3: No, hay cosas que no se cuentan.
0: Por eso. Vos estuviste ahí, Prato. Sí, no. Por ahora, César, sal Iles.
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0: Soy el delivery de anoche en el cumpleaños de Prato. Fundí la moto. Dice que de tanto y venir. Dice, Prato, ¿no se podrá hacer cargo de la moto? Una Suzuki 250. Hay que fundir en el Suzuki 250, Prato.
3: Hay que darle.
0: Y vení. Toda la noche, lo fundí. Y se lo hago. No sé, Prato, qué podés hacer.
3: Si con todo lo que gano se puede comprar una 500 ahora.
16: No, Roberto Prato, ahí le quedó. Sándwich miga de anoche, boludo.
3: Y sí, vamos a almorzar ahora. Sándwichito miga, y sí.
0: Bueno. Fíjate qué podemos hacer con el amigo que fundió la moto, Prato. No va a querer ir más ningún delivery a tu casa.
3: Y bueno.
0: Si no, deja con ese Prato, cada vez que pide Prato, y ven, y ven, y ven.
3: Y bueno.
0: ¿Cuánto gastaste en delivery, Prato? ¿Gastó
3: mucho? No, no sé, tú saca la cuenta.
0: No, pero por ahora, shh, no digas nada. Por ahora.

beso grande a mi vieja, a mi mamá. Está seguramente mirando ahí, de estar recontra emocionada. Bueno. Apagaré la luz y es para imaginar.

0: tema, chicos, qué temazo de Germain. Tiene que estar en el ranking, estuvo el viernes. Pero chicos,
1: palmas.
0: ¿Cómo arriba dice? Tiene que estar y después no escucha.
1: Arriba las patas, arriba.
0: Puede escuchar
1: arriba,
0: una arriba, parte. Pero por favor, no me van a enojar de vuelta, ¿eh? Esta mañana hemos tenido una mañana muy complicada.
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0: Hola, Titi. Te escribo. Para contarte mi historia.

0: que casi 10 años después me da risa, pero que en su momento fue un verdadero drama juvenil. ¡Apa! ¡Apa, apa, apa, apa! Yo me llamo, viene el nombre, es una chica. Mira, Chavatoni, para cuidar esta historia de juveniles, vamos a cuidar justamente las identidades. A él lo vamos a llamar el petizo.
1: El petizo.
0: El petizo.
2: Para que te vaya bien.
0: Ese petizo.
1: Petizo rejudo.
0: Ah, él tira el chiste pavo y vos festejas. Ah, muy bien, listo. Después quieren que vaya a los cumpleaños de ustedes, ¿no? Quieren que vaya a los cumpleaños de ustedes, listo. Anoten. Hace algunos años, yo tenía mis jóvenes años, juveniles años. Me llegó una solicitud de Facebook del petizo. Estos petizos son...
1: Encarador el petizo.
0: No sé si este petizo es encarador, pero tienen fama los petizos.
1: Sí.
0: Nunca escuchaste, petizos son bravos los petizos. Petizo bravo.
1: Agrandado.
0: Agrandado,
1: agrandado
0: también
1: el petizo.
0: Bueno, me llegó la solicitud, empezamos a hablar, aunque yo no le daba demasiada importancia. A esa edad mi prioridad, Chavatoni, era estar con mis amigas. Ir a la plaza, tomar mates, salir, disfrutar, lo que hace una vida de joven.
1: Claro, un adolescente.
0: Vida de joven. No, no, de joven. No, si no, no di la edad.
1: Bueno, no sé, digo yo.
0: Por lo que dice acá, ya van a llegar más datos. Ya van a llegar más datos. Te estás adelantando, Prato.
1: Bien.
0: No dice la edad. Ya van a llegar más datos. Yo quería estar con mis amigas, ir a la plaza, tomar mate, salir a disfrutar la vida, ser joven. Yo estudiaba, tenía mis horarios, era bastante responsable, Titi. Pero él insistía, insistidor el petizo.
1: Sí.
0: Con el tiempo empezamos a salir en grupo. El petizo tenía auto. Petizo con auto, ¿sabe qué, Prato?
1: ¿Viste? ¿Viste, Aranda?
0: El petizo con auto. ¿Habrá usado almohadón? No, no importa.
1: No sé. Conozco a algunos que usaban almohadón.
0: Él tenía auto y nos llevaba a dar vueltitas. Y cada vez demostraba más interés en mí, el petizo. Mis amigos ya lo sabían perfectamente. Pasó el tiempo. Entre idas y vueltas, mensajes y encuentros. Nunca fuimos novios. Nunca hubo un título. Pero nos veíamos. Salíamos juntos. Él siempre estaba atrás mío. El petizo siempre atrás mío. Además, el petizo tenía una fama bastante particular.
1: ¿Cuál era?
0: No entremos en esas cosas.
1: ¿Cuál era la fama del petizo, che?
0: No entremos en esas cosas.
1: Soy petizo.
0: No sé, ya lo dijo Ricky Maravilla.
1: ¿Qué
0: ¿Te
1: dijo?
0: Acuerdas de Ricky Maravilla?
1: ¿Qué tendrá el petizo?
0: ¿Qué tendrá el petizo? Decía Ricky Maravilla.
3: Güey, te gasté un charte.
1: Soy petizo.
0: Pero hay excepciones. Hay excepciones.
3: Güey, te gasté un charte.
0: Hay excepciones.
1: Ajá. ¿Qué fama tenía este petizo?
4: ¡Cállese!
0: Él siempre estaba rodeado de chicas jóvenes.
1: Ajá.
0: Y muchas veces me decía que estaba en un lugar y cuando yo después descubría estaba en otro lugar el petizo. ¡Ah, petizo bravo!
1: ¡Mentiroso!
0: ¡Ah, petizo bravo era! Así que no confiaba mucho en él, dice.
1: Y no.
0: Y no. Un día me fui de vacaciones a Córdoba con mi familia. Antes de irme, él estaba atravesando un momento bastante complicado y yo A pesar de que nunca había estado enamorada de él, tenía cierta empatía con él. Entonces le dije a una amiga, mira, yo me voy a ir a Córdoba, el Petiso está pasando un momento complicado. Por favor, no lo dejes solo mientras yo estoy afuera. Júntate con él, tomen mates, salgan, hablen, acompáñalo un poco al Petiso. No me lo dejes solo al Petiso.
1: Aténdeme el Petiso.
0: Aténdeme el Petiso. Sí, no. Esa, ¿lo pueden cortar esa parte? Editen.
1: Sí, no son obvios.
0: Sí, editen esa parte. Sí. Córtale. Está, está.
1: Sí, no suena muy bien.
0: Parece que mi amiga se lo tomó demasiado en serio el tema.
1: ¿Y qué pasó?
0: Cuando volví de vacaciones, me junté con mis amigos.
1: ¿Y?
0: Y empecé a notar cosas raras.
1: Por ejemplo,
0: era como que todos mis amigos estaban extraños conmigo.
1: Ajá.
0: Se miraban, hablaban entre ellos. Como que parecía que todos sabían algo menos yo. Efectivamente, así era. Durante mi ausencia, mi querida amiga,
1: sí,
0: había, entre paréntesis, cuidado también al Petiso, que terminó acostándose con él. Lo que pasa es que...
1: Bravo, el Petiso.
0: ¿Hasta dónde llegaba el cuidado? ¿Lo dejaron en claro?
1: Claro.
0: Sí, pero el cuidado, ¿hasta dónde llega el cuidado?
1: Nadie le dijo de que había límites.
0: Están abiertos todo.
1: Sí.
0: Lo peor fue que, cuando volví, ella me contó que había estado, por primera vez, con otro chico que le gustaba. ¡Mentira! ¡Había sido el Petiso! Yo me enteré porque otra amiga, que no pudo soportar guardar el secreto... Oh, ¿viste que hay gente, Plato, que no se aguanta?
1: No, hay gente que no puede. Se le sale, se le sale.
0: Hay gente que vos le contás un secreto...
1: Ay, no, olvidó.
0: No pueden andar, boludo.
1: No, no.
4: A mí me vino un Petiso fallado.
0: ¿Viste qué decepciones?
1: Ah,
0: es claro. Como la famosa regla esa.
1: Sí.
0: ¿Viste que anda una regla? No quiero hacer señas porque esto están filmando, capaz que después suben el video.
1: Sí, ¿cómo es?
0: Y está la esta seña, sí, mira, acá no va a salir porque está
1: a
0: esta seña, sí, pero...
1: Ah, sí,
0: hay,
1: sí,
0: excepciones.
1: Sí, claro que sí.
0: Hay excepciones. Sí.
4: A mí me vino un Petiso fallado.
0: Ah, yo que soy un tipo alto, por ejemplo.
1: Sí.
0: Yo soy un tipo alto. Y ahí te digo que hay excepción en todos lados.
1: Ah, ¿sí?
0: Pero sí, Prato. No hay reglas. Uniformes así.
4: Era todo peticito.
1: Todo.
0: Yo me enteré porque esa amiga no pudo soportar guardar el secreto. Y terminó contándome todo.
1: Y le conto. ¿Y?
0: Y acá quiero hacer una aclaración, dice esta chica. Yo no lloré porque estuviera enamorada de él. Yo no estaba enamorada de él.
1: ¿Y por qué?
0: De hecho, nunca estuve enamorada de él. El problema fue con ella.
1: La decepción.
0: Porque nosotros nunca habíamos sido novios. Técnicamente, no podía decir que me había puesto los cuernos.
1: Claro.
0: Pero sí, si alguien me debía lealtad, esa era mi amiga.
1: Claro.
0: Ahí tuve el problema.
1: Sí, sí.
0: El Petiso, nada, el Petiso.
1: Petiso, claro.
0: Petiso, no te agrandes, Petiso.
1: Sí,
0: Petiso,
1: claro.
0: ¿Me estás viendo, Petiso? Vos sos de la historia, Petiso. Sí. No te agrandes. Para ella le dabas lo mismo, Petiso, vos.
1: Sí.
0: ¿Eh? Bueno, mira un poco más abajo. Porque Petiso. Escúchame, Petiso. ¿Estás viendo el video? Ahí estamos transmitiendo el video. Pero escúchame una cosa, Petiso. No te agrandes, Petiso. No es por vos. Es por la amiga, Petiso.
1: Yeah.
0: Amiga se portó mal. Yo le había pedido que lo cuidara porque estaba pasando un momento complicado el petiso. Y ella entendió cuidarlo, entre comillas, de una manera bastante particular, Chabatoni.
1: Se lo tomó muy a pecho.
0: Eso también córtenlo, porque suena medio...
1: No, corten.
0: Todas las intervenciones de Prato, córtenla todas.
1: Se tomó muy a pecho el hecho de cuidarlo.
0: No sé la intimidad que hicieron, Prato.
5: Pero es una forma de decir, Chabatoni. Son las que se roban los novios de las amigas.
0: Se ve que tenemos distintos conceptos de cuidar, Chabatoni. Por eso yo le decía, claro. ¿El cuidado hasta dónde iba?
1: Claro.
0: No marcaron el límite.
1: Sí, ¿no?
0: Che, cuídamelo hasta acá.
1: Claro. No te pases de la raya.
5: Como los chinos Suárez. Así.
0: Corten todos los audios de Prato, córtenlos todos. Córtenlos todos. Si van a editar y después lo van a subir a las redes, corten todos los audios de Prato, Yo en ese momento me puse a llorar, obviamente. Pero no por vos, petiso, Esa noche no salí, quedé destruida. Pero no por él, no por el petiso, por la traición de mi amiga.
1: Claro.
0: Ella vino, me pidió perdón, lloró, me abrazó y me aseguró que no quería perder nuestra amistad. Yo no le creí demasiado. Claro. Con el tiempo terminamos volviendo a hablar. Y acá viene la parte que todavía hoy me hace pensar que la vida tiene un sentido del humor increíble, Chabatoni.
1: Porque
0: pasaron los años de aquella etapa juvenil.
1: Sí.
0: Y a ella se le empezó a complicar mucho todo. La vida.
1: ¿Por qué?
0: Porque vino la vida. Pasaron los años y vino la vida. Pasó la juventud, pasó la época de estudiante, universitario. Y vino la vida.
1: ¿Y?
0: Y se le empezó a complicar. Tuvo problemas estudiando en la universidad. Tuvo problemas económicos. Había momentos que no tenía ni para pagar la luz, Chabatoni. Le faltaban hasta cosas para estudiar, para seguir estudiando. ¿Y quién apareció para ayudarla?
1: El petiso.
0: Si el petiso también cuando lo dejó solo tenía más drama que...
1: Claro. Se borró el petiso.
0: Aparecí yo. La misma amiga a la que había traicionado. Mi papá incluso llegó a ayudarla con algunas cosas. Le pagábamos la luz, le compramos cosas para que pudiera seguir estudiando en la facultad. Darle la mano cuando lo necesitaba.
1: Sí.
0: Mientras tanto, algunas de nuestras otras amigas eran bastante crueles con ella. Porque viste cómo es, Prato.
1: Sí.
0: Cuando andás en la buena, todos se ríen, todos se festejan. ¡Ay, sí. el petiso! ¡Contame el petiso! ¿Es cierto? Pero cuando cayó en desgracia...
1: Te sueltan la mano.
0: Te sueltan el petiso.
1: ¿Cómo?
0: Digo...
1: La mano.
0: Sí, bueno, estaban mandando el petiso, sueltan la mano. Y el petiso también lo soltaron.
1: Sí. ¿No?
0: Anda a saber dónde quedó el petiso. La empezaron a dejar de lado. La hacían sentir mal. Y yo veía que cada vez estaba más sola. Ya ni el petiso le daba bola.
1: ¿Y no?
0: Imagínate que ni el petiso. Y aunque me había traicionado, me dio lástima. Así que durante el último año de la facultad, que acá en Buenos Aires suele ser fiesta tras fiesta, ya dijo dónde, ¿no?
1: Mirá, sí, Buenos Aires.
0: Yo intentaba incluirla para que no se quedara sola. De a poco volvimos a hablar y con el tiempo la relación se normalizó un poco. Hoy ya somos grandes. El petiso sigue siendo petiso, ¿no?
1: Sí,
0: no,
1: claro.
0: No,
1: sí, no.
6: ¿Corromeo? ¡Vení que te reviento!
0: Corromeo le decían, sí. No era este que trabajaba con Calabro, pero era, también le decían.
6: ¿Corromeo?
0: No, el petiso quedó petiso porque además hay cosas que ya no crecen.
1: No, claro.
0: Hay cosas que cuando nacen así, ya nacen así.
1: Sí.
0: Tampoco se achican, porque viste que muchas veces está la creencia que dice, no sé si está comprobado, que cuando uno va creciendo empieza a achicarse.
1: Sí.
0: No. Ah. En el caso mío, yo que soy grande, Prato, ya alto, mido 1.90 m, yo hasta ahora no me he achicado nada, pero nada.
1: Y eso que está viejo, sí.
0: Nada. Y mira que cuando miro para abajo, digo... Mira, viste, así para abajo.
7: No sé cómo me siguen creciendo las uñas.
1: Ah, sí, eso crece. Sí, claro.
7: Nada. Ah,
1: las uñas siguen creciendo.
7: Nada. Voy a
4: comer.
7: Miro para abajo. Fallado. Cuando miro para abajo, digo, a ver, vamos a ver por la duda, ¿viste? Vamos a ver así.
1: ¿Y?
7: Sigo calzando 43 y medio.
1: Y sí, nomás.
4: A mí me viene un pedazo fallado.
7: 43 y medio, depende la marca. Ella tiene pareja, tiene familia, tiene su vida. Yo tengo la mía. Cuando nos cruzamos nos saludamos por educación. Pero cada una sigue su camino. Yo no le guardo rencor. Pero sí soy una fiel creyente de que todo vuelve, Chabatone. Capaz no vuelve exactamente de la misma manera. Pero la vida siempre encuentra alguna forma de acomodar las cosas. Y hay una última parte, Chabatone, que es casi cómica. El petizo.
1: Sí, ¿qué pasa con el petizo?
7: Vamos. Está bien, nada más.
1: Pasó.
7: Casi 10 años después, todavía aparece cada tanto intentando buscarme. Ese petiso no cambia mal, el petiso.
1: No, no cambia mal.
7: Es el típico petiso, hijo de...
1: Es
7: tremendo.
1: Y
7: con los años llegué a pensar que quizás lo que más le dolió nunca fue perderme. Quizás lo que realmente le dolió fue que después de tantos años nunca pudo llevarme a la cama el petiso.
1: Claro.
7: Hoy tantos años. Yo no pensé ese petiso. Y vuelve acá tanto a la carga.
8: Y pensar que todo empezó porque una vez, inocentemente, le pedí a una amiga, por favor, cuídamelo mientras estoy de vacaciones. La próxima vez voy a ser más específica, es lo que le dije yo.
1: Claro.
8: Especificar hasta cuándo, hasta dónde es el cuidado. Porque aparentemente, cuídamelo puede tener interpretaciones muy diferentes. Pero es lo que te dije yo en el comienzo.
1: Claro. De todos modos, nunca dejes que otro te cuide el petis.
9: Ella le pidió que se lo cuidara y la amiga se lo recuidó.
7: Allá en Belleville había un petiso, ¿prato?
1: Ah, ¿sí? ¿Tenía la fama ese también?
7: Era bravo. ¿Y? Era bravo el petiso. Lo que sí era muy rápido.
1: ¿Para qué, che?
7: Era muy rápido, enseguida.
1: Era muy rápido, ¿para qué?
7: Llegaba enseguida.
1: Ah, por ejemplo, sí. En el fútbol, a los cruces.
7: No, en las carreras a caballo, el petiso.
1: Era un petiso.
7: Un caballo era.
1: El petiso.
7: Nosotros en el campo le decimos
1: sí,
7: así.
1: Sí, claro.
7: Llegaba rápido.
1: Mira, ganaba.

0: a mí me vino un petiso fallado. Era todo petisito.
1: Ya estaba Temu en aquella época.

0: Anda, señores, el neno. Ariel me dice, viste que en marzo del 2027 hay un espectáculo en la cancha de instituto. Todos los fines de semana hay espectáculo en la cancha de instituto. Que se llama Love de 90. Sí, sí lo he comentado acá.
1: Sí, lo dijiste.
0: Lo comentamos acá. ¿Podés averiguar si los artistas de la grilla que tienen van a estar en vivo o son videos en pantalla? Que no, vienen ellos. Como se anda comentando, es para saber si sacan entradas o no. Porque si son videos, dice, deja. No, vienen ellos. Es una fiesta famosa. Ya estuvo en Buenos Aires esa fiesta. Repiten en marzo del año que viene. Tengo entendido que vienen ellos. Ya hemos estado hablando. Mucho más no puedo promocionar porque, bueno, ya lo hice una sola vez. Yo, soy la madre Teresa. No. Porque si no, después no genero dinero, me termino endeudando y después tengo que pedir un préstamo y me tener el préstamo y pedir al gobierno de negocios. Es lo que hablábamos esta mañana. No quiero llegar a eso. Roberto Carlos, por favor, dame la última que nos vamos.
1: Bueno, están confirmados los primeros 4 participantes del nuevo MasterChef Celebrity. Se viene una nueva edición, como siempre pasa, en la pantalla de Telefe. Y ya hay 4 confirmados que ya firmaron contrato y están esperando que se confirme el resto para empezar las grabaciones. Uno es Lucra, confirmado. El otro es Elegante, confirmado. Van a ir a cocinar, ¿no? Uh-huh. La otra es Lizzy Tagliani y la China Ansa. Son los primeros 4 participantes del nuevo reality de Telefe para la próxima temporada.
0: Prato, los festejos de cumpleaños terminaron
1: sí.
0: ya.
1: Sí, ¿por qué?
0: Ah, está mal esa garganta.
1: No, vamos a mejorar.
0: Esa garganta.
1: Es refrío, no es festejo.
0: Esta tarde, Prato, basta de festejo.
1: No, es festejo, es refrío.
0: Bueno, basta de festejo porque ya tenés... ¿Cuánto cumpliste, Prato?
1: 54. Salió en la vespertina de Santa Fe.
0: Bueno, ya cumpliste años. Ya cumpliste años, cuídate.
2: Para todos, no. 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
3: Vamos a hacer otra de las letras de Marcelo Skornik, el Cuino. La siguiente es Estadio Azteca.

0: Vamos, chicos. Atento Prato, atento Prato. Noticia del último momento en barrio. En Bauer. ¿Por qué dice barrio? No, en Bauer. Un colectivo ha chocado a un ciclista. Me están pasando videos incluso. Ay, esto no entiendo nada porque me están llegando varios mensajes. Bueno, van a hacer un cordón sanitario para traerlo hasta Córdoba. Bueno, aparentemente ya vamos a averiguar todo eso. En Bower, camino Bower, Prato. No sé si es dentro de Bower. La avenida esa que va desde la ruta del camino San Carlos hasta el ingreso al pueblo. Me parece, por lo que veo, puede ser eso, ¿eh? Por lo que veo ahí, hay un largo recorrido desde la ruta hasta el pueblo. Bueno, en el ingreso aparentemente de Bower sería, un colectivo chocó un ciclista. Bueno, ya vamos a ver si tenemos tiempo de averiguar. Dale que nos...
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1: Vamos, nos vamos. Están entrando muchos mensajes, Prato, pero ya no tenemos tiempo de averiguar, ¿eh? Un colegio en la zona norte que aparentemente está lleno de policías ya en el lugar. Aparentemente habrían entrado con un arma. Algunos hablan de un arma blanca, otros de otros, muchos mensajes, por eso, otros de otro tipo de arma. Ya está la policía en el lugar. Es un colegio de la zona norte. Como yendo para tu barrio, Riarte. Porque puede ser zona norte, uno puede decir el cerro, pero no. Yendo más para el barrio de Gastón Riarte, por allá arriba. Bueno, lamentablemente no podemos dar más precisiones hasta que no tengamos una información oficial, ¿no? Estos son comentarios de la gente, pero cuando llegan muchos, generalmente es porque algo pasa. Supuestamente se entraron con un arma y está la policía en el lugar, nos dicen algunos de los oyentes. Y nada más. Son muchos mensajes, pero de lo mismo. ¡Chao! ¡Titi! ¡Soy el petizo!
2: Nah.
1: Soy el petizo de la historia. Mañana te mando mi versión de la historia. Me quedé caliente, loco. Quiero desenmascarar a esa persona, dice el petizo que me manda una foto.
3: ¿Ah? A mí me viene un petizo.
1: A ver. Ahí está la foto que lo mandó. Mira, ese es el petizo. Ah, entonces se pone lindo. Chao, hasta mañana. Chao.

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Buenas. ¿Cómo anda mi gente linda? Arrancamos. Claro que arrancamos el 26 de agosto con furia, corazón y huevo y mucho cuartito arriba, mi gente.

Bueno. Muchas ¡Qué lindo el tema! ¡Qué lindo! Vayan a misa, amigo de artista. Vayan a misa a agradecerle al Señor. Buenas tardes, mi Córdoba querida. 12:41. Arrancamos con qué locura. Dale.

0: qué lindo. Hola, patrona, ¿cómo le va?
1: ¡Bandido!
0: No me quiera tanto, ¿eh? La, qué lindo. 12.42 minutos, ¿cómo estamos, mi Córdoba querida?
2: Si te quieres quedar.
0: Ayer te dije la tos, ya veo que me agarra de nuevo. Arrancamos. 26 de agosto, fin de mes. Qué olor a fin de mes que hay en los bolsillos, que hay en todos lados, por favor. Pero bueno, acá estamos, para compartir con ustedes todo lo que hemos preparado. Canciones, ensaladera que hoy le toca a ustedes, porque ayer estuvo la Magui. Huyen.
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0: Oh, de primera vez. Que está romántica la cosa.

Bueno, bueno, bueno, arriba, arriba, arriba, arriba con ganas, arriba con alegría, señores. Momento de fiar, no se olviden, momento de escuchar la radio, momento de prenderse a la popo hasta las 5 de la tarde.

0: sintió. Qué lindo, qué lindo, qué musiquita que tenemos hoy. 12:47 minutitos. ¿Cómo anda Núñez? ¿Qué dice? ¿Todo bien?
1: ¿Cómo le va? ¿Cómo anda? ¿Todo bien? ¿Todo tranquilo?
0: Todo bien, siempre terraza, siempre arriba, siempre.
1: ¿Todo
0: con
1: liso?
0: Ganas,
1: ¿eh? Sí. Sí, perfecto, sí, sí. Bueno, buenísimo. Sí. Hay alguna que otra noticia que le voy a dar en algún momento que no...

0: Así que, bueno, al quirófano y a recuperarse para el pibe. Bueno, tranquilo, ey. No, no vas a llegar a las 5 si te seguís golpeando la cabeza. Ya está. Ahí está. Estás mareado, ¿no?
1: Me lo podría haber dicho 5 menos cuarto. Lo pario.

0: Bueno, no diga palabras, por favor, sobre que venimos con esta noticia. Y las palabras, Memo y Lucho, adelante con las noticias. No, ¿dónde vamos ahora? Ah, la tanda. ¿Qué es lo pario? Aranda y la puta madre.
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1: Bueno, ahí estamos. Voy a tratar de sobrellevar el día, porque es una muy mala noticia para el fútbol mundial. Opa. Porque la estrella del próximo Mundial 2030 hoy se ha fracturado el peroné. Pero sí, no pasa nada, hay que operar y hay que salir adelante. Chicle de mi vida. Vamos, que no decaiga. Pasa que se nos cae el equipo también, pero bueno. Porque claro, tenemos lesionado Paredes también.
2: No es nada. Aparte, no es reemplazable.
1: No tenemos reemplazo.
2: No hay otro que juegue.
1: No hay en
2: así
1: la Argentina alguien que juegue como Aranda. Así
2: le
1: que
2: diría que sí, peroné.
1: ¿Cómo hacerlo de nuevo el chiste? Así no, la gente está, te aplaude,
2: no,
1: pero así le...
2: No, es una crueldad.
1: No, pero que le bajen la cortina.
2: Con el pibe, no, pido disculpas. No, me voy para
1: pero
2: atrás.
1: Pero tirale. No, hay en la Argentina alguien que juegue como Aranda.
2: Te diría que sí, pero no.
1: Ahí está, bueno, muy bien. Prende la cadena del gol, prende la rapidez. Colorete, les escribo. 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Quiero ver si me das una manito. 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
1: 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Bueno, Víctor,
2: sí,
1: querido. Ahí está. Está todo pasado por acá. 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Métale con Tuti nomás, con la Mayra, la sobrina. Y no pasa nada. Se vuelve todo de 10 ahora. Ya está todo bien.
2: Tengo otra mala.
1: Pará.
2: Ah, espero después de la una,
1: pero
2: no era.
1: Pará un poco, pero ni que fuera. Pero pará, ¿qué? No, da la hora, si ya me tenés podrido, ya, ¿qué querés que te diga?
2: Ahí te la pasé, así la das vos, que me parece que. Tengo la sensación que este te gusta. Te gustaba, perdón.
1: A ver. ¿Qué es esto? ¿A dónde está?
2: Último momento, ¿eh?
1: ¿Qué vení con qué venís vos todos los días que va a venir con mala onda?
2: No, trataré de no.
1: Murió,
2: pero bueno.
1: Tim Curry, o Tim Curry, el actor que personificó el payaso Pennywise en la primera película de IT, de It.
2: ¿Te gustaba?
1: No la vi nunca.
2: Ah, bueno, no. Entonces
1: no me
2: pasa
1: produce
2: nada
1: la noticia.
2: Listo.
1: Que en paz descanse.
2: Bien.
1: No la vi. Es de terror. No veo películas de terror, pibe.
2: Cierto.
1: No sé si no te diste cuenta con quién estás trabajando.
2: Cierto.
1: Ya te dije. No me gusta porque tengo miedo.
2: Mi pobre Angelito 2 también
1: y no
2: estuvo.
1: No puedo dormir a la noche.
2: Scary Movie 2.
1: Bueno, ya está, listo. Pero bueno, obviamente, pobre viejo. Que le vaya, que se descanse en paz, ¿qué crees que te diga?
2: Sí, sí.
3: Acaríciame, sáltame y. ¡Decilo vos!

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1: Una persecución terminó con el hijo del presidente de Racing de Córdoba detenido en Carlos Paz. Personal de la departamental Punilla inició un seguimiento que terminó con la intercepción del vehículo y la detención de Nazareno Pérez, integrante del área de marketing del club cordobés. La detención se dio en el marco de una causa por presunta violencia de género. Caso Loan Peña, los 7 acusados por la desaparición del nene fueron sobreseídos en otra causa por trata de personas. Los 7 imputados que hoy enfrentan un jury por la desaparición de Loan Peña fueron sobreseídos por trata en otra causa federal, según consta un fallo judicial. La resolución separa esa hipótesis del proceso actual y establece que no hay prueba suficiente para sostener la acusación de tráfico de personas. Esta novela sigue. Julián Álvarez se ausentó en el entrenamiento del Atlético de Madrid. El nacido en Calchín se ausentó este miércoles del entrenamiento del Atlético de Madrid por una indisposición. Según informó oficialmente el club español, durante la primera práctica realizada en la ciudad deportiva. Esto termina mal, ¿eh? Esto termina mal. Porque cuando Julián no jugaba en el Manchester, lo rescata el Atlético de Madrid poniendo una buena plata
2: y
1: lo convierte en estrella y referente del Atlético de Madrid.
2: Tuvo un buen rato hasta jugar en el Atlético.
1: Bueno, porque hay que adaptarse. Sí, sí. Hay periodos de adaptación.
2: Sí, seguro.
1: Entonces, cuando vos estabas en el banco, porque ¿cómo era el técnico que estaba?
2: Y estaba Haaland. Sobre todo por Haaland.
1: No, el técnico, papi.
2: Guardiola.
1: No, Guardiola. Te venía, sí, mirá, vos sabés que en algún momento vas a jugar. Con Haaland no vas a jugar nunca. Te fuiste y te rescató el Atlético de Madrid. No hay que ser desagradecido.
2: Y comía banco de Sorlot. Mamita querida.
1: No hay que ser desagradecido en la vida ni escuchar a los periodistas que no saben nada. Siempre escuchar la voz que más sabe. Así que, Julián, no sea desagradecido. Cambie la actitud. Firme una paz transitoria. Juegue, dibuje, golee, guste y luego se va al Barcelona, que me parece que si sigue así, no lo va a querer comprar. Pero bueno, 13-4 minutos. Consejos para vivir mejor. Santiago Gianola.
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Fue lo mejor del amor con el potro Rodrigo. Estamos fuertes, estamos fuertes, estamos fuertes. Fue lo mejor del amor. ¡Uy, qué quilombo el último! ¡Qué hermoso, espectacular! Señoras, señores, ¡vamos arriba!

0: no seremos amigos. Me voy a tirar una buena, pibe, porque me tiró, bueno, una buena y la otra, qué sé yo, ni, no la vi en la película. ¿Vos la viste la película esa?
1: No, tampoco la vi.
0: ¿El payaso?
1: Pero no sé, yo dije, este actor, viste, no. Vos sos muy cinéfilo.
0: Sí, conozco
1: por ahí
0: mucho.
1: Lo tenés, claro. Y te gustaba. Una buena, che.
0: Y tirame una buena.
1: Y déjame que te la busque un rato.
0: Bueno.
1: No tenía una buena en gateras.
0: Bueno.
1: Tenía más sobre el caso Julián Álvarez y del US Open.
0: ¿Y qué va a decir de Julián Álvarez? Que
1: vamos,
0: se enfermó.
1: Va perdiendo el único que está jugando la quali nuestro.
0: ¿Cómo?
1: En el US Open.
0: ¿Quién va perdiendo?
1: Va perdiendo Genaro Alberto Olivieri. Perdió por 6-3 el primer set contra Barrios Vera, un chileno. Y está empatando en 1-1 en games en el segundo set. Así que, bueno, por ahora quedándose afuera del cuadro principal.
0: Bueno, bárbaro, muchas gracias. Haciendo fueguito a fin de mes, colorete. Bien, Ricardo, bien, Ricardito. Con algunas ramitas, algunas ramitas como para que haga un poquito de llama. No sé si están tan secas esas ramas, pero bueno, métale nomás con Tuti, bueno, Colar, escuchándote como siempre mientras hago el miércoles. Resfriada, pero hay que ponerle onda. Basta de malas noticias para Colorete. O llega a las 17 horas, la Colo Matadora. Gracias, me está cuidando la Colo Matadora. Muchas gracias, mi amor. Te escucho con mi nieto Lian mientras comemos unas milas desde Cruz del Eje, dice Romy. ¡Qué rico! Mila. Con ensaladita de tomate, huevo duro y cebolla de verdeo. Y la otra de lechuga y tomate. Anoche comí eso.
1: ¿Ah, sí?
0: ¿Sabe?
1: No me digas.
0: ¿Sabe?
1: Muy bien.
0: Y queso y dulce. Queso y dulce de postre. ¡Qué cosa rica!
1: Yo comí bola de lomo con verduras.
0: Muy bien.
1: Desmechadas.
0: Por supuesto, ya sé dónde, ¿no?
1: En la casa de mis viejos.
0: Ah, en la casa de tu viejo. Ah, no, no eres la freidora. Bueno, muy bien.
1: No.
0: En la casa de papá y mamá se come bola de lomo, claro.
1: Claro.
0: Ya me parecía raro ya. Qué lindo.
1: Mazonecita casera.
0: ¿Cómo?
1: Mazonecita casera.
0: Ay, qué lindo. Y lo esperaron al nene con todo ayer.
1: Sí, no, la mazonecita le hizo la Vale.
0: La hizo, bueno, por lo menos llevó algo, claro. Le dio algo.
1: Ahí con las cosas de eso.
0: Debía llevar algo esta vieja, dijo el esposo que. Colorete, mandale saludos a Franquito Alifano, el bombero del amor. Anoche se empachó comiendo embutidos en la zona del Mercado Norte. Ay, ay, ay, es peligroso eso, ¿eh? Bueno, Colorete, bueno, lo mofaste ayer, Aranda, pobre chango. El único reemplazo que Boca puede buscar es Alex Luna. Pero Alex Luna, ¿se está por ir o no?
1: Es muy acertado el comentario.
0: Sí,
1: es Luna. Muy acertado el Luna, comentario.
0: Bueno. Y todavía no se cerró el libro de pase, ojo instituto, ¿eh?
1: No, y más por una lesión así, sí. Podés incorporar incluso con el libro cerrado. Pero, claro, sí, la verdad que no lo había pensado y es verdad. Alex Luna entra perfecto.
0: Qué lindo colorete. Bueno, tengo por acá... Para ver una película de terror pon un partido de Boca. Sí, Matías, sí. No te hagas ningún problema. Ayer te pegó Prato con el color del pelo que tenés, que te pones Coleton y Freidora nunca te defendió.
1: No, yo no defiendo a nadie.
0: No escucho la cadena del gol, pero ¿qué dijeron? ¿Qué?
1: Sí, dijo Roberto Carlos Prato.
0: Pero ¿y por qué? ¿Por qué? ¿Por qué? ¿Por qué me
1: Porque
0: me
1: vos
0: pegó?
1: Le dijiste que le pegaban fuerte los años, que le pasaba el tiempo.
0: Vos habías comentado fuera de aire que estaba un poco viejo, entonces
1: le dijiste vos al aire, y él lo escuchó, tomó cartas en el asunto sobre eso.
0: Ah, mira vos.
1: Y dijo que, bueno, varias cosas, número 3, y una de esas...
0: Pero, ¿qué pasa?
1: Sí, una de ellas es que...
0: Un millón de oyentes cuando me voy, no me valoran.
1: Te vio muy seguido en las góndolas buscando un numerito más bien rojito para el pelo.
0: Qué divino. Bueno. Ya lo atenderemos Prato en su momento. Qué cosa bárbara, Dios mío. Vos ahí, nada.
1: Casado, sí. Yo no defiendo nada.
0: Estamos por comer mano a mano con Bruno en la cantera del Coqui. Costeleta al disco con puré. Oy. Ya la están comiendo porque no es que me la mandan. Y no. Los tipos me mandan la foto. Tienen costeleta al disco con puré, con mucha salsa, con juguito de naranja. Y viva la vida. Qué lindo. Mira, el Eloy, colorete acá en la changa. Pintó la gula. Colo, desde Comodoro, el loco Eloy. Mira vos, ahí está. Pintó la gula. Tres bifes se hizo. Por la duda, ¿viste?
1: Qué bien.
0: Para no quedarse corto. Tres bifes. Lástima la sal, ¿no? No sé si no llega a Comodoro Rivadavia. la Salfina de campo como para el Luife. Pero
1: está,
0: bueno.
1: Está lejos.
0: Y, pero tienen que tener alguna distribución, si una, si una sal nacional.
1: Se
0: sal
1: la hacemos llegar, si no.
0: Bueno, sí. Un tema de la moza, Colorete, estamos trillando en los cisnes. El Puchi, mira el Puchi. Tiene una. Hace cuenta que está en la Sputnik 1 ahí adentro. Todo, máquina, todo, reloj, todo bárbaro, auricular, trillando, escuchando a los populares.

0: número para Samir, que hoy cumple 13 años. Samir, le mandamos un saludo de parte de la mami. Bueno, despedir a Freidora para arruinar el día a todos los hinchas de Boca con esa noticia. Pásame el tema del amor, intentemos. Y que la noticia hay que darla, ¿viste? Pobre, qué querida. Qué bárbaro. Aranda con fractura de peroné. La, la, la. Ay, ay, ay, ay. Pero bueno, bueno, bueno, bueno. La estrella. Los titulares deberían decir, la estrella del próximo mundial se fracturó el peroné. Pero bueno, vamos, vamos que no decae. Arriba, colorete.
1: No hagamos que hoy sea así.
0: ¿Van a regalar entradas para Boca Vélez? No, para nada. Si todavía no han salido a la venta, ¿sabe qué? A la media hora que salgan a la venta, chao, no hay más entrada. Y después la reventa, ¿la? El negocio de todos los años, claro que sí.
1: Si es verdad que el tiempo colorete.
0: Salen costeletas asadas, color vende humo. Ricardo, pero pará, yo que te estaba por decir que las costeletas que veo en la tabla, no están todavía, las veo muy bien condimentadas, me parece que le ha puesto sal y pimienta, la costeleta tiene un vigor muy grande, allí son cuatro y al lado hay otra que es una prima de la costeleta porque es media chanfriada.
2: Te castigó de antemano.
0: Pero ya me castigó de antemano, viejo, qué cosa.
1: Mirar por dentro.
0: De la banda de Colbert que están a full con la moto guadaña escuchando la radio. Hoy es el Día Internacional del Actor.
2: Ah, bueno, muy bien.
0: Por la duda, el Día Internacional del Dengue. ¿Eh?
2: Bueno,
0: el dengue. Especie tan odiada por nosotros.
2: ¿Actuaste alguna vez?
0: ¿Cómo si actuó? Sí, sí, de hecho, sí, obviamente. Sí, sí, sí.
2: ¿Por ejemplo?
0: En los 20 años de Severio, me acuerdo que hicimos como que actuamos ahí con el Negro Moreno animando. He actuado en la novela de cuando hicimos Queremos Estar con mi amigo.
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0: Mi amigo Bazán. Hicimos la novela. ¿Cómo se llamaba la novela? Ay, no recuerdo, pero ahí fui actor, sí, sí,
2: ¿y
0: sí?
2: ¿Y ahí qué eras? ¿Principal?
0: Era, no, no, reparto. No, no, no, el principal, el muchacho Bazán, que era el dueño del programa, ¿vio? Yo era actor
2: de reparto.
0: Sí, un actor de reparto pulenta, ¿viste? Un portale, era yo.
2: Bueno, no, pará, eso es casi principal.
0: Bueno, no. Principal siempre fue Olmedo y Portal el segundero, que le tiraba toda.
2: Sí, sí, el pie sí, y el otro sí. El remate. Pero bueno,
0: que a veces en la película, ¿viste? El actor principal brilla más el de reparto.
2: Claro, bueno.
0: Acá pasó lo mismo.
2: En la serie de Tevez.
0: Sí.
2: Que brilla más el uruguayo.
0: ¿Cuál es el uruguayo?
2: Ah, bueno, si no.
0: ¿El que hace el tío?
2: No, no, el uruguayo, el amigo. Que es uno de la misma edad de Tevez.
0: Ah, que el que estaba
2: jugaba mejor.
0: El que jugaba en Vélez.
2: Sí, ese nene se lleva, sí. Se lleva la serie.
0: Sí,
2: la mejor actuación de la serie es de
0: puede
2: él.
0: Puede ser, sí, señor. Pero bueno, ahí con Cristian hicimos, no me acuerdo cómo se llamó, pero salió en Canal 8, en Canal 10, en Canal 12, no me acuerdo.
2: Bueno, son los tres canales sí, donde sí. Podía
0: en algún
2: salir.
0: Canal sí, salíamos, sí, no me acuerdo en qué canal estábamos.
2: Claro.
0: Pero no, bien. No, ahí metimos actuación televisiva.
2: O sea, feliz
0: con
2: día.
0: Con guión.
2: Ay, sí.
0: No, con guión. Bueno, había
2: nada de improvisación.
0: No, y de ahí surge el Colo y su banda ancha.
2: Ah.
0: De ahí surge el Colo y su banda ancha. Me estás haciendo montoncito. El Colo y su banda ancha
2: sí.
0: Fue un proyecto musical de Colorete. Y bueno, y nada, salió de ahí porque yo hacía interpretaba el personaje de El Colo y su banda ancha. Entonces, y tenía la banda ancha.
2: Me entiende, imagino, ¿no? Me imagino. Sí, otros tiempos.
0: Bueno. Era, sí. Pero bueno, nada. Arroz con leche y Pecadora, los dos grandes éxitos que tuvimos ahí con y de ahí sale un poco El Colo y su banda ancha. Tuvimos algunas presentaciones en el interior y bueno, y nada más. Y todos contentos.
2: Bueno, feliz día entonces.
0: Muchas gracias, pibe.
2: No, por nada.

0: Lozano.
1: Muchas gracias. Muchas
0: qué gracias. Lindo, espectacular. Vamos todavía, que no decaiga. Sí, señor. Ay, mira, escucha, vos que no sabías nada.
2: A ver.
0: Ahí está Pecadora, uno de los éxitos de la banda de Coli y la banda ancha. Acá me pregunta, por ejemplo, Colorete, ¿no actuaste con Sabrina Rojas en el teatro? No, no, hicimos un baile erótico en la obra de Peter Alfonso, viste que estaba Sabrina Rojas, me subieron, hicimos un baile, nos miramos, pero ahí nomás, nada más, porque yo soy muy respetuoso.
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0: Escúchelo, Núñez.

0: Este es Pecadora, se llama el tema.
1: Sí, sí.
0: ¿Te diste cuenta?
1: Dice varias veces, sí.
0: Acá me está diciendo Poca Soda que fue integrante de Guirista, de la banda de, de Colo y su banda ancha. Estábamos grabando en la bajada de Alvear, ¿te acordás? Cuando nos quedamos sin luz. Claro, porque en la bajada de Alvear había un boliche ahí. Sí. Y ahí hacíamos parte de la novela. Y hacíamos el Colo y su banda ancha. Y nos quedamos sin luz.
1: Se quedaron sin luz.
0: Sí, pero tuvimos...
1: Ah, un éxito la banda.
0: Sí, bueno, no, se quedó sin luz la filmación. Tuvimos que esperar que viniera la luz. Qué quilombo. Está floja de papeles, se ve que la boliche en la bajada de Alvear. Ahí está el éxito. Escuchá, escuchá el éxito, Núñez.
2: Arroz con leche para que mi guachita se ponga fuerte.
0: Ahora que Guido hace cantar a los pibes con figuras. No se dieron cuenta que estoy acá yo. Pero bueno, no importa. Ahí va. Esa. Arroz con leche, chicos. Ah, para todos ustedes, esa. Un poquito cuando estén cantando colores, te pongo mucha música, muchachos.

0: ¿Qué tal, papi? ¿Qué me contás, eh? ¿Qué tal? Dame tu opinión, pibe.
1: No, pero déjame escuchar un poco más.
0: Ya está terminando el tema. ¿Se está terminando? ¿Qué querés? ¿Ya está, papi? ¿No escuchaste?
1: El éxito.
0: No, bueno, es la cortina esto. Arroz con leche, papi. Bueno, pero
1: no
0: pusieron la cortina,
1: nada.
0: Estás pasando el estribillo.
1: No, vos... por lo que escuché me gustó, pero fue muy poco.
0: Bueno, no me tenés.
1: Tenían onda.
0: Bueno, gracias, papi.
2: Así que todos los grupos de cuarteto tienen bodrio. ¿No te parece que ya es hora también de que pongan el bodrio tuyo? Arro, arro, arro. Ya te di, joder, colorado. Tenés más bodrio vos que todos los que pasó en este tiempo. Cara dura. Cara dura. Ay, aguanta raza. Cara dura.
0: Bueno, la gente se expresaba en aquel momento. Qué poca onda.

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1: La Popu se siente, sí señor. Colorite, en la novela te hiciste quickie para besar a la melembrón que actuaba con vos. Ah, oh, mira, ¿se acuerda el cara de Cruz del Eje?
2: Toma.
1: Mira vos.
2: Mira.
1: Ay, toma. Bueno, Colorite, pensé que vos cantabas horrible siempre, pero pensé que cantabas así jodiendo. Ah, vos cantás horrible. Bueno. ¿No van a tirar una buena? Ah, pero el arroz con leche, una cosita. El pecadora también. Pecadora, pecadora. Qué lindo, bueno. Qué lindo, ¿eh? Colorete, por casualidad no estuviste actuando con poner Franchella. ¿No era la toya? No, bueno, paren un poco, loco. Qué mala gente. Pero bueno, no importa, está todo bien.
3: Dios mío, qué desastre. Pobre Sebastián, decís que ya partió.
1: ¡Pará! ¿Quién es? ¿Marzola este? Pero un éxito de Sebastián, dice pecadora, dice arroz con leche. Pero me van a andar pegando así, pará, loco, lo canté con respeto. Lo canté con respeto, lo canté con sentimiento. Pará, loco, vieja. Pará.

0: de ahí, pibe. Vos sos de...
1: Déjame escuchar un poquito.
2: Solo tú serás la perdedora.
0: Ya viene la... Ya viene... Pero con dos frases te tenés que...
1: No son ni dos frases, una palabra dicho un montón de veces.
0: Qué mala onda. Colorete, asadito para dos y cortar la semana. Pero me saliste con el baile erótico y el arroz con leche. Que para que mi chica se ponga fuerte. Se me fue el hombre, Colorete. Pasemos un tema del manda más. Esos clásicos de toda la vida. Bueno, Piro, no pasa nada. Está todo bien. Pa' colmo, mirá lo que me manda el Piro. Dios mío. Mirá lo que me manda, chorizo.
1: ¿Qué ves?
0: Costilla. No, marucha. Bocado ancho. Bocado ancho. Costillo, morcilla. Una ensalada de... Esto en tu casa, Piru, porque te voy a explicar. El tomate redondo cortado en rodajas, todo tipo flor así puesto en el plato.
1: Sí.
0: Con orégano, cebollita, sí. Y arriba papas fritas. No, una pinta. La pinta que tiene y el pan a la parrilla. Qué cosa noble que es el pan a la parrilla, por favor. Qué lindo, Piru, querido. Vamos, que no decaiga, dale. Para el chofer del Trole A que va con tu programa al palo. La chofer del Trole A va con el programa al palo. Se ganó la viborita, Eli. Pero claro que sí. Y eso es lo que tiene que... todas las chicas del Trole tienen, lo ponen a Colorete porque van más divertidas. Claro que sí. Horrible, Colorete, no es lo tuyo. Te salva el programa nomás. Bueno, José, yo también te quiero. Para mi morocho, Colorete, mandale saluditos, que ayer la pasé hermoso, ¿eh? De esos momentos que dan ganas de repetir una y otra vez. Que se entere la radio. Un tema de Giancarlo. Bueno, muy bien, Romy, para el morocho, entonces.
3: Y son León.
0: Qué lindo cuando la gente la pasa bien.
1: Sí,
0: que nos cuente que la pasan bien, ¿eh? Tema fiero y corto como Pascu, dice. Colorete Bigornia. Bueno, Dios mío. Qué divino que son. Qué cosa, bueno. Soy Beckham de Colbert. ¿Puede ser un temita para la ensaladera? Comanche tonta, lo vamos anotando, porque hoy la ensaladera la programa la gente.

0: Bueno, le cuento que hoy se van a jugar dos partidos en el ámbito de Primera Argentina. Uno es por Copa Argentina, Aldo Civi contra Independiente Rivadavia. Y el otro es de River Plate. En la Copa Sudamericana va a estar jugando la vuelta contra Independiente Santa Fe. En el Monumental empataron 0-0 en la
1: partido
0: ida.
1: ¿Partido clave para el Bocón?
0: Sí,
1: ¿o no?
0: No, pasa, se va. Ah, sí, está bien, si no pasa, se va.
1: Sí, que sea cargo de sí. O va a ser pelado. O
0: tiene que ver eso.
1: Porque nada... tenés que esa mecha acá, le queda feo.
0: Pero no tiene nada que ver, bueno, si estamos hablando.
1: Se haga un entretejido.
0: ¿Y Paredes?
1: ¿Paredes de qué?
0: Está en la misma.
1: Tiene flequillo al viento como yo. ¿Qué venís vos, envidioso? ¿Qué venís a hablar vos?
0: Seis pelos, tiene Paredes,
1: arriba. ¿Cuál es el problema? Tiene más pelo que Caudet.
0: Cuestión, esta noche juega River, que saldría a la cancha con Santiago Beltrán en el arco, mucho Gonzalo Martín. Montiel, Lucas Martínez Cuarta, Nicolás Otamendi y Marcos Acuña.
2: Campeón del mundo.
0: Campeones del mundo y un campeón de América. Sí. Joaquín Freitas, Aníbal Moreno, Tobías Andrada, Thiago Almada, otro campeón del mundo, Ángel Correa, otro campeón del mundo, y Sebastián Driussi. Ese sería el 11 de Eduardo el Chacho Coudet. Sí, aparentemente vuelve Driussi.
1: Ojalá que no se vuelva a lesionar, pobre pibe, ¿no?
0: Ojalá
1: que no. Y no, bueno,
0: tienen que jugar.
1: Bueno, compran jugadores rotos, ¿qué quiere que haga? Pero no, vamos, pibe, que te es tuya, vamos. ¿Con quién juegan?
0: Con Independiente Santa Fe de Colombia. Se jugó una semana después del partido por el fuertísimo terremoto de Colombia.
1: Hoy es el día del perro, hablando casualmente. Del día del perro, día de la paleta de cereza. Mira qué lindo.
0: Rico, che.
1: Se me terminó la gelatina que yo propiamente me hice de cereza. Voy a comprarme otra.
0: ¿Te duró una semana la gelatina?
1: Sí, porque la pongo en envases de vidrio chiquititos. Así, mira.
0: ¿Y no le pones una...?
1: Es una porción. Mírame.
0: Sí, ¿cuánto estoy viendo?
1: 10, menos de 10 centímetros.
0: Menos, sí.
1: Bueno, ahí, más o menos.
0: 10. Suficiente, ¿no?
1: La regla era de 20, sí. Entonces yo con eso, tiki, una por noche, una por día, tranquilo.
0: ¿Y le pones frutita adentro?
1: No. No, me parece que no. La próxima puede ser que le ponga, pero no sé. No va, ¿o sí?
0: No sé, no te atajes tanto, bueno. Fue una pregunta.
1: No, me gusta. Así que bueno, tengo que comprar una gelatina de naranja ahora.
0: Sí.
1: No sé por qué no viene la gelatina de limón.
0: No,
1: que a mí
0: sí,
1: que me gusta tanto. No. ¿Viene?
0: No,
1: le he visto. No, mentira, no viene. No,
0: a
1: si,
0: ver.
1: Si viene, por favor, avísame. Que alguien me avise si viene la gelatina de limón,
0: Sí, mira.
1: Por favor.
0: Sí, hay.
1: ¿A dónde? A ver, ¿me puedes mostrar la marca?
0: Estoy viendo muchas
1: porque
0: fotos.
1: Porque voy al supermercado y no está esa marca.
0: Ahí sí, busco marca.
1: Pero es una gelatina hecha por un cocinero. Preguntá si hay una gelatina.
0: El polvito que eres vos.
1: Claro, porque es la que se hace.
0: Te digo las marcas que me salieron.
1: No me digas ninguna marca porque acá las marcas tienen que poner plata, papi.
0: Bueno, a veces acá nombramos un par por eso.
1: Sí, pero nombramos porque tengo un acuerdo bajo cuerda. Mire esa.
0: Hay una muy conocida.
1: Sí, esa. Porque las otras... pero no
0: esta,
1: son argentinas.
0: Esta tiene que estar.
1: Vos sabés que para mí que los supermercadistas no la compran porque no le tienen fe. No está, Cuando encuentre la de limón, te la mando por Instagram.
0: Alguno que tenga un supermercadito.
1: Atentos, señores. Si alguien ve, volvemos al tema mundial. Cuando no encontraba los forati que lo tenían los turquitos. Si alguien ve gelatina de limón, me dicen dónde, así voy y la compro. Porque ahora.
0: La compro yo para mi hermanito.
1: Ahora yo sé hacer gelatina.
0: Se la regalo.
1: Yo hago la gelatina yo en mi casa. Yo me banco solo. Yo puedo hacer todo solo.

Para Pipino, que se están comiendo un asadito, rapidito, para tres, tomate, cebolla. Choricito. Bocado ancho. Un poquito de... Tírate una costilla más o menos, banderita, aunque sea alguna vez.

0: 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Qué lindo Jiménez, siempre Jiménez, señores. Ay, colorete, en Mercado Libre conseguí gelatina de limón, dice Ani. Sí, pero estaba moviendo acá. Sale como 30 lucas un sobrecito. ¿Por qué no son marcas argentinas? Bueno, ya que haces todo, comprá la gelatina sin sabor y exprimí un limón y listo, dice Ivana. Daniela también me dice, agarra una gelatina sin sabor y en la parte que va el líquido frío, exprimite limón y échale eso. Bueno, yo se lo hago acá a la señora que le limpio. Pero, ¿y cómo me va a quedar? Ah, esa me gusta porque ya es una cosa mía, ¿viste?
1: ¿Una
0: un toque mío.
1: ¿Sin sabor?
0: Un toque mío, ¿viste? Bueno. Sí, la gelatina sin sabor con...
1: Claro, está buena la idea.
0: Claro, porque acá, comprar en...
1: En Mercado Libre.
0: Mercado Libre sale como 30 lucas, dice acá.
1: 30 lucas.
0: Claro, pero
1: un sobre.
0: Porque esa marca me parece que no es de acá.
1: Pero igual,
0: no es argentina.
1: 30 lucas.
0: A ver, chequea si esa marca es argentina.
1: A ver.
0: Claro, 30 lucas me sale, pero me voy a comer afuera con 30 lucas. Pongo un poquito más y me voy a Don Rogelio, ¿viste? Me como un lomo, ¿viste? Con papa, ¿viste? Vale, no poco, viejo. Acá me dicen, los plin plin y los plin plin tienen la gelatina de todos los sabores que busca, hasta limón. No, yo cuando...
1: Sí, es de Bolivia la marca.
0: Es Bolivia, sí. Claro, te cobran impuestos. La gelatina más cara del mundo, ¿no? Lo que pasa es que la gelatina...

0: No están en la misma góndola de las tinturas. Deja, llámatela. En tu casa está la tintura.
1: No.
0: Comprás sin sabor y le pones limón. Bueno, pero a mí me gusta que ya venga de fábrica, ¿viste? ¿Qué?

0: vaya preparándoles a la ladera en un ratito. Hoy les toca a ustedes. Hoy es el día de la revisión médica.
1: Muy bien. ¿La haces?
0: Sobre todo los jugadores. Sí, todos los años. Sí, hay que hacer todos los años un chequeo médico, una revisión médica, para que no te agarre un martes 13 el día de mañana. Así que todos aquellos que y los que van a jugar al fútbol y los que le piden la revisión médica, hay que hacérsela, no hay que hacer firma el certificado, porque después pasan cosas feas.
1: Exactamente.
0: Así que bueno.
1: Muy buen consejo que has
0: dado. Claro que sí. Hay que, revisión médica, electrocardiograma, hay que hacerlo, papi. Hay que hacerlo. Pero bueno, hoy es el día de la solidaridad.
1: Bueno, también no, hay que tenerlo.
0: Estamos celebrando, he sido un chico solidario, te he dado micrófono, así que...
1: pero eso no se trata de eso, la solidaridad.
0: Bueno, pero... Un acto
1: has tenido
0: de
1: actos solidarios igual.
0: Sí, sí. Y lo sigo teniendo porque soy una persona solidaria.
1: Ah, muy bien.
0: Usted lo sabe.
1: Sí.
0: Bueno, ¿qué dice acá? Colorete, si vas a comer a otro lado, pero te vas a quedar sin comer gelatina. Claro, porque no hay gelatina de postre en los bares, en los restaurantes. Viste que está el flat. Hay infinidad de postres. Así como un ardo, como una gelatina, que puede ser un flan, por ejemplo.
1: Sí.
0: O un durano natural con dulce de leche.
1: Sí, claro.
0: Pero podrían hacer gelatinas los... Eso
1: a mí me suena alguna vez, estoy tratando de hacer memoria.
0: ¿Que te dieron gelatina de postre?
1: Gelatina, sí.
0: ¡Qué rico la gelatina!
1: Sí.
0: Por Dios, mi vida. Bueno, colorete acá en el plin plin de Fene. Hay gelatina. ¡Ah! Ahí tengo gente que trabaja en ese lugar.
1: ¿A dónde? No, perdón.
0: En un supermercado.
1: Ok.
0: Mis amigos de Mariano Max, porque son clientes de la radio, los podemos nombrar.
1: Sí, Mariano.
0: Mariano Max de Félix Paz y Santana, hay gelatina de limón. Dame 2 minutos.
1: Reloco.
0: Reloco está ahí.
1: Que salga 2 segundos.
0: Para que le...
1: ¿Cómo se llamaban las chicas?
0: La chica la llama. La chica está Candela.
1: Candela.
0: Candela se llama, ¿no? Creo que es Candela la piba. Uh-huh. A ver. Espera un cachito. Aguanta un cachito.
1: Sí.
0: No. Esta Candela es mi ahijada. Estoy con otra Candela.
1: Ok.
0: Sí. Acá está.
1: Tranqui,
0: sí.
1: Cuando quieras.
0: Sí. ¿Qué tal, Candelita? ¿Cómo está todo? ¿La vida bien? ¿Los chicos bien? ¿El nene?
1: Hola, decíle. Yo acá, también. La saludo.
0: Acá Chico Fraidor. Acá hola. También te manda besos. Acá Núñez. No, me están diciendo ahí que en Mariano Mac de Félix Paz y Santana, donde está Relocos, hay gelatina de limón. Si me podrías hacer el favor de fijarte en la góndola, mándame una foto, no es que la compres. No la... No, me enojo si la compras, ¿eh? No la compres. Decime, sí, acá hay, y yo paso, y de paso te saludo a vos, a los empleados de Red Loco, y voy y compro la gelatina de limón. ¿Me podés averiguar, chiquita? ¿Se mandó el audio? Sí.
1: Poquito
0: 38
1: largo.
0: Segundos.
1: Hay que mejorar eso.
0: Sí.
1: Poquito largo.
0: Sí, largo, pero...
1: repetitivo.
0: No, la pongo en... Pará, pibe. Escuchá, pará. Qué largo, pará. La pongo en contexto. Cuando vos pones en contexto a una persona, tenés que ubicarla en tiempo y forma. Hola, estamos en la radio. Porque decís, ¿qué le pasa al loco este? Me manda a comprar una gelatina de limón, lo va a tomar mal. Entonces vos le contás qué es lo que está pasando. ¿Por qué le mandas el audio?
1: Vos querés la info nomás.
0: No hay que tirarle la info, porque no tenemos esa confianza, ¿viste? Como diciendo, ella tiene que salir del negocio, poner el cartelito, vuelvo en 5 minutos, basta la góndola.
1: No, bueno, mandar algún...
0: Basta la góndola, pasa por la caja y después listo.
1: No,
0: la paso
1: no, buscar. No, sí, si dijiste que no.

0: Colo, colo, colo, colo, colo, colo, sí, colo, colo, colo, colo.
1: ¿Qué pasa, papi?
2: Gracias.
1: No, de nada, Valentina. Sí.
0: De nada. Móvil Mariano Max.
1: Ah, bueno. Sí, adelante.
0: Por Meta.
3: Favor. Hola, señor Santiago.
1: Ah.
3: Hola, señor traidora.
1: Hola. ¿Candela?
3: Por sí, supuesto, sí. Chequeo hasta tarde. Y les mando el ok.
1: Pero ¿cómo chequeo esta tarde? ¿Pero qué, no trabaja en la mañana?
0: Y se ve que todavía no entró.
1: Ah, bueno. Ah, entonces le debe ir bien, que debe tener... Bueno, chequea cuando pueda.
0: Sí,
1: total, yo la puedo comer cualquier día, la gelatina no calienta.
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1: Bueno, qué lindo, señores, 14.4 minutitos. Vamos arriba. Gracias, Colorete, por ponerle tanta onda a las tardes. Bueno, gracias a ti, Juan Cruz Arroyo, por estar del otro lado. Para mi hermano Lalo, una canción del Indio Solari, tu elección. Pueden pedirla para la ensaladera, ¿no? Sí, señor. En un ratito, ¿eh? Sí.
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1: Colorete, al final del audio te faltó decirle gracias. No, no, no, acá ya le agradecimos a la chica. No, sí. No, hay que ser agradecido en la vida porque uno está pidiendo algún favor ahí. Colorete, voy manejando el taxi. Cada vez que me acuerdo del tema arroz con leche me cago de risa. Solo, no podés ser tan Goku. Vamos, matador, dice acá el amigo Víctor.
3: Arroz caliente.
1: Bueno, no es para que se rían. Es para que reflexione, para que viva la vida.
3: Con leche, para que mi guachita se ponga fuerte.
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1: Pará, viejo, pará. ¿Qué te pasa, tarado? ¡Para un poco!
3: ¡Sí, chiquita, sí!
1: ¡Pará! Guarda que no va a ser coche que con Germaín hagamos un feed después, ¿eh? Con el arroz con leche. ¡Pará! ¡Paren un poco! Un poquito más de respeto, ¿eh?
5: Estamos para grabar.

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1: Nueva denuncia, la pareja de Cañito Flores cobró más de 8 millones de la legislatura. El sitio periodístico sacó a la luz que Karina Mayra Mariño, a quien describe como actual o reciente pareja de Flores, madre de sus dos hijos y socia comercial en el Hotel Zahir, recibió varios millones de pesos de organismos públicos entre el 2024 y 2025. Los montos nominales rondan los 4.600.000 pesos, que, actualizados a precios de hoy, superan los 8 millones. La mayoría de los pagos salieron de la partida servicios técnicos y profesionales. Ah, la hacía bien, Cañito, ¿eh? Asesinaron de un balazo a un joven de 19 años en un evento de motos en La Matanza. Un trágico hecho de inseguridad sacudió a la localidad de Virrey del Pino, partido de La Matanza, donde un joven de 19 años, identificado como Mauro Cubillas, fue asesinado de un balazo en el pecho. El episodio ocurrió en el marco de un encuentro de motos al que la víctima asistía por primera vez. Según el relato de su familia, el muchacho había tomado prestado el vehículo de un amigo y se alejó unos metros de la concentración principal. En ese momento fue abordado por dos delincuentes encapuchados a bordo de otro rodado que intentaron cometer un intento de robo de moto que terminó en el asesinato. Polémica en Racing por un asado para socios de 250.000 pesos por persona. Estamos hablando de el de Avellaneda. Racing de Avellaneda realizará este viernes una nueva edición del denominado Asado en el Cilindro. Una experiencia exclusiva destinada a sus socios en el Estadio Presidente Perón, pero la propuesta quedó rápidamente envuelta en polémica debido al precio establecido. Cada lugar cuesta 250 lucas. El paquete contempla un recorrido por el recinto de honor, ubicado en el anillo interno, y que son tres pasos el recinto de honor, considerado como uno de los espacios simbólicos de la institución, además de la posibilidad de ingresar al campo de juego. La actividad terminará con un asado, la presencia de invitados sorpresa, además de beneficios y descuentos vinculados con Locademia, la tienda oficial de Racing. Mirá vos, bueno, capaz que lo vemos el chef de Catamarca ahí, gastando 250 lucardas en el asado en el cilindro. Sacala a pasear, 14:11.
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0: guarachita, profe, querido.
1: Yo le canto una guarachita.
0: Ay, yo le canté la guarachita. Triquiti, triquiti, triquitita. ¡Opale! ¿Me va a hablar de deporte, querido?
2: Necesito que me cortes en seco todo.
0: Oh, pero papi, hoy estás fuerte, papi, ¿eh? ¿Dormiste bien anoche?
2: Necesito
0: ¿qué
2: que
0: tenía
2: vaya...
0: la bola de lomo que te dieron ahí en tu casa?
2: Zanahoria, pimiento verde y rojo, mayonesa casera,
0: sí,
2: y pan.
0: Sí.
2: Está todo cortado en seco, ¿no?
0: Ay, corten en seco, chicos, la música. Sí, ahí está todo cortado en seco.
2: Escucha. Lo vas a reconocer. Escucha.
3: Hola, colorete, colorete. ¿Y el asado que usted promete?
0: Uy, uy, uy, uy.
3: Mire que además iba a invitar a todo el grupete, ¿eh? Que no se me caiga un ídolo, colorado, por
0: viene,
3: favor.
0: Mire con rima.
3: Lo tengo ahí en un pedestal. ¿Sabe con qué lo lustro a la chapa que dice el as del balompié?
0: Ay.
3: Con brazo. O sea que está flamante. Por favor, se lo pido. Por favor. Le mando un abrazo, querido amigo.
0: Uy, uy, uy. Sí, no. Perdón, me hago cargo. Acá estoy, acá estoy, acá estoy. Acá estoy. Acá estoy. Acá estoy con tanto trabajo que me veo impedido de comer el asado con el ingeniero Gutiérrez esta semana. Pero la semana que viene, sí o sí, se come el asado en mi casa que yo le prometí en vida y personalmente al ingeniero Gutiérrez.
2: En vida.
0: Bueno, porque viste que sí.
2: En vivo, en vivo.
0: En vivo y en vida.
2: Sí, sí, sí.
0: En vida. Así que sí, me he estado. Estoy. Ahí está. Ay, mira, voy.
2: Qué
0: vengo.
2: Trabado que estás, che.
0: Estoy, porque voy y vengo, voy y vengo.
2: Es que tenés
0: vengo,
2: 30
0: voy,
2: años de aire
0: algo,
2: y te estás pim, trabando.
0: Sí, me.
2: ¿Qué pasa?
0: Pero se come la semana que viene. Se come. Sí, no olvidate. Aparte, no te olvides, ingeniero, estamos a 26.
2: No
0: dile, así que
2: no
0: la semana...
2: dilapides ese dicho.
0: No,
2: colorete,
0: no, no, no.
2: Colorete y el asado que tanto promete.
0: Claro, claro. No, no, no, no. No, pero lo comemos la semana que viene porque me parece
3: colorete.
0: Que no quiero que se... A ver...
3: Hola, colorete, colorete. ¿Y el asado que usted promete?
0: No, no, no, no, no, no. Yo no di día, no me acuerdo si di día. Pero la semana que viene, sí o sí. Estoy viendo martes, miércoles. ¿Hay partido la semana que viene? ¿Juega algún equipo en Córdoba, pibe?
2: Sí, sí. Juega Boca Vélez el miércoles.
0: Ah, ese día no voy a poder. Estoy en la cancha.
2: Bueno.
0: Sí. Ese día no puedo.
2: Después, entre semana, me parece que vamos a andar libres.
0: O martes o jueves. Lo comemos. Quédate tranquilo. Ingeniero, a usted le cumplo.
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0: Baila, baila, baila.
1: Ahí nomás,
0: uno, vamos.
2: ¿Quieres que perre yo?
0: Dale.
3: Era chiste. 14:24, qué lindo la banda de Carrelito y esas cumbias vidriosas de...

0: 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La la la la la la la la la la la la la la. Ya viene de saladera, vayan eligiendo los temitas que quieran escuchar hoy. Ayer Maggie Cuyeno, hoy la criticaron, la mataron. Bueno, vamos a ver hoy ustedes, a ver, vamos. Qué bárbaro, qué cosa bárbara. Mirá, colorete, cociné peras con nuez y roquefort al horno. Soy gambeta de Cruz del Eje, aguante la blusa, aguante el olayón. A ver, a ver, a ver.
1: ¿Qué ves?
0: Bueno, la pera.
1: Sí.
0: Con cáscara.
1: Espera.
0: Partida a la mitad. Uh-huh. Se ve que le sacó el centro y ahí le metió el roquefort y la nuez. Tiene buena pinta. Habría que probarlo. Habría que probarlo. A mí lo agridulce no tanto, pero que si tiene roquefort y pera, me gusta la pera. Me gustan las tres cosas.
1: Me gustan las tres cosas.
0: Me gusta la nuez, me gusta la pera y me gusta el roquefort.
1: Claro. Sí.
0: Bueno.
1: A mí me gusta el mar y el invierno.
0: Sí.
1: Pero junto, te morí.
0: Y vos ponete un traje de neopreno. Colorete, no hay gelatina de limón en Mariano May de Santana. Hay de naranja, durano, frambuesa y hasta de arándano, me dice Marco. Así que decirle a la piba esa de re loco que no vaya. Hoy se llama, lo averiguaron
1: ya
0: esto.
1: Está, ya está.
0: Claro, gracias, Marco. Uy, mira quién me manda foco.
1: ¿De arándanos hay? Eso voy a comprar.
0: De arándano no sé si.
1: Riquísimo.
0: El Adrián de la pollería, Alexis de la Colón.
1: ¿Qué dice?
0: Si hace falta unos chorizos y una tirita de pechito de cerdo, te lo dono para colaborar con el ingeniero. Ay, Dios mío, qué cosa bárbara, ¿eh? ¿Vos sabés que son estas cosas que te llegan al corazón?
1: ¿Qué es esta música? ¿Qué tiene que ver?
0: Porque me miran la cara y saben que ya me enternezco y... Porque, viste, no es necesario que el Adrián mande el mensaje que diga, che, chorizo y tirita de pecho de cerdo para colaborar.
1: Toda esta pesorata para no pagar una tira de cerdo.
0: Hay que preguntarle al ingeniero si le gusta el cerdo. Paso por lo, porque no quiero tampoco yo... No quiero no pasar, porque digo, y si no paso, decir, ah, mirá, yo me trato de ser gentil.
1: Le estás mangueando este vaca
0: tipo,
1: ahora.
0: Y este tipo no pasa a buscar lo que. Unos choricitos, unos pechitos de cerdo, qué sé yo. Este la Adrián, qué cosa va. No, una cosa es loco. Ahí está, ahí está en la colona, ahí está ahí, frente a la plaza Jerónimo el Bar.
2: Avisa nomás cómo estás de pollo, ¿no? Sabes que puede pasar cuando quiera.
0: Ay, no me digas.
1: ¿Cómo estás de qué, perdón?
0: De pollo, porque es la granja Alexi, pollo. No. Uy, de pollo, con lo que me gusta el pollo a mí, que mi señor lo hace así con,
1: sí,
0: con
1: todos,
0: la crostita.
1: Todos cocinamos con pollo, no hay plata para otra cosa.
0: Oh, pero qué cosa rica. Bueno, no voy a pasar, no, porque me da vergüenza. No voy a pasar, no voy a ir, me da vergüenza.

0: Haceme un favor, Núñez. Haceme un favor, Núñez. ¿Sí? Decile al Adrián. Al Adrián de ahí de la granja, Alexi.
1: Al Adrián,
0: que no sí, me sí. mande más mensaje porque me manda que si quiero entraña, también hay entraña. No, se va a volver loco el ingeniero. Va a comer mucho, no se va a levantar para clarear. Decirle que no me mande más nada.
1: Adrián.
0: Sí, que no.
1: ¿Mosejitas tenés?
0: No, pará.
1: No, porque estaría pará, bueno nomás.
0: Pará, es una pollería. Pará, tarado. ¿Qué
1: ¿Tenés o no?
0: No, perdón, Adrián, estos pibes de ahora.
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0: Qué lindo que está esto. Lo donde no está nada linda la cosa es en Talleres, parece, ¿no? Renunció Rodrigo Escribano.
1: Presentó la renuncia después de 22 años en el club. El vicepresidente tercero, Rodrigo Escribano, ahora tiene que ser considerada dicha renuncia por la comisión directiva. Aceptarlo, ¿no? Tratarla a la renuncia, pero sí, puso a disposición su renuncia Rodrigo Escribano.
0: Bueno. Turbulentas las aguas en Barrio Jardín. Bueno, soy Beckham de Col, no se sabe por qué no.
1: Diferencias con la comisión directiva.
0: Ah, bueno, muy
1: con
0: bien.
1: Algunas políticas institucionales.
0: Perfecto. Ya debe venir por el lado del hijo. Beckham de Colbert pide la ensaladera a los palmeras, aprenderás a llorar. Bueno. ¿Qué más tengo por acá? Colorete, decirle a Luquita que deje de hacer cebo en la pileta. Saludo al Tommy y al Pablo de parte del Gordo Luis. Bueno, la Silde Cruz del Eje se pasó gambeta, La espera con Roquefort y nueces están riquísimas. Es un viaje de ida, Saludos para todos, los escuchamos siempre. Muy bien, la Silde. Ahí nomás. Respuesta inmediata, agradeciendo la comida que hizo su marido gambeta. Muy bien, espectacular. Peritas al Roquefort. El cara de Cruz del Eje, sí. Ya que estamos en Cruz del Eje.
1: ¿Qué dice?
0: Avísame si hace falta una aceitunita negra con chimi, con queso azul, con queso de cabra para una picadita antes del asado que vas a comer con el ingeniero. Bueno, ¿cómo lo quiere el ingeniero? Bueno, vas,
1: ¿Por?
0: ¿Y si vos no comes nada de esto?
1: ¿Qué no como?
0: No. A vos te vamos a invitar, te vamos a decir la hora en que nos estemos sentando a la mesa. Porque, bueno, y porque si vos...
1: Pero voy.
0: Vos vas y después empezás a comer aceituna negra, que seguramente el cara la debe estar mandando esta semana al Alvear 139, Ciudad de Córdoba.
1: Eso pasa.
0: Con queso azul, queso de cara, qué sé yo. Ya va a llamar alguno que va a querer donar un chanfleado. Vos como sos boquita de pescado, te llena con la pica.
1: No,
0: la
1: pero
0: picada.
1: Asado como mucho.
0: Sí, pero no queremos más. A ver, en casa, viste...
1: Asado hay... me va a tener que sacar el plato, acordate.
0: Sí, bueno, pero ya hay un run, viste. Es decir, mira, el chico este, tráelo cuando se sienten a comer, porque el otro día con los fideos no comió nada.
1: Y viste... Estaba nervioso, era
0: no
1: mi primera
0: vez. No te gustaron.
1: Qué pesado.
0: No tenés que decir.
1: ¿Sabes qué?
0: No te gustaron.
1: Gustar. Sí, no, quiero. Te voy a dar el gusto.
0: Olorete, en ese asado dijiste que al niño freidora le ibas a hacer probar unas achuras que alguna no las probó jamás.
1: Ah, los riñones, ¿te acordás?
0: Ah, riñones. Bueno.
1: Todavía nadie los donó.
0: No, los voy a comprar. Sí, los voy a comprar, tarado. Está loco, vos, estas cosas no me gustan. Vos sabés que... ¿Conocés la vergüenza vos? Preguntan acá. Debe ser para vos el mensaje.
1: No, creo que no te hablan.
0: Todos los mensajes te hablan. Vamos compartidos los mensajes, che. Bueno, ahorita el ingeniero al menos se merece un matambrito, unas costillas todo de vaca, unos chinchos, una molleja. Te lo hago yo si querés al asado. Llevo el vermú, dice Víctor de Guiñazú.
1: Se metió.
0: Ah, pará que yo soy un artesano en la parrilla, Pará un poquito, No. Colorete, pregúntale a Freidora si el sábado Catalán va a ser titular y capitán, dice.
1: Falta para el...
0: ¿Pero por qué capitán? Si el capitán es Shot.
1: El capitán es Shot. Esa parte me parece que no. Pero si te tengo que dar una respuesta hoy, a día miércoles, te digo que sí, que Catalán...
0: No, va a ser titular si jugó muy bien el otro día.
1: No jugó el otro día.
0: Perdón, no, yo me confundí con el otro.
1: ¿Santi?
0: Con Galarza, perdón. Catalán no jugó. Catalán es el bigotín.
1: Claro, que estaba apartado del grupo y volvió al grupo la semana pasada. Pero sí, para mí juega sí o sí Catalán. Hay que ver qué prueba San Paolo en la práctica.
0: Están almorzando los abusos. Estamos full en el taller. Te mandé un mensaje y la fotito de la banda armando. Armando Beck Asador, que te prometí para el sorteo que vos te encargas de armar. Así que apenas esté terminado, te aviso. ¿Te acordás que el abuso iban a hacer un chulengo? Para sortear entre los oyentes.
1: ¿Y?
0: Bueno,
1: ¿viene bien?
0: Bueno, para que me mandan una foto acá.
1: ¿Qué ves?
0: Tranqui, almorzando y escuchando la popa. Ahora lo están comiendo, los muchachos.
1: No.
0: Están almorzando, están morfando algo. Tranquilo. Bueno, están preparando un. Mirá qué bien, qué corazón el de los abusos.
1: Y son abusos.
0: Son abusos los guasos. Sí, quieren regalar un chulengo a la audiencia. Qué bien, qué oyentes para tomar el ejemplo.

0: Bueno, nos vamos a... No, ya voy en la tanda, estamos bien, sí señor. Colores de saludito para la aguja, hierba mala, raíces fuertes, Davidito Díaz, ¿cómo anda, David?
1: Ahí está, está en la casa la aguja.
2: Lo ha llevado a la casa la aguja.
1: No.
2: Habla todo suavecito, así.
1: ¿Por qué te borras?
2: Estoy en mi casa ahora.
1: No.
3: Pero ¿cómo te va a dar un preinfarto si no trabajaste nunca?
1: Para.
3: No trabaja, no paga impuestos, vive gratis.
1: No, bueno.
3: Come afuera, no 8 días en la semana de 7. Deja, boludo, deja.
4: Es un
3: estudio, tienen que llevarlo al Garrahan para que le hagan un estudio a este guaso. Es decir, ¿cómo un tipo de esto le puede agarrar un preinfarto?
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2: Bueno, Aguja, te mandan saludos, no, chicos,
4: bueno,
2: acá.
4: No, no. Me mata, me lleva, me arranca la cabeza.
2: ¡Saludos, Aguja!
0: Para... ¡Qué lindo! Bueno, Colorete, ¿no le vas a invitar pollo, cerdo, al ingeniero, mínimo un matambre? Bueno, loco, pero para, pero paguen un poco, como que si el ingeniero... Por ahí le gusta todo, si es del rubro mío este. Si no llegaste, dono la picada. No, Leandro, no, vamos a llegar. Si no llegamos, te aviso, ¿no? Obviamente.
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0: Colorete, pasá también por la forrajería La Yaya, que está ahí cerca de la Plaza Jerónimo el Barco. Y le digo a mi hermana que te dé veneno para rata. No sea rata, color gatón de Altagracia. Para que voy a pasar a saludarlo a Adrián, que está en la pollería. Che, uno no puede tener amigos que tienen negocios, que ya los salpican ya. ¡Qué bárbaro! ¡Qué bárbaro!
4: ¿Cómo dice?
0: ¡Ay, qué me cuenta, Núñez!
1: Bueno, le cuento que está muy cerca Ezequiel Palacios, el Tucu Palacios, de jugar en el Ipswich Town de la Premier League.
0: El Tucu Palacios que estaba...
1: Ezequiel.
0: Para, estoy confundido con el que estaba en Talleres. ¿De qué era
1: no,
0: nuestro?
1: No, claro, ese es el... También, es verdad.
0: ¿El Tucu Palacios?
1: Sí, es verdad, Tucu Palacios. Claro, no, este es Tucumano.
0: Le pone Tucu a todo el mundo.
1: Es Palacios, pero se llama Ezequiel.
0: ¿Y dónde estaba este?
1: Este jugó en River, jugó en la selección, por supuesto.
0: Me estoy acordando,
1: entró
0: sí.
1: Entró en la final del mundo contra Francia, si no me equivoco, ese día juega.
0: Sí.
1: Y era el ex de Sol Pérez. Con ese ya lo sacás.
0: Como el ex de Sol Pérez.
1: Y cuando estaba en River tenía la llave del departamento de Sol Pérez. Lo contó Sol.
0: Ah, ahora me estoy acordando. Sí, sí, sí.
1: Bueno, va a jugar en...
0: Hablando de matambre, de molleja, de todo lo que... Era lo que se comía Ezequiel. Bueno, sí.
1: Va a jugar en el Ipswich Town de la Premier League.
0: ¿Cómo te va? Ganó la de Pascua.
1: Es un equipo que justamente no lo tenés tanto porque ascendió en esta temporada. Y vos decís, un equipo que ascendió, compra un jugador, 23 palenques. Ahí está la gran diferencia que tenemos con las grandes ligas del mundo.
0: Claro,
1: un equipo recién ascendido tiene la chance de poner 23 palos.
0: Para un solo jugador.
1: Para un solo jugador.
0: Para un solo refuerzo.
1: Acá sería presupuesto de 3 o 4 años de algunos clubes, ¿no?
0: Decile a Marito que deje de jugar al Bob Esponja porque la damajuana ya no alcanza, si no, ¿eh? Saludo a la banda del Lobito. Qué lindo, pobre Marito. Bueno, vamos, vamos, Marito, vamos. Marito, el que está revocando el techo acá, el que estoy viendo la foto, muchacho, ¿eh?
4: Aquí. Dale que te cuarteto, bailando,
0: bailando. ¡Dale! Todas las tardes te escucho y los pacientes se preguntan qué radio es. Se las recomiendo a todos, así que soy una repetidora de la Popo. Estoy en Rincón de los Sauces, Neuquén. Soy odontólogo acá, pero soy de mi quilino querido. Se lo extraño todos los días. Un abrazo, Julián Medina. Hola, Julián, querido, gracias por estar ahí.
4: Sí.
0: Y nosotros llevamos cuarteto a toda la gente linda, sí, señor. Colorete hoy de pesca, pero puedo repetir asado. El chiqui me manda una foto que está el bote con,
1: sí,
0: con las cañas tiradas así ya, o sea, las cañas están enganchadas.
1: Ajá.
0: Se ve que han tirado las cañas, pero lo han dejado en el bote y están comiendo, se ve una tabla, un vino tinto, una sal de campo ahumada, un frasquito que debe ser alguna verdurita en escabeche, algo como para matar un poco,
1: sí,
0: el hambre, y unos choricitos. Bien,
1: muy bien.
0: Bien los tipos, ¿eh?
1: Muy bien.
0: Qué suerte la gente que te puede ir a pescar un día miércoles a la tarde y bueno, y que todo esté bien. Qué suerte que tenemos nosotros, que ha salido un tema nuevo de Ulises Bueno.
1: Uy.
0: Se llama Corazón,
1: ¿serio?,
0: Infiel. Y Corazón Infiel suena en los populares, porque ya salió, por supuesto. Qué lindo. Te escucho, Ulises.

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0: ¡Ay, amor! Colorete, soy Graciela, estoy con mi hijo Lautaro Bravo. Alejandra, preparando las cosas de pesca. Queremos que saludes a mi amor Diego Agüero y mi cuñado Francisco Flores, que dediques la ensaladera de Barrio de Acosta. Bueno, muy bien, le dedicamos todo, ningún problema. Villa Mercedes, Panadería Daira, La Ribera, Mondiolita con verduras, Raúl y Yolanda. Bueno, pará, claro, me mandan la foto.
1: Sí.
0: Ah, bueno, ¿qué viste? Han sacado del horno, envuelta en papel de aluminio, sí. la mondiola con las verduritas.
1: Poneme.
0: Ah, no sabés lo que está esa mondiola, por favor. Mortal la mondiola, mi vida, por favor. Qué cosa rica que es cocinar al horno con...

0: ¿Se sabe algo sobre la venta de entradas para el partido Vélez que Boca en el Kempe? Todo el mundo pregunta, ya le dijimos que no.
1: Tocamos F5. No, todavía no salió nada.
0: Haciendo las torratillas para salir a vender en breve. Saludito para el Colla y los humanos que ya están preparando para ir a alentar la gloria. Mañana juega Instituto y cante Jiménez, dice el mosquito del liceo. ¿Cuándo juega la gloria? Mañana entonces contra...
1: Mañana va a estar jugando contra Platense 21-15 por Copa Argentina.
0: Conozco ratones blancos y negros, pero no colorados, dice. Eso es el único caso, Juan Cruz. Ya está, la gente con la broma. Qué lindo. Colorete, a una semana del asado ya empezaste a manguearlo para ir guardando hasta que llegue el día. Qué bien que lo haces, sos un crack. No, hay gente en el mundo, como yo, que tiene buen corazón, que tiene una buena predisposición.
1: Ajá.
0: Y que manda mensaje y qué querés. Mi amigo Ragnar, por ejemplo.
1: Sí.
0: Está comiendo solomillo, bocado y chorizo en su casa.
1: Qué
0: para cortar la semana.
1: Qué rico el solomillo.
0: Sí, y se ve acá la foto, ¿no? Está todo bien. Le falta fuego y darlo vuelta, pero está bien. Está bien.
1: Le falta de todo.
0: Bueno, no. Está, sí. Está comiendo, come tarde. Él come, no tiene horario. Trabaja poco y nada también. Volviendo a este tema, el sí. Amigo Adrián mandó eso, que los chorizos, el pechito de cerdo. Bueno, es que... ¿Quiere que le digamos que no? Que no lo saludemos, que no aplaudamos esa bondad que tiene.
1: No, bueno. Es verdad que sería hasta desubicado, bueno. Pero viste, ya empezás.
0: Colorete, impecable el programa, como siempre, son uno acá, puntemita de la mona, el sapo. Hola, sapo querido. ¿Sabés que está comiendo el sapo?
1: No. Debe imagino ser que insectos.
0: No, mayonesa de ave.
1: Oh, qué rico.
0: Porque es como una rusa con pollo, me parece, con carne, qué sé yo. No sé, está buena. Va, el plato que me muestra está bueno.
1: Claro, entonces. Salada de ave.
0: Debe ser eso.
1: Sí.
0: Bueno, ¿te gusta vos?
1: Me gusta.
0: Bueno.
1: Muy del otro día. No se hace. Viste que no se hace para el momento.
0: Pregúntale al ingeniero, poner una de esas.
1: ¿Qué cosa? Salada de ave.
0: Nos cuidamos.
1: Cerrata.
0: Nos cuidamos, comemos una mayonesita con ave.
1: Pero nos cuidamos cuando estamos solo en casa.
0: ¿Y con
1: no
0: él?
1: Cuando nos reunimos.
0: Está bueno, pero por ahí no le gustará, vos decís que no.
1: Sí, le debe gustar, pero le debe gustar comiendo solo con su señora, los perritos que él ama mucho.
0: Porque vos también
1: tranquilo.
0: Habría que desterrar.
1: A mí me gusta también. Pero si nos vamos a juntar una vez en la vida, no nos vamos a poner a comer ensalada de ave.
0: Pero podríamos desterrar el tema, diste, siempre en la juntada, la comilona o pípara.
1: Digo, ¿y por qué no lo desterras vos en la próxima juntada?
0: No.
1: Con otra gente.
0: No, ningún problema. Sí, no, olvídate. No, te estaba haciendo una pregunta nomás, pero son...
1: Destérralo después de que bueno, te juntes con nosotros.
0: Bueno, sí, váyanse al mes.

0: Salimos por un ratito del cuarteto. Nos tomamos una pausa. Nos relajamos y disfrutamos. La ensaladera.
1: Sí, señor. Momento de ensaladera. Largue nomás. Vamos a ver. Me parece que viene linda porque viene mezcladita hoy, ¿eh? Hablando de ensalada, hace mucho que no como ensalada de rabanito, ¿vos sabes? Tengo que ir a... Los chicos Río Verde me mandan unos rabanitos. Sí, tengo que ir a comprar, mejor dicho. Florente, esa mala costumbre. Bueno, vamos. Vamos que se viene ensaladera de la gente. A ver, a ver. Arranco con Gillo. Gillo que me pide, me basta con saber de Jairo. Bien, arrancamos bien, dale.

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1: Me voy con el amigo Beckham, que está en la banda de Colbert allá, los que están en Oklahoma, escuchando la radio arriba de las máquinas, y quiere escuchar un clásico prácticamente de Comanche. ¡Tonta!

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1: Y para el final me voy al pedido de Gabriel. Esto se llama Signos, Soda Stereo, Ensaladera de miércoles.

0: Bueno, chicos, ¿qué tal? ¿Les gustó, no? ¿Eh? Sí, señor, ¿qué le pasa a la gente? Colorete, están depresivos todos, que piden esos temas chotos. Una gana de gastillarme con esa saladera. Loco, pero mierda, está ¿cómo está la audiencia, viejo? ¿Cómo está? Un ocho la ensaladera. Te saluda, reina, gracias, reina de mi vida. Colorete, la primera vez que puedo escribirte, sigo hace mucho tiempo, soy fiel compañía de todas las tardes, Gonzalo de Villa María. Hola, Gonzalito, bienvenido al maravilloso mundo de Colorete. Venía haciendo un ensaladerón de la madre, pero el último tema me bajoneó. Un 8. Bueno, ensaladera, la mejor de esta semana, dice Pablo. Colorete, el último tema te salvó, ¿eh? Lo que te falta... Bueno, Colorete, es lunes y no me enteré. Una ensaladera de clásicos hoy. Un 10, dice Federico. Bueno, sí, podría. Podríamos también. Pero bueno, linda ensaladera. Divino el tercer tema, me encanta. Pediría Gloria Gaynor. Bueno, Miriam, otro día. Entre Ríos aplaude la ensaladera de hoy. Un 1000, una verdadera ensalada, dice Huguito. Gracias, Huguito, Entre Ríos presente. Excelente la ensaladera, un 10. Si pones mono con rulo, ya es un éxito total. Claro, pero no va en la ensaladera. Tremenda ensaladera color, el curry. Buenísima, dice Andrea. Hermosa la ensaladera, dice Miriam. Qué lindo. Hola, Tigre de Pasco. Sabés que sale muy bajita la voz y la música de ustedes. Tengo que subir mucho el volumen. No, tenemos algún problemita con la planta transmisora. Lo que recién me decían los chicos. Bueno, colorete. Ensaladera con Jairo, Comanche y Soda Estéreo. Que te miro, que era tonda. No hay canción de rock nacional más bonita que Signos. Mirá que hay miles, ¿eh? Junto a Jairo y Comanche sumaron un 10 en la ensaladera. Abrazo, mi querido, dice Franco. Gracias, Franco, querido. Más o menos, ¿eh? Un 4 por el tema de Cerati. Bueno, David, muchas gracias. Un 10 en la ensaladera, Totoy, volviendo de trabajar. Hola, Totoy, ¿cómo anda ahí? Un 8, la mejor, dice Mirko. Colorete, un 10 por Soda Estéreo, ¿eh? Ahora, Colo, en vez de venir a Córdoba, el Papa va a tener que ir a la Bombonera. No podemos tener tanto. Está mala suerte, Dios mío. Aranda lesionada. ¿Qué lo parió?
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0: Bueno, un rotundo 10, la ensaladera, dice el Tonga. El último tema, el mejor, dice Mirko. Feita la ensaladera, todavía tengo la lechuga en el cuello. Bueno, tamatela. Upite la ensaladera de hoy, Marcelito. Pero bueno, ¿qué hace? ¿Qué hace, Mozart? ¿Qué hace? Un 8 le pone Néstor. Excelente los temas, hoy fueron los mejores. Luis de Río Ceballos, saludos, dice Pancho Luna, el cara de Cruz del Eje. Primer tema un 8, segundo 9 y el tercero un 7. Veredicto final, un 8. Cambiando de tema, ¿vas a dar el pronóstico del equipo más grande de América? Cara, no, por lo que veo. Déjame... No, Boca no juega, cara. Otro día, papi, te lo debo.
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0: estoy viendo acá, espérate un cachito.
1: ¿Qué
0: es? Déjame un cachito. Peter el pollero, sí. Cortando la semana con los amigos. Con los amigos polleros. Ariel, bueno. Quique, el porteño y el negro santo.
1: Muy bien.
0: Ya te digo cómo están cortando la semana.
1: Sí.
0: Fogonero.
1: Fogonero, muy bien. ¿Y adentro?
0: Y adentro. A ver. Costilla.
1: Costilla, muy bien.
0: Veo una parrilla media luna, así, ¿viste? Uh-huh. Ahí hay costilla. Chinchuline. Chorizo. Carne va.
1: Bueno.
0: En otro es como un...
1: ¿Leña o carbón?
0: Como un receptáculo, leña. Como un receptáculo, un
1: receptáculo.
0: Un tejido,
1: vos sabés que no conozco eso.
0: Una cárcel, carne. Va. Para sí. Poner pimiento, va. Vos agarrás, abrí el...
1: Sí, una canasta.
0: Una canasta. No me salen a veces las palabras. Vos abrí la canasta, ponés los cosas, los pimientos se le recontra mil quemaron, ¿eh? Así que bueno.
1: No, es que claro. Eso... No, pero eso es así. Y después le sacás la pielcita y adentro te queda babé.
0: Y encima... Sí. Onda, está acá. Dos pedazos de carne que no sé qué, pero está todo bárbaro.
1: ¿45 grados?
0: 45 grados.
1: Qué bien.
0: Espectacular. Por y además, favor. Además, una mesa de pool. Todos jugando al pool. Se ve que ya terminaron de comer o se está. No, allá al fondo está la carne. Ya todavía no ha empezado.
1: Qué bien.
0: Sí,
1: no.
0: Sí.
1: Felicitaciones.
0: Está el negro santo ahí.
1: No me digas.
0: El negro santo que estaba, que era el güirista. El negro santo cae parado como los gatos siempre en todos lados, ¿eh? ¡Qué bárbaro, Dios mío! ¡Qué lindo! Peter el pollero, que me regaló el otro día la camiseta que no tenía él, se la tuvo que pedir a Cuchín.
1: Ah,
0: la camiseta,
1: bueno.
0: Del fútbol de los horneros, ¿eh? Impresentable.
1: Bueno,
0: o sea,
1: bueno,
0: el presidente del club y no tiene la camiseta. ¿Para qué me dicen? Dios mío. Bueno.
1: Están todas a la venta.
0: Pero de trabajar ni hablemos, ¿no, Peter el pollero? Bueno, seguí así, se ve que andan bien los pollos, ¿eh? Vamos a tener que vender pollo.
1: Sí,
0: ¿no?
1: Sí, sí, es por ahí.
0: ¿Gustarán los pollos al ingeniero?
1: Uy, dale.
0: Se me acaba de prender la lamparita.
1: ¿Qué, pero un pollo al disco?
0: ¿Qué es eso? Pollito al ajo hago yo.
1: ¿Pollito al ajo? Mira, le prometiste un asado,
0: no,
1: pero no me disgusta un pollito al ajo.
0: No, pero bueno, porque ya que...
1: Sale demasiado más barato.
0: Ahora que lo veo a Peter, se me prendió la lamparita.

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0: El que no hace palma, che. Arriba, señores, 15:36 minutos. Los populares con furia, corazón y huevo. Colorete para el churri, que deje de lavar las cosas, que haga más mezcla para Marito. Gracias, después de esta te invitamos a comer lo que nos pidas, el día que digas. Abrazo, color, el único que trabaja es el lobito y el Cori. Bueno, bueno, bueno, están haciendo ahí, los veo en una casa, ahí los muchachos. Bueno, bueno, ahí están. Pero veo que hay cuatro que los veo en actividad. No sé, bueno, si...
1: Cuatro es mucho, ¿eh?
0: Sí, sí, bien, son muchos, ¿no? Bien, también. Bien. El amigo Bula, el Bula, que también está haciendo Uber por la cumbrecita y están escuchando a los populares ahí en plena cumbrecita. Qué lindo lugar, ¿eh? Lindo lugar, hermoso, para ir y disfrutar.

0: Desde Paraná con la Popula, ensaladera 100%. Dice, mira qué lindo Paraná, presente con la Popular. ¡Vamos!
1: ¿Sabes, mujer?
0: Hola. Sí, ¿qué pasa?
2: ¿Vos qué ves tele?
0: Sí.
2: ¿Viste algo de Popstar?
0: No, no vi nada. No he visto nada. Ayer terminé la serie, Rompan Todo. Por eso no me dediqué a ver. Es más, vi...
2: ¿De qué trata?
0: Vi a Guido. Cantó.
2: Ah, ¿seguís con Guido?
0: Cantó... No. Sí, sigo con Guido. Pero... iba a cantar...
2: ¿Estás bien?
0: Sí. No, sí. Me agarra... Ayer me dijiste la Tobit y me vuelve a agarrar. No,
2: la gitana que viene así.
0: La gitana nos conta aquí. Vi que iba a cantar... o canto, mejor dicho, Miguel Ángel Rodríguez.
2: Ajá.
0: Con una piba.
2: Sí.
0: Y después de ahí ya me fui a ver mi serie. ¿Popstar están en Telefe?
2: En Telefe.
0: No lo he visto.
2: Sí.
0: Me gusta más Popstar, seguramente. Me voy a enganchar.
2: Popstar está
0: porque
2: bueno.
0: Y el otro viene medio berretón, pero bueno.
2: Aparte está ella.
0: ¿Quién?
2: Está ella, la reina de todas. Es una de las jurados.
0: ¿Quién? ¿Graciela Alfano?
2: No, ella. La uno, la tope de gama, la mejor de este país, de este suelo.
0: Moria Casán, Susana Jiménez.
2: No, pero si te estoy diciendo que cantan. Son
0: canta. Valeria Lynch, sí, señor.
2: No, ¿qué Valeria?
0: ¿Y quién está?
2: Bueno, en algún momento Valeria Lynch, pero ahora el trono queda de otro lado, queda para esta edad. ¿Cumplió años ayer?
0: No tengo la menor idea.
2: Está Nicki Nicole en el jurado.
0: Hombre. ¿Y qué hace Nicki Nicole?
2: Y bueno, dice quién pasa y quién no. Con Angelita Torres y con un muchacho que yo sinceramente
0: ¿Angelita Torres? ¿Esos también son los jurados?
2: En esta etapa, no sé en la siguiente, capaz que cambian. Pero en esta etapa...
0: Hemos jurado un poquito más.
2: Nicki Nicole, tope de gama.
0: Pero estas dos.
2: Carísimo.
0: Hace de ayer que cantan.
2: Y Angelita Torres. Y después un muchacho que yo sinceramente no conozco, pero vos capaz sí. Se llama Charlie García, que no es nuestro Charlie García, sino un... colombiano, un productor, me parece.
0: ¿Estás seguro? Se llama Charlie García.
2: Se llama Charlie. No como Charlie, que sí, es con Y. Sí, Charlie sí. García. No lo tengo, che. Bueno, cuestión. Ahí sonaba Tu Falta de Querer.
0: Sí.
2: La cantaron. Bueno, pasan de a 5 a hacer la prueba.
0: Ajá.
2: Ponele que hicieron 20 pruebas. En 19, por lo menos una cantó Tu Falta de Querer.
0: Ajá.
2: Porque eligen la canción que quieren cantar y todas cantaron Tu Falta de Querer. O el 90% por lo menos. Así que esto estuvo medio repetitivo el programa de la noche.
0: Ah, claro. Sí, es como que como en el cuarteto, como en los festivales de cuarteto. Todos cantan la misma canción.
2: ¿Vos qué cantarías si tenés que... la que te sientas cómodo para pasar de ronda? ¿El arroz con leche?
0: Bueno, hoy casualmente estábamos con eso, ¿no? Sí, Pecadora, el arroz con leche puede ser.
2: Tiene que ser medio de pop.
3: 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Arra.
0: Pero qué mala onda que tenía esta señora.
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0: esta. ¿Tenés una canción con un poquito más de pulenta en la música?
2: Pero no es muy popera, que digamos.
0: ¿Cómo?
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0: Poptar. Solo Rete Music. Vamos todavía. Qué lindo, bueno, así que lo estás viendo vos.
2: Y por lo menos anoche lo vi, me gustó, bueno. Me enganchó. El tema es que si van a cantar todo en la misma,
0: claro,
2: todo el tiempo.
0: Es medio aburrido, ¿no?
2: Fue gracioso anoche, pero ya está, claro. Canten otra cosa, chicos.
0: Deberían decirle a los chicos, muchachos, a ver, vos que vas a cantar, no, pero canta aquel. Pero a mí me sale, es el tema.
2: Sí.
0: Y a mí me sale bien ese tema.
2: En un momento fueron unas gemelas y cantaron la misma canción, la misma parte de la canción, las dos.
0: ¿Y si son gemelas, qué quiere que cante?
2: Sí, distinto, no. Que canten dos canciones distintas.
0: No, estaban vestidas igual.
2: Sí.
0: Y bueno, ¿qué quieren
2: que hagan? Y hacen todo juntas.
0: Y bueno, y son gemelas. Y cuando van al baño, van las dos también. La garra se gana la primera y la segunda, van las dos. Tienen inodoro compartido y tienen que cantar la misma canción.
4: Ahí va.

0: días enganchada con la Pepa. Vamos de Pepita. Lindo. Suerte esta noche, Pepita. La van a necesitar. Bueno. Un bodrio anoche los cantantes. Me hizo recordar los comienzos de Trigo Verde. Pablo con Germán el Hermoso. Trigo Verde, papi, una reliquia. Claro. Vayamos por un recuerdito de Trigo Verde. Charlie, ese es un productor de Sony en México. Bueno, bueno, Barbarón, gracias, querido.
1: Lo vi
0: 30 minutos. Ocote. Lo mismo del cuarteto. Cantan todo lo mismo, dice el Negro Álamo. Bueno, bueno.
1: ¿Vos sabés que ese Charlie es el encargado de cortarlas? Vienen cantando, muchas gracias, le dice. Pero se le mete el medio así, mientras vienen cantando.
0: Ah, o sea, como diciendo, chao, sos muy mala.
1: Hasta ahí ya te escuchamos.
0: Bueno,
1: tranquilo.
0: Papito querido. Bueno, decir al abuso que me arregle la heladera que le compré y nunca funcionó. Ya que hablas tanto con ellos, haceme el favor. Cheto, soy el Cheto Mario de Guiñazú. Atento los abusos. Atento un reclamo, muchacho. El Cheto Mario quiere que le arregle la heladera que te compró. No me digas que se la vendiste fallada. Estamos leones poniendo membrana, ponemos marico de cachumba para la chueca Kikino Tuleni. Uy, mirá qué lindo la membrana que están poniendo los muchachos. Allá, muy bien. Están en las alturas, parece.
1: Qué bien.
0: Son chimeneas largas estas. Ajá. Muy bien. Espectacular. Muy bien. Vamos, muchachos, vamos, brigadito que no les agarre el frío, La Mica de Brickman, escuchando acá el programa. Sigan así, saludos. Bueno, gracias, Mica. Desde el Trébol Santa Fe también te escuchamos. Familia Suárez Müller. Qué lindo, estamos todos, Qué bárbaro. Me encanta lo sutil que sos para manguear. Un show el programa, Hernán de Comodoro Rivadavia. No, quiero me conocen. No me están conociendo ahora, ¿viste?

0: es una eminencia culinaria, Colorete.
1: Apa.
0: ¿Qué opinión tiene de la fantasmeada esa de colgar de un alambre ananás, calabacines enteros, peras que hacen los que tienen los fogoneros? Es como una moda. Yo, la verdad, es como ahumado el sabor. Yo lo he comido en algún lugar y no me gusta mucho.
1: Pero es decorativo, más que nada, ¿no?
0: No, pero se come
1: se
0: lo que
1: come
0: están.
1: También.
0: Hay algunos que son unos fogoneros grandes.
1: Sí, sí.
0: Tienen para colgar. Y vos colgás. ¡El ananá! La nada misma. El ananá, córtamelo y dámelo en una compota y lo como en rodaja. El ananá colgado.
1: No te gusta mucho.
0: Che, una chetea.
1: Los caramelos de ananá son ricos.
0: No, el helado de ananá.
1: El helado de ananá.
0: El ananá, pero...
1: El vodka
0: el
1: con ananá.
0: El ananá colgado es una cheteada que le meten ahí para cobrarte un poquito
1: para
0: más.
1: Para la foto.
0: Los calabacines, bueno, el calabacín me gusta. Puede ser a ir al rescoldo, pero... Ese yo prefiero una ensaladita, ¿viste? Un purecito.
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0: Colorete, no seas rata. Prometiste un asado con achuras completo, el riñón que le ibas a hacer probar a

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1: Libertad. Libertad, 3 minutos para las 4 de la tarde. Che, murió la momia de Titanes en el ring.
2: ¿Era bueno ese?
1: Juan Manuel Figueroa, la momia en Titanes en el ring. 76 años tenía. Mira, el viejo luchador. Sí, era malo.
2: Era malo.
1: Claro, era malo.
2: Era de los la malos momia. De Titanes.
1: Y,
2: en el
1: y la momia y la momia villanos. Negra eran todos malos. Eran, eran villanos.
2: Muy bien.
1: Sí. Y la momia era complicado, pero bueno. ¿No lo viste vos nunca?
2: No, y nunca me prendí tampoco.
1: La momia negra tenía guantes. En vez de la momia blanca no estaba vendado así.
2: Claro, sí. De mi época es 100% lucha y no me prendí nunca en
1: Ah,
2: eso,
1: claro, estaba Biloni en 100%
2: claro,
1: lucha.
2: Claro, Biloni, la masa.
1: Biloni y la masa, que eran los
2: las contras.
1: Claro, las contras.
2: Sí. ¿Te parece que se agrandó Biloni, según dice la masa?
1: ¿Por qué?
2: No sé, eso escuché hace un tiempo en una entrevista.
1: Pará, masa, deja de pelear, ya terminó todo, ya, para un carajo. Bueno, colorete, un poco, para un poco, loco, parece el turco, viví mangueando, te escucho de Puerto Santa Cruz, Puerto San Julián, mejor dicho. Porque yo, no, se me salió el tema. Sí. Puerto de Santa Cruz, se me salió el puerto que yo canto. Este es San Julián, está al lado ahí, al frente. Saludo a mi familia de La Calera, familia Rivadero. No, no, el turco un cara dura, ya soy un soy un amigo de la gente.
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1: Lorente, gracias por el tema. Ella sabe bien del manda más. Me llevó a los 14 años con mi amigo Juanillo de la 14 de Arenales. Nos íbamos a Altagracia los viernes. Que en paz descanse mi negro Juan. Bueno, bárbaro. Saluditos para los chicos de Don Mac, saluditos también a la gente de Aria, estamos trabajando en Tres Arroyos.
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1: Charly García es un ejecutivo musical mexicano y las que cantaron lo mismo no eran gemelas, una de ellas tenía un mellizo. La verdad, muy denso el popstar, dice Andy. Bueno
2: pero así en todo.
1: Si se pone denso, sí. me quedo con Guido. Hoy le doy una vueltita,
2: Para mí
1: voy
2: no
1: a ver qué onda.
2: Mira que no me gustó cómo cantaron la gran mayoría, pero no se me hizo denso. Como que van pasando rápido, está.
1: Bueno, un bodrio anoche los cantantes. Me hizo. No le gustó. Bueno, esta está en la etapa.
2: Es la primera etapa
1: que van cantando todo y van descartando los desafinados con los afinados.
2: Entiendo que hay una primera antes de esta.
1: Sí.
2: Que es en un estadio. Que se hizo, creo, en un teatro. Teatro Gran
1: Rex. Estos participan y ya tambón ahora en el programa.
2: La segunda sería.
1: Van descartando. Pasa que en lo de Guido pasan todos.
2: Claro.
1: En la primera etapa.
2: Eso se me hizo.
1: Cantan todos, varios cantan mal y las figuras, algunos cantan muy mal y otros no.
2: Claro.
1: Y bueno, y por ejemplo, Andino el otro día cantó en inglés de primera. Andino, un cantorazo, Andino. Sí.
2: ¿Y qué onda? Si lo viste anoche, creo que estaba Pipino Cuevas.
1: No lo vi a Pipino, ¿no? ¿Lo viste? No, porque te dije, lo vi a Miguel Ángel Rodríguez y no me puse a terminar la serie.
2: Ah, te fuiste.
1: Sí, me fui a la serie. Pero cantó fiero Miguel Ángel Rodríguez. Pero pasan todos, se ve que los hacen pasar como para que la gente los conozca y después ya los descartan, ¿viste? 8 meses va a durar el programa y la final va a ser un bodrio como la final de la semana pasada.

0: 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Fue la novedad popular de la semana.
1: Novedad popular de la semana que venía con Tiaguito Grifo viajando por el mundo.

0: así como vos cantaban.
1: ¿Te gusta el agudo?
0: Sí, es
1: el... grande.
0: Así,
1: vamos,
0: tal cual.
1: Colorete todavía. Arriba. Sí, señor. Ahí. Acá me dice Micael. Accidente en ruta 36, cerca del cruce Alto Fierros, mano al sur. Bueno, bueno, bueno. Gracias, Micael, por la info. Bueno, nos escucha la carpintería, Colorete, tomándonos verde, armando un placar para entregar mañana, justo a fin de mes. Voy a llegar dulce al primero. Claro, mañana lo entrega, mañana cobra.
0: Uy, qué bien que va a estar.
1: Qué bien que va a estar ese muchacho. Sé que, por lo tanto, a este muchacho no le va a hacer falta el fiado. Es más, podría habilitar el fiado en la carpintería.
0: Claro.
1: Claro. No te olvides que estamos a 27 mañana. Guarda, ¿no? No va a ser cosa que el guaso diga, che, está bien, qué lindo que quedó. Bueno, son tan, me aguanta hasta la semana que viene. Ahí te quiero ver. Mañana espero el mensaje, Facu. Qué lindo. ¿Lo estás entregando a tiempo o a destiempo, como todos los carpinteros?
0: Upa. Un palito general ahí.
1: Sí, los
0: ¿qué pasó?
1: Sí, son bravos para entregar a tiempo las
0: cosas. Contame tu situación particular.
1: No.
0: ¿Pasó algo?
1: No. A ver, no.
0: ¿En tu infancia? ¿Fue en tu infancia?
1: No, el Pocho Cuchetti era bravo, pero... No, pero escucha, pero... No, he tenido... Sí, bueno, hay uno que todavía tiene que terminar un mueble que nunca desapareció.
0: ¿Te cobró? ¿Eso fue?
1: No.
0: ¿Te cobró?
1: No.
0: ¿Y a vos te duele que te cobre?
1: No. Tiene que, el que cobra, el que trabaja tiene que cobrar. Pero cuando termine la obra hay que terminar de pagar la última parte. Por las dudas.
0: Hay que dejarse un changüe. Para que sí. Duela, por lo menos.
1: Pero de todo modo no tengo... Tengo así... Cosas de amigos, que también los carpinteros son lerdos, ¿no? Tienen mucho trabajo los carpinteros.
0: No, son de taxistas,
1: son
0: capaz.
1: Según, qué sé yo. Pero a veces un poquito les quiero hablar con los carpinteros. Vamos a poner un ida y vuelta con el carpintero.
0: A YouTube no vas, ¿sabes? Tranqui. Tranqui, no vas.
1: Y vos sabés que no fui a YouTube y tampoco fui a la efeméride.
0: No lo hagas al programa. Está bien.
1: Nace la cantante mexicana Thalía un día como hoy, Thalía. En el año 71.
0: ¿Te gusta Thalía?
1: Hoy es el amor a la mexicana. Un par de cositas más.
0: Ajá.
1: Joaquín Furriel, actor argentino. A la chica le gusta a Joaquín Furriel.
0: Actorazo.
1: Nació en el 74 un día como hoy.
0: Sí.
1: También hoy es el nacimiento del santo mapuche Seferino Namuncurá. Seferino querido.
0: Chau.
1: No me digas que no conoces a Seferino Namuncurá. Namuncurá, mi querido.
0: No lo tengo.
1: ¿No lo tiene? Bueno, Dios mío.
0: Seferino, bueno, conozco el de.
1: Seferino Namuncurá está en toda
0: habla
1: la foto.
0: Gran Hermano.
1: Está en toda la foto, el santo bueno.
0: Acá está, mira.
1: Claro. Bueno,
0: ¿perdón?
1: No sé. Sí. Escúchame.
0: Sí.
1: Bien, ¿qué más tengo?
0: No sé.
1: Para. Nace la Madre Teresa de Calcuta. Es que este programa por ahí se nos va.
0: El ejemplo de la bondad.
1: La Madre Teresa de Calcuta. La monja buena, como claro. El Papa Juan Pablo II.
0: Exactamente.
1: ¿Qué más le puedo decir? Que no nace en Bruselas, Bélgica, el escritor Julio Cortázar, que todo el mundo cree que es argentino.
0: No
1: nació
0: digas.
1: En Bélgica.
0: No me digas que nació en Bélgica, Bruselas, mira.
1: Es belga.
0: Es cheta.
1: Sí. Nació Macaulay Culkin. El de Mi Pobre Angelito, en el año 1980.
0: Se quedó encerrado en ese personaje, ¿no?
1: Y después vinieron algunos vicios y nunca más, pobre pibe. Pero bueno, veo, hay que, allá, y ahora ponemos un temita y me voy al YouTube.
0: List,
1: perdón, YouTube, hoy no estuve con ustedes.
2: Buen día.
1: Perdón,
2: hoy es 26 de agosto, es el cumpleaños de Seferino Namuncurá, 140 años. Acá en el Brete tenemos la procesión y la Santa Misa al Santito Bueno, al Indiecito Bueno. Y te cuento, querido Colorete, que está linda la región, el Brete, el Singular, el Tropiezo, toda la región. 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
1: ¡Ah, cosa! ¡Qué fuerte!
0: ¿Te emocionas?
1: Sí, me emociona. 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Ahí estaremos en la fiesta de los cosecheros. Ojalá que no llueva como el año pasado que nos cagó todo.
3: Que Dios te bendiga, hermano.
4: Levánteme la manito todas las mujeres presentes, todas las mujeres.

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0: Bueno, nos vamos a ir a YouTube ahora. Mientras tanto, sí, vas buscando la información porque vos hablas poco de deportes. Te trajimos para eso.
1: Hablé un montón.
0: Me retas a mí, pero bueno, deportes. No importa. Vamos con el deporte.
1: El deporte, bueno.
0: Así voy entrando a YouTube mientras tanto.
1: Han tomado la decisión en Boca de subir a Lautaro Bianco.
0: ¿Quién es Lautaro Bianco?
1: De la reserva categoría 2007.
0: Sí.
1: Estuve viendo algunos movimientos del pibe, obviamente, en inferiores, en reserva, es otro el roce, pero bueno, muy, muy interesante. Y dicen que peleará el puesto con Alan Velasco. Obviamente, de acá al término de que pueda buscar un jugador más, seguramente en Boca buscarán, porque es una posición neurálgica de la
0: Luna,
1: cancha.
0: Luna.
1: ¿Te gusta Luna?
0: Sí,
1: ¿te gusta
0: sí.
1: Alex?
0: Me gusta Alex Luna.
1: Le voy a preguntar a Borrello en la cadena del gol.
0: Pregúntale a Borrello en la cadena del gol si es que tiene información, porque Borrello por ahí anda en un satélite.
1: No, siempre está informado.
0: Ah, está informado Borrello, sí. Bueno.
1: Si
0: bueno.
1: No le sonó el teléfono a Cavaglietto, quizás.
0: Y en una vez.
1: Decía Román.
0: Vamos a ver.
1: ¿Y si te llama Román?
0: Somos detallistas, hay que entregar las cosas bien, che. Dice acá Lorenzo que está en el... en el YouTube. Ajá. Y debe ser carpintero.
1: Claro.
0: Somos detallista, colorado, de acá de habla quilada. El Fede de un quillo.
1: Se te juntaron.
0: Todos los carpinteros se fueron a YouTube. Colorete, soy Valeria de Alejandro Roca. ¿Cómo anda Alejandro Roca? Contame todo. Valeria, Gaby del Mirador. Hola, Gaby. Colorete, para el Enrique de Ameguino Norte, que está trabajando en la obra de Embalseño en Villa. Canta, no entiendo nada. Bueno, seré en Balsina, qué sé yo. ¿Qué más tengo por acá? Bueno, aquí está, esta manda boludeces, pipupá, tititi, tiquitiqui. Desde Jujuy también están escuchando la radio, Mónica. Bueno, es verdad que la máquina no está más con la productora de Ulises, pregunta Sara. Creo que se fue, sí. Ya no sé más qué mandarte para la ensaladera. Que pongas Dimash y no sé qué. Bueno, voy a. Desde mañana tenemos que ver un poquito la ensaladera también en el.
1: En YouTube.
0: En YouTube, chicos.
1: Claro.
0: Porque estamos, claro, tenemos el mensajero y está el WhatsApp y el mensajero. Está todo junto en un lugar. Sacan de ahí. Vamos a buscar también un poquito en el YouTube para que los chicos de YouTube también puedan participar. Y seamos equitativos, ¿o no?
1: Y no, sí, sí.
0: Qué bien que estoy.
1: Sobre todo, empezar a darle importancia al YouTube.
0: Bueno, gracias,
1: más
0: querido.
1: Que equitativo.
0: Bueno, me encanta la radio, escucho todo el día, desde que me levanto y me acuesto, de Jujuy. Bueno, gracias. Arriba, Jujuy. Acá me dicen, hablando de Jujuy,
1: sí.
0: Mónica. En Jujuy las gelatinas bolivianas salen 2 lucas y rinden mucho. Claro, es la marca que vimos.
1: Está a 2 cuadras.
0: Claro, están ahí nomás. La cruzan.
1: Pasan caminando.
0: No, te la tiran de un lado para el otro.
1: Sí, también.
0: ¡Ey! Ahí va la gelatina de limón. ¡Yah! Va la gelatina. Claro, y si no te la mandan con alguno que anda en unas barcas de noche ahí. Ahí mandan gelatina, mandan de todas.
1: Tengan cuidado que sea gelatina.
0: Sí, sí. Cuando abran a ver, fíjense. No la aspiren, bueno.
1: No.
0: Listo, vamos. Arriba, colorete. Qué lindo. Que nos deja. Vamos los populares. 4 de la tarde con 23 minutos. Voy a tener que comprar la gelatina sin sabor y exprimirle un limón. Pero no sé cómo me va a quedar. Colorete, un beso enorme a Mercedes Paredes de Montecristo de parte de su amor prohibido. Te estoy esperando. No, para un poco. No, para. Colores que echen con Luna. Ustedes pueden comprar lo que quieran una vez que tengamos un crack. Dejá, pará, Pablo. Pero si,
1: la
0: pero si está a la venta, Luna.
1: Todo el jugador está a la venta en el fútbol de Córdoba porque la plata siempre viene bien. Pero bueno, déjaselo a la gloria.
0: Pero yo lo escucho a Borrello de en cuando, todos los días tiene una oferta distinta, Luna. O Borrello miente.
1: Bueno, solo no puedo decir que Borrello miente.
0: Bueno.
1: A ver.
0: Decirle a los carpinteros que dejen de perder tiempo mandando mensajes y que terminan el laburo, me ponen por acá. Bueno. Colorete, si te falla un carpintero es porque no te comunicaste con nosotros. De regalo te llevo una tabla de asado con el dibujo del Diego. Carpintería Comeres. ¡Ah! Después cuando te haga hacer un placar, me va a tener 10 años después.
1: ¡Qué cosa bárbaro!
0: Tengo que hacer unos taparrollos.
1: ¿Qué sería?
0: Un amigo mío tiene que hacer unos taparrollos.
1: ¿Qué?
0: Para
1: dijiste,
0: tapar.
1: Tengo,
0: y,
1: dijiste.
0: Le estoy dando una mano a un amigo. Hace, viste... ¿Cómo es?
1: ¿Persiana?
0: ¿No tenés taparrollo en tu casa vos?
1: No.
0: ¿Y qué tenés en tu casa vos?
1: Y no sé, una mesa,
0: ¿qué
1: sillas?
0: Tenés? ¿Cómo es la ventana?
1: Ah, tiene una ventana de vidrio y después del lado de afuera unas que se cierran.
0: ¿No es la persiana?
1: No, no tiene persiana. Ninguna de mis ventanas tiene persiana.
0: Lleva taparrollos.
1: Arriba.
0: Claro, arriba.
1: Ah, ya sé cuál es.
0: Claro, esa.
1: ¿Eso tenés que hacer?
0: Claro, claro.
1: ¿Te digo un amigo tuyo?
0: Sí. Sí. Tenemos que hablar con algún carpintero. Claro. ¿Por qué? Soy Molish y hablando de Mi Pobre Angelito, hoy murió un actor de esa película. Claro, el pibe que dijiste vos del
1: claro,
0: payaso.
1: Claro, el
0: que hizo el payaso It.
1: El primero, sí, que
0: también
1: informamos.
0: Estaba en esa película el payaso, sí. Colorado LM, recién puedo escuchar la radio, estaba en una reunión. Te quería preguntar si te enteraste de que Prato ayer te bardeaba y Freidora no te defendió. Sí, ya me lo dijeron varios. Sí. Una cosa rara, habla más mal de vos que de mí y que de Prato. Porque vos sos de acá.
1: Tim Curry, el actor.
0: Vos sos de acá, vos tenés que defender la causa. Ese, si mañana lo critican ahí a Waldo, lo tenés que defender a Waldo. No,
1: Tim
0: te va
1: Curry.
0: La cadena del gol con esa manga de lee diario, también que lo único que hacen leen lo diario.
1: El que hizo it,
0: y ahí está. Y no me defendan. No importa. Después pregunten, ¿por qué no está la Romy? ¿Por qué no está el otro? Ahí está.

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0: alegría, señores. ¡Vamos! Colores de tener razón. Luciano, carpintero. Somos bastante lerdos para las entregas. Siempre calculá 10 días más tarde de la fecha de entrega. ¿Viste?
1: ¿Viste? Me pasó, me acuerdo. Bueno, me mudé y no tenía mesa.
0: Ahí está, ¿ve? Ah, ahí está.
1: Había
0: ¿qué le pasó?
1: Muy nervioso en mi casa. Sí. Nerviosa, digo.
0: ¿Cómo?
1: No, nada.
0: Había
1: no.
0: Una nerviosa. ¿Cómo no tenías mesa?
1: Porque yo me mudo, en el momento que me mudo, sí. Me mudo en cero.
0: Ajá. Y comprarle la mesa, papá.
1: Claro, la compro. Me dicen, va a estar tal día. Listo, pero, calculamos para. La
0: ¿dónde,
1: mudanza.
0: ¿Dónde fuiste a comprar la mesa?
1: Cerca de tu casa.
0: Pero no, pero para. ¿Vos fuiste a una carpintería o fuiste a un lugar que vende mesa hecha?
1: A un lugar que vende mesas, pero que la pedí para hacer. Porque tenía algunos detalles distintos. Porque soy un distinto.
0: O sea, vos querías una mesa...
1: Ponele que el tapacanto era de 30 centímetros, solo pedí de 15. Entonces lo tenían que hacer especial.
0: Ah, bien, dale. Está bien. ¿La carpintería?
1: Sí, sí, era un lugar...
0: ¿Carpintero? Sí. Sí, un lugar que tiene un carpintero para hacerlo.
1: Claro, sí. Entiendo que sí, no
0: bueno,
1: sé.
0: Bueno, ¿y qué pasó?
1: Y me dijeron, ponele, yo me mudaba... La primera mudanza, ¿no? Me mudaba de casa de mis viejos solo, con mi novia... ponele que primero de julio. Me dijeron, va a estar tu cumpleaños. Va a estar para el primero de julio.
0: Claro.
1: Nos mudamos y llegó el 10 de julio, más o menos.
0: Claro, ahí está. Entonces, los 10 días. Sí, como sí, dice
1: sí.
0: Luciano.
1: Sí, así que no, comíamos en la mesa ratón.
0: Claro, comían como los indios ahí
1: en una mesa ratón en el sillón.
0: Ahí está. Sí. Mira que bueno, más romántico. Sí. Y recién mudado, no te das cuenta, ¿viste?
1: Toda fría la casa.
0: Mira, un saludo para el taller Carpintería Los Magos de Argüello. Acá lo único que se demora es el aguinaldo, colorete. Agosto y todavía nada. Ay, ¿dónde nos metimos? Acá está el Pupi, que es el último nacido en Aguas de Ramón. El Chino Matador, que está triste porque la tetera está para atrás. El jefe no puede caminar, así que entre los tres no hacemos uno, color. El único que saca el taller adelante soy yo, el hijo del jefe. Llámame, ¿eh? Bueno, si la nena está en casa, te hago descuento. Míralo, alquiler.
1: Mira.
0: Pero míralo,
1: después
0: vuelvo,
1: la tienen al frente.
0: Pero
1: no le
0: míralo,
1: dicen, oh,
0: mañana comienza a renguear porque en un ratito va el ropero y mamut. Qué cosa.
1: Hablando de ropero.
0: Qué divino, mamita querida. Hablando de ropero y mamut. Ahí tengo un trabajito para ellos. Este no tiene demora. Es entrega inmediata.

0: Bueno, ahí estaba la música que venía con lo mismísima conga, señoras y señores. Y Banda 21, lo nuevo. La extraño.
1: Para no decirle que esto ya se acabó, recuperar el tiempo y respirar por dentro.
0: Gracias a Dios no somos los únicos que se demoran con las entregas. Colorete, saludos. Carpintería, el abuelo. Bueno, está anunciando el abuelo que se demora, ¿eh?
1: Bien, bien. Vamos.
0: Oscarcito de Arroyito, que está escuchando la radio. Para los chicos del taller Boaglio de competición, vamos, te van escuchando, dale. Seba de Sal, si puedes, también con todo. Temita de la 21 para los playeros, gracias. A Boca le falta un 9, mejor, y otro arquero. Bueno, pero ahora nos quedamos sin el 10.
2: Claro, sí.
0: Entonces tenemos que ponerlo, llevarlo a Luna.
2: ¿Vos qué harías?
0: ¿Lo llevo a Luna?
2: Bueno, pero llevo a Luna, el tema arquero y...
0: ¿Ah?
2: El tema arquero y el 9. Sí, ya quedé muy convencido de que vos el 1 lo querés.
0: Sí, sí, sí, sí.
2: Lo querés sí o sí, sí. Pero digo, ¿qué harías con el 9?
0: No,
2: ¿Vos mantenés? ¿Podés mantener?
0: Y está pólvora mojada, metralleta, ¿eh?
2: Bueno, pero dentro de todo, ¿está volviendo?
0: Sí, sí, tímidamente. Bueno, habría que darle un tiempo.
2: Bueno, pero es que querés que meta 2 por partido, como fue en un momento.
0: Bueno, bueno.
2: No va a volver ese nivel.
0: Bueno, le doy entonces un par de
2: partidos. El arquero me parece que es el que está.
0: Un par de partidos. No, arquero, ya está, nos vamos a traer otro. Este no es bueno, pero
2: aparte,
0: bueno, ¿qué querés que haga?
2: Vos dijiste que le tenés paciencia a Ener.
0: A Ener Valencia le tengo que dar un tiempo entero. No lo puedo jugar con 15 minutos.
2: Muy bien, me parece perfecto.
0: ¿Por qué el ingeniero me quiere comer un asado conmigo y me respeta? Porque yo soy... ¿cómo voy a poder criticar un jugador que entra 15 minutos?
2: Ah, oh, bien, bien, bien.
0: También que está viejo en el Valencia, ¿eh?
2: ¿Qué se dice viejo? Si estás analizando con respeto.
0: Bueno,
2: no
0: pero
2: le
0: ¿qué
2: digas
0: edad tiene?
2: Viejo.
0: ¿Qué edad tiene?
2: 36, si no me equivoco, 37.
0: Es un jugador
2: ahí,
0: un poquito holgada la edad, un poco holgada. Te voy a hablar en difícil.
2: Sí.
0: Pero, no pasa nada. Hay jugadores que tienen esa edad y brillan todavía.
2: Sí, 36, 36.
0: Por eso, 36, igual.
2: Le voy con esa edad volvió el mudo, por
0: tengo
2: ejemplo.
0: Tengo que darle 90 minutos, bien. Así le digo. Después de los dos partidos de 90 minutos, ahí te lo juzgo, ahí te digo. Te lo juzgo.
2: Ah, mira.
0: De juzgar.
2: Sí, sí, sí.
0: Con la Z.
2: Sí, sí, sí. Marcadito.
0: Por ejemplo, el otro día estaba viendo, ya metió tribuna el 9 de Talleres.
2: ¡Ah! Oh, ¡qué grito de gol que metió!
0: Sí, metió tribuna de tribunear, no de ir a cantar a la tribuna.
2: Ah, yo te entendí al
0: ya hice el gol, ya se fue a cantárselo a la tribuna, qué grande.
2: Pero en buena hora, necesitaba.
0: Sí,
2: la gente. Un gol,
0: sí,
2: pero
0: totalmente.
2: Sí.
0: Lástima que después, bueno, se me empataron,
2: se
0: pero bueno.
1: Te abrazo fuerte, queriéndote encontrar en mi presente. No te olvides, papá.
0: No te olvides. Bueno, Colorete, yo encargué esa cajonera. Ah, me mando una foto.
2: Sí.
0: 15 días más demora de lo pactado. Preguntale cuánto me demoré en pagarle, Colorete. Le pagué con la misma moneda, Seba el Pirata. Acá hay una, ojo, la cajonera que son, es una cajonera grande, tiene 9 cajones.
2: Sí.
0: Esos corredizos que vos después lo empujás y cierran solo.
2: Ajá.
0: Muy bien, espectacular. De todos modos. O sea, se demoró 15 días en entregársela al carpintero y el carpintero cobró 15 días después de la entrega. Eso es lo que estoy viendo.
2: Y ojo por ojo.
0: Bueno, ojo por ojo. Vos también sos bravo, Seba el Pirata, ¿eh? Qué barro. Pregunta Cristian, ¿qué sabes de Herrera, el ex arquero de Talleres? ¿Ya arrancó a atajar? Pregunta Cristian acá.
2: No, está de suplente Guido Herrera. Ahí revisamos si estos últimos partidos entró, pero no entró.
0: Jugó,
2: porque es arquero. Sí, es arquero.
0: Entró a calentar el banco.
2: No,
0: sí.
2: Pero digo, es arquero, no suelen entrar de suplente.
0: Claro.
2: Si jugó, pero hasta hace una semana todavía no había.
0: ¿Y quién es el arquero
2: atajado?
0: Titular de ese equipo?
2: Ahí te lo digo, de Cerro Porteño.
0: Bueno, hace cosas que se enoje y quiera volver después, porque haya hecho lo mismo Guido Herrera.
2: Esta vez me parece que
0: es
2: distinto.
0: Esta vez distinto.
2: Y bueno.
0: Está bien. Bueno, ¿está demorado en la búsqueda?
2: Sí, es Cerro Porteño, no sé, lo tengo que buscar.
0: Ah, está
2: tengo
0: buscando.
2: Que buscar, no
0: pero
2: me lo sé de memoria.
0: Pero pone nombre del arquero, o sea, arquero de Cerro Porteño.
2: Si lo
0: actual,
2: busco así me va a tirar algo viejo. Va, déjame que lo busque.
0: Mirá,
2: bien.
0: Mirá, yo voy a poner.
2: Sí, no, te va a tirar algo bien.
0: Nombre, no me va, mira, nombre del arquero actual.
2: Sí.
0: De Cerro.
2: No, a Cerro se fue Rofo. El Bahía de Brasil.
0: ¿Cómo se llama?
2: Bahía de Brasil.
0: De Bahía sin la S, de Brasil.
2: Sí.
0: Cerro Porteño. ¿Quién te da la información a vos?
2: No, no, Cerro se fue Rofo. Se me confundió con el otro arquero de Córdoba que se fue.
0: Bueno, acá hay cuatro arqueros. La plantilla me da.
2: Ah, ¿viste?
0: Leo Vieira, arquero brasileño del plantel. Ronaldo, arquero brasileño. Víctor, joven guardameta del club. Y Guido Herrera, procedente de Talleres de Córdoba.
2: ¿Quién es el que está atajando?
0: Ahí te digo.
2: ¿Viste que hay que buscar bien?
0: El arquero titular, le voy a sacar actual. Titular.
2: Sí.
0: Pongo titular.
2: ¿Quién te sale?
0: De Bahía de Brasil.
2: Bahía
0: de
2: Brasil.
0: De Bahía de Brasil. No me pasa ninguno. Tenés razón vos. No me pasa a todos los arqueros de nuevo.
2: Tranqui, ya lo busco con tiempo.
0: Bueno,
2: y te digo quién es el arquero titular.
0: Bueno, de todo modo, pará, no nos calienta. A ver, ¿cuál es el problema? Le decís, che, ¿cómo era el pibe que lo había pedido? Maestro,
2: no te enojes con él.
0: Está de suplente Herrera, la que hace siempre, cada vez que se va.

0: Darío.
1: Bueno, qué lindo, Darío, y toda la gente linda que está del otro lado, ¿eh? Bueno, le cuento una cosita, mi querido.
2: Todo, cuénteme.
1: Que a Ronaldo, que es el arquero.
2: Ronaldo es el titular nomás.
1: Ronaldo es el titular.
2: Sí, sí.
1: El titular de Bahía.
2: Sí.
1: No lo saca nadie.
2: Arquero brasilero de 30 años.
1: Tiene un promedio de entre 7 y 10 puntos por cada partido.
2: ¿10 puntos?
1: O sea, un partido que le pusieron 10. Le van a haber tirado pelotazo por todos lados, ¿no?
2: Ah, mira, acá estoy viendo. Entre el Fluminense.
1: Sí, sí. Sí, sí, sí, sí. Sí. Así que. Bueno, ahora
2: sí, nos habían comentado eso, que Guido estaba atajando poco. Porque el arquero titular era figura. Bueno, ahora ya le pusimos nombre. Y cara, acá estoy viendo la foto. Ronaldo.
1: Ronaldo, sí. Sí, sí, sí, sí, sí, sí, sí. Así que bueno, come banco nomás.
2: Metro 93 es de los que no te gustan a vos.
1: Metro 93, te dije yo. Es la máxima. Tiene que entre 1.87 y 1.93. O 1.90.
2: 1.90.
1: 1.93.
2: Hasta ahí te gusta.
1: 1.90. Bueno, te doy 1.90. ¿Cuánto tiene? ¿Cuánto tiene Rossi? Que el que estaba en Boca.
2: ¿De altura?
1: Chequeame la altura.
2: Ahí te digo.
1: Chequeame la altura de Rossi. Sí. Bueno, se fue a Fortaleza, Herrera, Boca tiene que traer al Pato Bondancieri de nuevo. Sí, bueno, a Córdoba también hay que traer el nuevo, sí. 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Lindo, ahí tendrías que haber ido vos, que te clavaron con la mesa.
2: Sí,
1: pero
2: lo tengo en cuenta para la próxima.
1: Para la próxima mudanza, Ariel.
2: Metro 93 para
1: Metro
2: Agustín
1: 93,
2: Ross.
1: Bueno, ahí está, ¿viste?
2: Lo mismo,
1: ¿qué te
2: lo mismo
1: yo?
2: Que Ronaldo.
1: El límite, ¿qué
2: el
1: te
2: limite.
1: Dije yo? ¿A dónde estaba el límite? En Rossi.
2: En Rossi.
1: En Rossi, ahí está. 1.87, 1.93, ahí jugamos con esa.
2: Y a ver, Courtois, que es el que por el que
1: y
2: nace.
1: Este, no, y este trae, tiene 2.03 el nuestro, el de Boca.
2: Claro, sí, 2.03, el arquero
1: mucho,
2: más.
1: Es muy largo, es
2: ah, 1.99, Courtois.
1: Largo. ¿Cuánto?
2: Metro 99, claro, casi 2 metros.
1: Claro, se pasó el límite mío, por eso.
2: Que es por el que nace toda esta discusión, ¿a
1: claro.
2: vos no te gusta Courtois?
1: No, yo soy de los arqueros de 1.93 o 1.87. Sí.

0: Bueno, pero antes de decir a Seba el Pirata que antes de hablar de los carpinteros, que trate de agarrar un fútbol los sábados en Sportino, que parece que jugara de lineman y no de ocho en su equipo. Qué cosa linda, Dios mío. Bueno, ¿qué más tengo acá? Arriba. Colorete, saluda a Amoblamientos Colores 25. Es 25, te entrego una cocina, cero demora, aguante Belgrano, no entiendo nada. Bueno,
1: no, no sé.
0: Yo, listo, espérate. Ah, no, ya está, me voy a la música. 16:50, ¿qué me cuentan?
1: Que murió.

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0: Mira, Lucra, estaba leyendo a Martita Ford.
1: ¿Qué dice?
0: La hija de Ricardo.
1: Ah, fue medio fuerte lo que dijo.
0: Dijo que es un villero que canta, Lucra.
1: Ah, sí, se fue al pastazo.
0: Sí, mal. ¿Y cómo no querés que se vaya al pasto? Si el padre que tenía vivía en el pasto, imagínate. Así que, bueno. Mirá, vos no sabía que había dicho eso.
1: Sí, la escuché.
0: ¿Y después te viste que habló todo así?
1: En Blender lo dijo.
0: Bien, sí, también. Seguramente habrá dicho
1: sí,
0: es un...
1: pero hasta ahora era bastante ubicada. No sé si tenía de estas derrapadas. Pero sí fue como un chocante cómo lo dijo.
0: Mira, se ve que no sé si hablaban de la Joaquín. Dice, ella es una mujer de barrio que se ilusiona y enamora hasta más no poder y el chabón es un cantante. Todos son gatos, disparó. Acá la chiquita Ford. Sí. Lástima que el abuelo hizo los mejores chocolates del mundo.
1: Ah,
0: pero
1: cierto
0: bueno.
1: Que vos estás.
0: No, yo soy
1: enamorado.
0: Sí, yo a la familia.
1: El papá de Ricardo, el magnate.
0: Felipe Ford, papá. El papá de Ricardo.
1: Ah, como el hijo. Claro. El hijo se llama Felipe.
0: ¿El hijo de quién?
1: De Ricardo.
0: Claro, por en honor al abuelo.
1: Al abuelo.
0: Al que amasó la fortuna. Que todo vive gratis, gracias a la vieja.
1: Todos los días.
0: Qué lindo. Pero bueno, yo te voy enseñando, ¿viste?
2: Lo que pasa también es que Felipe Ford nunca aceptó la vida que quería tener Ricardo. Por eso nunca es como que estuvo de acuerdo con toda la fama. Cuando muere Felipe Ford, hablando de la enciclopedia de los Ford, es como que Ford sale del closet, como se decía en la época.
0: Cuando muere el
2: papá de
0: Ricardo,
2: él sale.
0: Bueno,
2: y
0: Ricardo, vos estabas hablando de Felipe, claro, Ricardo.
2: Claro,
0: Ricardo.
2: Claro,
0: Ricardo salió del. Sí.
2: Cuando muere Felipe, Ricardo Ford empezó a mostrarse realmente.
0: A mostrar lo que realmente era y no lo que había ocultado durante tanto tiempo. Pero bueno. Bien. Y Martita, el hermano de Martita está en otra. Me parece que es otra historia.
1: Y Felipe es más tranquilo, me parece.
0: Más tranquilo.
1: Más streamer.
0: Martita no. El flaco es un villero que canta y ella es una mina enamorada. Marta, bueno, Martín. Bueno,
2: invítala acá.
0: Te vamos a traer Martín, un día, ahí. Te vamos a llevar.
2: Una vuelta por la República.
0: Claro, vamos a ir a San Vicente ahí con la celeste. Ahí, claro, qué lindo. Bueno, che, todo bien, no ha quedado nada, chicos. Nada.
1: No.
0: Preparando. No.
1: A mí una pregunta me quedó.
0: Me quedé con Ford. Me comí el último marroque el otro día, sí. Nada.
1: Y bueno, compra. Una vez compra.
0: No. No, porque tengo una cajita con muchas golosinas.
2: Yo tengo unos Ford ahí también.
0: Tengo unos marroques de otra marca, pero el de Ford es Ford. ¿Sí? El Felford. Es el pedo. Dale, termíname, papi.
1: No, la pregunta.
0: Sí.
1: Esta noche, a eso de la 1 de la mañana, ¿Chacho Coudet sigue siendo el técnico de River?
0: Yo creo que no. A mí me parece que no. Yo creo que le dejo este título ahí al programita este que viene ahora. Yo creo que no. Vamos a ver si se le anima mañana a decirle lee diarios al ingeniero. Voy a estar atento, dice Dante, acá en el YouTube. Saludo a la gente de YouTube, nos vamos.
1: Qué bien YouTube.
0: Bien YouTube, muy bien. No. No, el ingeniero está informado como yo. Los demás, agarra el diario. Pero nos vamos. Yo creo.
1: Sí.
0: Yo creo que no. Tampoco tengo una seguridad así total, pero me parece que vamos camino a eso. Cualquier cosa. Bueno, ¿vos estás bien, nena? ¿Que mirás con esa cara de sorprendida?
2: No, porque estoy pensando, ya te voy a preguntar en los próximos días qué va a pasar con Sampaoli. Estamos, pero bueno, ya empieza la cadena del gol.
1: Con ese sale erró.
0: Acá me dice, me manda Oscarcito, un audio que no lo escucho ahora, pero ya me voy. Pero dice, tu amigo Carlitos Hoyer, 1.70 m, gran arquero. Carlitos Hoyer. Bueno, ese ataja de todo también, claro. ¿Cómo no va? 1.70 m. Listo. Iba a decir algo, pero como hace mucho que no me invita a la casa.
2: Dale, claro, que después me los cobran.
0: Que ataje los novios. Que ataje los novios.
1: Entrega, que se enoja Prato.
0: Sí, nos vamos porque viene la cadena del gol, chicos. Oh, viene una enciclopedia del fútbol, del hockey, del básquet, del rugby, de todo. Atento, chicos, la cadena del gol en 3, 2, 1. ¡Hasta mañana!

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Muy buenas tardes, bienvenidos a la hora del fútbol nuestro. Estamos arrancando la cadena del gol en la Popu con muchísimas cosas para compartir con ustedes hoy. ¡Qué día que tenemos por delante! 5 de la tarde con 8 minutos en todo el país.

0: Empezamos a saludar a todo el equipo, empezamos a saludarlos a ustedes del otro lado que como siempre se prenden, se suman con sus mensajes a través del mensajero, a través del WhatsApp, en el chat del YouTube también pueden opinar, participar, preguntar todo lo que quieran. Qué lindo día que tenemos hoy por delante. La saludo a la gitana Celeste Pereira. Gitana, ¿cómo estás? Buenas tardes.
1: Hola Mauri, buenas tardes. Hermosos 25 grados aquí en la ciudad de Córdoba. Lindo, ¿eh? Lindo para justamente que es miércoles, cortar la semana, hacerle el olor a ese ombligo, qué sé yo, adelantar el fulbito del jueves para el miércoles. Está hermosa en la ciudad de Córdoba, así que se parece que se adelanta la primavera, ¿eh? Ya está.
0: Se adelanta un poquito. Sí, hemos tenido un día hermoso. Tenemos todavía, sí, con mucha gente que está saliendo a esta hora de trabajar. En el colectivo, en la moto, en el auto, yendo a buscar a los chicos a la escuela. Bueno, lo que estén haciendo, donde quiera que anden, los acompañamos.

0: estamos aquí en La Popu, claro que sí, y acompañados de un gran equipo. Le doy la bienvenida al ingeniero Gutiérrez. Hola, ingeniero.
1: Hola, Celeste, ¿cómo te va? Hola, Mauri, hola a todos. Está empatando el Madrid, ya empezó el segundo tiempo. Mauri, corresponde a la fecha número uno, en la que el Madrid consiguió, porque sus jugadores habían jugado el Mundial y bla, bla, bla, bla, bla, bla, bla, el Madrid, el Barcelona. Bueno, está empatando 1-1. La vuelta de Mourinho al Bernabéu, lo saludaron como si su última aparición hubiera sido un éxito. Recordemos que en el 2013 el muchachito se fue por la puerta de atrás. En un ratito te propongo el fútbol total. El fútbol total. Vamos a hablar del fútbol total.
2: Fútbol total deja el ingeniero picando el título, enseguida lo desarrollamos, sigue siendo noticia Julián Álvarez, sí. Esta noche juega River, pone la cabeza en la guillotina, como él mismo lo dijo, el Chacho Coudet, hay un montón para charlar.
0: Bienvenida Fede Borrello, que ha venido con un jopo bastante particular. ¡Qué lindo jopo! Muy de verano.
3: Gracias. Es para muy que bien. Se tape un poquito la entrada, ¿viste?
0: Muy de pronto flash, el chico de, no sé, el llora azul, diría. El no, pero rojo.
2: ¿Cómo te tiene doble trabajo hoy, Borrello.
3: Oh, doble trabajo. Vamos a hablar de... Porque claro, hoy no está Maxi, vamos a hablar de los dos. Bueno, si bueno. Le parece, hablamos del que yo más sé, el instituto. Y la pregunta es, ¿qué pasará...
0: Que sea
3: con
0: sol.
3: El futuro
2: de
3: Instituto, que mañana juega Copa Argentina, juega octavo de final.
2: Vamos.
3: Vamos a estar hablando del equipo, la formación, los cambios, algún cambio que va a hacer el técnico Diego Flores. Y toda la información de los hinchas que quieran viajar. Hoy está a la venta de entradas, queda un ratito todavía. Quedan 48 minutos para aquellos hinchas que quieran ir a comprar su entrada en la boletería en Alta Córdoba. Bueno, vamos a estar contando toda la info necesaria para el hincha que viaje a Rosario mañana.
2: Promete Fede Borrello, ya cumple en un ratito nada más, dice Dante. Vamos a ver si el colorete mañana se anima a decirle lee diarios al ingeniero. Voy a estar muy atento, dice Dante.
4: Colorete, bueno. Coloretes.
2: Sin voz. Alegran la tarde a todo el público. Realmente agradecido, hermosa la gitana. Estoy totalmente súper enamorado, dice Cristian.
4: Bueno.
2: Hay 2.400 conectados a esta hora en el YouTube. Gracias a todos, un abrazo grande.
0: Seguimos presentando a parte del equipo. Le doy la bienvenida a Nico Núñez. ¿Cómo le va, Nico?
5: Hola, Cele. Muy buenas tardes para vos, para Mauri, para todos. Bueno, día... Ya parece hasta repetitivo, pero día agitado en el mundo Talleres. Una vez más, cuando se alejaba de un partido, el otro también está lejos. Parecía que de lo que sucedió la semana pasada no se podía ir más allá. Hoy una renuncia de un vicepresidente.
4: No uno cualquiera.
5: Uno que está hace más de 2 décadas. Así que otro día agitado en Talleres. Vamos a estar hablando de lo futbolístico también, pero con mucha mirada en lo político.
2: Enseguida lo desarrollamos, pero hay por lo menos 3 cuestiones. Primero, destacar la importancia de Escribano a lo largo, como decía Nico, de las últimas 2 décadas de la vida institucional de Talleres.
5: Sí.
2: Después... ¿Por qué se va? Y, por último, ¿qué lectura hay que hacer de esta salida? En un ratito nada más, saludos para todos desde Corrientes. Nos está...

0: 1515-9915 es el WhatsApp para comunicarse con nosotros también. Continuamos utilizando y lo vamos a seguir usando al mensajero habitual de la radio, por supuesto, también para todos aquellos que están participando a través del chat de YouTube, Mauri, ¿eh?
1: Así es, los invitamos. Nos pueden mandar texto, audio, lo que quieran. Opinan, salen al aire. Ayer prometimos show de audio de los oyentes, sí. Así que hoy los queremos escuchar y los vamos a escuchar.

0: presentamos, pero lo vamos a volver a presentar en esta oportunidad con la información de Belgrano, Fede Borelo.
1: Doblemente presentación.
2: ¿Qué dice Borelo?
1: ¿Cómo le va, gitana?
2: ¿Cómo le va? Buenas tardes. Tanto tiempo, ¿cómo
1: hace? Para que no me extrañe.
3: A saludar de nuevo.
0: Pero podría ser Roberto Prato. Acá. Hola, Robertito.
4: Ah, pues está. Qué lindo jopo que tiene.
0: ¿Viste? Está bien.
4: Claro.
1: Gracias. Muy amable. Bueno.
2: Roberto también puede hablar con también. Mucha autoridad de Belgrano.
1: De hecho te voy a contar una infidencia, Mauri.
2: A ver.
1: Cuando en la reunión de preproducción con Roberto, me dice, bueno, no está Maxi, ¿querés hablar vos de Belgrano? Bueno, sí, sin ningún problema. Y yo me siento capacitado para tomar el legado de Maxi Molina.
2: Y Robert
1: me dijo, el título es Hernández será titular.
2: Hernández. ¡Epa!
1: Sí. Ese es el título.
2: ¿Qué título que deja Borelo? Ya lo ampliamos en un ratito.
1: A lo mejor Roberto quiere opinar también, me parece.
2: ¿Qué pasa, dice Federico, que no está el que más sabe de fútbol después del ingeniero? El gran Maxi Molina. Saludos desde Unquillo. Tiene que descansar,
4: claro,
2: Fede.
4: Trabaja.
2: Claro.
1: Sí, está bien.
2: Trabajó sábado, domingo.
4: Por favor.
2: Un día le toca descansar. El ruido no sé de dónde es, mío no. Yo, acá, no, no, no.
4: El ruido de Talleres por la renuncia de Escribano.
3: De ahí viene, de ahí viene.
2: Ese es el ruido.
4: Ese es el ruido.

0: presentado el programa, los principales temas del día. Nos pide Mario que mandemos saludo para la filial Mario Cuenca de Piquillín.
1: Ah, Marito.
0: Nos escribe el Chinino. Claro, Mario es de Piquillín.
2: ¿No era del Campillo? Me parece
0: del
2: que
0: Campillo. Del Campillo. Sí, tenés razón, ingeniero.
3: Sí, es del sur del Campillo, sí, señor.
0: Tenés razón, ingeniero. ¿Quién era de Piquillín? Ah, el Chino Luna.
3: Chino Luna.
0: ¿O no?
2: Sí. El Chino Luna. El Chino, sí, sí, sí.
0: Chino Luna. Ahí está.
4: Luna, Luna,
3: no, no, no, pero no, no, no,
2: este es otro, otro.
0: No, es otro. ¿Vos sabés qué?
5: Eso de Fede.
0: Ya es automático.
6: Es automático. Sí, sí,
0: o sea,
6: sí.
0: Si un día, por ejemplo, hablamos de que estamos dando el pronóstico y decimos, por ejemplo, que mañana hay luna llena. Dale.
5: Lo más loco es que ayer fue el día de la luna y no le hicimos...
0: No, no, bueno.
5: No. Está bien.
3: Es la computadora está diseñada y programada para eso.
0: Ya es un bot.
3: Claro,
0: así se
3: dice. Nombra luna.
0: Automático.
4: Luna, luna, luna.
0: Ahí está. Suponete que queremos hablar de un tema serio, la lesión del pibe Falcón, y lo llamamos al doctor de
2: a
0: Belgrano.
2: Pepe Luna.
0: No,
2: no.
0: Así no se puede. Breve pausa y seguimos. ¿Qué vas a ver, Maxi? No sabe ni lo que pasa en la casa.
5: ¡No, no, no, no, no!
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1: ¿Qué va?

0: Y seguramente ese viaje será así. Un abrazo eterno al cielo. Nos acaba de dejar Rubén Rada a los 83 años. Y esta manera de homenajearlo, ¿no? A mí particularmente me gustaba muchísimo. Mauri, si te parece, cerramos el programa con una canción del Negro Rada. ¿Te parece?
1: Espectacular. Claro que sí. Nos vamos con un homenaje al gran músico uruguayo, muy querido por el público y también por los colegas.
0: Sí, señor.
1: Todos lo buscaban para hacer colaboraciones con él. El Negro Rada hacía un tiempo largo que estaba internado, tenía una neumonía bilateral y lamentablemente se confirmó la noticia de la muerte de Rubén Rada. Por eso escuchábamos ese tema en homenaje al Negro Rada. Vino
0: Titi. Había algo que el Negro particularmente hacía cuando, bueno, muchos años atrás, ¿no? Hace 10, 15 años, traía su equipo de percusión y le permitía a todos los músicos cuarteteros que les interesara aprender un poquito más sobre la percu, los invitaba al ensayo, a las pruebas de ensayo, a las pruebas de sonido, bien digo, para que, bueno, conozcan la forma de tocar de ellos, para que conozcan un poquito más de esa murga que traía en el corazón el Negro Rada, como bien decías, muy generoso con todos los colegas y de todo el mundo, sin excepción. Así que bueno, a los 83 años se fue de gira eterna el Negro Rada.
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0: 17:23 minutos en todo el país. Escuchaba la cortina que un poco anticipaba, ¿no? Lo que puede llegar a contar Nico ahora. Pago un precio tan alto. Hay una renuncia en Talleres.
1: Sí,
0: Nico.
1: De Rodrigo Escribano, actualmente hasta esta tarde, uh-huh, vicepresidente tercero de Talleres. Era el nexo de Talleres con la AFA, era el nexo de el que iba a cada reunión que se hacía en AFA. Obviamente que en 22 años ocupó prácticamente todos los puestos, y mucho mejor lo pueden contar el ingeniero Mauri, que lo han vivido, lo han tratado. Ha estado en todos los lugares que se nos puede ocurrir en el club.
2: Sí. Sí, yo diría que su historia, Nico, y me interesa después que nos cuentes fundamentalmente lo que se sabe sobre los motivos de esta renuncia, que es, en definitiva, el eje principal de la noticia. Pero en un rápido repaso y pidiendo disculpas por algún error u omisión, de memoria uno puede decir que empezamos a escuchar el nombre de Rodrigo Escribano allá por el 2004. Talleres quiebra en diciembre del 2004. Se hace cargo del club un primer órgano fiduciario que estaba compuesto por Sarrá, Nasser y Preve. Y ahí empieza a colaborar un grupo de socios, entre los cuales estaba Rodrigo Escribano. En aquel momento se los conocía como los notables. Y siempre se supo que Escribano, no era un secreto esto, venía a ser la representación de Rogio en ese grupo de notables. Siendo él abogado, muy joven, y de toda la vida hincha de Talleres. Luego Talleres pasa a ser gerenciado, llega a Granero, con un gerenciamiento que al principio fue provisorio, después fue definitivo. El primer órgano fiduciario cambió. Los que no vivieron la etapa de la quiebra de Talleres no recordarán quizá que la quiebra en un momento estuvo estancada. No iba ni para atrás ni para adelante. Entonces ahí cambian el órgano fiduciario. Vienen Eluani, Rufener y Sarrá, que estuvo un tiempo más y después terminó renunciando. Todo eso deriva en la llegada de Ahumada. El periodo de Ahumada, mejor ni recordarlo, termina con la salida del juez Tale, que es el primer juez de la quiebra. Y a partir de ahí empieza a tomar mucho más protagonismo, 2009, 2010, lo que tuvo dos nombres. Primero se conoció como Fundación Azul y Blanco y después se conoció como Fondo de Inversión. En esos dos grupos siempre trabajó Rodrigo Escribano. Podría decirse casi que codo a codo con el juez. El juez Tale fue clave para levantar la quiebra de Talleres. Y cuando se produce el levantamiento de la quiebra, entre otras cosas, gracias por ejemplo a la venta de Pastore, no sé si recuerdan que iba a haber elecciones y los candidatos eran tres: Gustavo Lawson, Andrés Fassi y Rodrigo Escribano. Escribano era candidato a presidente de Talleres cuando se levanta la quiebra. Finalmente se termina uniendo con Fassi y forma parte de la lista de Andrés Fassi. Y ahí ya formalmente entra en la conducción, siendo en ese momento vicepresidente de Fassi. Luego viene toda la etapa que contó Nico, pasa a trabajar como representante del club en la AFA, etcétera, etcétera. Hay algunos detalles que por ahí se nos pasan de largo, porque en el tiempo lo perdemos de vista. Escribano ya no fue candidato a vice en el 2017, fue Carena. Ya no fue candidato a vice en el 21, fue Moyano Cires. Uh-huh. Y en esta última elección, todos tienen muy presente que el primer vice fue Miguel Cavatorta. Con lo cual, estoy queriendo decir, de a poquito fue, no sé si perdiendo terreno es la palabra, alejándose del centro de las decisiones, corriéndose de la mesa chica, podríamos decir. Bueno, esa es un poco la trayectoria de Escribano. Lo recordarán seguramente por su participación en las asambleas de la AFA, el día que se levantó para impedir normativa, o el día que Claudio Tapia lo acusó de la mermelada en los dedos porque apuntaban a él como el responsable del 38-38.
3: Esas fueron dos humillaciones muy duras, muy fuertes, que sufrió, ¿eh?
2: públicamente.
3: Estaba él ahí, ¿eh? No había más nadie, sí. Mauri, ¿eh?
2: El que ponía la cara por Talleres en
3: la
2: AFA.
3: Carucha era él, ¿eh? Sí, sí, sí.
2: Yo recuerdo en todo este tiempo
3: y
2: una sola disonancia.
3: Él impidió en ese raconto perfecto que hiciste que a través del fondo de inversión hubiera una lista que compitiera con Fassi.
2: Exacto.
3: Nada más y nada menos, ¿no? Porque el fondo de inversión tenía personajes.
2: Tenían la sartén por el mango.
3: Claro.
2: Entonces eran los que decidían el futuro.
3: Él se metió al medio y de alguna manera impidió que el fondo tuviera una lista.
2: Lo arrimó Fassi, ¿no?, a los empresarios. Exacto, del fondo de inversión.
3: Exacto.
2: Y un detalle más. En todo este tiempo yo recuerdo una sola vez que Escribano se expresó contrario a lo que había pasado con Fassi. ¿Se acuerdan cuando la conferencia de Fassi contra Tapia?
3: Sí.
2: Escribano salió en aquel momento a decir, una de sus últimas apariciones públicas, que él no estaba de acuerdo con hablar del tema de los arbitrajes públicamente, que él creía que había que hacerlo adentro, que había que hablarlo en AFA. ¿Se acuerdan de eso?
3: Sí.
2: Fue en la previa de un partido de la selección argentina. Es más, podría buscar la fecha con precisión, pero no importa mucho. Fue la única vez que yo recuerdo que hubo una expresión pública de Escribano contraria a lo que había hecho o dicho Andrés Fassi.
1: Contraria a ese momento de Fassi, porque después, un par de meses después, en definitiva, exacto, fue lo que pasó, dejarlo todo, sí, adentro.
2: Exactamente. Y ahora, ¿por qué se va Escribano?
1: Se va por un lado. Sí.
2: ¿Y por qué es importante que se vaya Escribano? Por el otro. Porque a lo mejor alguien que no tiene ni idea puede decir, y bueno, renunció un vice tercero, la verdad, ¿cuál es la importancia de esto? Bueno, me parece que la tiene y por eso está bueno explicarlo, Nico.
1: Sí, sí, sí, sí. La razón de la renuncia es diferencias en la política institucional que está llevando el club en este momento. Y el sentimiento de no poder aportar más de lo que ya se aportó.
2: La razón explica la importancia. ¿Se entiende? La razón por la cual Escribano explica, teóricamente, porque no lo ha dicho él de forma pública, por qué se va, es la importancia de por qué se va. Parece un juego de palabras, pero no lo es. Está diciendo o trascendiendo, que se va porque no está de acuerdo con los lineamientos de la gestión. Entonces, si uno de los vicepresidentes se va porque no está de acuerdo con los lineamientos de la gestión, ahí está la importancia de por qué se va. La conclusión se saca sola.
1: Sí.
2: Y estamos hablando de alguien muy cercano a Fassi durante todo este tiempo, como ya hemos hecho el repaso. Entonces, la siguiente pregunta es, ¿qué está pasando?
3: Si lo tradujéramos al lenguaje hincha, sería algo así como, me voy porque no me dan bola en nada.
2: Y no estoy de acuerdo y no lo puedo cambiar.
3: Pero digamos, en el lenguaje de la popu sería ese, ¿no?
2: Uh-huh. Me voy porque no estoy de acuerdo con lo que están haciendo.
1: Y por lo visto no lo estaré. Porque
2: y
1: también
2: no lo
1: habla,
2: puedo cambiar.
1: Claro, habla de sí, sí.
3: La otra pregunta que uno podría hacerse esta hora, Mauri, si alguno de los asambleístas que hoy integran la comisión de representantes, son 200, antes eran 100, también se irán. Porque hay algunos que responden Escribano también.
2: O que pueden pensar parecido.
3: Claro.
2: O estar en una línea de conducta similar.
3: Claro.
2: Por eso sigue vigente la pregunta que nos venimos haciendo de mucho tiempo a esta parte. ¿Qué está pasando en Talleres? Porque estas cosas no pasaban. Y empezaron a pasar. De repente que renuncie un vicepresidente tercero, alguien muy cercano a Fassi y que estuvo durante las dos últimas décadas en el club. ¿Qué está pasando? Nosotros no tenemos la respuesta. Los que están adentro son los únicos que pueden responder qué está pasando en Talleres.

0: 17:35 minutos en todo el país. Mucha gente comunicándose a través del mensajero de la radio. Cuando digo mensajero, de todo, ¿eh? Buenas, chicos, es la primera vez que escribo, pero siempre los escucho. Mauri, sí. Son lo más. Me encanta tu voz. Mándame un saludo, gracias. Dice Marisa.
1: Acá se... Gracias, Marisa. Un beso grande. Sergio nos dice que Yuri Casemiro, el chico que juega en Central Córdoba,
2: Casemiro,
1: también es de Piquillín. Casemiro.
2: Ah, sí.
1: Tiene razón. Mirá usted. Casemiro. Muy bien. El mismo. Tenemos gente de Piquillín que nos manda audio, nos pide saludos. Roberto.
3: A ver. Celeste. Decirle a Cocolo que mande un saludo para la filial de Piquillín, que cumple 13 años aniversario.
0: Le digo, Cocolo.
1: ¡Saludo!
3: Chinino de Piquillín te habla.
1: Ahí está.
4: Hola, chicos de la filial. Popo. Hola, Juan, de acá de Cerro Norte.
1: ¿Cómo le va?
4: Y le deseo feliz cumpleaños a Plata, ya sé que cumplió ayer.
1: ¿Ayer?
4: Y bueno, aguante la de grano y bueno, tenemos fe que el próximo partido no vamos a ganar.
1: Vamos todavía.
5: Muy buenas tardes, Radio.
1: ¿Cómo le va?
5: La Popu, te habla Jorge Garro de la provincia de San Juan. Soy hincha de River. Esta noche gana River. El Chacho se queda.
1: Muy bien.
5: Y con respecto a lo de San Paoli.
1: Sí.
5: En Talleres. Yo creo que no es culpa del técnico. Es como si a un constructor le encargás que te construya una casa.
1: Sí.
5: Y si no le das ladrillo, le das adobe, te va a hacer una casa de adobe.
0: Es discutible eso.
1: Es discutible, dice Celeste.
6: ¿Qué tiene San Paoli?
1: ¿Qué tiene?
6: ¿Ladrillos o adobe?
7: O adobe, qué pregunta.
2: ¿Vos decís que tiene en la mente? No.
6: No.
1: En la realidad.
6: En el plantel.
0: Para mí tiene todos los materiales, solamente que no sabe colocarlos.
1: Vos decís que está fallando el albañil. Los materiales.
8: Pasa que los ladrillos ya pasaron por cinco albañiles, ¿eh?
1: También.
6: Sí. Lo bueno es que no se le ocurra construir una casa de madera, ¿no?
0: Qué malo. Buenísimo el programa, me dicen por acá. Con la bella, el sabio, los impresentables. Son unos genios y Prato, que habla escondidas, me cae de risa con ustedes. Desde el pueblito de Sal si puede. Mate de risa con nosotros.
1: Acá dice Fabián Navarro que Prato tendría que sentarse en la silla vacía para hablar de Belgrano. Sí. Y que en la pausa habría que hacer algo para YouTube, ya que están las cámaras.
8: ¿Qué
1: quiere que haga?
8: No somos, payasos. No, todavía no.
1: Mire.
0: Yo, si quiere, les hago una coreo y ustedes atrás y me van copiando.
8: No te comprometas a eso.
0: ¿Me comprometo?
8: No, te dejo solo.
0: ¡Hacemos zumba! Si la gambetea como lo hizo el colorete con el asado, póngale día y hora al colorete.
9: Y si no va a haber otro
10: colorete. Sin vos, el mundial no tiene gollete.
1: ¿Podrá armar Gianola un equipo de fútbol para enfrentarnos? Y le jugamos. Le hacemos un desafío. 5 contra 5. Nosotros ya casi tenemos el equipo. Ya está. Lo tenemos armado. Hay que ver que Gianola coincida.
9: Epa.
1: Esto se está desmadrando. Para quién juega.
9: Se está desmadrando.
8: Para qué equipo.
0: Acá la gente. Sí.
8: El que tiene más horas.
0: No, yo juego para el de la cadena del gol. No,
1: muy bien, eso. Viene para nosotros.
0: Claro, sí. Usted tendría que.
11: Pensá bien lo que va a decir Núñez, que te cortamos el micrófono,
0: Sácalo de la... Encima, entre los dos quedamos entre Prato y el colorete ayer. Porque viste, ellos ahí nos arreglan sus problemas.
8: Sí,
0: en el pasillo.
8: No, yo ya les avisé que no voy a defender a ninguno.
0: Hola, muchachos, ustedes hacen el mejor programa deportivo, sin duda, dice Raúl de la Bolsa, y glorioso. Hola, Cele, ¿cómo estás? Saludos para Mauri, que cierren con un tema de Gary. No, hoy cerramos con el gran Rubén Ramos.
1: Sí, aparte, sí, ya. Sí. en la Vuelta Popular ayer hubo homenaje a Gary.
8: Sí,
1: espectacular.
8: Señor. Gracias,
1: los
8: Mau.
1: Que se lo perdieron, lo lamento. No sabía, lo contó la gitana, es un gran dato, que era muy amigo de Sebastián.
8: Yo tampoco lo sabía. Claro.
1: Mira vos.
8: Y otra cosa que también me llamó la atención, bueno, ayer para armar el programa, sobre todo los martes, hacemos una linda producción, hablamos con allegados, sobre todo cuando el artista ya no está, ¿viste? Y muchos nos contaron, por ejemplo, el tema del guardaespalda de Whitney Houston.
1: La canción.
8: Que estaba,
1: no llegó a grabar.
8: No llegó a grabar, pero estaba lista para grabar, pero bueno, lo sorprendió lamentablemente la muerte a Gary, pero se venía con una especie de material discográfico de bolerazos, ¿eh? Bolerazos. Gary ya venía haciendo algunas reversiones de inglés al español, pero imagínate lo que hubiera sido ese tema de la Whitney Houston en la voz de Gary, ¿no? Tremendo.
1: Una bomba.
8: Tremendo.
1: Está lindo el programa de hoy, 17 horas 40 minutos en todo el país, muchísimos mensajes.
9: 3-1 gana el Madrid, Mauri. Apareció un Bellingham celestial, otra vez Mbappé, y después Bellingham otra vez para Vinicius. 3-1 gana el Madrid sobre la Real Sociedad, le quedan 13 minutos al final.
1: Pregunta Cocolo, ¿se pagó el asado el Colo? Dice Darío, no, es lo que estamos hablando, justamente. Saludos desde la Bulalle, nos dice Vanessa. Gente, ¿cómo andan? Una consulta para Borelo. ¿Se puede llevar alguna bandera, aunque sea chica, a Rosario? Saludos desde Paraná, nos dice Emma, hincha de la Gloria.
11: Muy buena pregunta y la respuesta es no. No, se puede. No. No, porque Instituto sigue todavía pesa la sanción que le impuso la provincia de Santa Fe por lo que resta del año. Así que no puede. ¿Te parece? A propósito, hoy hablamos con Gustavo Velázquez, que es el coordinador de seguridad y eventos. Escuchá el título que tiene el señor. Coordinador de Seguridad Deportiva y Eventos Masivos del Ministerio de Justicia y Seguridad de la provincia de Santa Fe.
1: Bueno.
11: Yo le digo Gustavo.
8: Sí.
1: ¿Y qué dijo?
11: ¿Querés escucharlo? Escuchá, esto
12: a
11: es.
12: Ver qué dijo, dale. Se va a ubicar en lo que es Ocular Norte y lo que es la platea de la visera que habitualmente se denomina el estadio de News All Boys. Se dispuso esta forma porque queda mucho más práctico para la parcialidad de Córdoba cuando viene llegando de Córdoba hacia Rosario por la autopista directamente, ingresa lo que es al Boulevard Pellegrini y ahí mismo de mano derecha está ubicada el estadio. Todavía sigue vigente la restricción de bandera e instrumentos por la pirotecnia que tiraron la última vez que visitaron la ciudad de Rosario. Teniendo en cuenta que está prohibido la tirada de pirotecnia dentro de las tribunas, o sea que nosotros le recomendamos y le sugerimos a la parcialidad que venga que traiga obviamente con camisetas, con cuestiones que tengan que ver con representativas de institutos, pero no pueden traer ni bombo, ni instrumentos, ni banderas, ni tanto en la platea como en la...
11: ¿Banderas de ningún tipo?
12: De ningún tipo bandera. Ni ningún tipo de instrumento tampoco. Que hay acá enfrente del estadio de News es el parque.
11: Claro.
12: Independencia, obviamente está prohibido prender fuego en la vía pública o en el parque. Sí hay puestos de comida donde pueden adquirir un sándwich, un choripán, una hamburguesa, un vaso de gaseosa para hacer la previa y esperar a que comience el encuentro, tanto al inicio como al finalizar el partido.
11: Bien, ahí está.
1: Perfecto.
11: Bien. Bandera
1: ninguna duda.
11: De ningún tipo es lo que nos dijo el responsable de la seguridad del partido de mañana.
8: Ah, pensé que ibas de nuevo con
11: el título. No, ya está. No. Bandera de ningún tipo.
1: El amigo Gustavo.
11: Instrumentos tampoco. Lo que hacían los hinchas de Instituto en los últimos partidos de Copa Argentina es los llevaban igual a los instrumentos y los usaban para la previa. Después los guardaban.
1: Afuera.
11: Sí, afuera.
1: Claro,
11: afuera. Los
1: guardaban. Lo dejan en el colectivo.
11: Claro, eso se puede hacer. No pueden ingresar. Okay. Y después.
8: ¿La segunda camiseta?
11: ¿Cómo?
8: Esa se ha utilizado alguna vez por las hinchadas de Córdoba. Llevan dos camisetas y la segunda la utilizan como trapo.
11: Ah, claro. Bueno, también. Sí, también. Y después lo último que decía, ¿no? Los hinchas, el lugar, el punto de encuentro para los hinchas de la Gloria es en el Parque de la Independencia. Instituto va a ocupar Popular Norte, allí frente al parque pueden juntarse. No pueden hacer asado, lo dijo recién el señor Gustavo Velázquez. No se puede hacer asado, sí dice que hay puestos para que compren choripán, hamburguesa y compren bebida también.
1: Gracias, Fede.
0: Qué lindo que está para el asadito. Hola, gitana, que lo transmitan por YouTube al partido. Y ahora, freidora, ¿para qué juega?
1: Ah, ¿para qué bueno, lo que estamos jugando?
8: No, me parece que para los populares.
1: No,
8: sí,
1: se
8: sí,
1: sabe.
8: Sí. Y que va a jugar solo el otro.
0: Nah, claro.
8: No hay nadie allá. Lo sumamos a Teo, estoy pensando y hay que buscar dos más.
1: Hay que ver los pases, hay Dieguito. Que controlar.
8: Dieguito, si no juega para ustedes, nuestro, y nos falta uno solo.
11: Y Waldo. Claro.
1: No sé, cosa Waldo. Que...
0: Claro, Waldo.
8: Waldo no lo veo
1: Waldo.
8: Muy atlético. Puede ser Waldo. Waldo
0: Ramírez
8: ser.
0: También. Sí,
1: sí. Nos van a meter un Messi, guarda.
0: Hola, Popu.
6: Gran zaguero central, Waldo. No se ría. Lo he visto jugar.
0: ¿A Waldo? Está
6: un poco... Sí, sí. Pero,
1: otro que podría ser es Cacho Oviedo, que también es muy bueno.
6: También.
1: Va muy bien.
8: Ahí está.
1: Guarda.
0: El Ramírez también o no?
1: También.
0: Con ustedes.
8: ¿La DAI? Sí. Si vas a ¿también? Jugar vos para la sí, cadena del gol.
0: La cadena del
8: nosotros
0: gol,
8: la llamamos a DAI.
0: Oh, vale, claro. Mira, tengo el ingeniero. ¿Qué más quiero?
1: Ahí está. El ingeniero ataja.
0: Claro.
1: Es nuestro.
0: Sí.
6: Qué feo cuando empezás a buscar gente de todos lados porque estás solo, ¿no?
0: No.
8: Bueno, somos dos. 17,
0: bueno, 46. Traer a Chavatoni.
1: También. Prato.
6: No, no. Chavatoni no puede correr ni riesgo.
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0: en Jujuy. Un saludo enorme para Alexis, que nos escucha en Balcarce. Abrazo grande para Darío, también para Vanessa, Jorge Aguirre, todos prendidos al YouTube. En el chat nos dejan sus mensajitos, le ponen me gusta al vivo. Hay más de 2100 conectados a esta hora, escuchando y viendo la cadena del gol. Y los oyentes que mandan sus audios, a ver qué dicen.
1: Buenas, buenas, buenas.
0: Buenas.
1: ¿Qué onda los hinchas de Belgrano que están pendientes de la denuncia de los dirigentes de Talleres? ¿Qué están pendientes tanto del equipo contrario, que no tienen vida propia? Pregunto porque hay varios que están diciendo, oh, se anunció tal persona, oh, no, hay... ya los eliminaron, ya perdieron el alcance primero, porque ya los eliminaron de la Copa Argentina en octavo. Allá a la casa cuna.
0: Bueno, gracias.
2: Se como los muertos ahora, son todos buenos ahora. ¿Qué? Son las porquerías, ustedes periodistas.
0: ¡No!
3: Yuri Casarmeiro también juega en Central Córdoba.
0: Ahí está.
3: De Santiago del Estero.
0: Casarmeiro.
3: También es de acá de Pekín.
0: Sí, señor. Gracias.

0: ingeniero, ingeniero, con este título que nos tiró sobre el fútbol.
1: El fútbol total.
0: El fútbol, fútbol total.
1: Fútbol total. Sabíamos de aquel fútbol total de Holanda, cuando capitaneaba Johan Cruyff. O Cruyff. Pero ahora hay otro fútbol total, a ver.
2: A ver. A ver. ¿De qué se trata? Otro fútbol total.
1: Otro.
3: En toda la competencia, la regularidad que ha encontrado, solamente un gol recibido, no sé la cantidad de partidos sin perder, la calidad de los futbolistas, el juego colectivo que tiene entre sí, esto de lo que hablábamos antes, un poco de las grandes sociedades, cómo se complementan y cómo en sí se potencian, porque bueno, a veces hablamos de los individuos, ¿no?, que son muy valiosos.

0: O sea, él fue el que de alguna manera introdujo ese concepto, ¿no? Bueno, Becasé se dice que lo de España se pareció mucho al fútbol total.
1: Mirá vos el elogio que le tiró Becasese.
0: Sí, sí.
1: Estamos ya en el último ratito de la cadena del gol. Estamos en el cierre. Escuchá lo que dice Hugo. Escucha, me manda mensaje. Escucha.
2: Hola, gitana. Tengo un cuentito para Cocolo.
3: No, ay, no.
2: Dice que estaba un vago jugando las cartas en el bar.
3: ¿Está chequeado?
4: Sí.
2: Entra otro y le dice, vos acá jugando las cartas y tu mujer está ahí en tu casa con tu mejor amigo. Salió corriendo el vago para la casa.
4: Claro.
2: Como a los 5 minutos vuelve. Le dicen, ¿y qué va a ser mi mejor amigo ese? Ni lo conozco.
4: Dice que le pasé. Pobre. Un temita de la mona, bueno, bueno. Hoy vamos a cerrar con el Negro Rada.
5: Amo,
4: muchas gracias.
5: Amo que Cocolo se hace autobullying, ¿viste? Autobullying, me encanta. Va.
4: Y los... Vamos, vamos, vamos. Ay, con algunos oyentes más antes del cierre del programa, antes de la última rondita. A ver qué dicen, a ver. Hola, hola.
6: Yo hago el tercer tiempo, hago el asado, no hay problema.
4: Sí.
6: Cuando esté el partido voy a hacerlo.
4: Por favor.
7: Hola chicos, ¿cómo están? Hola, vale.
4: Hola, hola.
7: A la que se coloreció en julio.
4: Sí.
7: Es una de las primeras veces que me acostumbré a escuchar fútbol,
4: sí.
7: Porque no soy fanática de fútbol, aunque me gusta para mirarlo a veces, pero bueno, me encanta, me divierto con ustedes, se escuchan, ahí de fondo están. Así
4: sí.
7: Que estoy haciendo cosas en casa, así que le mando un abrazo y un beso a cada uno.
8: Beso. Mauro, ingeniero.
4: Gracias.
8: Tele.
4: Gracias.
8: Equipo.
4: ¿Cómo le va?
8: Vamos a estar pendientes, pero si son un meme todos los findes.
9: Le quiero contestar al pibe ese que dijo que Perón estaba pendiente si se va o no se va de ellos, si pierden o no ganan. No estamos pendientes. Pasa que son un chiste y una vergüenza.
4: Bueno, bueno, tranquilos. Acá dice Néstor Ariel, pobre, no lo hablamos. Nosotros no hablamos mucho de Boca de River, pero lo de la lesión del pibe Aranda, pobre pibe.
0: Por Dios, por Dios.
4: Pobre pibe. Venía bárbaro. Peroné va a tener 4, 5, 6 meses, por lo menos, para poder volver. Bueno, y hablando de Boca y de River, ¿lo ven a Chacho salvando hoy o no?
10: Sí. No, sí, hoy gana.
4: Sí, hoy, sí. Hoy gana.
10: Hoy gana.
0: Y
10: hoy
0: si Independiente no le ganó allá, Mauri, después de ese partido.
10: Debería.
0: Me parece
4: tendría
0: que River
4: que ganar.
0: Todas las cartas. Debería ganar.
4: Desde que llegó Almada no perdió River. Empató 2 partidos
0: buen
4: y ganó
0: dato,
4: uno.
0: Buen dato.
4: El otro día con Vélez jugó bien el primer tiempo.
0: Sí.
4: Después en el segundo se durmió. Bueno, veremos qué pasa esta noche. 21:30.

0: Leo se calza la remera pirata para decir la información que tiene para este día.
1: Bueno, a ver, habrá llegado ya la hora de Ramiro Hernández titular. El otro día hizo un gol. El gol de Ramiro fue elegido uno de los tres mejores de la fecha por la Liga Profesional. Habrá llegado ya la hora de Ramiro Hernández y en caso de que la respuesta sea positiva, ¿es por quién? Porque ¿va a mantener el esquema el ruso con doble punta? ¿O fue un experimento que no salió? Y ahí se te abre un hueco. Que salga uno de los dos delanteros. Y ahí podría entrar o González Metilli o Ramiro Hernández. Siempre y cuando no viajes en la raya, ¿no? Que es la info que venía manteniendo Maxi.
2: El que marca Fede cuando dice lo del doble 9. Y dice no salió. No sé si no salió, ¿eh? Porque Belgrano mereció mínimamente empatar el partido. No sé. Sería discutible, ¿eh?
3: Pero quedó
2: no sé,
3: descompensado muchas veces,
2: Mauro. Vos decís que quedó descompensado.
3: Y atacaba con 7, defendía con 2, con 3. Se iba sumando.
4: Pero si vos repasás los volantes, el problema estuvo ahí. Ninguno de los cuatro volantes funcionó.
3: Claro.
4: Ajá. Sí. El problema estuvo ahí. El problema estuvo
3: Regoni
4: ahí.
3: Demasiado arriba, Velázquez demasiado arriba.
1: Bueno, pero eso hubiera sido igual si jugaba el Chino.
3: Si jugaba con uno solo, sí.
5: Veremos. Ahora la pregunta sería, ¿los volantes jugaron mal porque el sistema no se acomodaba a sus virtudes o porque jugaron mal individualmente?
4: Jugaron mal individualmente y además me parece que el rival lo golpeó en el momento justo. Tuvo un poder de gol, defensa, y tuvo un jugador de otro, o sea, un jugador distinto, ¿no?
2: Como y Belgrano erró mucho también.
4: Sí.
2: Está errado.

0: Viene errando mucho.
1: Viene errando mucho. Sí. No tiene gol.
0: También.
1: No es que no tiene gol. Le está costando concretar, que son cosas distintas, porque tiene situaciones. El Ubita tuvo dos chances muy claras. Sí. En el primer tiempo le sacan una sobre la línea y en el segundo tiempo definió del punto del penal, la tiró arriba al travesaño.
2: Solo mano a mano contra el arquero.
0: Y saca en el partido 2-1, o sea, era el empate.
3: El empate.
1: Y sí, fíjate que
4: y el 9, la única forma que haga un gol es de nuca o de taco si está siempre de espalda al arco.
1: Bueno, es un gran punto ese.
3: Bueno, pero ¿se acuerdan que el semestre pasado tenía el mismo problema?
1: ¿Sí?
3: ¿Se acuerdan que el 9 lo rotaba todo el tiempo? Prácticamente
1: es
3: no
1: cierto.
3: Repetía. Incluso hasta llegó a jugar Gutiérrez de titular en muchas veces.
1: Y ahora le está pasando más o menos lo mismo. No pudo con Argentinos. Estoy hablando de los partidos donde no hizo goles. No pudo con Tigre, no pudo con Racing. Son tres de los últimos 6 partidos en los que no pudo meter goles. Y el gol que hace el otro día contra Defensa y Justicia es un golazo. O sea, el equipo tiene, genera, pero le está faltando, me parece, la definición.
4: Y el otro tema, ¿quién va a jugar de lateral, no?
1: ¿Qué lateral? ¿Derecho o izquierdo?
4: Derecho.
0: Y vuelve Morales.
3: Y vuelve, claro, Maldonado y Morales a la derecha.
4: Vuelve el capricho del ruso.
2: Para mí tiene que establecer un lateral que sea lateral.
4: Claro.
2: Porque si no va a sufrir siempre por Morales.
4: Sí.
2: Va a sufrir.
1: Lo que pasa que... No
4: y
1: sé,
4: lo malogra, lo termina malogrando al propio Morales.
2: Siempre en el fútbol hay cosas obvias. Un central devenido en lateral tiene que ser muy capo para jugar ahí.
1: Pero a la larga.
4: Pero Guti es muy del ruso.
1: Exacto.
4: Acordate, jugaba Turús, jugaba Pierre Barrios.
1: Sí.
4: Siempre fueron centrales.
1: Ha jugado Otavio del otro lado.
4: También. Claro. También.
1: Y para preguntarlo mañana, por ahí Maxi tiene respuesta. Nosotros no la tenemos. ¿Qué es lo que al ruso no le gusta de Alcides Benítez? Porque el otro día no entró mal. Pero evidentemente hay algo que al técnico no le cierra.
4: La contracción a la marca.
1: ¿Será que no vuelve? ¿Que no marca? Bueno, es un tema. Casi las 6 de la tarde en todo el país. Estamos sobre el cierre.
2: 4-1 el Madrid. 3 de Mbappé.
1: Termino. 4-1 el Madrid.
2: Al Real Sociedad.
1: Daniel dice, digamos que tiene un bajón Sánchez, eso también influye. Sí, señor, lo hemos comentado varias veces. Estamos en la última rondita.

0: Llegamos al final de la cadena del gol, pero antes la última ronda, Nico, para Talleres.
1: Empató 1-1 en la reserva ante Banfield en lo que fue el debut del tridente técnico. Ezequiel Carboni, Rodrigo Acosta y el Laucha Acosta estuvieron al frente del equipo. Daniel Rivera sobre el final hizo el gol del empate definitivo.
2: Perfecto. Muy bien, gracias Nico. ¿Nos quedó algo de la gloria, Fede?
3: Sí, concentra Lucas Sanseviero, instituto ya rumbo a Rosario para enfrentar mañana a Platense. El partido es 21:15, la apertura de puertas del estadio es 2 horas antes. Va a jugar Masachesi en lugar de Alarcón, el único cambio para el partido de mañana. Recordemos, Hernán de la Fuente está suspendido. Leandro Rey Hilfer va a ser el árbitro en el VAR Silvio Truco. Che, la lesión de Aranda no creo que impacte en instituto, ¿no?
1: ¿Por?
3: No.
1: ¿Qué pasaría?
3: No, basta.
2: Cortale. Pero, qué lindo que le hemos pasado hoy. Sí, la verdad estuvo espectacular.
0: ¿Un ingeniero?
4: Sí, dijo Laporta, si el Atlético está ofreciendo a Julián Álvarez a otros equipos, nosotros podemos hacer una oferta, la mantenemos. Le dijeron del Atlético Madrid, no hay ninguna chance que a Julián Álvarez lo vendamos al Barcelona. Puede buscarse otro equipo, pero al Barça no. Y la otra, me parece una pavada, Mauri, porque estuvimos en la cancha. Suspenderlo a Fernando Espinosa porque se le ocurrió decirle a los jugadores en el sorteo que vamos a farmear un ratito. Una pavada. Que lo suspendan, porque lo suspendan por mal árbitro o por mal desempeño, está bien. Pero lo suspendan por eso, digo, Beligoy no tendrá algunas cuestiones más importantes, como es capacitar de alguna vez a árbitro y sacar de escena a otro que no están para esta competencia ya.
2: Cortito, porque ya estamos sin tiempo. Pero sería más importante, por ejemplo, que le den un curso de oratoria a los árbitros para que puedan explicar bien qué es lo que están queriendo cobrar y no que se fijen en él.
4: De una pavada.
5: Y Espinosa dirigió el mejor partido de los últimos 20 años ayer, los otros días. mejor dicho, el mejor de su carrera, debe ser, ¿no?
3: Pobre Espinosa.
5: Pobre.
4: Y lo para
3: por él. Martínez Beligoy dirige Belgrano.
2: Muy bien, muchas gracias, muy amable. Diego Barrios Durán en los controles, Roberto Prato en la producción. Se van a quedar con la gitana Celeste Pereira en la Vuelta Popular. Y lo habíamos prometido, Celeste, nos
0: claro
2: vamos
0: que
2: con
0: sí,
2: qué.
0: Mauri. Con Rubén Rada, que hoy ha dejado de existir físicamente. Pero bueno, la música hace que todavía continúe viviendo entre nosotros. Suena el negro Rada. Hasta mañana con la cadena de

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Buenas. Hola. Muy buenas tardes para todos. Bienvenidos a la vueltita que comenzamos a dar a partir de este momento y hasta la hora 20. Claro que sí. Arriba. Qué lindo miércoles, por Dios. Qué temperatura hace ahora en Córdoba. Se ha adelantado de la primavera. Me encanta. Celia Gitana Pereira de este lado de la radio, Diego Barrios Durán en la musicalización de este programa, aunque hoy los musicalizadores, por ser miércoles, son ustedes, claro, en el momento clásico de la tarde.

Casualidad, la conga junto a los rancheros sonando en la vueltita arriba, arriba, arriba. Hora 18, 15 minutos en todo el país. La temperatura a esta hora en la ciudad de Córdoba, 25 grados, 3 décimas. Tremendo, ¿no? Humedad 48%, el viento sopla desde el este a 15 kilómetros. Guarda con la soga, guarda con el tender a colocar los broches. Visibilidad óptima 10 kilómetros. Me dice el Servicio Meteorológico Nacional que está ligeramente nublado. Yo lo he visto al señor Sol que ha salido. Sí. ¿Y ustedes por dónde va esa vueltita? ¿Por dónde andamos? Hoy, el momento clásico lo programan ustedes, pero ya le voy a decir la temática del día de hoy. Adelanté algo en mi historia de Instagram, lo acabo de colgar, por una reacción de Dieguito Barrios Durán. Fíjense ahí, arroba Celi Gitana Pereira, está en la historia de lo que se va a tratar hoy, el momento clásico. Pero ustedes van a elegir las canciones. Hola Celi, excelente la canción de la presentación, muy buena, gracias Luis. Nos pasas un tema de La Pepa, escuchamos desde Ambrosetti, Santa Fe. Canta la Lore, la Negra Lore. La banda chévere, claro. Los arreglos de Gaby Ferreira, gracias. Celi, me pasas un tema de Germain, ya que hoy es mi cumpleaños. Y el de mis hijos, me dice Clau, ¿cómo? ¿Cumplís años el mismo día que tus hijos? ¿Cómo?

0: cumpleaños y el de tus hijos, quiero saber eso, todos de Virgo. Hola Cele, soy Jorge de Huerta Grande. Hola Jorge. Gitana, ¿cómo estás? ¿Me puedes pasar un tema cantado por los Herrera o por Qué Locura? ¿Quién te dijo para mi ex?
1: Estamos al ritmo de la cumbia.
0: Deja el nombre, no vamos a decirlo por las dudas. Me meto en lío, les doy la bienvenida y un saludo, un abrazo grande para toda la gente que está conectada a YouTube a esta hora, a los amigos que comentan a través del chat, más de 2000 prendidos ahí a la popu, ¡qué lindo!
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0: Saludos desde Villa María, me dice alguien por aquí. Saludos para toda la gente de Villa María, arriba. Como les contaba, está colgado en mi historia de Instagram. Nada, fui a hacerle un toquecito así a Diego Barrios Durán y empezó a gritar que hay esto, hay lo otro. Qué exagerado. Qué exagerado, Dieguito, qué exagerado. Cuando terminamos esa monería, uy, le digo, qué lindo que está para escuchar exageradísimo. ¿Algún exageradísimo? ¿Se acuerdan? Entonces, a partir de este momento, como es a la carta, mira, hora 18:18, Capicúa, hora de pedir, cuando es Capicúa, un deseo. Ya está, ya lo pedí. Dale, que te quedan 20 segundos para pedir los deseos, ¿eh? Hora Capicúa, 18:18, y mi deseo es que ustedes pidan canciones para el momento clásico de la tarde, pero que hayan formado parte de un exageradísimo. Sí, señor, de un exageradísimo. Imagínate cuántas canciones, cuántos artistas, cuántas bandas formaron parte de aquello que fue, la verdad, que un proyecto sin igual. Sin igual, porque... Bueno, los exageradísimo, así sin ese al final, nacen con el fin de reunir a las bandas más resonantes del momento. No, no, no, no, no. Fue tremendo ese laburo.
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0: Y que tiene como un olorcito a pan dulce, ¿no? Un olorcito a sidra. Claro, porque por lo general se emitían a fin de año, justamente para acompañar las fiestas. Así que bueno, hoy abrimos el momento clásico de la tarde, abrimos la carta para que ustedes comiencen a pedir las canciones que formarán parte. ¿Qué canción te gusta del exageradísimo? ¿Cuál es? ¿Cuál es tu preferida?

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0: eso se trata el amor, canta el Gino, ¡qué locura!
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0: 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Hoy exageradísimo especial programado por ustedes, ¿eh? Para que no digan, no, el álbum este, el álbum aquel, el álbum... tienen abierto cantidad de exageradísimo para elegir. ¿Cómo me cuesta decir exageradísimo sin ese? Me sale exageradísimo. Últimos minutos, ¿eh? Hola, gitanas. Tú, si tú no fueras tan niña, Jean Carlos. Exageradísimo 2000, si no me equivoco, me dice Juli. Exageradísimo 96, un tema del Seba. Cúrame este amor, me dice Clau.
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0: 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Ay, muchos, muchos artistas, muchas bandas. Gitana, ¿todo bien? Pásame un tema de Gary. Detenedla ya, cuando estaba en Trula. Gracias, soy Pepe de Los Cocos, Córdoba. Ese tema formó parte de un exageradísimo, mi querido Pepe. Ayúdenme ustedes también, ¿eh? Buenas tardes, estimada Cel. Estoy pintando con la popular Al Taco. Aquí hace mucho calor. Quisiera que me dedique un clásico de Chévere. Bendiciones y abrazos, me dice Julio. Desde Ulapes, La Rioja, me manda una foto. Está con la escalera. Muy bien, está pintando ahí, bueno, ve una pared media color ocre, se me permite decir, y blanca. No ha puesto diario en el suelo, mi querido, se le va a manchar todo. Después va a ser difícil ponerse a limpiar. Gitana, soy Martín de San Luis, capital, acá escuchándote como todas las tardes. Podríamos pasarme el tema de la mona al pie del cañón. Gracias, Gitana, excelente programa. Ese forma parte de un exageradísimo, mi querido. Hay muchos de la mona en exageradísimo, ¿eh? Vamos, los quiero pensando. Hola, Cele, querida, te pido el tema de Orly. Y yo no quiero estar brillo. Del exageradísimo 90, qué temazos, qué temazos.
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2: Hola, Cele, buenas tardes, buenas, buenas tardes. Soy Katy de Valle Güeme.
0: Hola, Katy.
2: Me gustaría escuchar.
0: Sí.
2: El exageradísimo de 1985, primera mujer que canta Sebastián.
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0: Les pones Giancarlo, si tú no fueras tan niña. Mirá, el segundo tema, el mismo tema de Giancarlo pidieron dos oyentes. Sí, le ponete ese tema del toro que mata. ¿Cuál? ¿Cuál es el tema del toro que mata? Para Graciela, de parte de Dordo. Cuando dice Dordo, ¿es porque no quiere decir quién es? Pues acá no decimos, no diga mi nombre, gitana. Acá es. Si quieren ocultar el nombre, si es hombre, dice Dordo. Si es mujer, dice Dorda. Y acá el oyente dice de parte de Dordo. Y pedirá, ¿este tema del toro?
1: ¡Ah!

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1: Ay, este tema lo tiene absolutamente todo.
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1: Para Graciela de parte de Dordo.
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1: ¿Cómo dice Torito?
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1: Qué noche especial se le viene al Toro Quevedo, 19 de septiembre.
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1: 70 pirulines el Toro. Por Dios, ¿a dónde los tiene? Pregunto. Cele, el de un exageradísimo donde canta la Pepa Brizuela y dice porque te quiero amor, porque te quiero, ¿cómo se llamara? ¿Se llamará así? Gitana, te escuchamos desde Santa Elena de Cruz del Eje, podrás pasar un tema de la Lore Jiménez, qué lindo la Lore. Gitana, todas las tardes te escucho en mi trabajo en la panadería, pásame un tema de Giancarlo. Bueno, atención, últimos, últimos minutos. Para que tengo abierta la carta para que ustedes pidan las canciones que sonaron, que formaron parte de un exageradísimo, Gitana Bella, exageradísimo 99, El Hoyo de Trula, ¿cuántas canciones? ¿Cuántas cosas lindas? Le voy a mandar un beso gigante a mi querido Maxi, vocalista de los Ferrari. Uno de los hijos del gran Ariel Triunfador Ferrari, que desde anoche está celebrando su cumpleaños. Lo he visto ahí en un par de historias. Le han regalado un whiskichol, un vasito. Un beso para Maxi, para Ori, toda su familia, su esposa. Y bueno, y esto es cuarteto, papá. ¿El cumple se festeja con cuarteto o no? Vamos, ¿qué suena?
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1: Hola, gitana, soy Marcelo. Quisiera escuchar el tema, no, yo no quiero estar preso, pero de Orly. Ese es un temazo. Ahora estoy solo trabajando acá hasta las 9 de la noche, así que te voy a hacer compañía, te hago compañía todos los días. Un beso, gracias.

0: ¡Qué tremendos estos enganchados de Luli! Intento, muchacho de barrio, soy cordobés.
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0: 15 minutos nos separan de la hora 19 y 5 minutos nos separan del momento clásico de la tarde. Hoy especial exageradísimo. Hola chicos, placer de escribirles por acá. Diegui, Gitana, queridos, quiero pedirles el tema Nunca Sabrás. Ya me acostumbré a la cinese. Nunca Sabrás del Tole en el exageradísimo 2000. Gracias, cariños para los dos. Me dice Adri, qué temazo ese.

Atención, atención, atención, cerrada la carta a partir de este momento. Estamos repletos, repletos de pedidos musicales, como siempre, como cada día. Le envío todas las canciones a Dieguito Barrios Durán y él ve, no es que yo me quiera lavar las manos, pero bueno, él elige lo que sale o lo que no. Es el musicalizador, claro. Hola, Gitana Manso, programa, escuchándote desde Tunuyán, Mendoza. Saludos, me dice Marcelito Chávez. Gracias, Marcelito. Gitana, hablando de los exagerados. Pasame No Pachanga Naninga de La Mona. Soy René Galeano de Río Seco. Vamos arriba. Hola, Gitana, acá esperando que mi niñita salga del médico. Yo escuchándote aquí en la Plaza Alberdi. Bella tarde, me dice Nancy. Vamos arriba. Gitana desde Las Rosas, Santa Fe, escucha la Popu desde que me levanto hasta que me acuesto y después de escuchar tu programa, bueno, gracias Vivi que me decía, te confieso, el día que te presentaron dije, ¡qué bochillona! No la escucho más. Al final soy tu fans número uno. ¡Ay, bonita! Igual, o sea, bochillona la mía, imposible, negrita. Tengo voz, voz de haber hecho gárgaras con clavos, claro, todo grave, así. Con esta voz me hicieron bullying a mí en el colegio, ¿eh? Mira de quién te burlaste, Barney. Y de tanto mentir, 11 años, pobrecita, la Cele de San Vicente, 11 años y ya tenía esta voz, imagínate. Algún día le iba a sacar provecho a tanto burling, ¿eh? Claro, claro. Me enloquece. Dormir contigo fue amor a primera. Gitana, te estoy escuchando desde Bogotá y te pido un tema de Gary. Hoy, ayer, posiblemente Dieguito vaya a esquivar los temas de Gary. Ayer hicimos un programa completo de Gary, chicos, ¿eh? Claro. Sé que te encanta. Exageradísimo 92, maravillosa esta noche. De Trula, me dice César por acá, qué lindo. Explotado el mensajero de la radio. A ver, me voy al YouTube. Hola, muy buena la radio. Saludos para Luis Vélez, el gomero de Unquillo. Decile que se pague el asado. Bueno, vamos. Un tema del Guacho desde Olta, La Rioja, me dice Marcio. Hola, Marcio, qué lindo nombre. Gitana, gitana, para el momento clásico te pido del exageradísimo 90 que reunía a Sebastián, a Trulalá y Orly. Los siguientes temas: Llorando por los Rincones de Sebastián, Ser Feliz de Trulalá, Papá Quiero Estar Contigo de Orly. ¿Algo más, mi querido? Me encanta, me encanta. Bueno, ya está todo pasado para Dieguito, y vamos a ver con qué nos sorprendemos, Grandes musicalizadores ustedes, che. Impresionante. ¿Qué dice Dieguito? Gracias, Dieguito. Ya elegí, me dice Dieguito, Bienvenido, Claudio, al WhatsApp de la radio. Buenas, buenas. Bueno, vamos, que ya se viene el momento clásico de la tarde, programado por ustedes.

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0: del exageradísimo 2000, donde compartía junto a Giancarlo Citrulla a la Rodrigo haciendo Amor de Séptimo Grado.
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0: Las canciones que han elegido para el día de hoy, no tremendo este exageradísimo. Hola, negrita linda, te escucho todos los días desde acá del trabajo haciendo milanesas. Soy de Leones, dedícame un tema de Desacatados. Hola, gitana, me equivoqué, recién creía que era Celeste, me dice la... Soy la misma, mi negro. Cele, la gitana Pereira. Los hinchas de Belgrano me dicen Celeste, los hinchas de Talleres me dicen gitana o azul claritos. Y los hinchas de la gloria me pueden decir como quieran. ¿O no?
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0: Por acá lo pedía José a Amor de Séptimo Grado del Potro Rodrigo. Pasate ese temazo del exageradísimo 2000. Me dice, ¿no qué, José? Tincho, Toay La Pampa. Claro, me pone el nombre ahí. Después yo leí el usuario. Qué mal. Gitana Celeste, ¿cómo estás, Claudio? El caniche, y de paso, lleno de pulgas el caniche. No, pásale un cepillo, báñelo, por Dios. Pero bueno, miércoles está para quemar los hierros. ¿Qué te parece una cena? Costilla de cerdo, una costilla de ternera. Yo le pongo algo de muslo y alita, calculo que de pollo, que me gustan asados, y lo acompaño con ensalada y papas fritas. Ay, ¿qué te parece para cortar la semana? Pero ese es un menú de fin de año, me encanta. Saca la sidra, saca el pan dulce, saca la garrapiñada que está sonando el exageradísimo.

del exageradísimo 95, donde formaban parte la Mona Jiménez, el Negro Videla, Orly, Miguel Ángel Robles, Alberto Tosas, también Ronnie Wilkins y Trula en esta oportunidad con la voz de Sandro haciendo Ángel o Diablo. Sigue.

0: ¡Qué temazo del Negrito Giancarlo, por Dios! El exageradísimo 2000 también, ¿cómo estamos con esa época, eh? Buenas tardes, gitana, por favor, saluda a mi hija Daniela Leiva, que hoy está cumpliendo años con un tema de sabroso. Te escuchamos desde Chipoleti, Río Negro, un abrazo, Daniel. Somos de Córdoba, vamos arriba toda la gente. Te amaré. ¿Cuánta gente cumpliendo años, eh? Saludos a Edith Guevara para su cumpleaños. Me dice Sil por acá. Mucha gente de Virgo, claro, estamos en la era Virgo. Qué bonita que están estas canciones de los exageradísimos. No, terrible. Un nombre que, bueno, primero que ha venido de la mano de los hermanos Monasterio, ¿sí? Esta creación, esta gran creación que, como les decía en un principio, formaban parte artistas del momento, ¿no? Que eran muy furor, como por ejemplo Sebastián, Gary, bueno, la Mona siempre, Pelusa, Trulala, Chévere, Jean Carlos, escuchábamos a Rodrigo también, Wilkins, ¿se acuerda? Creo que el dúo, sí, Ella Nos Engaña a los Dos, de la Mona y Wilkins, creo que forma parte de un exageradísimo, si mal no recuerdo. Me duelan los pasos que algún día no diste. La saga de los exageradísimos han llegado a vender 16 millones de discos. 16 millones de discos, una tremenda. Y el nombre que nace por la rifa La Exagerada, ya por los años 80. Bueno, yo no me acuerdo, no jugaba tampoco, pero no me acuerdo. Había una rifa que se llamaba La Exagerada. Y así con estas perlitas se formaron estos discos inolvidables, como les decía recién. Se emitían por lo general a fin de año. Así que hoy canciones a la carta, suenan los exageradísimos. Sentite este. Después de la tanda, dale. Sí, porque está la Luli acá, seguro algo me quiere decir.
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0: que pasa es que nosotros lo estamos pasando directamente rebobinándolo del caso.
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0: Acá hacemos las cosas como en los 90, ¿eh? Acá hacemos las cosas como en los 90. Exclusivamente año 1994, el exageradísimo de ese año donde Orly formaba parte de esta saga hermosa. Hola, gitana, somos Rosana y Oscar del Trébol Santa Fe. Te escuchamos siempre, grandes éxitos de los 90, claro que sí. Cele, querida, excelente programa. Qué recuerdos, el exageradísimo, por Dios. Recuerdo que esperábamos que llegue fin de año para, con suerte, poder comprar el cassette. ¡Qué épocas! Gracias por hacernos recordar. Acá Gerardo de la empresa El Práctico. Te escucho mientras voy a Carlos Paz para salir rumbo a Buenos Aires. Claro, yo creo, se me ocurre, que ha sido programada la edición o la emisión de cada uno de los exageradísimos. 80 y pico al final, 90, 90 y chirola, 2000, para, calculo yo, viste la época que la gente cobraba el aguinaldo. Claro, porque hacían cola para llevarse el exageradísimo. Entonces calculo también que ha sido, primero para disfrutar, como hacer un repaso de todos los artistas que eran furor ese año. Y también se me ocurre que era por un tema, bueno, económico, digamos, para que todos tuvieran la facilidad de poder adquirirlo. ¡Se me ocurre!
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0: ¡Baila la Luli! ¡Baila la Ali Brizuela!

0: bailarlo.
1: Hola, gitana, soy Sergio, quien te regaló la flor en el estadio del centro, en Trubula. Claro, sí, ayer te escribí, tenés razón. Tenés razón, yo te preguntaba qué Sergio eras y eras el que me regaló el florista del Estadio del Centro, que le hicimos la nota, Luli, ¿te acordás? ¿Te acordás, mi querida? Sí, me acuerdo, muchas gracias. Demasiado lindo, demasiado niña. Qué lindo tema, me hace acordar a un amor que de grande se volvió imposible. Me dice el amigo que no lo nombre, entonces le vamos a decir Tordo.

0: ¡Qué tremenda voz! ¡Qué linda canción! Quisiera ser poeta, el Titán González en la banda del Negro Guidel.
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0: Titana, soy dordo. Podrá ser el amor de madrugada de la fiesta para la pepona. Soy de Cruz del Eje.
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0: Un dordo. No entiendo tu mensaje, Hugo, querido panadero de Cosquín. Que me dice, Cel, en ese tiempo se usaban por lo menos, ahí en el barrio que yo vivía, San Vicente, yo era vecino mío, Huguito, de la República de San Vicente, si sonaba el exageradísimo, era furor, creo que quisiste poner, o fulgor, quien tenía el CD, o el café, no, me parece que tiene error de tipeo, mi negrito querido, si podés escribírmelo de nuevo, así lo podemos compartir el mensaje. Nada, yo pienso, escucho cada una de las canciones y me lleva a eso, ¿no? A la familia, a fin de año, porque claro, sonaba muchísimo el exageradísimo a fin de año, en los 90, bueno, mira, te digo hasta el 2000, hasta el 2000, así que no ha pasado mucho tiempo. Otro de los artistas que formaban parte de esta saga histórica del cuarteto era el Negrito Sebastián.

Baila Conmigo, el monstruo. Hola, gitana, ¿cómo olvidarme de los fin de semana? No, de los fin de años, cuando salían los exageradísimos en la calle Mateu, en San Vicente. Cerraban la calle para bailar hasta el amanecer. Se me piantó un lagrimón, me dice el Dani. Y el exageradísimo del año 88 traía esta joyita.

0: Trula.
1: El exageradísimo 2000.
0: ¡Ay, qué emoción! No puedo creer que hayan pasado 26 años. Gitana, te escucho desde Jesús María. ¡Qué recuerdo los exageradísimos! Y ya pasaron 26 años del último que recuerdo. Era todo un acontecimiento. Me dice Gastón. Dani de la carnicería me dice, este es el que más me acuerdo, 17 años tenía, qué hermosas épocas, y me envía la foto del exageradísimo 89, qué bonito. Y del tema con el que vamos a cerrar, ya lo dijo Huguito Dante, va a sonar el viejo arruinador. Gracias. Han pasado 30 años de esta canción, del lanzamiento de esta canción en el exageradísimo 96. 30, dije bien, porque soy más burra para la matemática. Cerramos con el rey, el manda más, que ha despedido también a Rubén Rada en las redes sociales, Carlitos Lamones Jiménez. ¿Qué pacha, monita? ¿No pacha? ¿No pacha en ganar ninguno?

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1: Hola, Sole, no pedirle a comandar. ¿Todo bien, Sole?
2: Buenas.
1: Me pasas el tema de no se ve, come chingón, ese desacatado. Puede ser en vivo, si no, como salga.
2: Ay, haceme mi onda, amor, por favor. No
1: se ve. Estoy muriendo el radio.
2: Bueno, mi amor, no se ve con mi chingón. Toma, ahí va.
3: No se ve, no se ve, no se ve. El locuro no se ve. Ni una jota.
2: No se ve chingón. No se ve con mi chingón, también está bueno, ¿no?

0: Ivane de La Pampa, besitos. Estoy a full con la música y limpiando. Y por acá también, Ananinga. Ah, no, Pachanga, Ananinga, Vane. Hola, Cele, ¿cómo estás? Yo disfrutando de tu música. Soy Toby de Villa General Belgrano. Buenísimo todo, vamos, che.
1: Pura nena,
0: no lo tengo en vivo a este tema. Lo que sí tengo sentido son entradas para la Sociedad Belgrano este sábado 29 de agosto. El último baile del Guacho. El último baile de Damián Córdoba antes de su gira por España, ¿eh? ¿Querés ir? ¿Querés ir? Nombre, apellido, tres últimas cifras del DNI con la palabra clave Sociedad. Y vamos al baile, vamos a la Sociedad este sábado 29 a despedir el último baile de Damián Córdoba antes de su gira por España. Vamos, nombre, apellido, tres últimas cifras del DNI, la palabra Sociedad. ¿Quedás anotado? Y después de la canción que suena, digo ganadores.

0: minutos para anotarse por las entradas Sociedad Belgrano este sábado 29. Damián Córdoba, su último baile antes de la gira. ¡Vamos arriba!
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1: Atención, atención, ¿quién se va este sábado a disfrutar de Damián Córdoba? El último baile antes de su gira por España, Sergio Vaca 393. Sergio Vaca 393. Sergio, el sábado te presentas por lista en boletería. Lista de la Popu, obviamente, entrada doble, ¿sí? Entrada doble y a disfrutar, a disfrutar. Un saludo para toda la GPJ, la General Paz Juniors, para los papis que vienen de regreso de Villa María. ¿Qué vienen arriba? ¿Un taxi? El móvil 4372, Ariel maneja. Está Chupete ahí, los otros papis. ¿Qué han ganado? Se ve, vamos Juniors. Sí, yo soy hincha de Juniors también, claro. Sergio Vaca 393, te vas este sábado a disfrutar de Damián Córdoba en la Sociedad Belgrano.
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0: porque ya están los rulitos, los otros rulitos, lo que completan el plantel de rulos, a los que hoy la verdad que pensé seriamente en hacer el pase o no.
1: Silencio.
0: Porque ayer se portaron muy mal.
2: Ay, no.
1: Pero si no rompimos nada.
2: ¿Qué hicimos?
0: O sea, yo vengo ayunando, no vengo almorzando, ni merendando, ni desayunando.
1: La pelota no se cayó el vecino.
0: Ayer vino el Conra. 8 menos 5. Le digo, ¿qué onda? ¿Todo bien? ¿Vino la hago? Sí. ¿Y por qué no entro? Porque estás ahí con una sanguchito que le regalaron. ¿Qué? Dicen, nos trajeron la radio. No. Uy, digo, mortal. Corto el ayuno. Como dirían en Santiago del Estero.
1: Hola, ¿qué tal? ¿Cómo le va?
2: Ay, perdón, hijita. Bueno,
0: chao.
1: Pero no pida perdón, nega muerte. Dijimos que íbamos nega muerte.
0: Nega muerte, si lo vi la historia después.
2: No, pero es imposible ocultar, Conrado.
0: Mira, si yo estuviera embarazada, me saldría un chico con cara de sándwich.
2: Sí, eso. Bueno, él fue parte del antojo también, pero pasa que, bueno, pasan qué cosas. No, bueno,
1: mira, yo te...
0: Dame un segundito. Gitana, por favor, ¿podés repetir el ganador de Damián Córdoba? Sí, Sergio Vaca 393. Sergio, te tenés que presentar por lista en boletería el sábado en la Sociedad del Grano para disfrutar del show de Damián Córdoba. Gitana, ¿es doble la entrada? Sí, ahí está.
1: Con Dani en mano y antes de la 1 de la mañana.
0: Exactamente.
1: Ok, gracias. Muchas gracias.
2: Bueno, defendeme. Con
1: razón. No, yo te intenté guardar. Pero son tan ricos. Muy ricos.
0: Sí, eso de intentar es mejor no lo diga o no, no quedé bien. Ya está.
1: Pero yo hice lo imposible, casi me muerden la mano, metí la mano.
2: Una compañera de trabajo. Bueno, pasa que no me estás defendiendo. Hay una compañera de trabajo nuestra que le mandó un mensaje a Conrado y le dijo, guardamos un sanguchito y él se lo guardó.
0: La Meli.
1: Pero ni po, ¿por
2: qué no te va a guardar uno a vos y le guardo una a nuestra a otra compañera?
0: Pero vos lo estabas organizando allá afuera. Yo estoy enojada con los dos.
2: Yo lo que hice fue...
1: Claro, ella quiere hacer los pases con vos y quémame a mí.
0: Pero yo estoy enojada con los dos. ¿De quién eran los sándwiches?
2: Del rico sabor.
1: Del rico sabor.
0: Bueno, el único que puede llegar a que...
1: A reivindicarse.
0: Claro, es que traigan...
1: ¿Viste eso que tienen la mayonesa justa?
2: Qué malo es.
1: No, bueno, pero te contando.
0: Tengo hambre, hice ayuno de nuevo. Me está esperando la Sofi con un guiso de poroto.
1: Pero está bien. Guiso de poroto, se van a contar con qué juntada hermosa que van a tener.
0: ¡Bum!
1: Váyanse, o sea, coman, que es lo último
0: incendio
1: que hagan
0: hoy. Incendio en Alta Córdoba, no era un incendio. No se ve el fuego, se escuchó el estruendo, era yo con los porotos.
1: Yo les aconsejo que lo último que hagan es comer, así que cada una se va a su casa rápido y no se reta.
0: Encima podés creer en ayuna, ¿sabes qué? ¿Cómo sale?
1: No queremos saber tanto. La próxima te guardamos en un chito, posta.
0: Bueno, porquerías.
1: ¿Por qué no tratás así? Pero si te intenté guardar, te dije. Si y esta también que me echen cara.
2: Yo, mi error fue abrir la bolsa y decir, sí,
0: pero le dieron hasta el guardia que se fue, que estaba de turno y el que iba a venir. Le guardaron a él también.
1: Pero Fabián dijo, me está esperando un porrón en mi casa y le guardé y le dio, ¿viste? ¿Qué querés? Pobre Fabián.
0: Qué barba. Quédense con...
2: Fabián me recibe los sanguchitos y digo, me recibe todos estos sanguches, no le voy a dar.
1: Está hablando
2: uno.
1: Sola porque se está yendo. No,
0: no quiero saber nada.
1: Escuchá.
2: Ya voy a volver a encargar. De nuevo. Okay.
0: ¿Lo pagaste?
2: No, me lo regalaron.
0: Por más razón, gratis.
1: Quiero otro voto cuando es gratis.

0: Bien ahí, muchas gracias.
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1: Muy buenas noches a todos. Estos son algunos títulos del portal de Cadena 3 Argentina. Guardias y médicos de Power irán a juicio por la muerte de un preso. Los acusan de torturas. La Cámara de Acusación confirmó la elevación a juicio por el caso de César Darío Moreno, fallecido en el 2023. 9 imputados responderán por tortura seguida de muerte y otros 2 por delitos vinculados al hecho.
2: Alejandra Vigo fue contundente sobre el caso de grooming en Río Seco. Flores tiene que renunciar. La senadora nacional se refirió a la situación del legislador Ernesto Flores, cuyo ex asesor está detenido por la causa de grooming y abuso sexual de menores en Villa de María de Río Seco.
1: Con gritos y fuertes cruces, diputados dio media sanción a la reforma de la Carta Orgánica del Banco Central. El oficialismo reunió 144 votos a favor y logró aprobar el proyecto que modifica los objetivos del Banco Central y limita su capacidad de financiar al Estado. La iniciativa deberá pasar por ahora por el Senado.
2: Racing de Córdoba deberá pagarle a Sportivo Belgrano 1,5 millones de pesos por un jugador. El club de San Francisco reclamó el abono de los derechos de formación del futbolista que hizo su etapa formativa en La Verde. La Asociación del Fútbol Argentino resolvió a favor de la institución el reclamo correspondiente por el jugador Leandro Córdoba, quien realizó parte de su etapa formativa en el club.
1: Hora 20, 10 minutos, cielo despejado en la ciudad de Córdoba. Temperatura actual 21 grados 6 décimas, humedad 60%, viento soplando del este a 8 kilómetros por hora, visibilidad óptima a 10 kilómetros.
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0: El aplauso fuerte para la Maggie Olave y Eugenia Quevedo. Algo más.
1: Ay, ay, ay, ay, mi corazón, infiel, si estás con él.
2: Muy, pero muy buenas tardes, noches a toda la gente y bienvenidos a Modo Cuarteto. Qué linda manera de empezar con ese tema nuevo de Ulises y toda la música nueva.
0: 14 minutos, no se paran de la hora. 20.
2: Che, impresionante, 21 grados, hermosamente, 21 grados 6 décimas, ¿eh?
0: Alora, in this moment.
2: Right now.
0: ¿No te confundiste con algún país del Caribe, nada?
2: No,
0: no, estás hablando de Córdoba, capital.
2: Miércoles y encima de día miércoles para cortar la semana. Encima nos toca esta temperatura. O sea, a esta hora está tan lindo.
0: ¿Qué estás insinuando? ¿Qué estás insinuando? Bueno, música vamos a tener hasta la 22.
2: Sí, claro.
0: Bueno, buena música, todo lo vamos a acompañar, pero nada más.
2: Sí, claro.
0: Mañana día laboral, hay gente que recién está
2: volviendo
0: a trabajar también.
2: Si yo te hago un sonido...
0: Bueno, una gaseosa, hace
2: un refresco.
0: Una, si abrí una soda con envase...
2: No suena lo mismo, no suena lo mismo, ¿eh? Ya voy a hacer, voy a hacer la prueba aquí en vivo en el micrófono y voy a traer una lata de gaseosa y una lata de birra.
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0: suena lo nuevo. Ulises Bueno haciendo Corazón Infiel.
1: Dentro de mí. 20 con 21 minutos en toda la República Argentina.
0: Ahora, ¿cómo sería un corazón infiel? ¿Ese corazón que tiene amor para dos personas? ¿O el corazón que tiene amor para más de una persona es un corazón demasiado bondadoso porque tiene mucho amor para dar?
1: ¿Lo estás defendiendo?
0: ¿Qué pregunta, eh?
1: Pero con la segunda pregunta lo
0: es
1: estás defendiendo.
0: Es una pregunta... ¡No, no!
1: Estás defendiendo porque no. Estás diciendo que es un corazón que tiene mucho amor para muchas personas, entonces...
0: No, porque hay gente que lo toma así. Hay gente que dice, yo no soy infiel, discúlpame, yo tengo mucho amor para dar.
1: La infidelidad...
0: Por eso hago la pregunta, ¿viste?
1: La infidelidad, la gente va a hablar, en este programa no nos gusta la infidelidad. Nos aborrece, nos va a asco, nos parece...
0: Aborrecemos, no, guácala, guácala. Caca.
1: Ahora, pues la boca, escatológico, no. Ahora, considero, deduzco y siento que la infidelidad está cuando uno falta al acuerdo que tiene con la otra persona.
0: Para mí uno está siendo infiel cuando no sabe ser fiel a sí mismo tampoco, ¿no? Vos estás siendo infiel a otra persona, él está siendo infiel a vos mismo porque te estás creyendo la propia mentira.
1: Pero usted está opinando ahí de cómo esa persona vive y demás. Yo estoy hablando de la infidelidad en sí. No, no. Usted está preguntando cuál es la infidelidad. Para mí la infidelidad es faltar al...
0: ¿A la verdad?
1: No, faltar al acuerdo que usted tiene con la otra persona.
0: Ah, sí, sí.
1: Porque si usted con la otra persona hace un acuerdo de nos vemos cada una semana, durante la semana lo que hagas no me interesa, podés hacer lo que quieras.
0: Claro, y pero vos que yo no me entere.
1: Que yo no te entere.
0: Sí, sí, sí.
1: Ahora, el fin de semana llegas y le contás, estás contando que festín.
0: Ah, muy bolón.
1: Pero más allá de eso, si la otra persona te da esa libertad, no es monogámica en la relación, es una relación abierta. Vamos con algo, eso no es infidelidad. Ahora,
0: bien.
1: Si vos rompes el pacto que tenés con tu relación no monogámica, ahí me parece que es infidelidad. Me parece a mí.
0: Sí, totalmente. Sí, totalmente. Bueno, pero que nos cuente la gente.
1: O sea, no le vamos a andar preguntando, che, Gorrego, manda. No vamos a decir eso. Nosotros nos decimos, ¿qué definirían ustedes como un corazón infiel? Capaz que un corazón infiel, Brunetti, puede ser un corazón que no puede enamorarse.
0: Ah, puede ser.
1: ¿Por qué? Porque al no enamorarse, busca en muchas personas lo que no encuentra en ninguna.
2: Chao, ya está.
0: Chao. Dedícate a otra cosa, escribí un libro. Dale, que sos Neruda, que escribes tanto.
1: Conrado Roberto y Vicens Neruda.
0: Vamos mandando saluditos.
1: Ya empezamos con saludos.
0: Vamos a mandar saludos. ¿Por qué? Porque hoy fui a comprar a la vuelta de la casa de mi vieja. Y quiero mandarle. En saludo. Nos escuchan la radio todo el día, las chicas. Todo el día tienen prendida la radio. Un saludito para las chicas, para Roxana y para Paola, de la Pollería Los Nonos, ahí de Barrio Talleres, en la Martín de Jauregui, que siempre tienen prendida la Popu 24-7.
1: ¡Oma! ¡Saca la baila!
0: Hoy les mostré la Zapán.
1: Zapán, pan, zapancita.
0: ¿Así? ¿Para? Sí. Mostramos ahí la gestación, y me felicitaron las chicas, así que bueno. Con mil antojos me llevé un paquete de galletas. Me antojé con unas galletas.
1: ¿Las viste ahí en las galletas y dijiste, vamos?
0: Venga para acá. Me las comió mi sobrino y después me fui y me compré otro paquete.
1: ¿Y cuánto te salieron?
0: No. Si las pagamos.
1: ¿Y cuánto salen? No te acuerdas.
0: No me acuerdo.
1: No se hagan.

0: ahí está, ¿ves? Por el corazón infiel viene una cerveza de Ráfaga.
1: ¿Qué tiene que ver?
0: Sí, claro, pues no me querés, me dedico al alcohol, dice corazón infiel. ¿Entendés? ¿Viste?
1: Acá hay uno, ¿qué dice? Un tema de Dale que va, de parte de Nelson Castro. Nelson Castro que va, el periodista que va a la guerra. No. ¿Viste que tiene como 200 años que lo siguen mandando a la guerra? Estoy vivo, Nelson Castro. Decirle que se pague la birra, está linda la noche, dice por acá. Ah, bueno, para, porque mandan todos los mensajes, es un bolón, qué bárbaro. Le puedo pedir un saludito para mi compañero el chino. Todo el día escuchamos la popu, muy bien. Lindo el programa.
0: Gracias.
1: Decirle que se pague la birra, que está linda la noche.
0: Muy bien, yo sí, venía, la verdad, ¿no?
1: Yo recién venía para la radio y me acordé de vos.
0: ¿De mí?
1: De vos.
0: ¿Qué hice yo ahora?
1: ¿Por qué? Porque nosotros sabemos que estamos en, la radio queda en... Alvear 139.
0: Sí.
1: Yo venía bajando por Rivadavia para doblar en Avenida Emilio Olmos y subir por Alvear. General Alvear.
0: Sí.
1: Iba a dar la vuelta de Manzana en el auto.
0: Sí, sí.
1: Y en el kiosco hay como dos o tres kioscos que están en Rivadavia, apenas llegas a Olmos.
0: Sí.
1: Viste que hay un kiosquito ahí en la esquina, hay como dos kioscos, dos o tres kioscos.
0: Sí, sí, sí, hay uno que tiene una heladerita ahí, helados, qué sé yo.
1: Veo un muchacho que estaba con la pilcha del laburo.
0: Sí.
1: Pilcha del laburo, se notaba que venía a laburar el muchacho.
0: Bien.
1: Y era, esto era 18:40 aproximadamente, o sea, una jornada laboral ya terminada.
0: Capaz que eso, ya por... salió de trabajar, se nota que...
1: Tenía pinta de que iba camino a zona Humberto Primo a tomar el bondi.
0: Colectivo, sí, sí, sí.
1: Lo veo que se da vuelta... Tiene la mochila colgada adelante y va guardando una marrón toda transpirada con envase retornable. O sea que yo deduzco, yo me hago unas películas
0: marrón. Ah, se lo llevó al trabajo al envase.
1: Anduvo con el envase todo el día. A la mañana dijo, hace calor.
0: Claro.
1: Y yo tengo que salir con esto por las dudas.
0: Estaba, o sea que estaba informado porque
1: claro.
0: Sabía el pronóstico del día de hoy.
1: Durmió anoche y no lo dejaron dormir. Sí, los mosquitos sí. Dijo, me llevo un envase sí o sí. O le compro un envase. Le hizo un vale.
0: Claro.
1: Y se antojó y le dijo, véndeme helado. Ser, tal. Así que me di vuelta y lo vi. Bien, pero bien empilchado. O sea, tenía que llegar y bañarse porque estaba recién salido el laburo.
0: Así nomás, saca la ropa del
1: y
0: trabajo.
1: Estaba guardando
0: y la
1: una.
0: Sí, sí, sí.
1: ¡Oh! ¡Una marrona!
0: Es que está ideal, chicos, la noche para.
1: No, pero no lo cuento para que tomemos cerveza.
0: Y para y pero entonces, ¿para qué? Yo no voy a tomar porque estoy gestando.
1: Pero puedo tomar sin.
0: Sin alcohol.
1: Sin alcohol.
0: Mira, en este caso nos manda justo. Hola, chicos.
1: Bien.
0: Cortando la semana con mi germo y mis peques nos manda.
1: Perfecto.
0: La birra.
1: Ay. Sí.
0: Y nos manda ahí unas carnecitas que la está poniendo
1: ay.
0: Al horno.
1: Ay, ay, ay.
0: No sé si es faldita, algunas costillas.
1: A las 10 salimos, a las 10 salimos y vamos, escuchá.
0: Ahí está.
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0: Lourdes Montiel es muy cobarde.
1: La Loli.
0: Cobarde, cobarde.
1: ¿Por qué no se hace como cuiqui? Como cuiqui, cuiqui. La Loli que este viernes se va a estar presentando en el estadio.
0: Así es.
1: En el estadio del centro.
0: Saluditos para la Loli.
1: Así que vamos a ir un ratito. Che, Brunetti.
0: Sí.
1: ¿Viste esos mensajes que te llegan y te hacen sentir nostalgia?
0: Sí.
1: Vamos a saludar a Gonzalo, el conductor de aplicación, que lo está llevando a mi amigo Leandro de Pozo del Molle, que Leandro me conoce cuando yo no me dedicaba a la radio.
0: Ah, muy
1: laburábamos
0: bien
1: en una fábrica.
0: Mira
1: juntos.
0: Vos, ¿no?
1: Los jefes medio.
0: Ah, bueno.
1: Y con él hablábamos y con él nos decían, che, tienen 15 minutos para tomar un café. ¿Y nosotros qué hacíamos? Nos hacíamos como 3 mates cocidos.
0: Ah, qué bien.
1: 5 litros de mate cocido. No queríamos laburar nosotros.
0: No, frío, no me digas, ¿en serio?
1: Frío así a las 6 de la mañana.
0: Qué lindo, ¿no? Empleados así. Sacan adelante la empresa, el país.
1: Yo me quería dedicar
0: muy bien
1: a cosas.
0: Está bien.
1: Me dice por acá, te recuerdo nuestro paso por, no voy a decir la empresa,
0: no,
1: la empresa
0: no,
1: todavía
0: no
1: sigue. medios de movilidad, no voy a decir más nada. Y me dice, ¿quieren escuchar? Dice que el Uber le dijo, ¿quieren escuchar una radio ATR? Y subió el volumen de la popu. ¡Toma! ¡Sácala, baila! Se está yendo al cumple de un amigo con la novia. Y me dice, acuérdate que yo soy del Pozo del Molle y vos me hiciste conocer la popu. Y de ahí, dice que no paro de escuchar nunca la popu.
0: ¡Qué lindo!
1: Así
0: qué
1: que
0: lindo.
1: Nos hicimos amigos siendo oyentes de Radio Popular.
0: Y lo bien que hiciste, ¿no? De dedicarte a otra cosa.
1: Sí. Sabía el solda, no sabía nada con...
0: No, aparte la radio se estaba perdiendo una figura, escúchame una cosa.
1: No, aparte me dijo un día mi jefe, me dice, mira, vos soldando sos muy buen locutor, me dijo. No sé qué me quiso decir.
0: Saluditos para Puerto San Roque que nos están escuchando. Saludos a Pablito ahí, a mi amigo, el pirata cordobés.
1: Les puedo pedir un saludito, tiqui tiqui. Ah, bueno, ya lo mando 78 veces. Hola, buenas noches. Un corazón infiel. Es no tener prejuicio o dignidad por la otra persona.
0: Wow. Estás en lo cierto, Chapulín.
1: Por Dios. Che, ¿cómo están con esto del sí, corazón, no?
0: Sí, y acá dicen también, hola, Gosiconra, yo creo que los infieles no tienen mucho amor para dar.
1: Ah, ya.
0: Tienen mala memoria para recordar a quién ya le dijeron te amo. Me lo dijo.
1: Ah,
0: sí.
1: Me gusta el
0: Me lo dijo el chat inteligente, dice.
1: Ah, no le digas, preguntó al chat GPT.
0: Sí, no digas quién soy.
1: Bueno, pero...
0: Era vos, ¿no?
1: Hola, chicos. Dice, le mandan un saludo a mi hermana que el clima la hizo limpiar el patio. Se ganó el vino con pomelo.
0: ¡Oh, qué rico!
1: ¡Qué rico!
0: Como extraño.
1: No, bueno, no te pare un poco.
2: 20 minutos.
1: Lo que dura este programa. Me pide acá Leán que le pongamos un temita al del Uber. Quiere escuchar un tema de La Mona. ¿Cuándo ponemos La Mona nosotros en este programa?
0: Al final de Modo Cuarteto. Al cierre.
1: Podría ser el tema que dijo este, ¿no? Un vino con... Un vino con...
0: Con pomelo, con...
1: O con limón. Un sangridón. Suena Jiménez al final del programa. Pédilo en el mensajero popular. Llega Damián Córdoba con Marco Bainotti.
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2: Que a cada instante. Algunos mensajitos de la gente, mi querida tía Brunetti.
0: Sí, sí, sí,
2: como
0: tenemos.
2: Se ríe el Anto que me dice. Sí. Acá dice: hola, Gossi Conra. Todo, hola, Gossi Conra. Los todoterreno de la Popu.
0: Esa.
2: Bien definido. Me
0: ahí
2: gusta. Que muy distinto a que estamos todos los días, toda hora, en todo momento.
0: Eso no puede, toca, papi. No.
2: Puede ser un tema del Loco Amato. Solo traigo mi ritmo. Un saludo desde Los Cocos, Córdoba. Soy el Pepe.
0: Muy bien, el artista de la semana. El Loco Amato pidiendo temita.
2: Y aparte, con nombre y apellido. Oh, nombre bien. Del tema e intérprete.
0: Gusta,
2: guarda, ¿eh?
0: Me gusta que pidan también tema de la, de, del artista de la semana.
2: Programa en tema del artista de la semana, programa en tema de la mona. Programa,
0: armen ustedes programa.
2: En todo.
0: Laburen.
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0: puerta hoy.
1: Ay, ¿quién va a abrir la puerta? Ay, tiqui, tiqui, tiqui, tiqui. Más mensajitos de la gente que dice: hola, Gocicón, los escuchamos con mi compañero Ariel, aquí en la línea, en la lineal de Laguna Azul desde el móvil Pelta. Ah, bueno, por Dios, mande, mande un audio y diga: atenta, estoy, atenta, estoy. ¿Viste cómo se hacía en otra época las transmisiones de radio?
0: Buenas noches, hermoso el programa. Yo siempre fui infiel porque no quiero ni me enamoré nunca de nadie, dice Laura de Río Segundo. Firma, por eso leo el nombre, ¿no? ¿Está bien o está mal? ¿Tenía que decir nombre o no?
1: No dijo en ningún momento
0: que no la nombre.
1: Que no diga mi
0: claro,
1: nombre.
0: Claro, claro, claro. No, eso está bien. Ahí está.
1: ¿Cómo se llama la chica? Para saber nomás. No, digo, para que la gente te atenta. Yo pude ser infiel, pero jamás. Para.
0: No.
1: Lo voy a leer completo y pongo la conjugación
0: son
1: del verbo.
0: Son terribles. Sí,
1: yo
0: sí
1: pude ser infiel, pero jamás dije te amo a nadie.
0: Ay,
1: siempre
0: qué
1: la verdad. Pero entonces, si siempre dijiste la verdad, no fuiste infiel. Digo, volviendo, recopilando
0: claro,
1: lo que hablamos más temprano.
0: ¿Qué es decir la verdad? ¿Qué es decir la mentira?
1: Digo, mentir.
0: Ay, Dios.
1: Y mentir sí. No es lo mismo que no decir.
0: Claro.
1: No es lo mismo que ocultar. Duele, las dos cosas.
0: Mira, me parece que no estoy de acuerdo tanto con vos, ¿eh? Hola, chicos, el que es infiel es desagradecido con lo que tiene o con lo que le dan. Traición no va de la mano con amor.
1: Bien, ¿eh? Bien. Bien.
0: Traición no va de la mano con amor y así empezaría una letra de una canción, podría ser, ¿eh?
1: Bueno, pero ahora también le pueden echar la culpa a la Eclipse, se pueden hacer un montón de cosas. Pero no anden con que, la Eclipse me hizo ser
0: infiel. Sí, seguro, la Eclipse tiene la culpa. Sí.
1: Che, hablando de la Eclipse.
0: Ya vamos a hablar de la Eclipse.
1: ¿Pero qué tiene que ver la Eclipse, Brunete? Si sabemos, yo quiero saber para verlo nomás. ¿Qué tiene que ver? ¿Qué me va a decir ahora que la gente afecta también de la Eclipse?

0: La el eclipse, por supuesto que nos atraviesa, no nos afecta, nos atraviesa a todos. Ahora, que vos le eches la culpa al eclipse porque tenés un amorío con otra persona, no, chicos, las cosas como son.
1: Háganse che, ¿y cómo anda? Atravesó por el eclipse. Enojado el loco. ¿Pero cómo que te atraviesa el eclipse?
0: Y ¿qué? Sí, porque...
1: yo lo quería ver nomás porque me dijeron que se va a ver muy bien de acá.
0: Ya vamos a chusmear en un ratito todo lo que tiene que ver con las energías y todo eso porque se activa el eje Piscis Virgo. El eclipse de luna, el eclipse lunar en Piscis.
1: Claro, yo digo, al ser de luna, ¿qué tiene que ver? Y bueno.
0: Piscis y Virgo son dos signos opuestos complementarios, ¿entendés? Es como las dos caras de la misma moneda.
1: Ah, son lo mismo, pero miran para distintos lugares.
0: Claro, es como que yo te diga Tauro Escorpio.
1: Ah, ya, Géminis. Digo, ya que te preguntan.
0: Para que el signo es tuyo no me lo
1: sé. La complementariedad de mi signo, digo.
0: Opuesto complementario de Géminis.
1: Ah, ay, me va a decir, no sé.
0: Ese es Sagitario.
1: Ah, mirá.
0: Sagitario, claro.
1: Mi mejor amiga de Sagi.
0: Ahí está.
1: ¿Por eso será que es mi mejor amiga?
0: Puede ser, porque tienen mucho en común. El opuesto complementario se puede odiar, no te podés ni ver, o podés ser como ahí, como brother.
1: Mi mejor amigo y mi mejor amiga son los dos de Sagitario.
0: Mira qué bien.
1: Como Gachi Pachi.
0: Ahí está.
1: Bueno,
0: ¡ah, toma!
1: ¡Pega la vuelta, como dice la conga!